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9: Es la hora 21, 4 minutos.

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13: Es la hora 21, 34 minutos.

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9: Es la hora 21:59.

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3: Es la hora 22, 39 minutos.

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9: Es la hora 23, 12 minutos.

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2: Es la hora 23, 39 minutos.

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9: Es la hora 0, 6 minutos.

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0: Es la hora 5:30 minutos.
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0: Mis amigos, qué gusto de saludarlos este miércoles primero de julio del 2026, día 181 del año. Faltan 184 para el próximo, la luna llena menguante el 7:42, sale el sol, 17:41 se pone, 9:59 de sol tendremos en esta jornada, que amanece frío como propio en la época, 1 grado de temperatura, 0 de sensación térmica, humedad 93%, visibilidad reducida por un poco de niebla, calidad del aire 46, está buena, 1020 la presión en suba, va a estar frío y 15 de máximo, dice el servicio meteorológico.
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0: Comienza hoy la declaración jurada de Dicose. Gobierno ajusta recursos en colonización, o sea, le saca. Viajes y vacantes para fortalecer Ministerio del Interior, la Seguridad, Educación y Sociales. Nueva baja en los lácteos. Banco República apoyará al sector

0: 0, con créditos, ¿no? Terneros promediaron $4.05 en la zafra. Desde la medianoche hay nuevo precio en los combustibles, gasoil y nafta super bajaron, también el supergas. Hoy, espacio del ingeniero Fernando Núñez. Bruno, ¿cómo estamos? Buenos días.
1: Muy buenos días, Ariel. Muy buenos días a toda la audiencia.
0: ¿Cómo estamos, Mariolo? Buenos días.
2: Buenos días, Ariel. Buenos días a toda la amable audiencia. Aquí por Cerro Chato, 3 grados de temperatura, 1 de sensación térmica, el viento del sureste a 8 kilómetros en la hora, la humedad 97%, la calidad del aire, estamos en 22. Hay una niebla que moja.
0: Niebla que moja. Bueno, aquí también está bastante húmedo, ¿no? Está bastante húmedo. Hay niebla, está, pero es poca, no es como otros días. Hablamos de Jaime Silvera Ramos. Atención, Jaime Silvera Ramos los está invitando para el próximo martes 7, local Don Manuel en Cerro Chato, feria mensual. Inscripciones 210, vacunos 50 lanares al momento, pero seguimos con inscripciones abiertas. Nos vamos con el tiempo, che, a ver qué va a pasar en nuestra zona, el este. 2 bajo cero de mínima hoy, 14 de máxima. Nuboso, periodos de cubierto, escasas precipitaciones. Para mañana, 2 de mínima, 11 de máxima. Nuboso, cubierto, precipitaciones escasas. El viernes, 2 de mínima, 12 de máxima. Nuboso, periodos de cubierto, probables precipitaciones. Bueno, así va a estar la zona este del país en los próximos 3 días. Centro-sur, hoy precipitaciones escasas, bajas sensaciones térmicas. Por ahí también mañana mañana va a estar frío, más frío todavía, 1 de mínima, 10 de máxima, algo nuboso, periodos de cubierto. Eso es en el día de mañana. El viernes, 1 bajo 0, 12 de máxima, con neblina. Así que vamos a tener, che. Vamos a tener, muchachada, días fríos. Esta semana vamos a tener días fríos. Pero no te preocupes, no te preocupes, porque Carlos Bachino anuncia cartelera de remates para el mes de julio. Martes 7, el Parado en Vergara. 14, Campanero en Minas. 17, Sociedad Fomento Rural de San Miguel. 23, Don Ignacio en Alférez. Carlos Bachino, con Graciana García Pintos y Leandro Zuluaga en Vergara. Ahora nos vamos con el noreste del país. Para hoy, nuboso, cubierto, 1 de mínima, 16 de máxima. Mañana, 2 de mínima, 11 de máxima, nuboso. El viernes, 1 bajo 0 de mínima, 13 de máxima. Por ahí, entonces, lo que va a pasar con el tiempo en los próximos 3 días en el noreste. Así las cosas, entonces, muchachada. 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Bueno, dice: buenos días. Primero de julio, Santa Clara de Olimar, tiene 2 grados, sensación 1 bajo 0, máxima 14, mínima 2, no va a llover, alto porcentaje de humedad, Alto porcentaje de humedad es lo que dice el amigo Luis Rodríguez Zavala. Así que ahí está la cosa, che. Así están las cosas por Santa Clara, y toda esta zona, ¿no? Así que bueno, viene fríasa la cosa, ¿no? Viene fríasa. 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Bueno, 5 de la mañana, 37 minutos, Brunete, le ponemos canto y música a la mañana.

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Por ahí el canto y la música, y por aquí escritorio Gambetta, representante de Frigorífico San Jacinto, Gambetta, también todo tipo de negocios de ganado. 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

0: El de Gladys Gianelli, de la Sociedad Criolla Los 33, Lucifer, de Víctor Barrios, de Lolimar Artigas de Río Branco, Ícaro, el de Fidencio González, con Tadeo González, mirá, van a debutar los González Chico, Uruguay de Vergara, Gata Moli, la de Ricardo Telis, del Club Uruguay de Vergara, Talentoso, el de Alejandro Cicerón, Matías Moreira, Barrio Colla de Varela, Bien Esperada, la de María Pía Maltés, Sociedad Criolla Los 33, Soy Sureña, la de Andrea Nalerio, de El Fogón de Lascano, Lunarejo, el de Daniel Cardoso, de Fraile Muerto, LR Dinámico, el de Robert Abogadro, de El Club Olimar Artigas de Río Branco. También está Manuelita, la de Agustina Correa, del Club Río Colla de Varela. Está La Piaz, de Rodríguez y Acosta, de El Barrio Colla de Varela. Está Erika, la de Johnny Cuadrado, Sociedad Criolla Los 33. Cardenal, el de Humberto Batalla, del Ecuestre de Río Branco. Soy Oreja, de Washington Miravalles, Club Uruguay de Vergara. La Candela, la de Clyder Correa, con Analía Correa, del Barrio Colla de Varela. Soy Ambicioso, el de Fabián Suárez, del Uruguay de Vergara. El Tornado, el de Pamela Núñez, con Elvia Méndez, de El Olimar Artigas. Soy Temporal, en Realén Indimán, Jefferson Costa, del Olímpico y los Potros de Noblía. E.O. Ali Carmal, de Facundo Espejo, de La Criolla Los 33. El Enano, el Enano Pepo, de Alejandro Álvarez, del 12 de octubre, San Andrés Grande. Mi Deseada, la de Soledad Díaz, con María José García, del Barrio Colla de Varela. Pablín, el de Julio Sosa, Club La Valleja de Rocha. Además está Sandro Rivero, con Capataz, el de Agustín Barreto, del Club Barrio Colla de Varela. H.C. Acril, es así, con Robert Rodríguez, del Club Sarandí. Después está Marcelo Batalla, del Uruguay de Vergara, no dice con qué va. Soy Farid, con Matías, de Matías Sánchez, Uruguay de Vergara. Federica Cabrera, del Club Sarandí, con Balita. Fernandino, el de Justino Silvera, del Democrático de Cerro Chato. Beija Flor, Luis Pedro Esteves, Héctor Amaral, Club Uruguay de Vergara. Cabulera, Francisco Calvelo, Guillermo Vecchio, Hípica de Flores. Soldadito, el de Luciano Alemán, con Juan Sousa, Club Uruguay de Fraile Muerto. Barraquero, el de Pilar Sarabia, Sociedad Criolla Los 33. Marco Barreto, del Club Uruguay de Vergara. Changuero, el de José Luis Lago, del Club Barrio Colla. Yori Soy, de Daniel Borges, Lucas Prochasca, del Barrio Colla de Varela. En principio, che, en principio esos serían los 35. Puede variar, esto es la lista primaria, puede haber alguno más o puede bajarse alguno otro, como pasa siempre, ¿verdad? Esta es la lista primaria de Vergara.
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0: Bueno, y después vamos a destacar que están los raíz corto, las pruebas cortas, el clásico Lili Machado, primer premio 150.000.

0: segundo 15.000, obligado 7.500, inscripción 7.500, debutantes y perdedores. Esto es el sábado, 5 menos cuarto, 16.45. Y después, inmediatamente, 17.15, está el rey de 10 kilómetros, Rubén Silvera, con un primer premio de 30.000, inscripción gratis. El domingo, 14.30, está el rey de 15 kilómetros, Amada Machado, 250.000 al primero, 25.000 al segundo, juego obligado 10.000, inscripción 15.000, a criterio. Después, a última hora, está el rey Miguel Ángel Ismendi con 700.000 pesos, al segundo 50.000, obligado 25.000, inscripción 25.000, exclusivo para debutantes. Bueno, esto es todo lo del fin de semana en Vergara. 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
0: Bueno, y después tenemos también, el sábado 11 de julio tenemos, dijo el Mosquito, Sociedad Criolla, los 33 vecinos del Avestruz Chico organizan festival hípico por la mañana, vareo enduro de 60 kilómetros, por la tarde actividades hípicas, venta de asado con cuero, chorizo, repostería, próximamente más detalles. Bueno, vamos arriba, esto es el 11, dice la gente del Avestruz Chico. 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
0: Frigón a la mañana, Mario. Bueno,
3: Está fresquito, está fresquito.
0: Está fresquito, bueno. Dale nomás. Bueno, vamos con la vespertina, Mario.
3: Correcto. El primer premio fue para el 161, del segundo al vigésimo, 444, 968, 252, 575, 344, 087, 503, 836, 203, 729, 437, 775, 484, 041, 994, 601, 811, 547, 570.
0: 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Nos vamos con la quiniela nocturna.
3: El primer premio fue para el 142, del segundo al vigésimo, 414, 080, 164, 525, 496, 403, 762, 296, 592, 960, 918, 503, 895, 127, 475, 937, 987, 105 y el 305.
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0: 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Dice Martín Frati, con todo Martincito, Vamos arriba, las 5 de la mañana, 52 minutos. 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
0: Bueno, don Mariolo, bajó la nafta. ¿Cómo dice que no bajaba? Bajó la nafta. ¿Cómo dice que no bajaba?
3: ¿Quién dijo que no?
0: ¿Quién dijo que no? ¿Quién dijo que no? Bueno, el Ministerio de Industria y Energía y Minería, Ministerio de Economía, anunciaron nuevos precios de los combustibles luego de un aumento de 6% y 7% el mes pasado. Desde la pasada medianoche, hace unas horas, comenzarán a regir nuevos precios de los combustibles dispuestos por el gobierno. El mes pasado, bueno, habían aumentado los combustibles, como sabían ustedes, ¿no? Dice, la nafta Super 95 baja 5% y pasa a un valor de 88,67 en litro desde la pasada medianoche, baja de 93,36, repito, 88,65 baja 5%. La Premium 97 en 96 pesos actualmente, el Ejecutivo no informó su precio y porcentaje de modificación. Así que la 90, hay que andar que los eche, hay que andar que los eche. Bajó solo la Super 95, la otra no se informó de precio, ¿no? En tanto, el gasoil 50S se reduce a un 5% y pasa a valer, o lo pasan a cobrar, no sé si vale, 58,68 el litro desde la pasada medianoche. Estaba 61,76. En cuanto al gasoil 10S, 70,91, tampoco se informó por parte del gobierno el porcentaje de variación. Y por último, en Supergas, pasa de 101,26 a 93,56 el kilo, con una reducción de 7,6. Así la garrafa de 13 kilos tendrá un valor de 1216,28 sin el costo de envío. Cuando la envía tiene un sobrecosto, 7 y pico pesos. Bueno, dice, desde abril el Poder Ejecutivo ha seguido una política de amortiguación del shock de los precios internacionales del petróleo sobre el mercado interno originado por el conflicto de Medio Oriente. En el marco de una reversión del shock internacional, el Poder Ejecutivo mantiene una política de seguimiento mensual de ajuste tarifario, dijo el comunicado. Bueno, es más largo, por ahí vienen los argumentos de siempre, pero repetimos, estos son los precios de los combustibles, nafta super y gasoil 50, es el resto, y gas, demás, el resto parecería que no lo van a tocar. 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Atención a las actividades de Umpierres y Compañía, que anuncia para el mes de julio, el 9, feria mensual en el Beloqui, 16, Las Barreras en Sarandiesi. En Cerro Chato colabora Gastón Mir, mientras que en Tupamba colabora Agustín Díaz. Por ahí la cosa. Bueno, 3 minutos para las 6 de la mañana. 6:57, 3 minutos para las 6 de la mañana. No se asusten los que están acostados escuchando la radio. Bueno, muchachos, hoy comienza también la declaración jurada de Dicose, ¿eh? Más adelante vamos a venir con eso. Los del formato papel hasta el 10. Desde hoy al 10 tienen para hacer la declaración jurada. Y les voy a ir adelantando que formato papel, departamento de 33, lo pueden hacer segunda, sesionales policiales, segunda, tercera, cuarta, quinta, sexta, octava y novena. Pero únicamente para declaración formato papel. Más adelante le damos todo el programa, pero no hubo mucho cambio con el año pasado. 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Al momento 350 vacunas. Colaboran doctores Sebastián Sosa y Magdalena Peralta. Y además tenemos nuestros agentes en Santa Clara, Ramón Mier, en Valentines, Gonzalo Suárez, y en Sarandí, Juan Fidel. Pero hay más también colaboradores. En el otro anuncio le vamos a dar la información. 2 minutos para la salida al maniobro. No se me quede, vamos arriba.
3: Tenemos que decirle que por parte del municipio de Cerro Chato está exhortando a los vecinos que por favor respetar en todo momento, ya que se están haciendo trabajo de limpieza de cuneta, también está haciendo trabajo de limpieza de calles y arreglo de las mismas. Por ese motivo se pide al estar circulando respetar los funcionarios que están en la maquinaria.
0: 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Mirá, Marcelito Santos apareció. Bueno, le damos la bienvenida al ingeniero Fernando Núñez, su habitual espacio de los miércoles. Estimado, bienvenido, ¿cómo le va?
5: Buen día, Francisco, buen día, audiencia. Acá, en pleno invierno, pero está, por un lado está frío, pero desde ayer o de hace 2 o 3 días, bueno, desde el sábado por allá, la verdad que unos días muy lindos de sol, ¿no? Que es que es lo que siempre explicamos, ¿no? Para cualquier actividad, y bueno, y para nuestra, ni qué decir. El sol es fundamental, ¿no? Y por lo que dicen, o por lo que pronostican, como que habían varios días más de sol, porque...
0: Sin hablar de seca, Fernando, pero está faltando un poquito de agua, ¿no?
5: Bueno, exacto, lo que iba a comentar, sí, que la lluvia, sí, y los pronósticos que yo he mirado por ahí, como que en la primera quincena de julio no habrían lluvias importantes, no sé, y la verdad que, a decir de los mayores, sería muy necesario para el tema del lavado de las heladas, que van unas cuantas seguidas, y aparentemente indican también los pronósticos que van a haber otras cuantas más. Pero la verdad que dentro de todo, para buscar la parte positiva, es que por lo menos habiendo sol, peores son estos días nublados y no llueve, o son unas garudillas que tampoco que mueven mucho la aguja en cuanto a la humedad. Así que bueno, en eso estamos, pero está frío, sí, está frío, y bueno, y evidentemente que los campos van a sentir todo esto, ¿no? Y bueno, y después la actividad, y el otro día el tema de la famosa yerba de pajarito despertó bastante interés, y tuve bastante mensaje de gente que bueno, siempre con métodos caseros, ¿no? Los dos que más escuché, siempre hablando de métodos caseros. No pude encontrar nada que científicamente esté comprobado. Que los métodos caseros más comunes para arrancar la yerba de pajarito, que es la más lógica, pero la más difícil, porque muchas veces pasa que la yerba de pajarito en los árboles empieza en la parte más de arriba, y bueno, y a veces no es fácil, ¿no? Andar trepado arriba de esos árboles cuando son árboles grandes. Y la otra después, esa sería la forma mecánica, para decirlo de alguna manera, que sería arrancar la yerba, que sería arrancarla para que sería la parte más la forma más clara y más efectiva. Y después la otra es usando productos químicos. Ahí habrían dos, vuelvo a repetir, no pude encontrar bibliografía, no hay nada de la bibliografía que indique, ni siquiera la tomo, muchas veces no la toman ni como problema, cosa que para mí cada vez está siendo un problema más grande. Es el usar herbicidas, es decir, agarrar una parte del la selva de pajarito y ponerle una botella, atar de alguna forma una botella y hacer que la selva de pajarito absorba el herbicida y se va a morir. Yo con ese método, no sé, tengo un poco de miedo de que el herbicida no pague, habiendo tanta conexión como hay entre el árbol y la selva de pajarito, que pueda pasar, ¿no? Yerba de pajarito, que pueda pasar herbicida también hacia el árbol. Y en definitiva, en vez de terminar teniendo, en vez de ser una solución sin problema, el uso. Va a matar la yerba de pajarito, pero no sé, hasta capaz que se siga a matar el árbol. Y la otra es el sulfato de cobre, también me lo nombraron, como una forma de también sumergir una parte de la planta en el sulfato de cobre. La yerba de pajarito absorbería ese sustrato, ese sulfato, igual, y ahí también moriría. Vuelvo a repetir, son creo que no está evaluado el problema, y creo que para mí es un problema que lo veo insultar, y evidentemente que hay especies como el que transporta, y por eso el nombre es el pájaro, son los pájaros. Evidentemente, todas esas especies, sean frutales o sea árboles comunes, árboles ornamentales, lo que sea, que tengan algún tipo de fructificación que a los pájaros les llamen la atención o les guste, evidentemente que son los árboles que más, que más problemas tienen, ¿no? En los árboles que más he visto, eso es, por ejemplo, son en los paraísos, es imponente. Pero es claro, ¿no? La semilla del paraíso es una semilla que al pájaro lo le llama mucho la atención. Ahí se ven muchísima la incidencia. Y ni qué decir en frutal. Y lo otro que me repetía mucha gente que me pasó el mensaje es que obviamente cuando es un ataque importante, el árbol muere porque no soporta en definitiva es un parásito, y como todo parásito termina matando al hospedero. Y la otra es, muchas veces pasa, que es una observación que yo he visto muchísimas veces, es que el mismo peso de la yerba de pajarito, sobre todo cuando hay mucho viento y eso, el árbol no aguanta el peso del propio de él, las ramas de él, más la rama de todo lo que pesa la yerba de pajarito. Entonces, no lo mata, pero lo termina quebrando o lo que sea. Y la otra, para terminar con el tema, en esto está bueno que la gente aporte
0: Se aprendió mucha gente el otro día con ese tema, Fernando.
5: Es que yo creo que quien observa los árboles, uno tiene un poco la deformación profesional esa, ¿no? Que observa, a mí me gusta, obviamente, como que cualquiera que le pueda gustar los árboles, yo creo que es una, no sé si es algo, yo para mí, no, capaz que estoy equivocado, pero lo que veo es que cada vez tiene más incidencia esto. Y evidentemente, al haber más yerba de pajarito, como cualquier especie vegetal o lo que sea, hay más semillazón de la especie, y eso hace que se reproduzca más, obviamente. Y lo otro que estoy leyendo por ahí, y eso sí no lo comparto, es que dice que en especies indígenas, vamos a decir, en nuestro monte, como que el no habría tanto ataque de yerba de pajarito, y eso sí no lo comparto, porque...
0: Es decir, en el monte natural no habría, dice.
5: Eso es lo que dice, como que habría un equilibrio entre los árboles indígenas y la yerba de pajarito, y eso discrepo. He visto muchísimos montes indígenas, de árboles del monte indígena tipo coronilla, tala, que están atacadísimos por la yerba de pajarito, inclusive muchísimos árboles quebrados porque, como decía, no aguantan el peso del no aguantan el peso de toda la ciudad de y termina quebrando. Así que bueno, poco dato en el sentido de

0: ¿Cuál sería la forma, no? No hay experiencia realmente científica, no hay nada que demuestre cómo se controla, y yo vuelvo a repetir, yo creo que lo más efectivo cuando se, evidentemente, lo mismo, ¿no? Cuando uno ve un árbol plantado en el, al lado de la casa, en el patio, un frutal, evidentemente que uno puede ir y si lo agarra a tiempo, fácil de sacarlo, con una escalera, que no sé cuánto. Pero cuando eso, nadie se le va a ocurrir empezar a sacar células de pajaritos del monte indígena.
1: Sí, claro.
0: Entonces, eso vuelve totalmente, no hay una forma, ni tampoco se va a estar agarrando árbol por árbol para colgarle botellita con la sustancia química que sea para controlarla. Y bueno, y creo que yo creo otra cosa, ¿no? O sea, esto también es una observación totalmente personal, no sé, capaz que estoy equivocado, pero que hay una incidencia en los pájaros, ahí hay un desequilibrio, y la prueba está que hay especies, el otro día escuchaba que, por ejemplo, productores de girasol, hay zonas del Uruguay que han dejado de producir girasol, porque el girasol directamente un destrozo total de los pájaros. Y ahora había escuchado en lo que son los frutales, también, sobre todo la cotorra y los pájaros, la incidencia que tiene cada vez mayor los pájaros en la producción en los frutales, ¿no? Hay pérdida, muchísima pérdida por el efecto de los pájaros. No sé, no, capaz que hay gente mayor que comenta, que puede comentar que siempre hubo, la verdad está que no sé, uno de los más comunes que había cuando la gente tenía quinta era verlo de espantapájaro, ¿no? Ahora capaz que no se ve espantapájaro porque no hay quinta, pero bueno, uno lo que ve es una incidencia mucho mayor, inclusive en cualquier casa de campaña o de un pueblo habían frutales y los frutales llegaban a dar. Acá en Valentines, en mi casa hay una higuera y prácticamente que los higos no llegan a ni a madurar, que los pájaros ya lo comieron. Entonces no sé, realmente no sé si ya, mejor presumo que hay, como que hay un ataque más importante de los pájaros que lo que había antes, ¿no? No sé. Está bueno que la gente, por eso es bueno que esto haya interacción con la gente, porque la gente tiene, evidentemente, la experiencia de cada uno, es importante, ¿no?
1: Sí, por supuesto. Ahora, Fernando, observando, si la yerba de pajarito pudiera y fuera más poderosa que el monte natural, no habría monte natural.
0: No, yo creo que no, el tema es, sí, obviamente, el tema es, uno lo que ve es como cada vez más incidencia en estas cosas, ¿no? Y también pasa, puede pasar también, de que hay también una regeneración, capaz que hasta menor, del monte indígena de lo que era hace años, ¿no? Que dicho de paso, y entre paréntesis, el otro día falleció Raúl Min, que es un conocido agrónomo, y da para nombrarlo porque él estaba muy, muy informado siempre de lo que era el monte indígena como reserva de flora y de toda de fauna, que es importante también en todas esas cosas. Y bueno, y al haber poca regeneración del monte indígena por diferentes motivos, por el avance también de la actividad humana, por todas esas cosas, también, capaz que los árboles que van quedando del monte indígena son árboles más viejos, y esos árboles más viejos hace que estén más atacados del monte indígena. Cuando no hay estudio, cuando lo que hay son, ¿cómo se dice? Como con lo de lo que hay son un poco lo que visiones de lo que uno ve. Es difícil dar datos concretos, ¿no? Pero bueno, es importante, importante en estas cosas la observación de la gente, y bueno, y tener en cuenta eso, ¿no? Que hay un ataque importante
1: Tengo
0: de monte
1: mensaje,
0: indígena
1: Fernando.
0: y de...
1: Tengo
0: ¿Cómo?
1: mensaje. Dice, buen día, Francisco,
0: A
1: dice el Paquito Ibarra. ¿No será que el problema está en el aparato digestivo del pájaro? Bueno, pero esté donde esté, el problema está.
0: Sí, evidentemente hay especies, no sé, por eso uno en estas cosas vuelvo a repetir, incluye cosas, ¿no? Pero uno lo que ve también es que hay muchas especies, entre las cuales, especies vegetales, ¿no? Entre las cuales la yerba de pajarito, evidentemente, es una de ellas, que necesita que el pájaro la coma para que cuando lo defeca, ahí brote. Es decir, son especies que se llaman, lo que recubre a la semilla se llama tegumento de cualquier semilla. Ese tegumento muchas veces es duro. Entonces, cuando la semilla, el pájaro la come, ese tegumento se ablanda en el aparato digestivo del pájaro. Y además, que es lo que explicaba el otro día, la semilla de la yerba de pajarito es muy pegajosa. Y al pegarse en el árbol, y ha ayudado también con la misma defecación del pájaro, es lo que hace que se pegue en la rama. Y también, lo que también le decía el otro día, cuando hay árboles que son, el tronco son muy rugosos, también ayuda a que la semilla se quede pegada más tiempo. Y bueno, y los pájaros enseguida que germina la semilla, obviamente no germina en el suelo, germina sobre la rama del vegetal, del árbol que lo explicaba también el otro día, cuando hay un árbol parásito, cuando hay una especie parásita, hay una especie que debería ser el huésped, el hospedero es el árbol que donde se deposita la semilla. Bueno, en la semilla, en la que germina, cualquier especie, cualquier semilla de un vegetal, echa raicillas para empezar a tomar nutrientes del suelo. En este caso, él tiene un sistema, el acero pajarito tiene un sistema que perfora la rama del árbol y llega enseguida a absorber los nutrientes del árbol. Entonces, por eso que el árbol termina secándose, porque no da abasto, para decirlo de una forma, a producir sustancias para alimentarse el propio árbol, más lo que le chupa él, como cualquier parásito, ¿no?
1: Sí, señor. Mirá, Ligia, tu colega Manuel Bétega dice, buen día, y sobre el picudo rojo, ¿cómo la ve? Digo, por las palmeras tratadas en Cerro Chato, en Montevideo siguen muriendo toda la fenes canarienses tratada y no tratada. Adhiero a la mención de Nin, que en paz descanse, gran valor, ejemplo de sabiduría y humildad, dice Manuel Bete.
0: Bueno, sí, la verdad que lo de Nin fue un tema, así que nosotros que nos encanta esto de los árboles. Aprendimos muchísimo con él, porque es una persona que realmente con conocimiento práctico, realmente práctico, pero no, porque yo siempre digo, ¿no? La parte teórica es importante, pero para un técnico la parte teórica tiene que estar acompañada por la parte técnica, por la parte práctica, y era lo que tenía a mí, ¿no? Era un, aparte de encantarle las plantas, sabía por teoría y por práctica, ¿no? Bueno, en cuanto a la pregunta de Manuel, acá en Cerro Chato, aparentemente, hay una palmera que inclusive circuló ahí la foto, que está atacada, que se ve atacada, y las otras palmeras, esa palmera está medio aislada, por suerte no está junto a la demás, está ahí, por ejemplo, en Cerro Chato, ¿no? Y las palmeras que del bulevar, que para mí son las palmeras emblemáticas de Cerro Chato, el otro día estuve mirando, justamente porque estuve en Cerro Chato, estuve mirando y no se ve ataque. Ojalá, aparentemente a esas palmeras le hicieron una cura de precautoria, vamos a decir, una cura con un baño. No fue, porque hay diferentes formas de supuestamente hacerle la cura. Unas con baños que las encontró, otras con inyección, y bueno, esperemos que sea efectivo, porque sería una lástima. Yo estoy medio escéptico en que el tratamiento sea efectivo, pero bueno, ojalá que me equivoque y que realmente dé resultado, ¿no?
1: Mirá lo que dice Mauro González. Buen día, Francisco. Y al ingeniero, por mi falta de experiencia puse una botella con tordón y se secaron las hierbas de paja, las hierbas de pajarito y también el eucalipto colorado, que era de gran porte. Un abrazo.
0: Bueno, ahí está una experiencia importante de... Es un poco el temor.
1: Secó que todo, mató todo.
0: Y sí, porque evidentemente hay tanta conexión entre la yerba de pajarito. Yo, lo que explicaba, ¿no? La yerba de pajarito al germinar penetra inmediatamente de germinar, así como una especie cualquiera, echa raíces para tomar nutrientes del árbol. La yerba de pajarito lo que hace es penetra la madera para empezar a absorber nutrientes del árbol. Pero evidentemente absorbe, pero también hay un constante translocación, que llamamos técnicamente, entre la sustancia del árbol, entre los vasos del árbol, con la yerba de pajarito. Entonces, si yo le echo algo a la yerba de pajarito, un herbicida, el herbicida, la yerba de pajarito la absorbe, digo, por lógica, no quiere decir que sea lo correcto lo que yo vaya a decir, pero por la lógica indicaría, y yo hablo condicional porque, bueno, la experiencia en este caso indicaría, estaríamos de acuerdo, que esa comunicación que hay también, como es de ida y vuelta, también le estaría pasando el herbicida de la yerba de pajarito hacia el árbol. Entonces, yo pensaría que también el herbicida va a afectar al árbol. En una de esas, y bueno, y en el caso de lo que dice Mauro González, uno podría pensar, bueno, la yerba de pajarito es mucho más chica que un árbol, entonces capaz que la dosis que afecta a la yerba de pajarito no afecta al árbol. Pero sin embargo, lo que dice Mauro estaría justamente un poco en el sentido de del temor mío, que también, aunque sea poca la dosis para el árbol tan grande, lo terminan matando. No sé, la verdad que, vuelvo a repetir, estas cosas, cuando uno opina de esta manera, evidentemente que falta rigor científico. Las cosas por algo se hacen la experiencia y todo lo demás.
1: Y además, lleva tiempo de estudio, de investigación, ¿verdad?, de trabajo, de horas.
0: Exacto, por eso, porque si no, estas cosas, inclusive, capaz que yo hago un experimento caseramente con un árbol, con una yerba de pajarito, y pasa algo que es lo real que pasa, pero no es científicamente lo que pasa. Digo, por eso los experimentos que se hacen en lo que sea tienen su rigor científico y tienen que tener, porque puede haber un efecto año, puede haber muchísimas cosas. Digo, acá es evidentemente lo importante de esto, sí, es remarcar siempre, yo siempre remarco, ¿no?
1: Sí,
0: que
1: sí, por supuesto.
0: Trabajamos con seres vivos. Que trabajamos con seres vivos en un ambiente natural, entonces todo es variable. No es lo mismo cómo se puede comportar un árbol que cómo se puede comportar otro de diferentes especies. No es lo mismo un año, a decirlo, que tenga más llovedor que sea menos llovedor, un árbol que sea más seco, un año que sea más seco con un año que sea menos seco. Es decir, todas estas variables, que son variables del clima, más la variable de que sea un árbol, un ser vivo, son cosas que, por eso las experiencias, los ensayos son importantes, con rigor científico y con repeticiones. Yo no puedo sacar la conclusión, y en esto puede pasar en una pastura, puede pasar en un árbol, puede pasar en cualquier cosa, pero yo no puedo sacar la conclusión de lo que pase un año, llevarla a después decir, bueno, tal, lo que pasa es tal cosa. No, pasó ese año con esa especie en estas condiciones. Ahora, lo que pueda pasar el año siguiente va a depender del año, entonces... Estas cosas que parecen medio de perogrullo, a veces son las cosas que, por eso son importantes las investigaciones, las experiencias, cual, todo lo demás, para un poco sacar conclusiones, ¿no? Así que bueno, yo la verdad que estuve viendo bastante, hoy por hoy, que está todo.
1: Te obligaron a estudiar, Fernando. Te obligaron a estudiar. ¿Eh?
0: Pero está bueno, porque a veces teniendo sí, ese está muy bueno poder estudiar. Francisco, la otra que no tiene absolutamente nada que ver con la yerba de pajarito ni con el tema forestal, pero me parece importante mencionarlo, porque tampoco, aclaro bien claro, no soy para nada del deporte, no soy entendido para nada del fútbol, pero creo que de todas las cosas, de las experiencias, hay que sacar hay que sacar conclusión, hay que sacar enseñanza, ¿no? Y con todo esto de la eliminación de Uruguay del Mundial, ayer escuchando a Bielsa, la verdad que uno queda con un sabor amargo, y de lo que voy a hablar no es de fútbol, porque no entiendo ni de nada, sino de lo que son, lo complicado que están las relaciones humanas, ¿no? Evidentemente, un equipo que tenga un director técnico, donde el director técnico no puede dar charla porque los jugadores se aburren por escuchar a 10 minutos, digo, la verdad que es triste, ¿no? Digo, así estamos, ¿no? Digo, porque tenemos que echar un poco...
1: Es como un alumno que va a la clase y no atiende al profesor.
0: Pero ¿qué es lo que pasa? Yo a veces, muchas veces comunicación con la gente o eso, uno explica a una persona algo, digo, yo hace unos años di clase en el liceo y muchas veces me preguntaba, no entendí. No es que no entendí, no atendí. Son cosas diferentes, una cosa no entender y otra cosa no atender. Y hoy estamos con las urgencias de las cosas. Y no puede ser que una persona, sea director técnico, sea lo que sea, tenga que
1: ahora, dar una charla y no pueda dar una charla. Si no tenés un mínimo de concentración, y yo tampoco sé fútbol, me gusta el fútbol, y sigo, y tengo mi cuadro hincho por la celeste como todo uruguayo, pero el otro día creo que fue el segundo gol que regalamos contra Cabo Verde, que había los tipos estaban con la cabeza cuando nos hacen el segundo gol, los dos defensas y Muller estaban con la cabeza en otro lado. Era notorio la desconcentración que tenía, no atendía. Y en cualquier actividad, si vos no atiendes, es como que yo te ponga a hablar acá, Fernando, y no te atienda. Y después diga, ¿qué fue que dijiste? ¿Cómo la cosa?
0: Pero Francisco, por ejemplo, yo vuelvo a repetir, digo, no sé nada de deporte, no sé de fútbol, pero yo acá en este caso lo que estoy hablando es de las relaciones, el relacionamiento que tiene que haber entre... Como puede ser entre un director técnico y un equipo, puede ser entre un docente con la enseñanza, o puede ser...
1: En un trabajo.
0: En un trabajo con los empleados.
1: Sí, sí.
0: Exacto. Es decir, tiene que haber... después de que existe, aparte, es si el que dice las cosas tiene razón o no tiene razón. Perfecto. Eso es otro tema. Yo lo que me refiero acá es... Si no entendemos las cosas si nos cuesta concentrarnos 10 minutos, no pueden andar bien las cosas de esa
1: forma. Querés entrenar y si no querés ponerle pienso a la cosa y atender y estar concentrado, no vas a tener logros, los fracasos están a la vista.
0: Seguro, exacto. Pero aparte esto se lo digo con propiedad, no porque tenga más experiencia que nadie, cosas, pero sí porque lo veo, ¿no? uno acá en el trabajo mío, uno tiene gente que tiene que darle órdenes y gente a la cual tiene que, vamos a decir, no cumplir órdenes, pero sí tiene bueno, yo creo que un contrato que cumplir donde me dice, bueno, quiero tantas plantas, tantas de tal especie a tal fecha, no sé qué, no sé cuánto. Cuando uno habla con la gente, a veces me pasa de que viene gente acá al vivero a hablar con uno y está hablando con uno y con el celular, y uno a veces por respeto me dice, la verdad, decirle, escuchame una cosa, venite a hablar conmigo. Cortá 10 minutos y después cuando salga del vivero, habla con la gente por teléfono. Pero yo estoy destinando mi tiempo y tú estás destinando tu tiempo a hablar de algo que viniste a hablar y viniste capaz que desde Montevideo. Entonces, hay como una cosa de...
1: Sí,
0: no se puede estar en dos lugares.
1: No, totalmente. Es así. Hemos perdido totalmente. Totalmente la concentración.
0: Después, un poco cuando como se dice comúnmente, después no te quejes. Porque si nosotros arrancamos de esa manera, y bueno, los resultados van a ser lo que va a dar actuar de esa manera.
1: No hay vuelta. Si vos no cuidás los árboles, y si no los atendés y no los entregás para plantar correctamente, se te van a morir todos. Y aún así, capaz que alguno se muere, pero vos hiciste tu parte. Todos hicimos nuestra parte.
0: Bueno, no tiene nada que ver con el cielo de pajarito, pero bueno, es un tema medio en el paquete ahora.
1: Pero tiene que ver y es una respuesta a muchos fracasos que tenemos en el país.
0: Exacto.
1: Sí. Bueno, Fernando, la seguimos el miércoles que viene.
0: La seguimos el próximo miércoles. Un abrazo grande.
1: Que pases bien. Ahí estaba el ingeniero Fernando Núñez, totalmente de acuerdo. Si no atendés, si no te concentrás, si no le ponés empeño a las cosas, no van a salir bien. Después nos quejamos que fracasamos y le echamos la culpa a otro. 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Bueno, tengo mensaje, che, del ingeniero Bétega. ¡Pa! Mauro es radical, dice. Gran podador. Y llamó la atención el cambio de actitud de Bielsa, mirando y explicando bien a los que le preguntaba, como para psicólogos y comunicacionales, dice, psicólogos comunicacionales. Dice el amigo Manuel Bétega. No lo vi a la conferencia de Bielsa.
2: Mucha contención de daño.
1: Me dijeron que había sido muy respetuoso, que había estado muy bien. Eso fue lo que sentí en alguna crítica. 6:29.
3: Y Ariel, ¿a dónde va la gente?
1: 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Dice, a ver, a lo que dice... A ver quién dice este mensaje. Dice, habría que estudiar un herbicida selectivo, buen deber para INEA, dice Mauro González. Y hay herbicidas selectivos. ¿Qué hizo contención de daño? Decís vos, Bielsa, Mario.
2: Yo digo que sí. Que...
1: ¿Vos lo escuchaste?
2: Sí. Para mí hizo más contención de daño. No es el Bielsa que nosotros ni en las otras conferencias, un tipo pausado, respondió a todas las preguntas. No hubo necesario que algunos pudieran repetir la pregunta porque quedó incómodo. Y no era el mismo, quizás por haciendo un poco de balance negativo, pero yo para mí hubo mucha contención de daños. Le hablaron mucho, se hablaron mucho con él. Se ve que... Después del hecho no podés reaccionar de esa manera, pero bueno.
1: No, pero por lo que sentí, yo no lo escuché, repito, por lo que sentí, reaccionó muy bien, estuvo con mucho nivel, no insultó a nadie, no.
2: Él sigue insistiendo, acá nunca se sabrá bien a lo cierto, ¿no? Él sigue insistiendo que nunca hubo conflicto con los jugadores. Por otra parte, siguen llegando más de uno, dice que sí, que le era conflictivo, no socializaba con los jugadores, no le
1: gusta. Y él no es sociable, cada uno somos como somos, el tipo es así. Eso no te hace mal ni malo ni bueno. Sos como sos. Mario es como es, Bruno es como es, yo soy como soy. De ahí, bueno, que uno pueda crecer y hacer todo esto. Bueno, por ahí la cosa. A ver qué dice Manuel Bétega, pero vieron cómo fue cambiando de actitud hasta llegar a dirigirse a los que le preguntaron, ¿me entienden? sí, ya te digo, dice. A mí me llamó mucho la atención, dice Manuel Bétega. 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

0: 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Bueno, queda mucha información para compartir con ustedes. Comienza el periodo de vacunas, periodo de vacunación, comienza el periodo de declaración jurada de cosas.
1: No asuste.
0: Comienza el periodo de bajar en los combustibles, cheque más quiera. DICOSE comienza hoy, sin prórroga, y de atención que también está el formato papel y demás. Bueno, le ponemos canto y música, Bruno. Vamos arriba.

0: las maletas y el papel. A ver, vamos a ver, las maletas y el papel. Fideo, azúcar, yerba y un litro de querosén. A ver, vamos a ver, las maletas y el papel.
1: Soy señor.
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3: 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Todo tiene su lado negativo y positivo. La tendinitis y artrosis me traía mal. Me indicaron envolver en la muñeca un brote verde, dos o tres vueltas. Santo remedio, psicológico, ¿verdad? No sé, pero el alivio mientras se seca el brote es evidente. ¡Opa! Roberto Ávila. La yerba de pajarito y sus aplicaciones curativas son evidentes. Subjetivo, fe, no sé, pero cura. Bueno, ¿está? Si está aliviado, bárbaro, estimado. Si está aliviado, bárbaro. Y sí, hay muchos componentes psicológicos, pero pero hay evidencia. A ver qué más tengo por acá de mensaje, che. A ver qué dice Marcelo Santo. Buen día. Cuando iban a subir los combustibles 7 o 10 y hasta 12 pesos, daban las noticias 15 días antes. ¿De qué terminará el mes? A 15 días antes que terminara el mes. Y para bajar una limona dieron la noticia 2 horas antes de la medianoche y bajaron algo por la presión que le habían puesto, dice Marcelo. No vi ni escuché a Bielsa, dice así otro mensaje de Marcelo. Luisito Ne, lo más lindo de la conferencia de Bielsa es que fue la última. Buenos días primero, dice Luisito. 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Bueno, atención. Hoy comienza declaración jurada de DICOSE en todo el país. El Sistema Nacional de Información Ganadera comunica la modalidad de presentación de declaración jurada de DICOSE, formato papel y electrónica, comprendida para el mes de julio 2026, el que empezamos a transitar hoy, primero al 31 de julio, sin prórroga, primero al 31 de julio. Aquellos productores que presenten su declaración jurada en formato papel deberán hacerlo del 1 al 10 de julio, Emilio Méndez, y en la fecha indicada según terminación del número de DICOSE. Tener en cuenta que los días hábiles para la presentación de este formato serán desde hoy miércoles al viernes 3 para terminación 1, 2, 3, 4 y 5. Y luego del lunes 6 al viernes 10 de junio para terminación 6, 7, 8 y 9. Para mejor organización se entregarán los números con hora asignada, comenzó ayer, ayer sacaban números los que iban a ir hoy y hoy sacan números los que van a ir mañana y así se procederá hasta finalizar dicho periodo. No olvidar, dice Dicose, concurrir munidos de declaración jurada 2025, respetando el último dígito del número de Dicose destinado para cada semana, ya sea para agendarse o levantar formulario. La recepción de la declaración jurada papel y electrónica se realizan en la oficina coordinadora de Dicose en la ciudad, de lunes a viernes 9 a 12. Se comunica además que serán lugares de recepción en el departamento de 33. Aclaro porque, bueno, como hay personas que nos siguen, productores que nos siguen en otros departamentos, también es bueno aclarar que esto es para el departamento de 33. Y para el departamento de 33, solo formato papel, se pueden hacer declaraciones en las seccionales segunda, tercera, cuarta, quinta, sexta, octava y novena, pero únicamente para la declaración jurada formato papel. Desde ya, muchas gracias, quedando sus gratas órdenes. 20,

0: 6:43, Mariolo, 6:43. Está de buen humor, Ruisito, ni.
1: No ha empezado. Hoy está con toda la alegría.
0: Ah, viste vos. Además con fineza, ¿no? Dice lo más lindo, lo mejor de Bielsa, que fue la última. Bueno, vamos arriba, Mario.
1: Tenemos que decirle a los amigos que van a estar circulando, entramos Cerro Chato Comercio Sainz, se pide por favor a gente, respete la señalización que hay en la ruta, recuerden que también hay material suelto, hay funcionarios que están trabajando, por favor en todo momento respeten, eviten el exceso de velocidad, todavía la ruta no está pronta y las partes que están que se está arreglando, recuerden, hay material suelto que puede causar algún accidente, entonces respetar en todo momento la señalización.
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0: Buen día, dice Techerita, el hombre que mira para abajo no lo vi, refiriéndose a Bielsa. Bueno, nos vamos con algunas otras informaciones. El Banco República, ya lo tengo por acá, estaría dispuesto a otorgarle crédito al sector arrocero. El Banco República hace mucho tiempo que no, en una época, hace 30 años, 25 años, el Banco República financiaba al sector arrocero, ahora lo financian los molinos. Bueno, dice que reperfilamiento de amortizaciones de capital, incremento de la línea de crédito para el cultivo, el Banco de la República anunció un paquete de medidas destinado a aliviar la situación financiera de los productores arroceros. La medida consigna en un comunicado de la Asociación de Cultivadores de Arroz que contemplan el reperfilamiento de amortizaciones de capital correspondientes a préstamos de mediano y largo plazo vencidos o a vencer el 30 de junio de este año, así como aquellos con vencimiento 31 de diciembre de este año. En casos excepcionales podrá adicionarse el saldo impago del cultivo al 30 de junio de este año. Adicionalmente, el banco habilitó el incremento de hasta un 20% en las líneas de crédito para el cultivo respecto al producto cultivo Zafra 25-26, con el objetivo de facilitar el financiamiento operativo de la próxima campaña. Los productores interesados deberán presentarse en su sucursal del banco antes del 31 de julio de este año para solicitar el análisis de su situación particular. Para ello deberán presentar un flujo de fondos que justifique las necesidades financieras y la capacidad de pago de la nueva estructura de financiamiento, además de la intención de siembra para este año y el año que viene. Como condición de acceso, los productores deberán suscribir compromisos por escrito que incluyen, bueno, mantener la actividad arrocera, financiar el cultivo con el banco, constituir las garantías habituales, eso es lo fundamental, ¿no? Entre ellas la prenda del cultivo y seguros básicos, pudiendo requerirse además la cesión de crédito, de contratos de compra-venta del grano u otras coberturas, y realizar abatimiento extraordinario del reperfilamiento concedido ante resultados superiores a los proyectados. Realización de activos vinculados a la actividad, percepción de ingresos extraordinarios o acceso a un fondo en caso de crearse. Bueno, Esto es lo que anda el Banco República, están flexibilizando, ¿no? Tampoco es ir al banco, golpear, decir yo.

0: soy arrocero y está pelado. Lo primero van a ser las garantías, ¿no? El que tenga garantía va a funcionar. El que no tenga no va a ser tan fácil, ¿no? Es obvio, como cualquier transacción financiera. El lunes lo hablaremos con la gente de la ACA. 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Bueno, bajaron los lácteos, che. Al cierre del sexto mes del año, el sistema de venta julio 2026 con un incremento en el volumen propuesto, aunque con un comportamiento a la baja en la cotización de los principales productos básicos. En esta oportunidad, el volumen total comercializado en la plataforma subió 3,4 en comparación con la subasta anterior, con 2.968 toneladas negociadas. Los componentes grasos también mostraron variaciones en sus valores de mercado. La manteca interrumpió su ausencia de la semana previa y marcó una cotización de 5.490 dólares. También hay que destacar que en lo que respecta a la leche en polvo entera, se registró un precio promedio de 3.500 dólares por tonelada, lo que representó una leve baja de 0,6 frente a valores obtenidos en la licitación anterior. Por su parte, la leche en polvo descremada sufrió un ajuste a la baja mucho más pronunciado. Cayó fuerte, 5,2 semanal, hasta situarse en 3.048 dólares la tonelada. Así que la leche en polvo entera, 3.500 dólares la tonelada, bajó 0,6. Poquito, pero los lácteos no están pasando buen momento, vienen en baja permanente. 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
1: Tenemos que decirle a los amigos, recuerden que este próximo 3 de julio, el viernes 3 de julio, se estará llevando a cabo la conmemoración de los 99 años del primer voto femenino, con la presencia de los intendentes departamentales de Durazno, Florida y 33. También estará la presencia de la vicepresidenta de la República, Carolina Cose, que estará visitando nuestra localidad, y otros jerarcas políticos también del gobierno. También todo eso en el marco de la celebración y la conmemoración para los 100 años el 2027.
0: El viernes, Mario, ¿no?
1: El viernes a las 11 de la mañana, y me avisaron que es puntualmente. Bueno. No hay que llegue tarde, no, va a comenzar puntual.
0: Bueno, bárbaro entonces, bárbaro, el viernes un hecho histórico, ¿no? 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Bueno, apareció, che, el promedio de los terneros, en lo que apareció el precio de los terneros, el promedio en lo que va de la en lo que va de la zafra, ya prácticamente terminó, ¿no? Ya prácticamente terminó. El cierre del mes de junio marca el cierre de la zafra de terneros y ternera, con un volumen comercializado muy similar al colocado en el mes de febrero, cuando se iniciaban las ventas de este año. Los valores de esta zafra fueron de menos a más, con una leve disminución al cierre debido a los pesos que registran en este momento. De acuerdo con lo que estaba previsto en esta zafra, se comercializaron más terneros y terneras, con una zafra que anticipó sus ventas con un mayor volumen propuesto en el mes de febrero respecto a años anteriores, en tanto que durante este mes de junio, o el mes que terminó de junio, tuvieron remates que en algunos casos los terneros representaban casi el 50% de la oferta. En las terneras, en el momento existió la percepción de que había una retención por parte de los productores. Sin embargo, los indicadores registrados en esta zafra muestran un incremento porcentual inédito en el registrado en el caso de los machos, con una oferta superior sobre mayo y junio. Claramente hubo una mayor oferta en el sur, en esta zafra, con animales levemente más livianos que el año anterior. Los números en los tres principales sistemas de ventas por pantalla desde febrero a junio: se comercializaron 158.105 cabezas de macho y hembras, registrando una suba de 17% respecto a las ventas de 2025. Este año se facturaron $111.470.000 registro que crece 62% respecto al año pasado, con un valor promedio de 3,96 por kilo. $3,96 por kilo y $698 al bulto, precios que alcanzaron subas del 41 y 39% respectivamente. Ya venimos con más porque es más largo este informe.
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0: 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Dice que en el caso de los machos se comercializaron 97.300 cabezas, con una facturación de $71.411.000, registrando una suba del 14 y 55% respectivamente. Al bulto, los terneros cotizaron a $728, subiendo 36%, mientras que al kilo, los terneros se pagaron a $405, con un aumento del 38%. Los machos subieron 6,4% en su cotización entre los meses de febrero y junio. Las hembras sumaron 38.356 cabezas en el periodo, con una facturación de $25.600.000. Al igual que en los machos, se comercializó 14% más de animales que el año pasado, mientras que la facturación creció 68%. El precio de las terneras fue de $3,84 el kilo y $666.50 el bulto, con una suba entre el 49 y 47% respectivamente.
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0: Bueno, dice que si se toma en cuenta el 24º taller de diagnóstico de gestación vacuna realizado en Durazno, se informó que las pérdidas entre entore y el destete en Uruguay se ubica en 12% de las vacas preñadas en el entore, aproximadamente 300.000 cabezas, teniendo como referencia los valores de los dos últimos años. Las pérdidas estarían situadas en el entorno de $175 millones el año pasado y 209 millones este año 2026. Entre ambos años las pérdidas crecieron un 20%. Datos interesantes, ¿no? 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Bueno, muchachos, 6:58 de la mañana. A ver qué pasó con el petróleo. Vamos a ver qué pasó con el petróleo, che. Mirá, el petróleo, el West Texas bajó 15 centavos. 0,15%, 0,15 centavos de dólar por barril. 0,22% quedó a 69,35. El Brent, 72,83, bajó 0,12 centavos, 0,16%. Bueno, muchachos, ahí están los números del petróleo. Todavía están más altos que en los del 28 de febrero. 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Bueno, atención, che. Miren que bajaron los combustibles, bajaron los combustibles. Yo agarré la bicicleta ahora, macho. Ahora ando en bicicleta. Mi Dios querido. Pero brava la cosa para andar en bicicleta, Mariano, No es fácil. Bueno, vamos con la moneda. Marcelo Dos Santos está conforme con él. Marcelo Dos Santos está conforme con la baja de los combustibles. ¡Qué cosa más complicada, che! No están conformes con nada, Bueno, mirá. 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Dólar 38.95 en la compra, 41.35 a la venta. El euro 43.42 en la compra, 48.58 a la venta. El real 6.98.60. Así cotizan las principales monedas. 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En Brasil bajó un poquito el dólar, 5 reales con 16. 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Brava la cosa, está frío, ¿eh? ¡Oh! Mi Dios querido, si estará frío, que haya hasta yo tengo frío, ¿eh? Mamita querida, che. Bravísima la cosa, ¿no? Oh. Mario, te noto apichangado.
1: No, acá estamos.
0: Ese es del cuadro de Bielsa, che.
1: No. Hasta ahí.
0: Opa. Mira, Marcelo Santos, así como Marcelo Santos, no está conforme con Bielsa, no está conforme con la baja de los combustibles. Che, qué cosa, ¿no? Qué cosa, barra. Bueno. Se enfrió el mate, Mario, se enfrió el mate.
1: Yo ya le di, ayer vi en el catálogo los nuevos mates de cerámica, usted no sabe lo que es.
0: Un lujo. A mí déjame mate con mate galleta nomás. 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Se va yendo la mañana lentamente, Mario, ¿no? Bueno, creo que... Bueno, ya hablamos de la creación jurada de ICOSE, nos vamos a repetir ahora los nuevos precios de los combustibles. Banco de la República, ya dijimos, apoya al sector arrocero con flexibilización por los créditos. Hablamos del promedio de los terneros. Bueno, venimos al día, Mario. No te pueden quejar que no venimos al día. 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Mire que estamos hasta el sábado 4, dice la gente de Sanfer 2. Brutal la cosa. 7:05. Friazo, no llueve, Mario, pero está, algún chubasquito va a haber. 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Pero muy bien, Mario. Marcelo Dos Santos, tranquilízamelo, por favor. Te pido encarecidamente, cálmalo.
1: Baje un cambio,
0: Marcelito. Estuve con él el otro día, Estuve con él en Santa Clara. Le hice una receta, Le hicimos una receta para que aliviane un poco el pinco, che. 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
0: Casi nada lo enojo, Mariolo, Casi nada lo loco. Bueno, vamos a ir con los nuevos precios de los combustibles. Los dimos muy temprano hoy y siempre hay algún remolón por ahí. Así que vamos a ver los nuevos precios de los combustibles. Según dice la Nasta Super 95, baja 5%. Y pasa a costar 88.67 el litro desde la pasada madrugada. Estaba 93.36. Con respecto a la Premium 97, que cuesta 96 pesos, el Poder Ejecutivo no informó su precio. Gasoil 50S se reduce 5%. 58.68 litros. y su precio era 61,76.

0: en cuanto al gasoil 10S, en 70.91 el gobierno tampoco detalló precio ni porcentaje. Y por último, el supergas pasa de 101.26 a 93.56, con una reducción de 7.6. Así que la garrafa de 13 kilos, 1.216 pesos sin costo de envío. Bueno, por ahí los valores de los combustibles según el Poder Ejecutivo. 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Yo ahora soy ciclista, antes era infantería, ahora ando en bicicleta, pero está bravo para andar en bicicleta, ¿eh? Ayer fui hasta Marimar en bicicleta, che, y tuve que hacer dos etapas. Estoy como el campeonato del mundo de fútbol, hay cuatro tiempos ahora.
1: En el abastecimiento.
0: ¡Ah, muchacho! ¿Sabes cómo estaba ese cuerpito, no? Pua, deja quieto. Brutal, Mariolo. Brutal. Bueno, 7:09. 7:09, con 9 minutos. A ver cómo estamos con la temperatura por acá, che. A ver qué dice. 5 grados, está loco este termómetro, mínima 4. Para mí que hay menos, che. 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Luisito Ni, deja quieto. Bueno, atención, títulos del país. El gobierno presentó la rendición de cuenta. Aumenta el gasto y propone varios cambios en ministerios. Al fin del plazo, el Poder Ejecutivo dio a conocer ayer el mensaje presupuestal. El ministro de Economía, Gabriel Rodón, entregó la iniciativa a la vicepresidente Carolina Cose. Habrá, como ya se había dicho hace días, 31 millones de incremento, 31 millones más de gasto. 31 millones más de gasto. Pero también el gobierno ajusta recursos en colonización, es decir, le saca recursos a colonización, reduce gastos en viajes y vacantes para reasignar a seguridad, educación y gente que vive en la calle. Reiteramos, el gobierno le saca recursos a colonización, le saca recursos a viajes y a vacante, es decir, no hay plata, ¿no? Bueno, otro título del diario El País de esta mañana, caso Soledad Barrera, la doctora que lamentablemente falleció por una mala praxis acá en 33, por una operación de vesícula, presentan recursos contra baja de pena a la anestesista por hacerse cargo de espaldas a la familia. Por hacerse de espaldas a la familia. Reitero, caso Soledad Barrera, presentan recursos contra baja de pena a anestesista por hacerse de espaldas a la anestesista. Del sueño y la ilusión al fracaso, los problemas, el dolor, la mala gestión, el adiós a Marcelo Bielsa en Uruguay. Bielsa se acordó del maestro Tabárez y resaltó el trabajo de Giordano. Nunca trabajé con una persona como él. Dólar en Uruguay cae por tercer mes consecutivo, aunque sube en el primer semestre y se mantiene a 40 pesos. ¿Qué pasó? Ya hablamos de los combustibles, obviamos ese título que tiene el país. Nuevos precios de las tarifas del transporte de pasajeros por carretera de corta, media y larga distancia. OCE lanzó liquidación para construir la represa de Casupá. Ferreri, el presidente de OCE, prevé inicio de las obras a principios del año que viene. Venezuela, aumentan las muertes, escasea la comida y las esperanzas de encontrar sobrevivientes se agotan. Por ahí entonces, a ver si hay algún otro título. Del fútbol ya venimos con todos esos títulos, ¿no? 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Bueno, partidos de ayer. México le ganó 2-0 a Ecuador y lo eliminó. Francia ganó cómodamente 3-0 a Suecia y lo eliminó. Noruega eliminó a Costa de Marfil y sigue adelante. Bueno, esos fueron los resultados de ayer. Gambetta, representante de Frigorífico San Jacinto, ganados en el campo, y somos integrantes de Pantalla Uruguay. 30 y 31, otro gran remate, dice escritorio Gambetta. Otro gran remate de Pantalla Uruguay. Vamos a ver si la gente de El Salvador nos envió nos envió algún título o se durmieron, che. Opa, se han dormido los muchachos de El Salvador, pero tengo el sur. Dice, Sevilla informe del mercado lanero. Bajó 2% la lana en Australia, quedó a $13.15. Se está pinchando la lana en Australia. Está bien todavía, pero está en baja. 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Sí, señor, 7 de la mañana, 16 minutos. Vamos arriba, Mariolo.
1: 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Reiteramos, este día jueves habrá reparto de ropa.
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0: Bueno, dice los títulos de Montevideo Portal, tras tenso operativo cayó el presidiario prófugo que había tomado a una menor de rehén. El hecho sucedió en Colonia del Sacramento. El sujeto había huido en domingo de la cárcel del departamento de Colonia. Bueno, viene más lo de Bielsa. Viene mucho, mucho, mucho de Bielsa. Adolescente de 14 años, fultimado a balazos en Maldonado por error, confesó el asesino. Mamita querida, ¿no? El gobierno presentó la rendición de cuentas, detalles del proyecto que ingresa al Parlamento. ¿Qué más? Bueno, viene la rendición de cuentas. Bueno, los precios de los combustibles también. Imputaron a hombre detenido por el asesinato de su pareja en el barrio La Aguada. Se robó todas las páginas de los diarios Bielsa ayer, ¿no? Todos los diarios se los llevó Bielsa. Se llevó todo Bielsa en el día de ayer. 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Bueno, vamos a ver si hay servicios de policlínicas, a ver cómo viene la mano con la intendencia de 33. 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Mañana, jueves 2, 9 de la mañana, en Yerbalito, doctor Flaita. 10:30, va a estar en Puntas del Parao, 10:30. Son los servicios de policlínicas que hay hoy y mañana que brinda la intendencia a nivel de policlínicas rurales.
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0: Muy bien, dice, vas a tener que convencerlo a Marcelo que se tranquilice. No, yo lo escucho nomás, Déjalo quieto a Marcelito, déjalo quieto. Sí, casi nada lo del ojo, ¿no? Bueno, Ignacio Munyo dijo que colonización no tiene razón de ser. Vamos a ver qué dice. Vamos a ver.
5: ¿Quién lo hizo? La reducción del presupuesto del Instituto Nacional de Colonización nos parece una medida totalmente adecuada, aunque se podría ser más agresivo en ese sentido, ¿no? Tengamos claro algo. Para este periodo de gobierno no es María Dolores el problema, ¿no? De los 30 millones, 32 millones. Hay 120 millones de compras previstas para campos en el Instituto Nacional de Colonización. 120 millones de dólares. Eso habría que cortarlo a cero. Ahí hay 120 millones que no amerita, porque no amerita porque el funcionamiento del Instituto Nacional de Colonización no tiene razón de cero. Y es algo que tiene 80 años de su origen, es de los 40. No funciona bien, los beneficiarios no reciben un beneficio, el ingreso promedio de los colonos no alcanza para pagar una canasta de bienes y servicios de subsistencia, o sea, está con niveles muy bajos de ingresos. Se podría estructurar mucho mejor esos recursos, cambiando el modelo, vendiendo parte de las tierras que hoy están, que son muchas, 400.000 hectáreas, 2.000 millones de dólares de recursos públicos ahí utilizados, subutilizados en asignación a colonos que podrían estar mucho mejor estructurando el sistema de otra forma y nos podría ahorrar muchísimos recursos para el Estado.
6: ¿Pero no es como un ejemplo de algo muy chiquito en los grandes gastos del Estado?
5: ¿Chiquito? ¿Te parece gastar en los próximos 3 años 100 millones de dólares?
6: ¿En qué?
7: Sí, ya sabés que lo hizo.
0: Bueno, por ahí entonces estaba Ignacio Munyo.
1: Totalmente de acuerdo.
0: Sí, sí, porque la gente de los colonos no les da para vivir. No les da para vivir esas 100, 150 hectáreas. No les da para vivir de bajos ingresos, ¿no? Eso dice Ignacio Munyo. Yo me acuerdo que a Jorge Valle le pegaron bastante porque Jorge Valle decía que había que cerrar colonización, ¿no? Bueno, hay 100 millones, 120 millones de dólares en para el próximo, para este periodo, ¿no? La verdad que es bastante.
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0: Bueno, ahora mirá vos, me ponen aquí una pregunta que yo no tengo la respuesta a la... Mejor dicho, una apreciación subjetiva. Le agradezco al oyente, dice, vos que la ves. No, yo tengo una visión general de la cuestión. Me preguntan, dice, con la actual estructura, dice, ¿Dónde ves vos en el sistema político que haya una idea donde recomponer el país, donde recomponer ese estado monstruoso que nos está carcomiendo? Es esa la pregunta. Ah, yo no veo. No veo. Todos son estatistas. Todos son de la casta. Que me disculpen, pero aquí, en los últimos 20 años, como lo dice Nicandro cada vez que habla, son unos más prolijos, otros menos prolijos, pero, digo, en el fondo son todos una socialdemocracia, todos estatistas, unos administran mejor, otros peores, pero todos con aumento de ministerio, con aumento de gasto. La coalición puso un ministerio más, ¿eh? Y si hay que poner un ministerio más, bueno, está bien, vamos a poner un ministerio más, pero vamos a sacar otro. El Uruguay no tiene razón de ser 13 ministerios, no tiene razón de ser con el país que somos. Yo no veo, le digo al oyente, no veo nadie que pueda hacer la reforma del Estado, una reforma del Estado que pase, bueno, que estaba en la torre ejecutiva en el gobierno anterior y que se durmió y que, bueno, desde pasar por la energía, controlar los gastos, lo primero que hay que hacer empezar es controlar los gastos. Nadie controla a las intendencias, nadie las controla, las intendencias no controlan a las alcaldías, y así es todo en cadena. Y si no controla, estamos en el horno. Y con este estado, como decía muy bien ayer la gente del SED, no es un tema ni contra el Estado ni contra nadie. Es un tema simplemente que tenemos un Estado que no podemos pagar. Eso se circunscribe claramente a eso. No hay vuelta, no hay otro. Intendencia, ministerio, es un desmadre descomunal. Nos faltan 4.000 millones de dólares todos los años, entre 3.500 y 4.000 millones. Capaz que sea un poco apocalíptico lo mío, pero también en un sistema político sin liderazgo, que no hay liderazgo, ni hay convencimiento de llevar adelante esa reforma. Lo primero que no hay es convencimiento. Y después la sociedad también. Depende mucho de la sociedad civil, de nosotros los ciudadanos. Los que estamos en replantearnos un país diferente, con un Estado diferente, somos mucho menos, ¿eh? Hay mucha gente prendida del Estado que no quiere soltar la teta, ¿no? Pero, bueno, esa es mi visión. Yo no veo, eso es lo más lamentable de todo. Capaz que aparece alguien para persuadir a la gente, ¿no? Por ahí aparece alguien y yo no lo he visto. Por ahí es una visión un tanto
1: radical.
0: No digo que radical, pero a ver, yo no estoy diciendo que fulano porque es socialista es malo y el otro porque es estatista es malo. Yo digo, yo no veo personas que no veo ni partidos políticos ni veo dirigencia política con la intención de reformar el Estado, que sea un Estado viable. No veo, ¿qué quieres que te diga? No lo veo. Yo no lo veo. No lo veo. La pregunta de este oyente, yo no lo veo. Pero bueno, todo es posible, todo es viable. Yo me temo que lo que lo va a cambiar a esto es la realidad. Ayer hablaba con un amigo, con Pedro Suárez, anoche intercambiamos, y yo lo que digo que es el que está en el gobierno. Al que está en el gobierno le tiran con todo, va a destruirlo. Va a subir él. Sube él y el que salió le pega con todo. No hay 4 o 5 puntos serios para acordar, para decir, che, este país. Bueno, si será así la cosa. Viste, ayer leí el informe de SED, que es claro, ahí está el corazón del problema. Lo leí, lo había publicado el Diario del País, Y vos podrás creer, Mario, que a la media mañana ya no estaba más. Al mediodía ya, a media mañana no. Al mediodía ya no estaba más.
1: Lo bajaron.
0: Y lo bajan porque por presiones y porque en el fondo también todos tienen su supervivencia a través de eso, ¿no? ¿Eh? Del Estado y de todo ese entorno. Lo mío es muy subjetivo, pero esa es la realidad.
1: No es el primer informe que por presión lo bajan.
0: Mario, como dijo muy bien el economista de SED, no es un tema que nos guste o no, ni ideológico, ni filosófico, es simplemente un Estado que no podemos sostener. Y bueno, y no podemos sostener, y a ver, ahí está, ¿viste? Le sacan a uno para ponerle a otro. Y bueno, y si mientras que la va, yo no veo, el sistema político no veo ni en la oposición, por supuesto los socialistas no van a pretender que ahorren, pero acá como son el 90% socialistas, estatistas, no es una condena, pero digo, haciendo esto no va a cambiar, haciendo lo mismo no va a cambiar. Y los números son claros, paupérrimo inversión, condena totalmente el crecimiento como hace 80 años, uno y poquito por año. 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Me dice un mensaje por acá, dice, buena pregunta. Buena pregunta, sí, bueno, pero me la ponen a mí y yo la verdad que tengo mi visión clara, pero puede ser no compartida, ¿no? Es así. 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Digo yo, ¿no? ¿Para qué me hacen esas preguntas, Mario? Se queda después mucha barra incómoda, ¿no? Mucha barra se queda incómoda. Pero bueno, es lo que pienso, ¿qué creo? Es lo que creo. Bueno, vamos arriba, Mariolo, 7:31 de una fría mañana.
1: Tengo que decirle que a los que están interesados en la cédula de identidad, recuerden que quedan poquísimos números para anotarse para la cédula que estará este próximo 8 de agosto. Recuerden que tienen que abonar al momento de la inscripción y tienen que ser de forma presencial. Esto lo que es en el municipio de Cerro Chato.
7: Y Ariel, ¿a dónde va la gente?
0: La gente va a Marimar. Marimar. Marimar está donde tiene que estar. 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Bueno, rendición de cuentas, dice el observador. Gobierno proyecta reactivación de la economía en un escenario global desafiante e incierto. La verdad que ni ellos se la creen, ¿no? La verdad que ni ellos se la creen. Ojalá fuera así. Pero con este Estado, con esta inversión, no hay manera. Con Cabildo más lejos y en el foco de en las transferencias, el oficialismo sale a buscar los dos votos que le faltan para la rendición de cuenta. Luego de la fallida mudanza que dilapidó 360 mil dólares, Intendencia de Montevideo prepara nuevo realojo para la tradicional feria del Paso Molino. Caso Inés Miravalle, falta de respuesta del Ministerio de Salud Pública ante el Tribunal de lo Contencioso Administrativo derivó en que se admitan los hechos alegados por la anestesista. Tomó fuerza esto, ¿no? Tomó mucha fuerza todo esto. Tomó bastante fuerza. Bueno, después viene mucho, pero mucho, mucho de Bielsa.

0: mucho de Bielsa. Por ahí los títulos de El Observador de esta mañana. 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
0: Sí, señor, don Mariol. Es lo que hay, valor. Lo que hay.
2: Hay que seguir jugando.
0: Hay que seguir jugando, che. Pero bueno, ahí está la cosa. Bueno, atención. Tengo por acá, dice, bueno, está el Plan Agropecuario insistiendo por Procría, dice, nueva convocatoria para productores interesados en integrarse al programa Innovación para una ganadería de cría sostenible. Procría, pueden ir, me manda el plan acá a planagropecuario.org.uy o en www.gu.uy. Ahí está entonces todo lo que el Plan Agropecuario está anunciando, ¿no? Así que ahí está la con el tema de Procría, sigue andando todo el tema de Procría. 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Cuarto concurso de vaquillonas Angus, y esto es muy importante. Las inscripciones están abiertas y para participar con vaquillonas hay que ir con un mínimo de 5 vaquillonas, dice la gente de Cabaña al Río con el doctor Echeverri. Rematan Carlos Bachino y doctor Jorge Echeverri, 6 de octubre. 7 de la mañana, 37 minutos. 7:37 minutos, Barraca Corrales. 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Se va yendo todo a pleno, che, que lo tiró, ¿no? Brutal la cosa, don Mariolo. 7:37. 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Me preguntan horario de Dicose. Me están preguntando horario de ICOSE. Dice, el horario de la recepción de declaración jurada papel y electrónica se realiza en la oficina coordinadora de ICOSE en la ciudad de 33, de lunes a viernes, 9 a 12 horas. ¿Está? 9 a 12 horas se reciben las declaraciones juradas, porque me estaban preguntando recién. 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Bueno, entramos a recorrer, Bruno y Mario, el séptimo mes del año. Y hemos hecho poco, Brunete.
2: ¡Ah, pasa el tiempo!
0: Pasa el tiempo, che. ¿Qué dejas para mí? ¿Qué lo tiro? 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Luisito Niz, dice un mensaje por acá, está sopa la estufa nomás. Sopa la estufa, Luisito Niz. Ah, no sé. Yo no me meto con los amigos. Deje quieto.
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0: 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Miércoles 1 de julio del 2026, 181 días del año, faltan 184 para el próximo, nos vamos acercando a la mitad del año, che. Luna llena, menguante el 7, 7:42 salió el sol, o va a salir, está saliendo, 17:41 se pone, 9:59 de sol tendremos hoy en inyectores, en bombas diésel, Gonzalo Rocha. 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A pleno el Gonza. Sí. Bueno, che hermano, me parece que este termómetro está al ocaso. Está al ocaso, me parece. 5 grados de temperatura, 15 la máxima para hoy. Estamos de turno hasta el sábado 4 inclusive. 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A ver qué dice. Creo que es Fermín que nos manda el teléfono. Buen día, Denny. Vayan mis saludos a Roberto Sagrera por su retiro. Que disfrute. Fermín, efectivamente. 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Como quien no quiere la cosa, se fue la mañana, Mariolo. ¿Qué más por ahí?
4: Por acá fue todo, pero antes de decirle, gente, cuidado a la hora de estar circulando por la ruta, principalmente los muchachos que están trabajando ruta 19 nos piden precaución, por favor, hay señalización y hay material suelto. Vuelven a reiterar el aviso para todos los conductores.
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1: Sí, señor, sí, señores, sí, señores. Así la cosa, ¿no? Una jornadita lindonga por acá, che, fría. Y bueno, iba a seguir así. Son que ahora las 7 de la mañana, 44 minutos. Nos vamos, pero volvemos a las 11. Fue todo.
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9: Es la hora 7:55 minutos.
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26: Es la hora 8:02.
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0: Muy buenos días, bienvenidos a esta edición informativa correspondiente a la mañana de este miércoles, el primero de julio. Muy fría la mañana aquí en 33, muy alta la humedad y para hoy se espera una temperatura máxima que podría llegar a los 14 grados. Será una semana con bajas temperaturas, aparentemente la semana que viene comenzaría a aumentar en algo la temperatura, por lo menos aparentemente en algunos días podría aparecer un veranillo por esta parte del país. El Ministerio de Transporte y Obras Públicas estableció un ajuste de 2% en el valor de las tarifas por kilómetro para el transporte de pasajeros por carretera en líneas de corta, media y larga distancia. También se establecen nuevos precios para los toques de partidas y arribos de Tres Cruces y las tasas de embarque que pagan los pasajeros para subirse en la principal terminal de ómnibus del país, determinación adoptada por el Ministerio de Transporte y Obras Públicas. Desde FENAPES señalaron que las reasignaciones de la rendición de cuentas son insuficientes. El secretario general de la Federación Nacional de Profesores de Educación Secundaria, Emiliano Mandacen, dijo: estamos muy lejos en términos presupuestales. Hay disconformidad de parte de los profesores ante los números que trae esta rendición de cuentas presentada en las últimas horas al Parlamento por parte del gobierno. El sindicalista Mandacen sobre el tema dijo lo siguiente.
1: Bueno, por los números que manejamos, la rendición de cuentas tendría una expresión de resignación bastante inferior a lo que el propio CODICEN votó por mayoría. O sea, lo que manejamos de información es que el CODICEN por mayoría votó una solicitud presupuestal de 3.100 millones de pesos y el gobierno estaría reasignando 300 millones. Con el agregado que venimos de una solicitud presupuestal de las diferentes direcciones generales que tenía una cadencia de 6.000 millones de pesos hasta llegar a 7.500 y un pedido presupuestal de la ANEP en el presupuesto quinquenal que era de 8.500 millones de pesos superior al del Poder Ejecutivo. O sea, estamos muy lejos en términos presupuestales y la capacidad de reasignación dentro del propio presupuesto es bastante pequeña. Entonces, bueno, hay una preocupación bastante importante porque hay elementos importantes que hay que seguir mejorando en el sistema educativo que requieren recursos que no van a estar. A ver, nosotros tenemos una dificultad acá que es un tema de discusión política de fondo. O sea, ¿qué sistema educativo queremos para qué proyecto de país? Creo que acá lo que hay que tratar de hacer es sentarse a conversar. Nosotros seguimos esperando la respuesta del presidente al pedido de reunión de la coordinadora del Sindicato de la Enseñanza del Uruguay, pero además tenemos una dificultad muy importante en el tema de mantenimiento e infraestructura en sistemas educativos, figuras de acompañamiento para las trayectorias educativas, horas de apoyo a estudiantes que tengan debilidades en sus procesos de aprendizaje. O sea, hay una cantidad de elementos que hacen a elementos fundamentales de la educación que están bastante...
0: El mandatario uruguayo, Yamandú Orsi, quien asumió la presidencia pro tempore del Mercosur, apuntó que su meta está en consolidar un Mercosur más moderno. Durante la ceremonia de traspaso formal de la presidencia, destacó el trabajo de las autoridades paraguayas durante estos 6 meses que ocuparon el cargo. Además agregó que el mundo cambió y sigue caminando cada vez más rápido y muestra y la respuesta no puede ser aislarnos, dijo el presidente. En otro tramo de su oratoria, Orsi sostuvo que durante la presidencia pro tempore de Uruguay se fortalecerá la coordinación regional para enfrentar la lucha contra el crimen organizado.
2: Y daremos prioridad a la integración fronteriza, porque las fronteras no son un límite, son lugares donde millones de personas viven, trabajan, estudian y emprenden todos los días. Nuestra responsabilidad es hacerle la vida más fácil, más simple. Avanzaremos hacia la modernización de las áreas de control integrado para facilitar el tránsito de bienes y personas. Promoveremos la implementación efectiva del acuerdo sobre localidades fronterizas vinculadas. Queremos que quienes viven en nuestras fronteras puedan acceder de manera coordinada a los servicios de salud y educación, por ejemplo, y sentir que la integración también mejora su vida cotidiana. Es ese el verdadero sentido del Mercosur, cuando la integración llega a la gente, a las personas, cuando deja de ser una aspiración y se convierte en una realidad. El Fondo para la Convergencia Estructural de Mercosur, el FOSEM, expresa como pocas herramientas ese compromiso. Ha contribuido a reducir asimetrías, a generar desarrollo y a fortalecer nuestras capacidades comunes. También debemos enfrentar juntos los desafíos que ningún país puede resolver por sí solo. La seguridad es uno de ellos. Durante nuestra presidencia pro tempore fortaleceremos la coordinación regional en la lucha contra el crimen organizado transnacional. Impulsaremos una mayor integración del sistema de intercambio de información y de seguridad del Mercosur. Y promoveremos nuevos mecanismos de cooperación entre fuerzas de seguridad, especialmente en zonas de frontera. Porque el delito no reconoce fronteras. Nuestra cooperación y nuestra capacidad de respuesta tampoco debe reconocerla.
0: Autoridades sanitarias regionales y departamentales anunciaron a Difusora 33 que la semana que viene comenzará a funcionar el mamógrafo en el hospital de 33. El mismo obviamente es muy importante porque acelera la atención de las usuarias que generalmente tienen que ser trasladadas a la ciudad de Minas. Sobre el tema habló el director regional de ACE, doctor Marcos Suárez.
3: Estamos muy contentos de que se empiecen a concretar los proyectos que se venían pensando acá para el hospital de 33. Uno de ellos, y muy importante, como tú decías, es el comienzo del funcionamiento del servicio de mamografías a partir de la semana que viene en el hospital mismo. El mamógrafo ya está instalado en el hospital, se están haciendo las pruebas técnicas que ya están culminando, la capacitación de funcionarios y funcionarias que lo van a utilizar, o sea que la semana que viene estaremos presentando lo que es el servicio ahí de mamografía del hospital, algo que nos habíamos puesto en las prioridades, hace años que el hospital ya no lo tenía y es muy necesario para evitar traslados y para dar respuesta a la población del departamento, ¿verdad?
0: Ese servicio es un avance importante, doctor, en cuanto a la celeridad del tratamiento, ¿no?
3: Sí, exacto. Ahí nos estamos, los usuarios y las usuarias se están ahorrando tiempo de diagnóstico, tiempo de estudio y obviamente la incomodidad de los traslados, porque cuando los estudios son urgentes se realizan de todas maneras y se pierde el menos tiempo posible, pero obviamente que el tema de los traslados y las coordinaciones es algo que también es incómodo, genera costos tanto para las usuarias como para el servicio de salud. O sea que es una rápida respuesta que se va a tener ahora y acá en el departamento, y obviamente que eso nos va a permitir aumentar la capacidad también, disminuir los tiempos de espera en las listas y atender más gente de lo habitual, o sea que eso también va a impactar positivamente en las usuarias.
0: También se refirió al tema mamógrafo la directora del hospital local, la licenciada Inés López, quien obviamente valoró la llegada de este equipo técnico que va a posibilitar un mejor servicio para el nosocomio local. La licenciada López dijo que ya están los técnicos, obviamente, tratando de dejar pronto para que la semana que viene comience el funcionamiento, sostuvo.
4: Y la semana que viene estamos inaugurando el nuevo mamógrafo instalado ya en nuestro hospital con los equipamientos técnicos y conectado a la red de ACE. Están los técnicos nuestros ya con hicieron el ensayo que tenían que hacer, 3 días estuvieron trabajando con la técnica que vinieron para enseñarles a utilizar el mamógrafo, un mamógrafo de última generación, que realmente estamos orgullosas hoy de poder tenerlo acá en nuestro hospital y para toda nuestra población.
0: Ya la semana que viene comienza a funcionar, ¿no?
4: Ya comienza a funcionar, ya por eso era el planteo era, lo anunciamos cuando esté funcionando, ya está en red, ya está para empezar. Así que, sin duda, y tenemos los técnicos, tenemos los recursos humanos y se pudo realizar toda la capacitación.
0: El diputado Nino Medina habló y se refirió sobre el alcance de las propuestas que llegan para favorecer la micro y pequeña empresa a nivel regional, en este caso para varios departamentos, incluido 33. Va a haber una ayuda económica para ese fortalecimiento que será de hasta 150.000 pesos uruguayos. Habrá que presentar propuestas y luego concursar. Sobre el tema se refirió el diputado Nino Medina.
5: El paquete de acciones y medidas implican recursos económicos. ¿Para qué? Para apoyar a que estas micro y pequeñas empresas se presenten a estos fondos, que en muchos casos ni siquiera son retornables, es decir, en muchos casos no tienen que devolverlos. y que buscan hacer competitivas y desarrollar a nuestros pequeños emprendimientos. ¿Y a qué emprendimientos me refiero? Me refiero desde el pequeño transportista, el bazar, el almacén de barrio, la peluquería, la barbería, lo que mueve nuestros pueblos y nuestros barrios. ¿Y para qué destinar estos fondos? Para mejorar la maquinaria que tienen, los equipos, mejorar su infraestructura, alguna pieza, mejorar el servicio que brinda, insumos para fabricar lo que fabrican, capacitación, tecnología. Por eso está abierto el llamado, ya en estos momentos, y hasta el 10 de agosto, para las micro y pequeñas empresas de 33, con fondos que van hasta 150.000 pesos y que básicamente va a ser mediante la presentación de proyectos, que supongo que van a ser muchos además, porque nosotros hemos venido trabajando no solo con la Cámara Empresarial, sino con también con varios sectores de nuestra producción local, proyectos que van a ir a un proceso de selección mediante concurso y que, bueno, van a ir a fortalecer, reitero, en un lapso de 8 meses para poder ejecutarlos, o sea, que se ejecutan este año y que tienen como principal cometido dar una mano a nuestras pequeñas empresas.
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15: Deportes.
0: La organización del fútbol del interior sortió la llave para el campeonato femenino de clubes a nivel del interior del país que comienza el próximo 11 y 12 de julio. Le corresponde la serie a los cuadros de 33. Para el 33 Fútbol Club los rivales serán Barrio Perlita de Maldonado, Las Delicias de Minas y Conventos de Melo, aunque este último dijo que no iba a participar del evento. Mientras tanto, en la otra serie está compuesta por Olimareñas de 33, Arachanas de Melo, San Carlos de San Carlos y Huracán de 33. Para el Campeonato Mundial de Fútbol, hoy están los siguientes partidos. A la 1 de la tarde, Inglaterra ante República del Congo. Mientras tanto, que a la hora 17, Bélgica ante Senegal. Y el otro partido que se va a jugar a las 9 de la noche va a ser Estados Unidos ante Bosnia. Son los partidos que se juegan entonces por la Copa del Mundo en la jornada de hoy.
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0: Estamos cerrando la edición informativa de la mañana este miércoles 1 de julio. Mañana fría en 33, muy húmeda. Bueno, se espera una temperatura que podría llamarse agradable, ya que estamos en invierno. 14 grados de máxima para hoy. Como le decía al comienzo del informativo, viene esta semana con temperaturas bastante bajas, según el pronóstico de Inumet. Con más noticias al mediodía. Hasta luego.
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10: Es la hora 8:26.
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12: El saludo cordial deseando que en todas las familias reine la paz, la dicha y la prosperidad. Luz y entendimiento para quienes conforman tu hogar. Un saludo especial para la señora Cándida, 72 años. Me estoy sintiendo hinchada, no me encuentran nada. Quiero saber si es un mal lento el organismo, cualquier cosa me altera y me siento enferma. Quiero saber qué me pasa. Señora Cándida, usted tiene varios problemas de alteraciones nerviosas y no le están funcionando los medicamentos como debería. Siempre es bueno hablar con el profesional de la medicina, que si el medicamento no te está funcionando, te dé un medicamento ya sea más fuerte en dosis o que por lo menos cambien el medicamento para experimentar con otra secuencia, ya que el otro no te está funcionando. Pero su cuerpo no anda bien, usted mantiene muy mal en circulación de sangre, decaída, tiene pesadez todo el tiempo y se me tira mucho para atrás. La parte nerviosa domina mucho en su pensamiento y usted se pone tan mal que se acalora todo el tiempo, le da como si tuviera fiebre en la cabeza, fiebre en el pecho, agitación, problema para respirar, te ahogas y te me enfermas de cualquier cosa, se te pega todo. Esto se debe tratar, pero sería bueno, señora Cándida, que traiga una muestra de orina, un poquito, unas gotitas. Eso se examina y allí nosotros podemos ver la parte física para tratar con plantas, con tratamientos naturales, fitoterapia, todo el mundo natural que sirve para curar el cuerpo. Ahora, usted me pregunta si hay cosas extrañas. Algo hay algo negativo. No me enfoco mucho en ello porque realmente quiero que usted busque una solución natural. Pero hay algo extraño que también está afectando en tu vida. Visítanos.
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13: Tenemos un testimonio. ¿Cómo le va, hermanita? ¿Cómo está?
14: Ah, muy bien, hermano. No tengo palabras para agradecer. Yo hace años que me sentía muy enferma, y agarré y vi a hacer un mandado al centro y yo dije, yo voy a llegar a ver qué pasa.
13: Cuénteme una cosa, ¿a qué se debe su agradecimiento?
14: A la cura que me hicieron. Que me hicieron una cura que yo no, ni la pensaba. Yo le recomiendo a la gente que hable conmigo que traten de venir, que no dejen de venir, porque yo hace años que estoy enferma y ya no sabía lo que voy a hacer. Todos los días en el hospital, nunca me encuentran nada y ahora, gracias a Dios, me siento muy bien, con ganas de andar, con ganas de trabajar. Y bueno, yo le pido a todos los hermanos que hablen conmigo. Yo les voy a decir que traten de venir acá, pero estoy muy agradecida con estos hermanos.
13: Durante muchos años usted tenía muchos malestares. ¿Qué era exactamente lo que sentía?
14: Ay, me sentía mal, siempre estaba enfermo, siempre con dolores, con hemorragias de sangre en el estómago, atacada de los intestinos. Bueno, yo no sé, mi hermano, porque han pasado enfermedades por mí, que ya, si le voy a decir, tengo la mañana hablándole acá. Es horrible. Y ahora es una cosa que parece que me han dado un lavado de ánimo. Y para mí, no hay cosa mejor. Así que yo, para mí, ya un doctor ya no me sirve.
13: Pero dígame una cosa, usted sabe...
14: Muchos medicamentos.
13: Dígame una cosa, usted sabe que nosotros no somos médicos y que nunca le dimos ninguna medicina. No. La curación fue espiritual, la curación fue en el cuerpo. ¿Cómo fue el tratamiento?
14: Y el tratamiento fue, yo qué sé, como lo hacen ellos, muy normal, muy sencillo. Para mí fue una cosa que, no sé, una cosa desconocida. Yo nunca anduve en estas cosas, pero... esa gente es muy buena gente. Yo les recomiendo que vengan, que no dejen de venir. Cuando escúchenlo en los testimonios que dan y como habla el hermano.
13: Madre, muchísimas gracias por sus palabras. ¿Cómo es su nombre y cuántos años tiene?
14: Gladys Rodríguez, 79 años de edad. No tengo palabras para agradecerle a ustedes, a los hermanos. Vengan acá.
13: Bueno, madre, muchísimas gracias. Que el Señor la bendiga.
14: Bueno, muchas gracias, hermano.
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16: Tenemos una llamada al aire.
17: ¿Me da la fecha de nacimiento?
18: Sí. 5 de enero de 1954.
17: Acá le marca mala suerte en todos sus emprendimientos. Lo que hace se le corta, lo que intenta se le malogra. si sí. lo comenta, le meten sal en el camino para que no le salga y el dinero no le rinde. Poco sí. a poco lo que usted está haciendo es pérdidas, pérdidas y pérdidas.
18: Sí, es muy cierto eso, muy cierto.
17: Hermano, le marca los caminos bloqueados, cortados con malas energías, pero no entiendo sí. el tipo de trabajo que le hicieron.

0: ya para eso hay que venir a la consulta, acá la reviso. Parece que es algo de religión o algo de Umbanda. Eso lo veo en persona.
1: Bueno, voy a hacer lo posible por ir entonces. ¿Estamos?
0: Hermano, lo dejo en una cadena de oración para ayudarle y abrirle los caminos. Que Dios te cuide.
1: Muy bien.
0: Hasta pronto.
1: Estamos.
0: Adiós.
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Suéltalos ahora y hasta siempre, déjalos armar su primavera, dueños del umbral y de los frentes, y en la libertad de las veredas. Deja que los pájaros regresen, ábreles el sol de tu ventana, míralos trepar por las paredes, cúbreles de cielo la garganta. Suéltalos igual que a las campanas, rompe soledad y lejanía, forma un paraíso en la mañana.

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2: Estimados amigos, sean todos y cada uno de ustedes bienvenidos a esta pequeña disertación. Bienvenidos a este espacio que a diario llevamos a cada uno de sus hogares, siempre en busca de un oído que escucha, una mente que entienda, con el firme y llano propósito que el mensaje que aquí enviemos sea recepcionado por cada una de aquellas personas deseosas de evolucionar consciente y positivamente. A usted, señor, y a usted, señora, que me escuchan, les estoy dando la muy cordial bienvenida a nuestro programa para que busquen la asesoría, la orientación que realmente necesitan a cada una de aquellas adversidades, inconvenientes y problemas por los cuales estén ustedes pasando. Recuerden, estimados amigos, que el hecho de progresar, salir adelante, triunfar, tener éxito en la vida, es un derecho de absolutamente todos y cada uno de nosotros. Por eso los invito a participar de nuestro programa, porque aquí, a través de este espacio, les vamos a dar respuestas tangibles y palpables a cada una de aquellas inquietudes por las cuales ustedes están cursando. A la señora María Elena, que nos envía su mensaje, es importante, María Elena, con fecha de nacimiento el 5 de marzo del 65, es necesario que se acerque personalmente María Elena. Su salud está muy delicada y obedece a trabajos oscuros y daños que han manipulado en contra suya. Le doy esta respuesta muy rápidamente, María Elena, para que se acerque lo antes posible a nuestro centro de atención y consulta, porque su problema puede llegar a ser grave y delicado. Está llegando, de hecho, a un punto sin retorno. Su salud está en riesgo, María Elena. Visítenos en cualquiera de nuestras oficinas lo antes posible. Gracias por participar de nuestro programa. Recuerden, estimados amigos, que a todo el mundo le damos una respuesta a su inquietud, una respuesta a cada una de sus interrogantes. Pueden seguir ustedes participando de nuestro programa.
3: Tenemos más mensajes, dicen de la siguiente manera: soy Silvia, mi fecha de nacimiento es el 1 de julio del 64, quiero saber qué es lo que pasa con mi salud, gracias. A ver, mi querida amiga Silvia, se están dando situaciones muy inestables a causa de lo que comúnmente conocemos como un trabajo de cementerio que lamentablemente han hecho en contra suya y de la familia. Esto no va a terminar simplemente con inconvenientes en cuestión de salud, se estarán generando un sinfín de inconvenientes más. Es muy probable que usted esto ya lo haya estado tratando médicamente y aún no haya tenido respuesta, no porque no sepan qué es lo que está sucediendo, sino porque no se ve, no se manifiesta, a raíz de que esto es por causa de un trabajo, de un daño que lamentablemente han venido haciendo en contra suyo y de su familia. Trátelo, véalo personalmente de ser el caso y le puedo asegurar, Silvia, que van a haber cambios y resultados positivos en su situación. Gracias, Silvia, por el mensaje que me ha enviado.
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2: Vamos con la oración de la percepción y ya regresamos con más de este programa.
3: La percepción sagrada del espíritu sobre el cuerpo. Señor, ayúdame a decir la verdad delante de los fuertes y no mentir para ganarme el aplauso de los débiles. Señor, ayúdame siempre a ver la otra cara de la medalla y no me dejes inculpar de traición a los demás por no pensar igual que yo. Señor, enséñame a querer a la gente como tú lo has hecho y no juzgar a los demás como los demás podrían llegar a juzgarme. Señor, recuérdame que el fracaso es la experiencia que precede al triunfo y no me dejes caer en el orgullo ni en la desesperación. Señor, enséñame que perdonar es un signo de grandeza y que la venganza es una señal de bajeza. Si me quitas el éxito, déjame la fuerza para aprender del mismo. Señor, si yo ofendiera a la gente, dame valor para disculparme. Y si la gente me ofende, dame valor para eximirlos. Que así sea.
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2: Recuerden, mis queridos amigos, si no han escuchado la respuesta de su mensaje a través del programa, estén pendientes que durante el día estaremos respondiendo sus mensajes como lo merecen.
1: De esta manera, mis amigos, quedan ustedes cordialmente invitados para que nos escriban o nos visiten personalmente en cualquiera de nuestros centros de atención y consulta. Hemos llegado a la parte final de esta pequeña disertación. Quedan ustedes en la compañía de Dios Todopoderoso y hasta un próximo programa, si el Señor quiere y lo permite.
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10: Es la hora 9, 2 minutos.
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La mexicana Julieta Venegas, aquí comenzando esta mañana gris y fría. Buen día, señor Flavio Frustacci en el control. Buen día, ¿cómo están todos? Bienvenidos a Rapidísimo en este día en el cual, según el Instituto de Meteorología Uruguayo, no superaremos los 14 grados de temperatura aquí en esta zona del país. Cielo algo nuboso y nuboso, con periodos de claro por la mañana, nieblas y neblinas, que todavía no se han disipado completamente. Hacia la tarde-noche, nuboso con periodos de cubierto, precipitaciones escasas y bajas sensaciones térmicas. 11 y 2, las temperaturas extremas para mañana, nuboso y cubierto, periodos de algo nuboso, precipitaciones escasas, bajas sensaciones térmicas y heladas agrometeorológicas. Hacia la tarde-noche, también nuboso y cubierto, precipitaciones escasas y bajas temperaturas. Para el viernes 3 de julio, ¡ay! Empezamos nuevo mes. ¡Qué bárbaro! Primero de julio, mes número 7. 12 grados de máxima para el viernes, 2 de mínima. Nuboso y cubierto con periodos de algo nuboso, probables precipitaciones escasas, heladas agrometeorológicas. Hacia la tarde-noche del viernes, nuboso con periodos de cubierto, probables precipitaciones escasas, neblinas y bancos de niebla. Probabilidad de lluvia baja para el sábado, máxima 13, mínima 3. El domingo, probabilidad de lluvia media, máxima 14, mínima 7. El lunes, 6 de julio. Y el martes, 7, probabilidad de lluvia nula. El lunes, máxima 13 grados, mínima 3. El martes, 14 y 0, las temperaturas extremas. Bueno, va a bajar la temperatura, como se había anunciado. Ayer o antes de ayer leí, a propósito de que, bueno, se habla casi todos los años esto, pero analizan la posibilidad de nieve en Buenos Aires. Veremos, veremos, no sé. Igual es algo que se habla casi todos los años. Aquí, a esta hora, en 33, el día está gris, el cielo cubierto. Vamos a esperar a ver qué nos depara. En Montevideo, acá sé, porque nuestra amiga olimareña, que vive y trabaja en la capital de la República, Mónica, nos dice: buenos días, Laura, buen miércoles. Por acá, muy frío, 3 grados y nublado. Llegó julio. Hoy tenemos que pasar un tema de Julio Iglesias, Flavio. Hoy vamos a pasar aquel, ¿cómo es? De tanto correr por la vida sin qué. Me olvidé de vivir, los hermosos. Me olvidé de vivir, se llama, ahí está. No se haga el que no sabe, no se haga el que no... que usted es un hombre de mucha cultura general. Mire cómo lo ataco y lo salvo en la misma frase. Bueno, muy bien. Llegó julio, señoras y señores. Ahora nos vamos a ir a la tanda con un tema de Julio Iglesias. Para los que no saben, el padre de Enrique Iglesias, que ese es un poco más conocido para las nuevas generaciones. Bien, más allá de eso, en Colonia, dice Mari: buenos días, que tengas un lindo mes de julio, Laura, un abrazo. Gracias, Mari. Graciela dice: buenos días, Laura, y 33, que tengan una linda jornada. Amanda dice: buenos días, Dios te bendiga en este nuevo amanecer y te regale salud, bienestar, amor y todo lo que necesites en tu vida. Gracias, igualmente, Amanda. Y Alma por acá, que nos manda un GIF con su saludo. En este tercer programa de la semana. Bueno, tuvo muchas... un saludo. Ahí tenemos al amigo Sergio que nos está escuchando allá en Lascano. Cumple 26 años la nueva etapa de Lascano, que se llama Nueva Radio Lascano. Viene a ser el legado de quienes sentaron las bases de ese medio en esa ciudad rochense, Adauto Puñales y Mireya Brun. Bueno, muy bien, han cambiado las tecnologías, etcétera, etcétera. Ahora están ahí con la nueva Radio Lascano en internet y les mandamos un saludo. Bien, en un ratito vamos a tener, ya llegó nuestra invitada, y vamos a estar conversando con ella en unos minutos nada más. Quiero decirles que nos han notificado desde la Intendencia que hoy, hasta la hora 14, se realiza exposición y venta de productos de huerta, vegetales, plantas, flores, quesos, dulces, salsas, he visto miel también, huevos, bueno, en la Feria Verde. Está en Plaza 19 de Abril hasta la hora 14 hoy. Y también hoy,
¿Ya comenzó? Sí. Ya comenzó la entrega de producto EM en el corralón. Se solicita llevar documento de identidad, número de padrón y recipiente de 2 litros limpio. La entrega es hasta las 11:30 en el corralón municipal. Ya saben, el producto EM, son microorganismos eficientes. Creo que es un, si no mal no recuerdo, es un invento o un descubrimiento japonés. Este producto que se entrega gratuito si llevan el padrón y todo lo demás que dice ahí. Aquellas personas cuyos hogares carecen de saneamiento, lo ponen, yo no sé bien si es en la cámara séptica o es en el inodoro, en el baño, pero sé que eso ayuda muchísimo a controlar los malos olores. También sé que algunas personas que tienen huerta también lo usan y eso enriquece la tierra. Y y bueno, ahora no, pero en verano dicen que al usar este producto, los baños y demás, se reduce mucho el número de moscas que vuelan. Así que vayan a buscarlo al corralón. Bueno, vamos a contarles algo. Desde hace ya... una cosita más antes de ir a la pausa, Flavio. Ayer emitíamos una entrevista a Diana Sánchez, una venezolana comerciante que tiene su emprendimiento de gastronomía típica de su país, allí frente a los Herreritos, allí a pasitos del obelisco. Ella junto con otros venezolanos que viven en Montevideo, y creo que hay otra ciudadana venezolana acá en 33, emprendieron una campaña de ayuda, de solidaridad, para su país, que es, ya sabemos que está en una situación muy grave y muy trágica. Están recibiendo allí mismo, en su local comercial frente a los Herreritos, están recibiendo las donaciones. No llevemos ropa porque sus amigos desde Montevideo ya le han dicho que no pueden más. Están desbordados de ropa, incluso la que no necesiten enviar, porque llegan donaciones de todos los países, la van a donar a alguna ONG o a alguna campaña solidaria acá en Uruguay, la que sobre. Lo que sí están necesitando los que puedan, capaz que alguien no tiene de estas cosas, pero puede comprar y llevar, no sé, el que pueda, guantes de carnaza para quienes escarban los escombros, eso se está necesitando, fórmulas para bebé, ibuprofeno, paracetamol, insulina, sales hidratantes, suero fisiológico, guantes de esos descartables para usarlos, atenderlo a los pacientes y demás. Vendas, gasas, batas desechables para quienes están en contacto con heridos o con cuerpos de personas fallecidas, antiinflamatorios, antibióticos, dipirona, adrenalina, vitamina K, y alimentos no perecederos, pero ya ropa no, por favor. Me escribió un muchacho de acá que tiene una impresora 3D, miren qué bien, que está haciendo férulas. Ya vamos a contactarlo con Diana para enviar. Muy bien, muy bien. Ahora yo me pregunto algo, miren que yo he estado leyendo las noticias con respecto a este tema, terribles, el arribo de la colaboración internacional. Hoy de mañana veía un reel donde la reina de España procedía a hacer la despedida. Estoy escribiendo mientras hablo y no estoy pudiendo, Flavio. Acá, ahora sí. Lo digo para que sepan por qué me estoy titubeando. Ella despedía a la delegación española, al vuelo español que llega para hoy a Venezuela también a ayudar en lo que se pueda. Y el diario La Vanguardia dice: Trump se juega el prestigio de Estados Unidos en su asistencia por el terremoto. El puerto de La Guaira vuelve a operar con la ayuda de Estados Unidos. Acá.
Estados Unidos anunció ayuda de 150 millones de dólares para Venezuela tras el terremoto, dice Infobae. Creo que Infobae, ¿de cuándo? Esperen que ya les digo, de hace 5 días. Lo que yo me pregunto es, ¿cómo estamos viendo? Delegación argentina, cuadrillas con perros y demás, expertos en rescates. De El Salvador, de Costa Rica, de México, de Jordania. Vi un rescate con una cuadrilla de Jordania. ¿No hay ya ahora alguna especie de barco hospital de esos gigantes o portaaviones de Estados Unidos arribando con toda su ayuda? Porque para intervenir en la política y en la vida y decirles quién presidente y quién no a los venezolanos, ha estado Estados Unidos. No voy a entrar a hablar de ideología política, pero sí pasó. Ahora, ¿cómo no está encabezando la ayuda internacional ese país? Sí van a ayudar a que el puerto empiece a operar. El puerto, dije, no el aeropuerto. ¿Qué sale por el puerto? El petróleo. A veces es solo leer con detenimiento nomás. No opino, solo digo. Me parece raro, me pregunto. Bueno, ¿quiere decir algo, Flavio? ¿Lo dejé pensando? No lo escucho, súbame por favor su audio acá. Hola, no escucho su audio acá. A ver, ¿ahora? No, algo raro está pasando. Pero diga. Ah, menos mal. Qué bueno, ¿no? Qué bueno, menos mal. Qué raro. Bueno, muy bien, vamos a la pausa. Ahora sí les voy a decir algo. Ustedes saben que siempre venía aquí a nuestro programa la licenciada, la nurse, Lila Magallanes, cuando estaba al frente de InMayores, que es el Instituto Nacional de las Personas Mayores que funciona en el Ministerio de Desarrollo Social. Ese cargo, luego que prestó funciones allí la licenciada Magallanes, había quedado acéfalo y no teníamos un referente en 33 de InMayores. Bueno, ahora la psicóloga Soledad Bareño, que ha trabajado en otros programas de la primera infancia y demás de Mides, está al frente, o mejor dicho, es la referente de InMayores en 33, y vamos a conversar con ella porque ya llegó a nuestro estudio. Hacemos una pausa y venimos. ¿Llegó Julio? Llegó Julio, señoras y señores. Buen julio para todos. Bienvenido, Julio.

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0: bien, seguimos aquí en la mañana de Rapidísimo con una amiga de la casa acá, que muchas veces la veíamos hablando de cuestiones vinculadas con la primera infancia, pero que ahora está como referente de inmayores, al otro extremo de la vida de inmayores, aquí en 33, que por suerte ya tiene referente, porque desde que estaba Lila Magallanes, estaba contando antes de la pausa, había que hablar con Montevideo, ¿no? Sí. Buen día, estamos con la psicóloga Soledad Vareño. Buen día, Sole.
1: Buen día, Laura. Muchas gracias por la invitación.
0: No, a ti por venir. Bueno, qué desafío, ¿no?
1: Sí, sí. Tanto un desafío personal como profesional. Pero tal cual como vos lo decís, en realidad desde que Lila se había ido, 33 estuvo varios años sin referencia de Lil Mayores. Y como vos decías, todo lo que tenía que ver con el instituto, bueno,

0: había que gestionarlo con Montevideo, lo que también a veces hace que, bueno, que algunas cuestiones no lleguen o no se puedan ejecutar a nivel departamental. Así que bueno, a nivel personal yo estaba en un pase en comisión y bueno, me propusieron volver a Mides y me interesó el área de inmayores. Así que bueno, desde diciembre estoy trabajando ahora en Mides local, referencia del Instituto Nacional de las Personas Mayores.
1: Qué enriquecedor para tu carrera. Ahora estaba pensando, cuando encontramos funcionarias, o funcionarios, en este caso funcionarias, sí, que trabajaste en la primera infancia. Ahora, dentro de unos años, es muy joven todavía, pero dentro de unos años, son de esos funcionarios de referencia que vas a. Porque por más que la facultad y todo lo que quieras, la experiencia que se gana es
0: Sí,
1: impresionante, ¿no?
0: totalmente. Si bien ya te digo, estoy todavía, por supuesto, construyendo el rol,
1: Claro.
0: y no solo, bueno, la referencia que me brinden desde el instituto, sino también a nivel personal, intentando estudiar y seguir formándome más aún en esta área ahora. Pero sí, lo que más aprendes y lo que más te nutre es la experiencia. Yo soy ya vieja en Mides, como digo yo. Primero estuve en la oficina territorial, en atención y como técnica ahí. Después estuve 10 años aproximadamente en Uruguay Crece Contigo. Y bueno, ahora este nuevo desafío en otra área de la vida que me ha sorprendido. Me viene gustando mucho y el trabajo con mis viejos, como les digo yo, la verdad que genera muchas satisfacciones y esto recién comienza, ¿no?
1: Y hay muchas personas mayores, vamos a hacer más todavía, ¿no? En Uruguay y particularmente en 33.
0: Sí, absolutamente. Sabemos que bueno, que Uruguay viene siendo un país envejecido y como vos decís, esto es algo que se va a ir acrecentando, más aún en 33, y también el desafío de que las personas mayores puedan tener mucha más participación. He ido descubriendo en estos pocos meses de trabajo que hay mucha gente con interés de participar, de ser parte, de poder proponer también todo lo que pueden enseñar, porque tienen un caudal de experiencia, de vida y de todo tipo para brindar, pero también de poder seguir convocando, invitando a aquellas personas que aún no se han animado. Que bueno, que de a poco poder ir acercándolos porque justamente el mayor fuerte del instituto es justamente la participación de
1: La
0: las
1: participación
0: personas
1: y
0: mayores.
1: escucharlos, ¿no? El otro día estuvo por acá la profesora Manuela Olascuaga,
0: Manuela.
1: la directora de Mides, y algo hablamos y quedamos en que después íbamos a hablar contigo más específicamente, pero algo que en España ya está calificado hace años, acá se está comenzando una campaña, allá le llaman edadismo, acá
0: Sí.
1: creo que viejismo o algo
0: Viejismo,
1: así,
0: sí, o
1: ahí
0: edadismo,
1: va.
0: cualquiera de
1: Que,
0: las
1: y uno
0: dos.
1: de los ejemplos que ponía Manuela es que cuando va un adulto mayor a una consulta médica,
0: Sí.
1: una persona bien, con su
0: Lúcida,
1: capacidad
0: sí.
1: cognitiva, claro, lúcida, como y el médico le habla al hijo o a la hija
0: Sí,
1: directamente.
0: totalmente, sí.
1: Eso es como un mini ejemplo de muchas cosas que pasan, ¿no?
0: Sí,
1: Va a haber una
0: sí.
1: campaña ahora.
0: Sí, en realidad se lanzó el 15 de junio pasado. Si bien el mes de junio y el 15 de junio específicamente es el día contra el abuso y maltrato en la
1: Eso
0: vejez.
1: también es terrible.
0: Y bueno, dentro justamente también a nivel más macro de lo que tiene que ver con el abuso y el maltrato, viene también incluido el viejismo o el edadismo, porque no deja de ser un tipo de discriminación, si se quiere, donde se invalidan muchas veces las capacidades de las personas mayores. Y en esa campaña, que es un audiovisual que está bien interesante, poner muchos ejemplos de este tipo, que bueno, que tienen que ver con los prejuicios, que entiendo que muchas veces es también por falta de información, de educación, que muchas veces es inconsciente, que no es con mala intención, pero que en algún punto a la persona mayor en sí misma la está inhabilitando y le está quitando sus derechos a tomar decisiones. Pasa en muchos ámbitos, no solo, viste que a las personas mayores muchas veces les terminan hablando como
1: Sí,
0: niños,
1: claro.
0: todo en
1: Sí.
0: disminutivo, o esto que vos decís, van a una consulta o a hacer un trámite en una oficina pública y muchas veces se refieren a la persona acompañante, o no hagas esto porque no podés, porque sos viejo, porque sos mayor. Son distintas cuestiones que en algún punto están vulnerando los derechos de la persona mayor a seguir tomando decisiones, a hacer lo que tienen ganas si las condiciones físicas y cognitivas se lo permiten, a divertirse como quieren, a tomar decisiones también en cuanto a sus bienes. Hay distintos tipos, ¿no? De situaciones que terminan siendo un maltrato en algún punto.
1: Claro, a veces es de algo muy pequeño, como por ejemplo, a mí me desespera cuando en la fila de un supermercado las personas que están esperando ponen mala cara porque hay alguna señora mayor con su monedero, que claro, uno va perdiendo la motricidad con totalmente. Los años, entonces claro, le cuesta un poco más que alguien que saca una tarjeta de un bolsillo.
0: Son otros tiempos.
1: Pero sí. ¿Qué pensamos? ¿Que nunca vamos a ser así?
0: Sí. Tal cual, ¿no? Pareciera que este puente en el que
1: ¿qué
0: estamos...
1: ¿Qué se le pasa a otros?
0: Exacto.
1: Envejecen otros.
0: Que la mediana edad no fuera un puente. Claro. ¿No? Y en algún punto, en definitiva, todos vamos a llegar a ese momento y qué bueno sería que todos tuviéramos como la conciencia, la educación y la información como para también saber cómo tratar para que después también nos traten a nosotros claro. De la mejor manera, ¿no?
1: Al otro extremo está, por ejemplo, acá me acuerdo que estuvieron en este programa hace algunos años cuando gente del hogar de ancianos tuvieron que, bueno, poner manos a la obra y ajustar alguna reglamentación, porque a veces pasaba que alguien iba a buscar un familiar, el familiar ni sabía lo que estaba firmando, porque a veces te la hacen difícil para que no sepas.
0: Claro.
1: No es porque la persona no entienda, sino porque va engañada.
0: Sí.
1: Y terminaba con un préstamo espantoso que le absorbía la jubilación.
0: Sí, justamente, mira, durante este mes, y obviamente que vamos a seguir trabajando fuertemente en eso, pero este mes hicimos mucho hincapié y en distintos grupos de personas mayores. Estuvimos haciendo unos talleres justamente de sensibilización contra el abuso y maltrato, y uno de los tipos de abuso muchas veces es el abuso patrimonial, y lamentablemente la mayoría de los tipos de violencia, de abusos, de maltrato que se dan, lastimosamente la mayoría son en los ámbitos intrafamiliares o bueno, en algunos centros de cuidado. Eso, las estadísticas hablan de eso, ¿no? Y justamente uno de los abusos más comunes es el abuso patrimonial, en donde, la persona termina como firmando o porque confía o porque no entiende mucho lo que se firma.
1: O porque a veces se aprovechan del amor de alguien.
0: Sí, totalmente. ¿No? El vínculo afectivo ahí, y sobre todo en estas cuestiones intrafamiliares, termina siendo una trampa en algún punto para que estas personas accedan, firmen, habiliten, inconscientemente, por supuesto, para que otros hagan uso de sus bienes, tomen decisiones en cuanto a su patrimonio y terminan luego en situaciones de extrema vulnerabilidad o no cobrando sus pensiones o sus jubilaciones por préstamos o que vendieron propiedades en casos de que las hubiera. Son situaciones bastante complejas y que además también es muy difícil después a nivel legal demostrar si hay una firma.
1: Si fue engañado o no.
0: Exacto. Y como esas hay muchas situaciones, sí.
1: Es muy terrible, muy terrible. ¿A quién le...? Porque la verdad es que me perdí en estos tiempos, en estos últimos años que hubo algunos cambios. ¿A quién les corresponde, no sé si al Ministerio de Salud o al MIDES o a quién, la vigilancia o el control o el chequeo del funcionamiento de los establecimientos de larga estadía de personas mayores, las residenciales?
0: Sí. Si bien, te soy franca, no es mi área específica como referencia, pero sí la información la puedo dar. La fiscalización y regulación de los centros de larga estadía para personas mayores tiene como dos patas. Por un lado es el Ministerio de Salud Pública y por otro lado es el MIDES, el área de IRMAYORES, específicamente el área de de fiscalización y regulación que tiene sede en Montevideo. De hecho, los equipos que llegan del Inmayores a fiscalizar los LPN en los distintos departamentos son un equipo de Montevideo, que incluso muchas veces en las oficinas territoriales no estamos al tanto de las fechas específicas en las que van a aterrizar, para justamente tener una objetividad y que sea real. Y en realidad lo que se apuesta, desde lo que me han transmitido durante estos meses, lo que se apuesta es inicialmente en ir asesorando, informando, acompañando y apoyando para que cada vez tengan un mejor funcionamiento, que no lleguen nunca, o en el peor de los casos, a un cierre, ¿no? Se trata como de acompañar ese proceso y también para que logren en algún punto, que en 33 lamentablemente hoy por hoy no tenemos ninguno de los LPN habilitados.
1: Es muy difícil, sobre todo la parte de bomberos, creo.
0: Exacto.
1: Pero también está el tema de como dices tú, que los vayan, porque tampoco hay tantos lugares, que los vayan asesorando para que
0: y
1: sea lo más seguro posible.
0: Acompañando en algún punto. ¿No? Luego sí, como ya te digo, tiene como estas dos patas porque es de los dos ministerios. Bien. Sí es importante también que la población sepa que también sí se pueden hacer denuncias, obviamente, cuando algún familiar o alguien detecta alguna situación de vulneración de derechos en alguno de los residenciales. Y esas denuncias se hacen a través de un formulario que se pueden hacer tanto en la Departamental de Salud, acá en 33.
1: En Melén, de frente a Las Cañitas.
0: Exacto. Allí. O en el MIDE yo le proporciono el formulario que luego elevo a Montevideo. Claro.
1: Bien, así que no duden en hacerlo si necesitan.
0: Exacto.
1: Bien, sí, hacemos una pausa. Estamos con la psicóloga Soledad Vareño, referente de Inmayores, aquí en 33, y volvemos enseguida. Me estaba acordando del edadismo, Flavio. Usted sabe que el otro celular que tuve antes que este, a mí los celulares me duran 5 años.
0: Sí, a mí también, hasta que no...
1: Hasta que no detona y ando estresada porque pierdo el material de trabajo, no lo cambia. El anterior, o sea, que hace como, 8 años, yo tendría 48 años cuando eso, imagínese. La muchacha que me atendía me hablaba como que... Estaba hablando con un extraterrestre.
0: Como que te estaba traduciendo.
1: Sí, no, dice, porque si usted quiere, dice, le pone... Como me hablaba de usted, yo le empecé a hablar de usted.
0: Sí.
1: Y me decía, porque le pone... Quería ponerle la protección al celular. Sí. No la... De la pantalla, el forrito atrás, que le llamaba del celular. Porque si quiere yo se lo... No, dámelo.
0: Claro, valiente.
1: Pero se ve que yo le parecía con 48 años una cosa prehistórica, ¿no?
0: Sí, como cuando íbamos al liceo decíamos la vieja de matemática y tenía...
1: Y tenía 30 años.
0: Claro, sí. Y vos decís, ay, por favor.
1: Tremendo. Y ahora somos más grandes que la vieja de matemática. Qué horrible. Sí. Pero eso que empieza como una broma o como algo adolescente, termina siendo algo incorporado,
0: sí,
1: ¿no?
0: Sí, y esto, me parece que también son prejuicios bien culturales, naturalizados, que hay que deconstruir en algún punto y
1: cuando
0: hay que trabajar.
1: Llegás a un comercio y le decís, buenas tardes, y te responde la comerciante, buenas tardes, ¿cómo le va?
0: Sí.
1: Entonces, como me habla de usted, le comienzo a hablar de usted.
0: Sí.
1: Y le parece raro a la muchacha.
0: Sí,
1: ¿por qué le parece raro si es respetuoso?
0: Exacto.
1: Si ella lo hizo conmigo. ¿A ella le molesta?
0: Claro, tal cual. Bueno, a mí me pasa, yo lo tengo muy incorporado a usted porque viví muchos años con mi abuelo.
1: Claro.
0: Y en aquella época, mi abuelo hasta a sus propios hijos le decía a usted, ¿entendés? No importaba la edad.
1: Yo tenía una compañera de clases... que iba hace muchos años esto, que es un caso que siempre recuerdo, íbamos a tomar el café a la casa y todo eso, en edad escolar, 9, 10 años, y ella y sus hermanos, que eran un poco más grandes, le decían usted a la mamá.
0: Ah, claro.
1: Sí. Fue el único caso que conocí usted.
0: Bueno, esto no recuerdo si mi madre y mis tíos le decían usted a mi abuelo, pero él a ellos sí, y yo me reacostumbré.
1: Claro.
0: Entonces, cuando empecé a trabajar, algunos de los viejos me decían, no me digas usted. Digo, ay, no, pero es de costumbre. Me dice, sí, pero decime vos, no sé qué, ¿viste?
1: Una dentista, no, una odontóloga me dijo una vez, no me digas usted que no me gusta.
0: Claro, es desde el respeto, no tanto
1: asociado. No es malintencionado.
0: Claro, y no está tan asociado al viejismo o a la edad.
1: Claro, a lo que yo voy es desde el respeto y no está asociado, pero... Si yo le digo a usted a la persona, ¿por qué se enoja?
0: Claro.
1: Porque no es que se enoje, pero le cae
0: porque
1: mal.
0: Porque esa persona raro. Sí lo tiene asociado a un prejuicio, ¿viste? Sí. Sí, totalmente.
1: Ya hacemos la pausa. Si estará pensando la audiencia, si habrá anécdotas.
0: Sí.
1: Hacemos la pausa, ya venimos.
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0: Continuamos aquí en el último tramo de esta edición de Rapidísimo. Estamos con la psicóloga Soledad Bareño, que es la referente local de InMayores Vides aquí en 33. Sole, han venido realizando mesas de diálogo. Uh-huh. ¿Son protagonistas los adultos mayores ahí?
1: Sí, absolutamente.
0: ¿No es que se juntaron unos funcionarios de InMayores para hablar a ver qué hacemos con los adultos?
1: No, por suerte no. Sí. Porque justamente es lo que buscamos, que ellos sean los protagonistas. En realidad en 33 se dio de una manera muy particular, en el sentido de estas mesas de diálogo vienen unidas a la elaboración que se está haciendo del tercer plan de envejecimiento a nivel nacional. En los demás departamentos, o en la mayoría de los otros departamentos en los que ya había referencia durante estos años atrás, estas mesas de diálogo empezaron a funcionar hace aproximadamente un año y medio, dos, donde justamente los protagonistas son las personas mayores de ese lugar, donde fueron trabajando en propuestas que surgían por parte de ellos y de sus necesidades y conociendo su propio territorio, y esas propuestas, algunas se incluyeron como parte de este borrador del tercer plan de envejecimiento a nivel nacional, y otras quedaron ahí como más a nivel local. Lo que sucedió este año es que se sistematizó a nivel nacional toda esa información, y obviamente se verificó que se repetían muchas de esas propuestas en varios departamentos. Entonces, bueno, se hizo un documento con esa sistematización de la información, y en 33 tuvimos la oportunidad, como yo les decía a ellos mismos, de llegar un poquito más de atrás, pero de poder tener voz y voto en algún punto. En el mes de mayo se estuvo trabajando fuertemente en dos mesas de diálogo con referentes de organizaciones de personas mayores, referentes de los complejos de BPS, en donde, tomando ese documento, se priorizaron algunas de esas propuestas, que incluso están discriminadas por eje. Los ejes son salud, vivienda, ocio, trabajo, cuidados, fueron como varios ejes donde cada eje tenía una propuesta que surge, varias propuestas que surgen de la sistematización, donde ellos acá en 33 pudieron votar cuáles priorizaban de esas propuestas. Entonces, eso, con esa información, y donde 33 también ahora tiene la posibilidad de participar y de tener como presente lo que piensan y lo que deciden las personas mayores de acá, con esas propuestas se va a empezar a trabajar interinstitucionalmente para ver cuáles de esas se pueden ejecutar a nivel departamental, y otras van a seguir siendo parte del plan de envejecimiento que seguramente se esté presentando en el mes de octubre.
0: ¿Te acordás de algunos de los temas que plantearon?
1: Sí, mira, en salud, sobre todo, que era uno de los ejes más amplios o con más propuestas, se priorizaron varios puntos, algunos de ellos que tenían que ver con la salud mental. Algún otro tenía que ver con, por ejemplo, tener prioridad o accesibilidad en los tiempos de espera para especialistas por parte de las personas mayores. Incluso esa propuesta incluía un carnet de las personas mayores, así como hay los carnet adolescente, sí, o carnet, claro, del niño, donde se le pudiera como especificar algunas cuestiones de patologías o de medicamentos, sobre todo. Talleres de sensibilización, que se pudieran radicar especialistas también necesarios y con especialización en gerontología. De salud fue uno de los ejes que tenía como más propuestas y de los más votados y también discutidos, porque creo que lo interesante de todo esto también tiene que ver con la discusión y el debate que se generó entre ellos, y que tuvieran la posibilidad y la oportunidad de plantear qué creían ellos que para 33, claro, y para ellos mismos eran los puntos prioritarios. Después de vivienda, obviamente también, que si bien Quizás no todos se pueden ejecutar a nivel local, pero sí se tienen que tener en cuenta a nivel nacional y de acuerdo con entre los ministerios, ¿no? Y de acuerdo político institucionales, pero con viviendas confortables y accesibles para las personas mayores, o que los costos tanto de alquileres estuvieran contemplando las jubilaciones y las pensiones mínimas, lo mismo a la hora de solicitar préstamos, que se tuviera en cuenta los ingresos de las personas mayores. Fueron como bien interesantes, e incluso un día puedo volver con sí, el documento, claro. Y la priorización para darte más datos específicos. Esto incluso el 18 de junio pasado fueron invitados referentes de las distintas organizaciones de personas mayores a la MIPS, a la Mesa Interinstitucional de Políticas Sociales, donde no solo participaron direcciones de las distintas instituciones locales, sino que fueron ellos mismos quienes presentaron a la mesa estas priorizaciones y estos puntos para que también cada referencia de las instituciones fuera ya tomando conocimiento de esto para empezar a trabajar y generar acuerdos para poder ejecutarlos.
0: ¿Ustedes han podido llevar adelante alguna acción con esas organizaciones como AJUPEN, que mencionábamos hoy, el Club Raíces, UNI3?
1: Sí, totalmente. De hecho, en el mes de marzo empecé a trabajar fuertemente en empezar a convocarlos justamente también para poder construir y trabajar con ellos, y hoy por hoy se lleva a nivel mensual, con frecuencia mensual, una mesa de personas mayores de 33 o mesa de diálogo, como le quieran llamar, donde participan referentes de distintas organizaciones como las que vos nombraste, UNI3, AJUPEN, Club Raíces, el grupo de Villa Sara, algunas personas de los complejos de BPS, también de la Organización del Hogar de Ancianos, de Rotary, del Club de Leones, espero no estar olvidándome de ninguna, pero donde participan referentes de cada una de ellas, donde vamos trabajando de distintos temas y ellos después obviamente le replican a las demás personas de cada una de las organizaciones.
0: Sí, el otro día estuvo aquí el presidente de UNI3, que está por cambiar porque está por tener sus elecciones, el maestro Oscar Pereira, y mencionaba que habían realizado un taller de prevención de estafas telefónicas. Exacto. Era manejo de celular y prevención de estafas. Y a mí no se me había ocurrido, pero muchas veces que estamos advirtiendo desde acá, ¡qué bueno!
1: Bueno, justamente
0: ojo que gente joven también ha caído.
1: Sí.
0: Acá, compañeros
1: sí,
0: de acá.
1: Sí, sí. A mí me pasó junto con mi madre también.
0: Sí.
1: No, mira, incluso algo muy importante que te estaba por comentar, es que el programa Ibirapitá, que todos conocemos porque ha trabajado fuertemente durante muchos años con las personas mayores y sobre todo con el área digital, la inclusión digital, y que más asociado a las tablets y los celulares, asociamos el plan, pero que hay un trabajo detrás mucho más complejo, que la referente es Marisol, acá en 33, ese plan dependía de BPS, y hace muy poquito lo absorbió Mides y Mayores, si bien sigue como un convenio interinstitucional, pero la referencia ahora depende del Inmayores. Entonces con Marisol estamos trabajando juntas desde hace muy pocos meses, y ella volviendo a las canchas, digamos, que es la que se encarga justamente de estos talleres de inclusión digital, donde se trabajan con distintas organizaciones o no, porque por ejemplo hay un taller que se está brindando en el Atenas, que es abierto, que si no me equivoco es los miércoles a las 15 horas, donde puede ir cualquier persona mayor que le interese.
0: Es gratuito en el Atenas.
1: Absolutamente, es gratuito en el Atenas, y donde se trabajan distintos temas, obviamente, a partir de lo digital o incluyendo lo digital, y uno de ellos, y que ella ahora está preparando un una formación, digamos, o una sensibilización un poco más fuerte, que la pensamos hacer en 3 módulos, sobre justamente en este caso estafas, el uso de las tarjetas, de crédito, prevención, digamos, de todo lo que tiene que ver, que hoy por hoy está como muy sobre la mesa y que podemos ser víctima absolutamente todos. Pero bueno, con Marisol de Ibirapita estamos trabajando juntas y también definiendo las demandas de ellos, pero uno de los temas a seguir trabajando es ese. De las estafas, digamos.
0: Sí, claro. Después prevención es algo más común, hace muchos años se hace, pero está muy bueno cuando llevan algunas de estas organizaciones o asociaciones civiles a funcionarios de bomberos y hablan sobre prevención de accidentes domésticos.
1: Sí, totalmente.
0: Ese tipo de cosas que no le puede pasar solo a una persona mayor, pero está bueno.
1: Exacto.
0: Y si estás jubilado y tenés más tiempo, tenelo en cuenta.
1: Totalmente.
0: Hay algo que está muy bueno también, es que cada vez que se organiza algo, los adultos mayores concurren. El otro día estuvo Lila Magallanes aquí, que está trabajando en la RAP de ACE, en el centro de salud, y ella me decía que siempre bromeamos, porque cuando Lila estaba en ir mayores, yo le decía, ay, qué horrible, Lila, qué horrible llegar. Y ella tiene una campaña para convencerme de que es la mejor etapa de la vida.
1: Sí, ella siempre dice que es la mejor y la más larga.
0: es cierto. Y bueno, y más allá de esas bromas, habían realizado una actividad que incluso tenía ejercicio físico, creo,
1: pilates, hay un grupo de pilates.
0: Y se vieron las funcionarias gratamente sorprendidas por la concurrencia que tiene la actividad.
1: Incluso ese grupo de pilates está funcionando muy bien, se ha fortalecido, hay una buena concurrencia, una buena participación, que vuelvo como a reiterar también, es para invitar, es los lunes, si no me equivoco, a las 16:30. E incluso hace pocos días dimos uno de estos talleres sobre sensibilización en relación al abuso y el maltrato en la vejez, y era uno de esos lunes fríos, con llovizna, que yo decía, ay, qué día más feo, no acompañó. Sin embargo, gratamente sorprendida, porque llegamos a la hora del pilates, ya estaban, tuvieron un precalentamiento del taller, un ratito de pilates para no perder la continuidad, y una excelente concurrencia, y que bueno, con ellos también estamos en comunicación permanente. Y muchos de algunos de esas personas que van al grupo de pilates también han trabajado y han participado en estas mesas de diálogo. O sea que bueno, estamos como coordinadas siempre para trabajar.
0: Sole, como psicóloga, ¿es simplificar o puede ser que esto tenga algo de cierto? Discriminar, dejar de lado o estar lo más lejos posible de la vejez, ¿es el miedo que le tenemos a esa etapa de la vida?
1: Yo creo que sí, que a ver, es multifactorial o multicausal, y es caso a caso, depende de cada uno, de cómo también haya vivido la vejez de otras personas cercanas o de la familia, pero entiendo que también hay muchas resistencias relacionadas con los miedos, ¿no?
0: Claro.
1: Y también hay falta como de información, porque hoy por hoy, bueno, no es la misma vejez la de hoy que la de hace 20 o 50 años atrás.
0: Sin duda.
1: Yo creo que hoy tenemos de hecho estamos viviendo cada vez más años, por supuesto, y tenemos como muchas más posibilidades y oportunidades de llegar a la vejez con una mejor calidad de vida, con más inclusión, más participación, ser más activos. Obviamente que depende de cada uno, si bien no deja de ser otra etapa vital distinta, y eso también implica un duelo, sobre todo las personas que fueron activamente a nivel laboral, llegan a la jubilación y eso implica un duelo, un cambio de vida, una preparación, que una de esas cosas conversábamos también en uno de los grupos, que no siempre hay un acompañamiento o una preparación para eso, y que de un día para el otro la persona se encuentra con una vida totalmente distinta y que a veces no sabe mucho cómo ocupar ese tiempo, cómo seguir sintiéndose activo, porque no significa que uno deje de ser activo porque laboralmente no lo siga siendo.
0: Claro.
1: Pero bueno, obviamente que nuestros mecanismos siempre tienen que ver con la protección, sobre todo de algunos miedos nuestros, y que es importante esto de estar con otros, de participar, para que uno pueda ir también procesando ese cambio, esa nueva etapa, y sintiendo que puede hacer otras cosas distintas y aún así sintiéndose bien.
0: Totalmente. Para terminar, algo que acá sí tenemos en 33, para no hablar de cosas que nos faltan, de que sí tenemos, y lo hemos hablado acá con la gente de Jupén, de Cruz Raíces, del Unitres, de, bueno, todas, de Villa Sara, todas las organizaciones, anímense y vayan, no se queden solos en su casa, porque conozco muchos casos de adultos mayores que, ay, no sé, me van a mirar raro, eso nos pasa un poco a cualquier edad.
1: Sí, totalmente.
0: Y después que van, les encanta, y aunque haga frío y llueva, van igual.
1: Exacto, y una de las cosas que conversábamos en estos talleres durante este mes también, es esto de que siempre la participación, la integración es un factor protector muy amplio, en el amplio sentido de la palabra, no solo un factor protector contra las violencias, el abuso, el maltrato, sino también un factor protector contra el deterioro cognitivo, un factor protector contra la soledad no deseada. En definitiva, es salud poder integrarse. Entonces, bueno, convocamos, invitamos a las personas mayores a que se acerquen a los distintos espacios que funcionan en 33, o que pasen por Mides a preguntar y se los pueda asesorar, porque yo me sorprendí también por desconocimiento de la movida que hay.
0: Sí, hay tremenda movida.
1: Es súper interesante y súper importante.
0: Es muy lindo.
1: Todas las actividades que hay en Ajupén y en Unitres es impresionante. Sí. Es más, yo le decía Oscar, en realidad que yo quisiera tener tiempo para poder venir a estos talleres, aprender a bordar, aprender a esto, aprender a un montón de cosas que hacen espectaculares, porque realmente es un buen momento también de la vida para poder aprender otras cosas, dedicarse a hacer otras cosas y sobre todo compartidas con otros, ¿no?
0: Tal cual, muy saludable. Bueno, aquí quedamos a las órdenes, Solé. Nosotros, nos gusta que todo el mundo se entere de estas cosas, que si alguien no va, no sea porque no sabe.
1: Exacto,
0: y hay que trabajarlo mucho, porque somos, cada vez vivimos más tiempo, cada vez somos más, acá en 33 ni que hablar, y en Uruguay también, ¿no?
1: Totalmente.
0: La psicóloga Soledad Vareño es la nueva referente de InMayores Mides aquí en 33. Muchas gracias,
1: Soledad. Gracias a vos, Laura.
0: Nosotros también nos vamos a sacar una foto, Soledad.
1: Dale.
0: Nos vamos, que tengan un lindo día. Gracias a todos. Volvemos mañana desde las 9 aquí mismo.
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1: Seis grados, seis décimas, la temperatura actual en 33. El salario mínimo nacional aumentará a 25.383 pesos mensuales a partir de hoy miércoles 1 de julio, tras la entrada en vigencia del segundo tramo del ajuste previsto por el Poder Ejecutivo para 2026. El incremento corresponde a un 3,3% y completa el esquema de aumentos definido para este año, que comenzó en enero con una primera suba del 4,1%. La medida fue adoptada luego de las consultas realizadas en el Consejo Superior Tripartito. Con el nuevo valor, los trabajadores de la actividad privada que perciben remuneración por día deberán calcular el jornal diario dividiendo el salario mínimo nacional entre 25. En tanto, el valor de la hora de trabajo se obtiene dividiendo el monto mensual entre 200. Desde el gobierno señalaron que el ajuste anual forma parte de la política de recuperación de los salarios de menores ingresos y que fue definido en un contexto de inflación controlada. Más información a las 11:30.
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6: Es la hora 10:37 minutos.

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15: Es la hora 11 en punto.

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0: Mis amigos, qué gusto de saludarlos y qué frío, ¿no? ¿Cómo estamos, Etel? Buen día.
1: Buenos días.
0: Bueno, con Flavio, con Etel, con comenzando la audición. 8 grados en la ciudad de 33, 9 de sensación térmica y la máxima prevista para hoy, 17 grados. Cuando nos fuimos a las 8 menos cuarto, esta mañana ya estábamos con una temperatura que hablaba de 15 grados. Bueno, ahora va a haber un poquito más. Zona este del país, a ver, zona este del país que dice Inumet, bueno, 14 de máxima hoy, nuboso, periodos de cubierto, precipitaciones escasas, mañana 2 de mínima, que va a estar frío mañana, che, 11 de máxima, nuboso, precipitaciones escasas. Para el viernes 2 de mínima, 12 de máxima, nuboso, periodo de cubierto, probables precipitaciones, eso es zona este.
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0: Para la zona centro-sur, 13 de máxima hoy, precipitaciones muy escasas, para mañana 1 de mínima, 10 de máxima, algo nuboso, periodos de cubierto, 1 de mínima, 10 de máxima. Para el viernes en la zona centro sur, 1 grado bajo cero de mínima, 12 de máxima, abríguense, che, así que vienen las bajas temperaturas y esto es zona centro sur.
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0: Nos vamos a la otra parte noreste del país, dice 2 de mínima hoy, 16 de máxima. Para mañana, algo nuboso, 3 de mínima, 10 de máxima. Para el viernes vamos a tener periodos de algo nuboso y neblina, 1 bajo 0 de mínima, 12 de máxima. 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Pero muy bien, 11 de la mañana con 4 minutos, 11 de la mañana 4 minutos. Está comenzando la aclaración jurada y cose, un hecho importante desde el punto de vista del papeleo en el país. El Sistema Nacional de Información Ganadera comunica la modalidad de presentación de declaración jurada y cose, formato papel y electrónica, entre hoy, 1 de julio y 31, sin prórroga, aquellos productores que presenten su declaración jurada en formato papel deberán hacerlo primero el 10 de julio y en la fecha indicada según terminación del número de ICOS. Tener en cuenta que los días hábiles para la presentación de este formato serán desde hoy primero al viernes 3 para la terminación 1, 2, 3, 4 y 5. Esto es formato papel, ¿verdad? Y luego del lunes 6 al viernes 10 para las terminaciones 6, 7, 8 y 9. Para mejor organización, se entregarán números con hora asignada que ya comenzaron. Hoy, por ejemplo, sacan números para mañana para pasado. Dije bien, vos que estabas un poco en eso, ¿no?
1: Sí, así es. Ayer ya estaban entregando las horas para hoy.
0: Muy bien. Dice, no olvidar concurrir munidos de declaración jurada del 2025, respetando el dígito del número de ICOSE destinado para cada semana, ya sea para agendarse o levantar formulario. La recepción de la aclaración jurada papel y electrónica se realiza en la oficina de coordinación de ICOSE de la ciudad de 33, de lunes a viernes de 9 a 12 horas. Se comunica además que serán lugares de recepción en el departamento de 33, las sesionales segunda, tercera, cuarta, quinta, sexta, octava y novena, pero únicamente para declaración jurada en formato papel. Desde ya, muchas gracias. El número de DICOSE es el número telefónico 2030-5553, reitero, 20 30 55 53 o en Manuela Valleja 1179 de lunes a viernes de 7 a 12 45. Pero atención, el horario para hacer la declaración es de 9 a 12, si bien es cierto que abre de 7 a 12.45, pero la hora para hacer la declaración es de 9 a 12.45.
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0: Muy bien, 11 de la mañana con 7 minutos. 11 de la mañana con 7 minutos. Vamos a destacar, bueno, bajan los lácteos, bajan los lácteos y, bueno, el ganado está firme, como decíamos, tenemos toda esa información. Pero atención, duró poco la alegría. El gobierno sale a argumentar la aplicación de IMESI a vehículos eléctricos. ¿Cómo serán las franjas y porcentajes? Así que ahora los autos eléctricos tendrán IMESI también y tendrán franja. A ver, está mal, ¿no? ¿Por qué unos van a tener IMESI y otros no? ¿Por qué? Creo que lo correcto es que todos estemos jugando con 11 para que el campeonato sea parejo, si no siempre va a ser desparejo, ¿no? Ese es uno de los datos de esta mañana.
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0: Sin duda, esto vamos a profundizarlo el lunes con la gente de la ACA, con Gustavo Ferrari, en el espacio de la Asociación de Cultivadores de Arroz el día lunes, debido a que el Banco República ahora anuncia medidas de apoyo al sector arrocero. Ustedes saben que yo no recuerdo que el sector arrocero siempre, bueno, ha tenido sombra, el sector arrocero siempre ha corrido con mucho riesgo y, bueno, siempre escuchamos que las deudas de arroz se pagan solo con arroz, no se pagan con otra cosa, pero este año el agujero es bastante grande, es importante, ¿no? $2 por bolsa, el déficit, 9-10, y se precisan en el eje de los 11-15 para el equilibrio, o sea que andamos arriba de $2 por bolsa que le falta a los productores que tienen déficit, unos tendrán más, otros menos, pero andan ahí en ese entorno, ¿no? Unos, los que tienen tierra, algunos les faltan $350 por hectárea, los que tienen que pagar tierra 400. Bueno, eso ya los números en rojo son conocidos y el Banco República ahora obviamente ha salido a apoyar al sector, pero no como era antes, que financiaba, no digo indiscriminadamente, pero financiaba alegremente. Ahora obviamente tendrá que tener las garantías. Después de la crisis del 2002 ya se direccionó el tema de la financiación del sector arrocero y pasó a hacerlo la industria. Pero ahora en el Banco República, bueno, va a afinar los números, va a mejorar algunas líneas de crédito, pero obviamente siempre, como es en cualquier transacción bancaria, dependiendo de las garantías. Hay voluntad, según dicen, en el Banco República para llevar adelante la financiación, que son unos $80 millones para todo el sector arrocero. Si se plantan, si ustedes parten de la base que faltan $400 por hectárea y hay 160 mil hectáreas plantadas, son $80 millones, cuenta es bien fácil. Y eso es lo que estaría faltando en el sector. De todas maneras, se están buscando mecanismos para poder sembrar. Si no tienen financiación, se va a complicar la siembra. Pero además, algunos productores, no sé cuántos productores habrá que pueden dejar de sembrar. ¿Cuántos podrán? Porque después es una calecita que se arma y es muy difícil hasta no tener una situación mejor o las cuentas acomodadas para dejar. De todas maneras, el panorama es ese. El Banco República ha entrado o va a entrar aparentemente a apoyar

0: un poco la financiación de lo que va a ser esta próxima siembra.
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0: Pedro Suárez me dice, pero mañana promocionan autos a querosén, que van a pagar menos impuestos, no les crean que después los van a pialar, dice Pedro Suárez. Y bueno, Pedrito, es así la cosa. ¿Y cómo están los números, Pedrito? Escúchame, la frazada es corta, te tapa los pies y queda con el pecho descubierto, y viceversa, ¿no? Es así la cosa.
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0: Bueno, ahora en la rendición de cuentas, el Poder Ejecutivo sacrifica a colonización. Le va a sacar plata a colonización, bueno, va a restringir viajes y pasajes, nombramientos, y bueno, esperemos que los nombramientos, ya era hora de que llegara eso. Pero con el tema colonización, un tema muy polémico, una apreciación que hace el economista Ignacio Munro, que dice que colonización casi que no tiene razón de ser. Vamos a escucharlo, es un tema.
2: La reducción del presupuesto del Instituto Nacional de Colonización nos parece una medida totalmente adecuada, aunque se podría ser más agresivo en ese sentido, ¿no? Tengamos claro algo, para este periodo de gobierno no es María Dolores el problema, ¿no? De los 30 millones, 32 millones. Hay 120 millones de compras previstas para campos en el Instituto Nacional de Colonización. 120 millones de dólares. Eso hay que cortarlo a cero. Ahí hay 120 millones que no amerita, porque no amerita, porque el funcionamiento del Instituto Nacional de Colonización no tiene razón de cero. Y es algo que tiene 80 años de su origen, es de los 40, y no funciona bien. Los beneficiarios no reciben un beneficio. El ingreso promedio de los colonos no alcanza para pagar una canasta de bienes y servicios de subsistencia, o sea, está con niveles muy bajos de ingresos. Se podría estructurar mucho mejor esos recursos, cambiando el modelo, vendiendo parte de las tierras que hoy están, que son muchas, 400.000 hectáreas, 2.000 millones de dólares de recursos públicos ahí utilizados, subutilizados en asignación a colonos que podrían estar mucho mejor estructurando el sistema de otra forma y nos podría ahorrar muchísimos recursos para el Estado.
3: ¿Pero no es como un ejemplo de algo muy chiquito en los grandes gastos del Estado?
2: ¿Chiquito? ¿Te parece gastar en los próximos 3 años 100 millones de dólares?
3: ¿En qué?
2: La reducción del presupuesto del Instituto Nacional de Colonización nos parece una medida total.
0: Bueno, ahí estaba Ignacio Munro, un tema sumamente polémico, un tema. Yo me acuerdo que en la época de Jorge Valle decía que colonización había que, me lo contaba Numa Farimeni, que Jorge decía que Numa fue presidente de colonización, que Jorge Valle decía que había que liquidar colonización. Es un tema, yo creo que antes de llegar a eso hay mucha tela por cortar. Pero, ¿por dónde empezamos? ¿Dónde empezamos el tijeretazo? Esa es la gran pregunta que hay, ¿no? Ahora vienen ustedes que el Estado está, cuando un gobierno socialista, estatista, te dice que va a recortar en colonización, que va a recortar en viaje, en nombramientos, es porque la cosa está complicada. ¿Qué va a direccionar a dónde? Recursos, Ministerio del Interior, Seguridad, Educación. Y por ahí se para la IA y los temas sociales de la gente que está en situación de calle, ¿verdad? En fin, el tema, bueno, están tomando con el tema social, el Frente Amplio está tomando de su propia medicina. Acá ha quedado una vez más, de manifiesto que con asistencialismo y caridad ninguna sociedad combate la pobreza. La pobreza se combate con trabajo, Y bueno, y ustedes vieron los números que leíamos esta semana, que no va a haber trabajo porque no hay inversión. Y si no hay inversión no hay crecimiento, y si no hay crecimiento no hay desarrollo y no hay ocupación. Esa es bien clara, no se precisa ser un mago de la economía para darse cuenta que es así. Ahora, ¿quién le pone? Hoy de mañana me mandaron un mensaje, dice, ¿y quién cambia este rumbo? Dice, ¿vos ves a alguien en el sistema político? Y no, yo no veo, son todos estatistas. Y están y a los números me remito, ¿verdad? Entonces, el panorama no es fácil. Necesita mucho pienso, mucha sinceridad y momentos duros. En la medida que esto vaya prolongándose, bueno, la cuestión se va a ir agudizando. Tenemos oyente en línea. ¿Quién habla? Buen día.
4: Buen día, Pimienta Pirarajá, ¿cómo le va?
0: ¿Qué dice, estimado Pimienta?
4: Bueno, acá estamos. Ahora yo me pregunto, ¿y la NASA Premio no es combustible tampoco?
0: Es combustible, ¿eh?
4: Bueno, pues ¿y entonces por qué no la bajaron?
0: Pimienta, esa es la pregunta del millón, don Pimienta. No sé, hay que preguntarle a la industria y a la gente de acá.
4: ¿Sabe una cosa? Una cosa que hace tiempo que discuto. A mí lo que tiene que hacer el Estado es a manga de vago que tiene ponerlos a trabajar, ya que tiene tanta tierra a nudo, que lo lleven y que le den un paso de tierra y que se pongan a trabajar. Eso es lo que tienen que hacer. Porque nos están sacando los que estamos trabajando para mantener esa manga de vago que tienen.
0: Sí, además nadie quiere trabajar, o casi nadie quiere trabajar.
4: ¿Cómo van a querer trabajar si el Estado lo está manteniendo?
0: Sí.
4: Yo estoy por cumplir 65 años y sigo trabajando y no me quejo. Pero digo, no puede ser que me estén sacando a mí para darles a mango a vago.
0: No, y le sacan a mucha gente que trabaja. Todo el que trabaja le sacan para darle a los vagos.
4: Sí, es así. Pero es así. El país no va a salir adelante nunca en la vida. Lo lamento por mis nietos. Porque uno mira el futuro. Bueno, muchas gracias.
0: Que pase bien. Son dos cosas distintas, la nata que hablaba Pimienta, son dos cosas distintas y el otro, ¿no? Cuando Pimienta llamó, estábamos hablando del tema asistencialismo. Esto queda claramente que para salir de la pobreza hay que trabajar. El otro día se los comentaba, creo que fue el lunes, hablé con hubiera querido hablar con él, con Sarbeto, que está plantando arroz en Paraguay, y decía, en Paraguay no hay gente pidiendo. Paraguay no hay gente pidiendo. ¿Hay pobreza? Ah, hay pobreza, sí. Pero todo el mundo vende terreno en una esquina, o vende torta frita, o algo hace. Y el que no trabaja no come. Y las políticas sociales que hay que tener no son las de darles a los que están jóvenes y sanos. Es atender a los niños, los ancianos, los que están enfermos. Y acá estás enfermo, tenés una enfermedad importante y tenés que ir a la justicia para que te den los remedios, y le dan a los vagos. Bueno, las políticas sociales socialistas de los últimos 21 años han fracasado estrepitosamente. No, ahí está, la gente perdió la voluntad de trabajo, perdió la cultura del trabajo, y bueno, y ahí estamos. Y ahí estamos en problemas, y problemas serios que no se revierten fácilmente.
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0: A ver qué dice Pedro Suárez, que saquen ellos los privilegios que tienen. Cada vez más aumenta el descontento con las cooperativas políticas, dice Pedro Suárez.
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0: Me dice Wilson Ferreira, buen día Francisco, el Estado comprando tierras con recursos de los contribuyentes, o sea, ciudadanos. Estamos frente a un Estado comunista con nuestro dinero financiando un ministerio que no tiene sentido. Ha quedado al descubierto que muchas autoridades importantes son y han tenido que renunciar por ser colonos, no solo comprar tierras en nuestro nombre, sino que se las adjudican a ellos mismos, dice este Wilson.
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0: Bueno, 4.05 el promedio, $4.05 el promedio de los terneros en esta zafra. Esta mañana hablamos ampliamente de ese tema, así que $4.05 el promedio de los terneros en esta zafra, que bueno, ya va terminando prácticamente.
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0: Mirá, y pregunta Pedro Suárez, y que diga Wilson Ferreira quién es el indicado para cambiar esta realidad, y no precisa que lo diga Wilson, que el indicado para cambiar esta realidad somos nosotros, Pedro, somos nosotros, pueblito, somos nosotros. Si queremos cambiar, tenemos que meter nosotros, si no, seguiremos hasta que Doña Realidad nos dé el coscorrón final.
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0: Bueno, hay 36 caballos, 35 caballos en principio en la nómina primaria para el Raíz Coco Cuadrado en Vergara el domingo. 35 caballos, claro, esto es primario. Algunos se bajan, otros se suben, pero ya el domingo cuando hablábamos con Leonel Barreto nos decía que, había en el entorno de los 26, 27 caballos. Yo creo que va a golpear los 30 caballos, ¿no? Pero de todas maneras, hoy es miércoles, recién las cosas se van a acomodar a partir de jueves y viernes.
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0: Bueno, destacamos también que bajaron los lácteos, bajó muy poquito, pero bajó igual la leche en polvo entera, que es el principal rubro del Uruguay. Bajó un poquito, así que vamos a ir con eso más adelante.
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0: En lo que respecta a la leche en polvo entera, se registró un precio promedio de $3.500 la tonelada, lo que representó una leve contracción de 6 décimas, como decías, muy poquito, frente a los valores obtenidos en la licitación anterior. Por su parte, la leche en polvo descremada sufrió un ajuste a la baja mucho más pronunciado, cayendo a un 5,2 semanal, hasta situarse en un promedio de $3.048 la tonelada. Los componentes graso también mostraron variaciones en sus valores de mercado. La manteca interrumpió su ausencia de la semana previa y marcó una cotización de $5.490 la tonelada. En contraposición, la grasa anhidra mantuvo su tendencia negativa, registrando un descenso del 2,5%, quedando a $5.954 la tonelada. Pero lo importante, que es la, dentro de toda la baja que hubo en los lácteos, el principal rubro, que es la leche en polvo nuestro, $3.500, bajó 6 décimas.
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0: 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Bueno, anda hasta la corte y averigua cómo tenemos que hacer para alargar. Después te paso la cédula. ¿Y quién va a alargarnos? Yo no. No, yo te voto, Pedrito, pero yo no voy a alargar nada, Pedrito. No, déjame quieto. A esta altura de la vida, no. Déjame aquí nomás. Además, después yo tengo vocación de opositor, después vos sos gobierno y ¡fa! Y yo no quiero ser amigo del poder.
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0: Bueno, un duro X o un duro comentario del ingeniero Luis Romero Álvarez, que dice: amenaza a la República el Partido Colorado por su condición republicana, no puede tener ninguna simpatía por cualquier designación del ex fiscal de corte Jorge Díaz, el mayor antirrepublicano, dijo en su cuenta el ingeniero Luis Romero Álvarez. La verdad que duro, aunque coincido.
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0: Nos informamos con Silvina Fuentes.
7: 8 grados, 8 décimas, la temperatura actual en 33. Gran fiesta prepara Vergara. Además de los raid que serán transmitidos por Difusora 33, se instalará una gran carpa para nutrida actuación artística. La misma comenzará el viernes en la noche y se extenderá hasta el domingo. Ya hay importante movimiento en Vergara con instalaciones de stands. Se espera una importante presencia de visitantes. Al mediodía ampliamos la información. El CURE abre inscripción para carrera en el segundo semestre del año. Las mismas van del 13 al 26 de julio, según anunciaron a Difusora 33 de esa casa de estudio. Bajaron los combustibles en Uruguay para el presente mes de julio. Los mismos fueron publicados por el Poder Ejecutivo. Aumentó un 2% las tarifas del transporte de pasajeros. También aumentó el toque de andén y tasa de embarque. Fijaron IMESI para autos eléctricos a partir de enero del año que viene. Será por franjas teniendo en cuenta el valor del vehículo. Máxima para hoy, 14 grados.
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0: Dólar 38.95 en la compra, 41.35 a la venta. El euro 43.42 en la compra, 48.58 a la venta. El real 6.90 en la compra, 8.60 para la venta.
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0: Bueno, atención, en Brasil subió el dólar esta mañana, 5 reales con 20, un dólar en la Federativa República del Brasil.
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0: Bueno, es anónimo, no es de acá del Uruguay, pero que viene, que lo podemos aterrizar perfectamente en Uruguay. Esto no tiene nombre, es de una maestra. Dice: hoy un niño de 7 años me dijo que yo no servía para nada. Así empezó mi último día como maestra en una escuela pública. No lo dijo con burla ni enojo, lo dijo con esa indiferencia inocente con la que los niños comentan el clima. Usted ni sabe hacer Twitter. Mi mamá dice que la gente vieja, como usted, ya debería jubilarse. Sonreí, ya aprendí a no tomar esas cosas tan a pecho, pero aún así sentí como algo se rompía un poquito más dentro de mí. Me llamo la señora Carter. He sido maestra de primer grado de una escuelita cercana a Columbus, en Ohio, durante 36 años, y hoy empaqué mi salón por última vez. Esto en Estados Unidos, ¿no? Cuando empecé allá por los 80 a ser maestra, era casi una vocación sagrada. Nos confiaban lo más valioso, sus hijos. No ganábamos mucho, pero había respeto y eso bastaba. Los papás llegaban con diferentes artículos a las juntas de padres. Los niños me hacían tarjetas de cumpleaños llenas de faltas de ortografía y corazones chuecos. Y cuando uno de ellos lograba leer su primera oración en voz alta, no había pago que se comparara con esa alegría. Pero algo cambió. Despacio, sin ruido, año tras año, hasta que un día miré alrededor del salón y ya no reconocí mi trabajo. No es solo por las tabletas, los pizarrones digitales o las app, es el cansancio, la falta de respeto, la soledad. Antes pasaba las noches recortando manzanas de papel para decorar el salón. Ahora las paso llenando reportes de conducta en una aplicación por si algún padre quiere demandar. He sido gritada frente a mi grupo, no por los niños, sino por los padres. Uno me dijo: usted claramente no sabe tratar a los niños. Vi un video suyo en el celular de mi hijo. El niño me había grabado mientras yo intentaba calmar a otros pequeños en crisis. Nadie me preguntó cómo estaba. A nadie le importó qué me sostenía a punta de café, chicle y pura fuerza de voluntad. Los niños también cambiaron. Y no es su culpa. Crecen en un mundo rápido, ruidoso, saturado, llegan sin dormir, pegados a la pantalla con la cabeza llena de estímulos. Algunos llegan enojados, otros asustados. Hay quienes no saben sostener un lápiz, esperar su turno o decir por favor. Y esperan que los maestros arreglemos todo eso en 6 horas, con 28 alumnos, sin auxiliares, con un presupuesto que apenas alcanza para comprar galletas. Recuerdo cuando mi salón era un refugio. Teníamos cojines en el rincón de lectura, cantábamos todas las mañanas, aprendíamos a ser amables antes que a multiplicar. Aprendíamos a ser amables antes que a multiplicar. Ahora nos exigen enfocarnos en indicadores de aprendizaje, datos medibles, resultados evaluables. Mi valor se mide por qué tan bien rellena las burbujas de un examen de un niño de 6 años. Una vez mi mentor me dijo, es que usted es demasiado tierna. El distrito quiere resultado como si la empatía fuera un defecto. Seguí adelante porque siempre había momentos que lo valía, pequeños milagros. Un niño que me dijo en voz bajita, usted es como mi abuela, ojalá pudiera vivir con usted. Otro que me dejó una nota, aquí me siento seguro. Y aquel niño tímido que un día levantó la mirada y dijo con orgullo, lo leí solito. Me aferré a esos momentos como a salvavidas porque me recordaba que sí importaba, aunque el mundo insistiera en lo contrario. Pero este último año me rompió, la violencia aumentó, un alumno aventó una silla, otro amenazó con traer algo de su casa después que le pedí sentarse. Mi teléfono de las aulas se volvió una línea directa de emergencia. La orientadora renunció en octubre y para noviembre ya no quedaban suplentes disponibles. El agotamiento se podía respirar como una niebla espesa de desesperanza. Y yo lo empecé a sentir y empecé a sentirme sensible, reemplazable como una herramienta vieja en un mundo digital que ya no necesita el toque humano. Hoy empaqué mi salón, despegué dibujos descoloridos de las paredes, algunos de hace décadas. Encontré una caja con unas cartas de agradecimiento de una clase de 1995. Una decía, gracias por quererme, incluso cuando me portaba mal. Lloré, porque antes de ser maestra significaba algo. Ahora parece un trabajo en el que uno tiene que disculparse. No hubo fiesta ni discurso, solo un apretón de manos del nuevo director que me llamó señora y miró su celular a la mitad de la despedida. Dejé mi caja de calcamonía, mi mecedora, mi paciencia, pero me llevé la memoria de cada niño que alguna vez me miró con ternura, con confianza o con alivio. Eso es mío. Nadie puede quitármelo. No sé qué sigue. Tal vez me ofrezca como voluntaria en la biblioteca. Tal vez aprenda a hornear pan desde cero. O simplemente me siente en el porche con una taza de té, recordando un mundo que solía sentirse más amable. ¿Por qué lo extraño? Extraño cuando los maestros éramos aliados, no blancos de crítica, cuando los padres y las escuelas trabajaban juntos, cuando educar significaba crecer, no solo calificar. Si alguna vez has sido maestro, lo sabes. No lo hicimos por las vacaciones, lo hicimos por el niño que aprendimos a amarrarse. Lo hicimos por el que sonrió después de semanas de silencio. Por los que no necesitaron de forma que ningún examen podría medir. y dice: lo hicimos por amor, por esperanza, por creer en algo mejor. Así que si ves a un maestro de ayer o de hoy, agradecele. No con una taza ni con una manzana. Hazlo con tus ojos, con tu voz, con tu respeto. Porque en un mundo que va demasiado rápido, ellos se quedaron. En un sistema que se derrumbó, ellos registraron y resignaron. Y una sociedad que los olvidó. Ellos nunca olvidaron a un solo niño. Largo, largo, pero bueno, cuando uno habla con maestros, siente ese espíritu y esas emociones, ¿verdad? Las advierte, ¿no? Una maestra de Estados Unidos, anónima, que escribió esto y que, bueno, es muy conmovedor de este tiempo en el cual estamos transcurriendo.
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0: 5.20 el dólar en Brasil. 5.20, me estaban preguntando acá, ya lo había dicho, pero 5.20. Se ve que hay alguien que está para ir para Brasil.
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0: Bueno, volviendo un poquito al tema de los mercados, estábamos marcando hoy de mañana y ahora también el promedio de los terneros, que me parece que es un dato relevante. Los terneros han pasado los $4 de promedio y esto es un hecho importante. Los terneros se ubicaron en un promedio de $4.05 en pie al término de 3-4 meses de zafra.
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0: Bueno, la pérdida, y ahora con el taller y con gente que hace número, las pérdidas de terneros son muy importantes. Si se toma en cuenta el 24º taller de diagnóstico de gestación vacuna realizado en Durazno la semana pasada, se informó que las pérdidas entre el entore y el destete de en Uruguay se ubican en un 12% de las vacas preñadas en el entore, aproximadamente 300.000 terneros. Teniendo como referencia los valores de los últimos años, las pérdidas estarán situadas en $174.500.000 el año pasado, pasando a $209.000 este año. Entre ambos años las pérdidas crecieron 20%.
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0: La mayor parte de la oferta provino del sur del Río Negro, de donde se comercializaron 91.000 terneros y terneras, registrando un incremento del 32,8% respecto al año pasado. Al igual que los datos generales de las zafras, se registraron una suba en las cotizaciones, el promedio por kilo 396,7, subiendo 41,6 entre años, mientras que al bulto los terneros y terneras cotizaron un promedio de $692 con una suba de 36,8.
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0: 11:45. 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

0: habrá cambios necesarios, dice Luis. Tiene un poco de razón, Luis, ¿no?
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0: Bueno, a ver qué dice el amigo Gerardo Juárez. ¡Pam! ¡Qué lo peló! Me trajiste el recuerdo de la vieja escuela 28 de Villasara, donde la directora René González de Aguiar, junto a otras maestras como Doris Rocha de Ancíbar y tantas otras, eran las segundas madres. Nos queda solo recuerdo, pero de los lindos, dice Gerardo Juárez. Ya lo creo, Gerardo, ¿no?
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0: 11:47 minutos.
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0: Qué épocas, ¿no? Y todo cambió, pero lo que cambiamos fuimos nosotros, la gente, ¿no? La sociedad cambió mucho. Me dice, hemos terminado, esta es una jornada fría, va a seguir así, poca agua, está haciendo falta agua, che, está haciendo falta agua, no frío. Pero bueno, estamos en época de frío, así que Flavio también terminó. Nos vamos, pero volvemos mañana cuando sean las 5:30, fue todo.
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14: Es la hora 12:04.
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16: Buenas tardes, bienvenidos a la edición informativa del mediodía correspondiente a este miércoles 1 de julio.
17: El tiempo en nuestra ciudad se presenta frío, temperatura 8 grados 8 décimas, cielo nuboso, humedad 90%, los vientos del sur a 8 kilómetros en la hora, la visibilidad 12 kilómetros, presión atmosférica 1022 decimal 1. La máxima para el día de hoy 14 grados.
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16: Gran fiesta prepara Vergara.
17: Además de los raids que serán transmitidos por Difusora 33, se instalará una gran carpa para nutrida actuación artística.
16: La misma comenzará el viernes en la noche y se extenderá hasta el día domingo.
17: Hay importante movimiento en Vergara con instalaciones de stand.
16: Se espera una importante presencia de visitantes.
17: El CURE abre inscripción para carrera en el segundo semestre del año.
16: Las mismas van desde el 13 al 26 de julio, según anunciaron la Difusora 33 de esa casa de estudio.
17: Bajaron los combustibles en Uruguay para el presente mes de julio.
16: Los mismos fueron publicados por el Poder Ejecutivo.
17: Aumentó un 2% las tarifas del transporte de pasajeros.
16: También aumentó el toque de andén y tasa de embarque.
17: Fijaron IMESI para autos eléctricos a partir de enero del año que viene.
16: Será por franjas, teniendo en cuenta el valor del vehículo.
17: Titulares deportivos.
16: Otro sudamericano quedó fuera del Mundial.
17: Ecuador se despidió de la cita deportiva al perder anoche ante México.
16: Hoy juega Inglaterra a la 1 de la tarde y Estados Unidos a las 9 de la noche.
17: Se conocieron las llaves para la Copa del Interior Femenina, que se inicia el próximo 11 y 12 de julio en todo el país.
16: Al Club 33 le tocó serie con equipos de Minas y Maldonado.
17: Olimareñas y Huracán van en una serie con equipos de Melo y San Carlos.
16: Comenzaron las prácticas las selecciones sub-14 y sub-16 de la Liga de 33.
17: El torneo para ellos se iniciará a comienzos del mes de agosto.
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16: Vergara prepara su gran fiesta del fin de semana.
17: Además de los raids que se disputarán desde el sábado con transmisión de Difusora 33, habrá actividad musical que se iniciará el día viernes en la principal plaza vergarense.
16: Participarán reconocidos solistas y bandas nacionales, regionales y locales.
17: Se levantará una carpa para la actividad musical.
16: Para conocer la citada actividad, estamos en contacto con la alcaldesa de la localidad, Nazarena Barreto. Buenos días.
18: Y a ti, buen día a toda tu audiencia. Y bueno, un gusto estar comunicándole a la gente y más que nada invitándolos para que vengan este fin de semana a Vergara, que bueno, el hipismo nos reúne a todos acá en Vergara, así que bueno, va a haber mucha diversión y sobre todo, bueno, deporte de lo que le gusta a la gente, que es el hipismo. Y bueno, entre todo esto que te vengo contando, también va a haber una carpa artística con mucha música, mucha diversión, donde van a andar artistas de la región, a nivel nacional también, así que va a estar muy linda la actividad.
19: Bueno, la movida ya es grande en Vergara, ¿verdad?, en cuanto a stand y todo lo demás.
18: Sí, desde el día lunes ya empezaron a llegar y bueno, la verdad que está bastante llena la plaza de stand comerciales, así que bueno, estamos con todo lo que es la logística, la organización, y muy contentos porque bueno, el pueblo vuelve a tener su actividad, que es una actividad muy importante porque mueve muchísimo todo lo que es la infraestructura de nuestra localidad, el comercio y todo, así que un gusto recibir a toda la gente en nuestra localidad y desearles que tengan una muy buena jornada, un muy buen fin de semana, esperarlos por acá y bueno, a las órdenes como siempre para lo que necesiten.
19: Claro, alcaldesa, estas movidas, más allá del hipismo que mueve mucha gente, también esta movida ahora musical del municipio, establece una movida de dinero en la ciudad que significa importancia, ¿verdad?
18: Sí, es muy importante porque, bueno, todo esto lo que mueve, lo que genera, porque, bueno, se mueve el comercio, se mueve diferentes actividades, hay un movimiento, ya se empieza a notar esto, y bueno, la circulación de dinero ya se hace como más efectiva, y la gente, bueno, aprovecha esta oportunidad para poner su emprendimiento, para vender algo, para compartir algo. Entonces creemos que es muy importante apoyar esta fiesta del Club Uruguay de Vergara, de la Comisión de Hipismo del Club Uruguay de Vergara. Y bueno, creemos que tenemos que estar en todo lo que nos precisan, y bueno, estamos dando una mano muy grande porque, bueno, gran parte de la logística toda es del municipio, así que estamos apoyando a Lionel, a toda la comisión, y dando lo mejor para que la fiesta sea todo un éxito, ¿no? Sí. La carpa también vienen artistas destacados como Herederos, Monterrojo, Marcelo Ledesma y su banda, y después bandas regionales que por intercambio con otros municipios vamos consiguiendo y vamos pidiendo su aporte, ¿no?
19: Claro, se esperan personas de gran parte del país, o sea, visitantes.
18: Sí, anoche estuve en contacto y, bueno, me decían que vienen de Flores, vienen de diferentes lugares del país. Y, bueno, esta movida es muy grande para nuestra localidad, es la fiesta más grande que tiene Vergara. Así que, bueno, esperar que el marco de público acompañe, que también el clima acompañe, porque son unos días muy fríos. Pero, bueno, tenemos todo puesto y pensado para que sea una gran fiesta y que sobre todo mueva el comercio y mueva lo que es la economía de la ciudad.
19: Perfecto, alcaldesa, muy amable, muchas gracias.
18: Gracias a ustedes y siempre a las órdenes.
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16: Desde Inmayores se viene trabajando fuertemente tras bastante tiempo sin referente.
17: Se comenzó con la convocatoria de reuniones para participar de las distintas instancias.
16: Al respecto se refirió la psicóloga Soledad Bareño, referente del Instituto Nacional de Personas Mayores Inmayores de Mides.
21: En realidad, desde el instituto y la referencia, trabaja sobre todo, el objetivo es trabajar la participación de las personas mayores. En 33, al haber muchos años sin referencia, yo hace muy pocos meses que comencé, estamos trabajando a través de una mesa de diálogo que se da una vez al mes, donde participan referentes de AJUPEN, UNI3, Club Raíces, el grupo de Villa Sara, referentes de los complejos de BPS, Hogar de Ancianos, Rotary, espero no olvidarme de ninguno, pero en definitiva

0: Es un grupo de referencia donde también sigue abierto y se sigue convocando a cualquier persona a partir de los 65 años que quiera participar. Venimos trabajando en distintos temas. También se ha sumado recientemente a Lil Mayores la referencia del Plan Ibirapitá, Marisol, que antes dependía específicamente de BPS, ahora también es parte de Lil Mayores. Entonces, bueno, hemos empezado a trabajar juntas. Entonces, en definitiva, comenzamos fuertemente primero en la convocatoria, al haber pasado muchos años sin referencia, había que volver de a poco a hacer ese trabajo de reunirnos. En las mesas de diálogo se ha trabajado también recientemente en la priorización de temas y de propuestas a nivel local para que sean parte del Plan Nacional de Envejecimiento y algunos otros que se puedan ejecutar a nivel interinstitucional localmente. También en el mes de junio se trabajó fuertemente por el Día de Prevención de Abuso y Maltrato en la Vejez, donde se hicieron distintos talleres de sensibilización, donde también desde la mesa de diálogo se profundizó en ese tema. Y bueno, vamos construyendo el trabajo también de acuerdo a la demanda de ellos y a los lineamientos del instituto, ¿no?
1: En tanto, Bareño también se expresó en cuanto a la participación de la comunidad en las actividades realizadas por InMayores.
0: No, en principio te podría decir que afortunadamente hay un buen nivel de participación. Obviamente que la idea es como seguir trabajando y que aquellas personas que aún no se han acercado, lo puedan hacer y se los pueda seguir convocando. Pero a su vez hay un buen nivel de participación durante las actividades. Ellos debaten, dicen lo que piensan, se generan intercambios. Obviamente dependiendo de las características de cada uno, quienes son más abiertos y quienes no, pero también esa sensación de que aquel que quizás no logra abrirse tanto, uno lo ve con la postura física o la postura corporal, cómo van sintiéndose identificados con cuestiones que plantean otros pares, y eso también es sumamente importante porque genera como un trabajo interno, ¿no?
2: Anuncian la nueva instalación de semáforos en calles de la ciudad de 33.
1: El gobierno de 33 solicita precaución a la hora de circular por las intersecciones de Manuel Meléndez y Dionisio Oribe, así como por Simón del Pino y Basilio Araújo, donde se están realizando trabajos de instalación de nuevas baterías de semáforos, las que pronto quedarán en funcionamiento. Estas tareas forman parte del gran plan de mejoramiento del tránsito, se continúa transformando 33.
2: Importante jornada, taller sobre turismo deportivo se realizó en nuestra ciudad.
1: Hubo gran participación de público.
2: Como positivo se catalogó el balance de la actividad.
1: Al respecto se refirió el director de Desarrollo Económico de la Intendencia de 33, Rodrigo Núñez.
3: El balance es positivo, gran participación del sector privado, ya sea gastronómico o hotelero, también de los clubes, muchos clubes y asociaciones, deportistas incluso, que fueron a interiorizarse de la temática. Fuerte presencia también de los municipios del departamento, tres alcaldes y los otros municipios mandaron representantes. Nos sentimos muy satisfechos en lo que tiene que ver con la convocatoria. El respaldo institucional del intendente estando en la apertura me parece que confirma de que hay una línea de trabajo por parte de la intendencia y no solo por la Dirección de Desarrollo Económico, sino que es toda la intendencia la que va a trabajar la temática de turismo deportivo. Estuvo presente vía Zoom un asesor chileno, Andrés Sarmiento, que trabaja mucho con la temática, que uno de los piques que dio tiene que ver con que el turismo deportivo tiene que ser mucho más que el evento propiamente dicho, sino que tener, bueno, un derrame económico y también un respaldo en cultura, ¿no? Es decir, que el turista que venga por un evento deportivo conozca otras cosas de la ciudad. Y en ese sentido, bueno, un paso interesante fue que ya estaba presente el secretario de Deportes de la Intendencia, la propia directora de Cultura, Daniela Lemes, o sea que venimos dando algunos pasos firmes, lentos pero firmes en esta temática. Próximamente, lo dijo el intendente, va a hacer dos anuncios, uno que tiene que ver con un evento deportivo para el año que viene, en febrero, y otro que tiene que ver con un foro, una reunión, un foro de gobernantes. Que tiene que ver con turismo, que tiene que ver con los gobiernos, que se va a realizar en agosto, el intendente hará el anuncio en los próximos días, pero creo que lo que le dijimos al sector privado, que era vamos a empezar a trabajar el turismo deportivo y vamos a empezar a trabajar el turismo de reuniones, bueno, no solo lo hacemos con palabras, sino que lo hacemos con hechos, porque ya vamos a tener dos actividades de relieve internacional para los próximos meses.
2: Núñez comentó que se quiere responder con hechos la confianza depositada por parte del sector privado del departamento.
1: Lo que hicimos fue plantar la semillita, ahora hay que trabajar, indicó.
3: La primera reunión que tuvimos con el sector hotelero y el sector gastronómico, una de las dudas de ellos siempre fue esto, ¿no? Nos dieron, por ser jóvenes, un voto de confianza, digamos, a ir a la reunión, en aquel momento en pleno invierno, en una tardecita en el polo deportivo, bueno, salió de la comodidad de sus hogares y de sus negocios para ir a una reunión con el gobierno departamental, nos dieron un voto de confianza, digamos, y nosotros queremos responderle a esa confianza del sector privado con acciones y hechos. En el día de ayer, un taller que sinceramente yo tenía ciertas dudas con la presencialidad y la verdad que nos sorprendió la participación de los alcaldes, nos sorprendió la participación oral de quienes fueron, o sea, para aportar, que están dispuestos a formar una mesa de trabajo, trabajar todos juntos, qué es lo que queremos. Sabemos que en 33 hay una cámara empresarial, pero es una cámara empresarial que no incluye a todo el sector privado del departamento. Bueno, sumemos a la cámara empresarial, sumemos a la intendencia y sumemos a aquellos emprendimientos privados que estén por fuera de la Cámara Empresarial para también trabajar juntos en esta línea de trabajo. Nosotros lo que hicimos fue plantar la semillita. Ahora lo que tenemos que empezar a hacer es trabajar juntos y me parece que con hechos y con acciones se va a ir demostrando y devolviéndole la confianza al sector privado. Estos dos eventos de relieve internacional me parece que va en esa línea.
4: ¿Los alcaldes plantearon algo puntual?
3: Sí, claro. Los alcaldes, sobre todo los de este sector, Vergara, Rincón, no tienen mucho para aportar en el sentido de alojamiento, de hoteles, pero sí tienen para aportar en el sentido de, bueno, hay un museo antropológico en Vergara, hay una historia de Serafín, hay una historia de Dionisio Díaz, bueno, que podemos explotar. Entonces, en eso que decía el asesor de la cultura como algo accesorio al propio evento deportivo o el evento de reuniones, bueno, la idea es generar una complementariedad. Esta primera prueba del mes de agosto que va a lanzar el intendente, creo que va a ser una actividad que va a determinar si 33 está preparado o no para estos grandes eventos. Creemos que entre todos lo vamos a lograr.
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1: 12:21. El Poder Ejecutivo estableció los nuevos precios de los combustibles que regirán durante el mes de julio. Estas son las nuevas tarifas. Nafta Super 95 pasará a costar 88.67 pesos, una reducción del 5%. Gasoil 50S de 61.76 pesos bajará a 58.68, una reducción también del 5%. El Supergas, en tanto, pasará a costar 93.56 pesos, una reducción del 7.6%. Con el nuevo precio del Supergas, la recarga de una garrafa de 13 kilos bajará 100 pesos, es decir, estaba en 1.316.38, pasará a 1.216.28. Por otra parte, el ministro de Economía y Finanzas, Gabriel Odone, luego de la presentación del documento de la rendición de cuentas al Poder Legislativo, señaló que si hay algo que tiene esta rendición en un contexto de restricción fiscal, es orientar recursos a la población más vulnerable del país. El gobierno destinará 3.200 millones de pesos a primera infancia, seguridad, educación y atención a personas en situación de calle. Se trata de una rendición de cuentas que contiene incremento de gastos, pero que mantiene las metas fiscales que fueron establecidas por el presupuesto quinquenal, detalló Odone. Al respecto, señaló que el ministerio trabajó en reasignaciones y racionalización de gastos por 1.800 millones de pesos.
11: El presupuesto que nosotros acabamos de entregar es un presupuesto que, una revisión de cuentas que tiene asignaciones presupuestales incrementales en cuatro áreas específicas, que son seguridad, educación, infancia y personas en situación de calle. Esas son las áreas fundamentales del presupuesto. Como ustedes saben, el Parlamento el año pasado hizo una asignación presupuestal prevista para 2027 que se mantiene. Eso estamos hablando que eran unos 2.000 millones de pesos, a los cuales se agregan unos 1.200 millones de pesos adicionales de este año que son nuevos, que son asignaciones presupuestales incrementales que están dirigidas exclusivamente a la unificación y fortalecimiento del sistema de transferencias dirigidos a la infancia. Como ustedes saben, esto está dirigido a la primera infancia para los primeros 1.000 días de la vida de las niñas y niños. A su vez, el presupuesto para poder priorizar estas cuatro áreas que yo mencioné está trabajando en una reasignación presupuestal importante con racionalización de gastos que son aproximadamente unos 1.800 millones de pesos. O sea que el presupuesto lo que va a tener como asignación presupuestal incremental respecto a lo que fue la ejecución presupuestal 2026 son aproximadamente 3.200 millones de pesos, de los cuales 2.000 millones ya habían sido votados por el presupuesto el año pasado, 1.200 millones son nuevos. Y a su vez hay unos 1.800 millones de dólares de pesos, perdón, destinados a estas áreas que mencioné, que provienen de reasignaciones y racionalizaciones de gastos que han sido trabajados por el Ministerio de Economía y Finanzas con cada uno de los ministerios y organismos públicos. Como les hemos informado, hemos estado diciendo después de la comparecencia al gabinete ministerial que aprobó el presupuesto, está incluido en este proyecto de rendición de cuentas. Se trata de un presupuesto que contiene incremento de gasto, como acabamos de llegar, pero que se mantienen las metas fiscales que fueron establecidas por el presupuesto anterior. Para poder hacer eso, lo que estamos contando son con fuentes de financiamiento, que son, una, impuestos que van a empezar a regir en 2027, como es el caso del impuesto mínimo global. En segundo lugar, estamos previendo reducciones de gasto tributario, donde el ejemplo típico es el de los vehículos eléctricos, y a su vez vamos a trabajar fuertemente, como lo hicimos en 2025, en una gestión activa del gasto, de manera tal de poder cumplir con las metas. Sabemos que es un escenario desafiante, pero estamos convencidos que es un escenario factible, y para eso está el equipo económico, para poder gestionar estos aspectos. Pero lo más importante para nosotros, a los efectos de la población, es estamos enfatizando cuatro áreas, insisto, seguridad, infancia, educación y personas en situación de calle, con un mantenimiento de las metas fiscales que fueron establecidas por el presupuesto quinquenal el año pasado.
1: El Sindicato Único Nacional de la Construcción y Anexos realiza un paro nacional de 24 horas con movilización este miércoles ante la falta de avances en la negociación de los consejos de salarios. Su presidente, Richard Ferreira, dijo a los colegas de Radio Monte Carlo que el convenio venció hace 90 días, tiempo suficiente para considerar un acuerdo. El sindicato no solo rechaza la plataforma recibida por las gremiales empresariales, a la que calificó de regresiva, sino que insiste en la necesidad de generar condiciones de apertura para la negociación. Consideramos que tiene que haber una respuesta diferente por parte de las gremiales empresariales que nos permita empezar un proceso de negociación con avances, señaló Ferreira.
12: Un paro con movilización, y esto tiene como razón o como objetivo tratar de trabar la negativa del sector empresarial en cuanto a considerar la propuesta que hemos hecho en los consejos de salario, una propuesta de plataforma, considerando que nuestro convenio finalizó ya hace 90 días y que en este sentido entendemos de que ya ha habido tiempo suficiente para poder considerar una zona de acuerdo. En este sentido, hemos recibido por parte del sector empresarial también la presentación de una plataforma que es regresiva desde nuestro punto de vista y que en este sentido, más allá de rechazarla, consideramos de que hay que generar condiciones de apertura para la negociación a partir que nuestra plataforma es una plataforma que la consideramos justa y que en definitiva logra seguir avanzando fundamentalmente sobre condiciones de trabajo. Nosotros tenemos previsto una reunión para la semana próxima, pero que en definitiva, ¿verdad?, consideramos de que tiene que haber una consideración y una respuesta diferente por parte de las gremiales empresariales para que nos permita empezar un proceso de negociación con avances, cosa que no ha sucedido hasta ahora.
1: En otro orden de información, el gobierno resolvió gravar con IMESI el impuesto específico interno los vehículos eléctricos con tres franjas distintas según su costo de importación. El impuesto comenzará a aplicarse el 1 de enero de 2027. De acuerdo al decreto firmado por el presidente Orsi, el ministro de Economía Gabriel Odone y la ministra de Industria Fernanda Cardona, cuando el valor en aduana en ocasión de la importación no supere los $19.000, el IMESI será del 0%, es decir, que hasta ese valor el vehículo eléctrico será exonerado. En cambio, cuando el valor en aduana en ocasión de la importación sea superior a $19.000 y no exceda a los $27.000, dice el decreto, pagará un IMESI de 5%. Por último, cuando el valor en aduana en ocasión de la importación supere los $27.000, indica el decreto, el IMESI será del 9%. Actualmente, el IMESI que pagan los vehículos a combustión, nafta o gasoil, es como mínimo de 23%. Son las 12 horas 29 minutos. La Dirección Nacional de Identificación Civil anunció que en los primeros días de julio se emitirá un nuevo modelo de la cédula de identidad con tecnología que evitará su falsificación. El documento tendrá 8 medidas de seguridad incorporadas para evitar su duplicación. Contará con una tarjeta de policarbonato con un número de serie de 2 letras y 6 números ubicado en el frente del documento. Los datos y la huella dactilar serán impresos en relieve. Así lo anunció el director de la Dependencia del Estado, Ignacio González, en el marco del aniversario número 48 de la Dirección Nacional.
13: Estamos lanzando también con el aniversario el nuevo diseño del Documento Nacional de Identidad, que las características fundamentales que tiene con respecto al anterior, el anterior tenía 2 medidas de seguridad de primer nivel, este tiene 8 medidas de seguridad de primer nivel. Eso significa que la premisa fundamental que hemos tenido nosotros para el diseño de este documento ha sido la seguridad y dar certeza con respecto al documento que porta cada persona. Como mencionaba, esta dirección expidió en el correr del año entre documentos de identidad, renovaciones y pasaportes casi 700.000 documentos. Es una cifra importantísima tomando en consideración todos los documentos que se piden en forma diaria y la necesidad de la gente y las posibilidades que tenemos con nuestros funcionarios.
14: Director, repasaban el trabajo que vienen realizando con las personas vulnerables a refugios, próximamente en las cárceles. ¿Cuántos documentos han entregado?
13: Con respecto a las personas que... Nosotros el equipo móvil no solo va a los refugios, va a centros hospitalarios, penitenciarios, residenciales. Una cantidad muy importante, cerca de 4.000 documentos de identidad en expedido. También es importante destacar la asistencia que nosotros tenemos con respecto a la alerta roja, con respecto a las personas en situación de calle. Desde mayo a la fecha, hemos realizado 140 documentos de identidad a ese tipo de personas también. O sea que en forma diaria realizamos lo que es la atención diaria de personal en las oficinas, y también tenemos equipos móviles que recorren diferentes lugares para tratar de brindar también el servicio de documentar, tan importante como darle la identidad a una persona, fundamental para tener derechos, oportunidades y ejercer en forma plena en nuestra sociedad.
15: Director, se han mejorado, volviendo al tema del documento y los cambios, se han mejorado cuestiones de seguridad. Esto supongo yo que obedece a intentos de falsificación de documentos. ¿Cuán común es esto?
13: Sí, en el pasado han habido algún intento de falsificación, alguna oportunidad se vio tratar de utilizar una tarjeta de plástico o un policarbonato e imprimir los documentos encima.
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5: Deportes.
2: En el ámbito deportivo destacamos que ayer la Organización del Fútbol del Interior hizo el sorteo para el próximo campeonato de clubes campeones femeninos de OFI, que va a dar comienzo el 11 y 12 de julio con la participación de prácticamente 40 equipos de todo el país. Se ha establecido las series para equipos de 33, serán tres los equipos de 33 que participarán de este campeonato. Olimareñas, por ser el último campeón de la Liga de 33, además el 33 Fútbol Club y el Club Atlético Huracán por haber sido primeros y segundos en el torneo clasificatorio. La serie J quedó con Barrio Perlita de Maldonado, Las Delicias de Minas, 33 de 33 y Conventos de Melo. Este último informó a la OFI que no participará del torneo. Veremos qué hace OFI, si pone otro equipo en esa serie o deja serie de tres. La otra serie, la serie K, está constituida por Olimareñas de 33, Arachanas de Melo, el fuerte equipo melense, San Carlos de San Carlos y Huracán de 33. Bueno, esas son las series donde van a participar los equipos olimareños en la Copa de Ofi, que reiteramos, comienza el 11 y 12 de julio. En cuanto a lo que tiene que ver con la actividad

0: local, como ya hemos establecido, hay partidos por la Divisional B. El domingo se jugarán todos los partidos de la segunda fecha del torneo clausura, que está muy bueno, porque comenzó con 3 empates, o sea, todos están iguales, tiene 1 punto todos los clubes, y el partido que se destaca es entre Olimar y Nuevo Amanecer, que son primero y segundo de la tabla anual, un partido que puede, de alguna forma, establecer básicamente un paso hacia adelante en la tabla anual. Si gana Olimar, da un paso importante adelante para conservar ese primer lugar de tabla anual. Si gana Nuevo Amanecer, bueno, dará un paso adelante y estará disputando con el equipo de Olimar. Aunque también por allí está Barrio Artigas, que está cerca en la tabla anual. Pero el torneo clausura lo que tiene es que todos tienen la chance de ganarlo, porque todos quedaron con una unidad jugada la primera fecha. Y el torneo clausura lo que establece, que el que gane el torneo clausura tiene derecho por lo menos a una semifinal para jugar las finales del campeonato de la Divisional B. O sea que, en este caso, aquellos equipos que están un poquito más lejos en la tabla anual, el caso de Danubio, 25 y Peñarol, si ganaran el clausura, tiene la chance de ir a una semifinal. Así que el campeonato clausura de la B está muy bueno y además con buena afluencia de público en las jornadas del Parque Colón. Reiteramos que se va a jugar toda la fecha a partir de las 14 horas del día domingo. En cuanto a lo que tiene que ver con actividades vinculadas a selecciones masculinas de inferiores, bueno, ya como se informara, se determinaron las direcciones técnicas para las selecciones sub-14 y sub-16 masculinas del fútbol de 33. Ya comenzaron las prácticas, ya se seleccionaron los jugadores, listas abiertas de casi 30 jugadores las dos selecciones, y bueno, comenzaron a trabajar. El campeonato de las inferiores de OFI, de sub-14 y sub-16, comenzarán a comienzo del mes de agosto. Para conocer básicamente, bueno, estas tareas que está llevando adelante la Liga de Fútbol de 33, vamos a conversar con el presidente de la Liga de Fútbol Olimareña, el señor José Enrique Tarán. Estamos en contacto con él. Los saludamos. Buenos días.
1: Buenos días, Pablo, para ti y para la audiencia. Sí, es así. Nosotros hace días veníamos en conversaciones y viendo los proyectos que se presentaron, y el día lunes tomamos la decisión de comunicarles nos decidimos. El lunes en la noche, en la reunión ordinaria de la Liga, les comunicamos a los clubes la decisión y los cuerpos técnicos presentaron las listas de los jugadores, y en el día de ayer tanto la sub-14 como la sub-16 ya comenzaron a trabajar.
2: Uh-huh. Bueno, es un proceso. ¿Hasta cuándo comienzan los torneos? ¿Tenés idea, José?
1: Sí, el torneo, los dos son a la misma vez. Estarían comenzando, la fecha prevista es el 1 y 2 de agosto, ese fin de semana.
2: Ajá. Bueno, los chicos casi todos vienen jugando, ¿no? Que es lo importante, vienen haciendo partidos ya a nivel local. Lo que los encuentra, digamos, en una posición de que por lo menos tienen fútbol ya durante el año.
1: Sí, vienen trabajando, la mayoría viene trabajando, te diría que casi todos, porque este año cambiaron las categorías, en el sentido de que hasta el año pasado los campeonatos eran sub-14 y sub-15. Este año se cambió sub-14 y sub-16. Entonces tenemos una diferencia ahí en el campeonato local, que es sub-15. Los muchachos que no estaban jugando en el por edad de 16 años aquí en el campeonato local, pero la mayoría de ellos, salvo alguno, están jugando en el campeonato sub-20. Claro. Así que por ese lado estamos cubiertos.
2: Capaz, José, que si esto sigue así a nivel de UFI, que van a ser campeonatos sub-14 y sub-16, de aquí en más capaz que habría que cambiar el formato local, ¿no? De comenzar a jugar un sub-16 en vez de un sub-15.
1: Sí, en realidad sería lo ideal, sí. Porque tanto para los técnicos como porque se arma por generación, entonces vos sabés que tales muchachos son para el campeonato de selecciones, van a ser los que juegan en esa categoría también acá, ¿verdad?
2: Claro.
1: Si no, están un poco entreverados, pero está. Lo que pasa es que eso ya venía armado en la liga local así, digo que estaba perfecto. Lo que cambió fue la OFI. Claro. La OFI también venía de muchos años, sub-15, y este año decidieron cambiar. Uh-huh. Lo que se complica más acá a nivel local es armar el campeonato sub-14, porque nosotros sabemos que de baby fútbol no salen tantos niños como para armar un campeonato local, quizás con todos los clubes que juegan el resto de los campeonatos, ¿verdad? Claro. Porque obviamente no hay materia prima, vamos a decir, los niños son tantos y los clubes son muchos, y tenés dos generaciones, 13 y 14 años nomás. Pero estas son cuestiones que lo tendremos que ir conversando con los clubes.
2: Presidente, muy amable, muchas gracias.
1: No, por favor, a la orden, como siempre. Gracias a ustedes.
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4: Complementando el ámbito deportivo, vamos a informar sobre el Mundial 2026, los resultados de la pasada jornada. México venció 2-0 a Ecuador, clasificando octavos. Francia le ganó 3-0 a Suecia, también clasificando. Noruega venció 2-1 a Costa de Marfil, clasificando a octavos. En la jornada de hoy habrá 3 partidos. El primero de ellos, en instantes nada más, a la hora 13, entre Inglaterra y República Democrática del Congo. Luego Senegal ante Bélgica a la hora 17. Y a las 21 horas, Estados Unidos ante Bosnia y Herzegovina. Por otra parte, la mesa ejecutiva del fútbol profesional uruguayo confirmó los detalles de la reanudación del torneo intermedio, que se jugó hasta el lunes 8 de junio, cuando se cerró la cuarta fecha, y volverá a tener acción a partir del viernes 10 con el arranque.

0: Día sábado a la hora 10, Juventud enfrenta a City Torque en el Parque Artigas de las Piedras, a las 15 Danubio ante Nacional en el Estadio María Minchev de Lázaroff y a la hora 18 Wanderers ante Progreso en el Parque Viera. El domingo 12 a la hora 12 Liverpool ante Cerro jugarán en el Parque Viera, a las 15 Boston River ante Central Español en el Campeones Olímpicos de Florida, a las 18:30 Racing ante Peñarol en el Parque Roberto. El día lunes 13 de julio se completará la fecha con el encuentro entre Cerro Largo y Defensor Sporting a la hora 19 en el Estadio Villa de Melo.
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0: El dólar cotizó a la compra 39,05, a la venta 41,25. El euro 43,44, 48,36. Peso argentino 0,02, 0,20. El real 6,85, 8,55. Compra y venta respectivamente. Vamos a informar los horarios de policlínicas municipales para la tarde de hoy. De 13 a 15 horas en Villa Sara atiende doctor Latapié. De 14 a 16 en Barrio Artigas, doctor Becerra. De 16 a 18 en Barrio Floresta atiende doctor Aldave. Policlínico móvil, en tanto, estará ubicado en Policlínica del Barrio María Celina, que se atiende en contenedor del Estadio Municipal, de 13 a 15 horas con atención de la doctora Márquez. La red de atención primaria de 33 llama a interesados a inscribirse en los llamados aspirantes para integrar ampliación de cuadro suplente de auxiliar en enfermería para la localidad de José Pedro Varela y doctor en odontología. Ver bases y condiciones en la página de Uruguay Concursa, periodo de inscripción hasta el 3 de julio de 2026.
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0: Noticia necrológica. Falleció hoy, 1 de julio, en 33, la señora Paola Leticia García Parecí. Velatorio en sala número 3 de empresa Pintos y Mieres, ubicada en Manuel Cacheiro 599. Sepelio a realizarse hoy a la hora 16 en la necrópolis municipal de 33. Servicio fúnebre a cargo de empresa Pintos y Mieres SRL. Son las 12 horas 52 minutos. Vamos a actualizar el parte meteorológico. A esta hora en 33, 11 grados 4 décimas la temperatura, el cielo nuboso, humedad 80%, los vientos

0: del sur a 11 kilómetros en la hora, la visibilidad 15 kilómetros, presión atmosférica 1021.5. La máxima para el día de hoy, 14 grados. Para esta tarde-noche, se espera que haya un aumento de nubosidad, precipitaciones escasas, bajas sensaciones térmicas, vientos del sector sur entre 20 y 40 kilómetros en la hora, rachas de hasta 50 kilómetros en la hora en zonas costeras. De esta manera llegamos al final de la edición informativa de mediodía correspondiente a este miércoles 1 de julio. De nuestra programación destacamos, en instantes comienza Radio Monte Carlo Circuito Cori. Nosotros con más noticias nos reencontramos en el flash informativo de la hora 19 y el compacto informativo de la noche a la hora 20. Hasta luego.
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0: Nota necrológica. Paola Leticia García Parecí, que en paz descanse, falleció hoy 1 de julio en 33. Sus hijas Jimena y Romina Telis, su hijo político Mario, sus nietos Junior, Abigail y Ámbar, sus padres María Parecí y Carlos García, sus hermanos, sobrinos, demás deudos y amistades participan con profundo dolor dicho fallecimiento e invitan al acto de sepelio a realizarse hoy a la hora 16 en la necrópolis municipal de 33. Velatorio en sala número 3 de empresa Pintos y Mieres, ubicada en Manuel Cacheiro 599, servicio fúnebre a cargo de empresa Pintos y Mieres SRL.
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5: Titulares a las 13 horas.
6: El presidente Yamandú Orsi se reunirá con su par chileno José Antonio Kast esta tarde sobre las 18 horas en la residencia de Suárez y Reyes.
5: El gobierno resolvió grabar con IMESI los vehículos eléctricos a partir de enero del año 2027 y lo hará por franjas según el valor de importación.
6: La intendencia de Montevideo anunció que avanza en los procesos para licitar el uso del edificio Quibón y la construcción de un nuevo espacio en el Parque Rodó.
5: El Pichinete realizó el lanzamiento formal de la campaña por la reducción de la jornada laboral.
6: El sindicato de la construcción lleva a cabo un paro nacional de 24 horas con movilización ante la falta de avances en las negociaciones de los consejos de salarios.
5: Su presidente, Richard Ferreira, dijo a Radio Monte Carlo y Cori, el convenio venció hace 90 días.
6: El sindicato de Pilsen, Fábricas Nacionales de Cerveza y el Ministerio de Trabajo llevarán a cabo una reunión tripartita hoy, producto del cierre temporal de la planta en Minas.
5: Esta tarde se reunirán las bancadas del Partido Nacional por la rendición de cuentas.
6: El senador nacionalista Rodrigo Blas impulsó una convocatoria para citar al canciller Mario Lubetkin por viajes a Roma y actuaciones de la cartera.
5: La Comisión de Asuntos Internacionales del Senado votará hoy a las 17 la comparecencia del ministro. La misma requiere mayoría.
6: Un taxista de 43 años fue detenido como sospechoso por estar involucrado en el homicidio cometido el pasado martes en el barrio Pérez Castellano de Montevideo.
5: La justicia de Maldonado condenó a un hombre a 10 años y 6 meses de prisión por el homicidio de un adolescente de 14 años del barrio Las Cooperativas.
6: El sujeto fue detenido junto a otro presunto responsable del hecho durante un operativo por el que se efectuaron 14 allanamientos en distintos barrios de la ciudad.
5: La policía de Colonia arrestó a un preso que se había fugado y se atrincheró con una menor de edad en una finca del barrio Los Nogales.
6: Trabajadores del Hospital Español continúan con sus reclamos ante ACE por la falta de personal e irregularidades edilicias.
5: Por su parte, el presidente de la Comisión Interna del Hospital, Eduardo Vasconcellos, mantiene la huelga de hambre, por lo que entiende que es una persecución sindical.
6: Evacuaron una planta de agua mineral en Pajas Blancas por un escape de amoníaco.
5: El incidente ocurrió mientras se realizaba la carga del químico, no hubo personas lesionadas y bomberos logró controlar la situación.
6: En los deportes, por los 16avos de la Copa del Mundo, hoy jugarán Inglaterra-Congo a las 13 horas, Bélgica-Senegal a las 17 y Estados Unidos-Bosnia y Herzegovina a las 21.
5: Brasil, Canadá, Francia, Marruecos, México, Noruega y Paraguay son los países clasificados a octavos de final, fase que comenzará a disputarse el sábado.
6: En noticias del ámbito internacional, casi una semana después de los terremotos en Venezuela, llevan contabilizados 1.943 fallecidos.
5: El emir de Qatar trata con enviados de Estados Unidos los avances en las negociaciones con Irán.
6: Fresco el tiempo a esta hora en Montevideo, con neblinas, 11 grados 9 décimas la temperatura.
5: Los vientos del suroeste a 11 kilómetros en la hora.
6: La presión al nivel del mar en 1023.4 hectopascales.
5: 73% el índice de humedad.
6: La visibilidad 8 kilómetros.
5: El pronóstico para hoy, aumento de nubosidad, dice el INUMED. Chaparrones, bajas sensaciones térmicas, una máxima prevista aquí en el sur de 12 grados, en el norte del territorio nacional 15.
6: Nos informa desde Exteriores Enzo Ferrari, adelante.
7: Muchas gracias, Gastón. Como habíamos adelantado hace minutos nada más, el gobierno a partir del año 2027, mediante un decreto, comenzará a grabar IMESI a los autos eléctricos, pero no a todos, lo hará por franjas. Principalmente se verán afectados con este impuesto aquellos que ronden los $30,000. Sobre este tema, ya lo vamos con la ministra de Industria, Fernanda Cardona.
8: Voy a hacer una aclaración, varias aclaraciones primero. El decreto tiene que salir sí o sí con precios valor aduana. No es el precio que paga el público. Quiere decir que estamos hablando que cuando la gente se ponga a pensar o tomar la decisión de qué coche eléctrico compra, estamos hablando del valor de precio al consumidor o de venta para acceder en el entorno de $29,000+, casi $30,000, que fue lo que habíamos conversado con Economía y Finanzas el año pasado cuando abrimos la discusión para presupuesto. ¿Por qué? Yo ya lo había explicado esto. Porque entendemos que hay un segmento de la población que tenemos que realmente seguir acompañando desde el lugar de grabar de manera cero, es decir, hay cero impuesto para ese segmento de la población, y después, bueno, lo que se planteó en el decreto. Pero sí es importante que la gente, el decreto salió a aduana porque como decreto gubernamental tiene que tener ese tenor, pero no significa que es el precio de venta, porque a lo que dice el decreto hay que agregarle tasa consular, los impuestos que se le ponen a la venta, digamos, y obviamente lo que ganan los importadores o las automotoras cuando lo traen. Estamos hablando en el entorno, según las marcas en ese segmento, de $29,000+, casi 30.
9: Por debajo de ese precio los autos no van a tener impuestos.
8: Déjame aclararte otra cosa más. Esto significa el 75% de las ventas de los vehículos eléctricos. Quiere decir que la mayoría de los vehículos eléctricos continúan teniendo cero, y es como me preguntas tú, van a tener cero de gravamen. No se los está grabando. ¿Ah? Entonces creo que acá, de alguna manera, estamos plasmando en el decreto, en la decisión política, lo que venimos intercambiando en el trabajo, y creo que para lo que es la primera revisión de lo que pasaba con la política en general de movilidad eléctrica, y viendo cómo se va comportando interanualmente, y lo que yo les vengo contando a ustedes, que es cuánto pesa los vehículos eléctricos dentro del parque automotor, que dijimos que es ínfimo todavía, en el sentido de que todavía estamos en el entorno del 3% dentro de lo que es 1.200.000 vehículos. Bueno, creo que estamos con una primera lectura que es interesante. Lo otro importante decirle a la ciudadanía es, esto rige a partir del 1 de enero del 2027. Yo tengo la obligación de informar bien.
7: Así pasaba la palabra de la ministra de Industria, Fernanda Cardona, a quien a continuación vamos a volver a escuchar, porque se refirió a otro de los temas importantes del día, y me estoy refiriendo a la baja del precio de los combustibles y el gas. Sobre esto expresó la funcionaria de Estado que es producto de una gestión política del gobierno. La escuchamos.
8: No era lo esperable en gasoil, ni tampoco en gas. Entonces creo que ahí es importante comunicar que este gobierno está dando el mensaje de que arrancó el frío fuerte. La gente sabe, los que usamos en alguna parte del hogar garrafa, sabemos que realmente se torna en invierno complicado el pagarlo. Y esto, volvimos a dar el mensaje de bajar 100 pesos la garrafa de 13 kilos y lo proporcional a otro tipo de garrafa. El gasoil era una reivindicación, lo estábamos conversando también. También habíamos tomado otras medidas respecto del sector productivo cuando empezamos a trabajar la metodología después de la guerra. Estamos trabajando en otras posibilidades también. Miren que esto tampoco termina con este mes. Estamos trabajando a ver cómo hacemos para ser más eficientes con las cargas tributarias a los combustibles, considerando las propuestas de los diferentes sectores. Y también, bueno, el tema de la nafta, creo que ese era el más esperado, o el que está más en consonancia con lo que era el precio de referencia, pero tiene que ver con dar una buena noticia de bajar todos los combustibles para la gente y mostrar gestión. Así como se ajusta a veces porque hay una necesidad que se explica, en este momento tenemos la posibilidad de poder tomar la decisión y estamos mostrando gestión. Esto es decisión política gubernamental.
7: Así pasaba la palabra de la ministra de Industria, Fernanda Cardona, haciendo referencia a el impuesto que tendrán los autos eléctricos a partir de determinadas franjas a partir del 1 de enero del año 2027, y la información que resultó desde esta medianoche que rige nuestro país una baja en todos los combustibles. Para Radio Monte Carlo y el Gran Circuito Cori, informó Enzo Ferrari.
5: Gracias, Enzo. Vamos a continuar en este estudio más porque tras la baja del precio de los combustibles que comenzó a regir esta última medianoche, desde la oposición señalan falta de coherencia del gobierno.
6: En este sentido, el diputado colorado Conrado Rodríguez dijo que existe un rezago por lo que el costo debería reducirse algo más.
5: Apuntó que durante su etapa como oposición, desde el Frente Amplio se criticó el ajuste de los combustibles mensual a través del precio de paridad de importación y ahora, en el gobierno, están ajustando mayormente de esa forma.
10: Bueno, el gobierno en este sentido no ha sido muy coherente, porque hubo momentos en los cuales sí el petróleo había bajado y los precios de la nafta no bajaron. Ahora se bajan algo. Bueno, hay que ver cuál es la evolución. En definitiva, hay un rezago allí de que tendría que bajar a lo mejor algo más. Hay un rezago en el cual el gobierno ha hecho algo de caja con el tema combustibles, y yo creo que lo que también ha quedado manifiesto es que aquello que decía el gobierno de que no era algo bueno fijarse en los precios de paridad de importación todos los meses, sino que hacerlo cada dos o tres meses, contrariando lo que se venía haciendo por parte de la coalición republicana, bueno, ahora lo están haciendo, ahora están ajustando prácticamente todos los meses. Entonces, también ese reconocimiento a que lo que se había dispuesto en la ley de urgente consideración era un mecanismo bueno, porque en definitiva transparentaba lo que eran primero los costos de la propia ANCAP y también los precios de paridad de importación, o sea, los precios en los cuales el Uruguay podría adquirir este producto importándolo. Entonces, creo que hay un sinceramiento, en este caso del gobierno, de que en verdad esa política era la adecuada. Ahora, hay que ver si eventualmente no deberían de bajar algo más los combustibles.
5: Era la palabra del diputado del Partido Colorado, Conrado Rodríguez.
6: Por su parte, el diputado del Frente Amplio, Federico Preve, se manifestó sorprendido ante las declaraciones de Rodríguez, quien señala, en este caso, que deberían bajar los combustibles aún más de lo señalado e indicado por el Poder Ejecutivo.
11: No entiendo la oposición, siempre criticando y nunca aceptando una excelente noticia para el país. Fuimos el país que menos aumentó los combustibles vinculados con la guerra que hay en Irán y el aumento del petróleo a nivel internacional. Fuimos el país que generó un impacto menor en el incremento de combustibles y actualmente estamos bajando el 5% del gasoil, bajando el 5% de las naftas, bajando 100 pesos la garrafa de supergas, que es el principal mecanismo por el cual en el invierno los uruguayos y las uruguayas y las familias de clase media y de clase de sectores vulnerados utiliza como energía para calentar sus ambientes. Y bueno, esta baja va a impactar en el sector agropecuario, esta baja va a impactar en el sector del transporte, impacta en la clase media que se maneja, ya sea a nivel de transporte urbano, suburbano, y además claramente transportan en automóviles, en motos. Por lo tanto, vemos que esta baja de los combustibles en el país de la región que menos incrementó vinculado con el aumento del precio del petróleo nos parece importantísimo. Y bueno, la opinión critica a todos, ya nos tiene bastante desnorteados, cumplen su rol a rajatabla sin siquiera ver que esto es un mensaje para la población, para los 3,5 millones de uruguayos, que en realidad todos vamos a ser beneficiados por esta rebaja que, te reitero, vienen luego de que somos el país que menos aumentó los combustibles hace un par de meses vinculados con la guerra en Irán.
6: Escuchamos al diputado del Frente Amplio, Federico Preve.
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5: Están pasando 16 minutos de las 13 horas. Trabajadores del Hospital Español, les comentábamos en titulares, continúan con sus reclamos ante ACE por la falta de personal e irregularidades edilicias.
6: Por su parte, el presidente de la Comisión Interna del Hospital, Eduardo Vasconcellos, se declaró en huelga de hambre, por lo que entiende que es una persecución sindical.
5: En diálogo con Radio Montecarlo y Cori, señaló los motivos de la medida y agregó que fueron enviados los puntos reivindicativos a la Federación Uruguaya de la Salud, porque parece, dijo, que habrá una reunión en ACE.
14: Lamentablemente esto es un gobierno de izquierda, ¿no? Que tengamos una persecución sindical, porque no es más que eso. ¿Por qué persecución sindical? Esto estamos hablando que es un sumario que se me realizó hace mucho más de 2 años. Acá tenemos una ley, que es la ley del funcionario público, que es la ley 19.121, artículo 78, que dice claramente que los sumarios caducan a los 2 años. Y se ha pasado mucho más de 2 años. Simplemente lo que quiere el directorio de ACE, porque es así, la dirección actual de este hospital también, es ponerme un bozal y tratar de dejarme callado y que no denuncie. Porque le molesta. Porque acá tenemos que tener en claro, cuando denunciamos a un accidente muy importante acá en este hospital, de una compañera que cayó al vacío en un ascensor de un piso, y al lado de la compañera cayó el carro, un carro de madera maciza y de hierro, que si te caía arriba, la compañera hoy no estaría viva. Hasta el día de hoy, porque esto fue casi un año más o menos, la compañera, en noviembre fue, la compañera sigue certificada y con secuelas importantes. Hemos denunciado lo que está haciendo ACE en este hospital, está pasando en otros hospitales también, que es la reducción de los suplentes. Otro de los temas es una palmera que tenemos acá en el hospital, parece bobada, pero no lo es. Lo veníamos denunciando continuamente en las bipartitas, que esa palmera se iba a caer en el estacionamiento. Y bueno, pasó lo que pasó hace poquito, en este mes, que cayó todo el follaje de la palmera, cayó arriba del techo del estacionamiento de moto, en el cual quedó destrozado. Tengo las fotos y las imágenes. Y bueno, y lamentablemente esa palmera se está por caer porque está inclinada hacia un lado. No sabemos para qué lado va a caer, porque es una palmera muy grande. Debe afectar a algún compañero, a algún vehículo.
6: Escuchábamos al director del Hospital Español, Vasconcellos.
5: Vamos a seguir en el ámbito gremial, porque el Sindicato Único Nacional de la Construcción y Anexos realiza un paro de 24 horas a nivel nacional, con movilización ante la falta de avances en la negociación de los consejos de salarios.
6: Su presidente, Richard Ferreira, dijo a Montecarlo y Cori que el convenio venció hace 90 días, tiempo suficiente para considerar un acuerdo.
5: El gremio no solo rechaza la plataforma recibida por las gremiales empresariales, a las que calificó de regresiva, sino que insiste en la necesidad de generar condiciones de apertura para la negociación.
6: Consideramos que tiene que existir una respuesta diferente por parte de las gremiales empresariales que nos permita empezar un proceso de negociación con avances, señaló Ferreira.
15: Un paro con movilización, y esto tiene como razón o como objetivo tratar de trabar la negativa del sector empresarial en cuanto a considerar la propuesta que hemos hecho en los consejos de salario, una propuesta de plataforma, considerando que nuestro convenio finalizó ya hace 90 días y que en este sentido entendemos de que ya ha habido tiempo suficiente para poder considerar una zona de acuerdo. En este sentido, hemos recibido por parte del sector empresarial también la presentación de una plataforma que es regresiva desde nuestro punto de vista y que en este sentido, más allá de rechazarla, consideramos de que hay que generar condiciones de apertura para la negociación, a partir que nuestra plataforma es una plataforma que la consideramos justa y que en definitiva logra seguir avanzando fundamentalmente sobre condiciones de trabajo. Nosotros tenemos previsto una reunión para la semana próxima, pero que en definitiva, la verdad, consideramos de que tiene que haber una consideración y una respuesta diferente por parte de las gremiales empresariales para que nos permita empezar un proceso de negociación con avances, cosa que no ha sucedido hasta ahora.
6: Escuchábamos al presidente del Yunca, Richard Ferreira.
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20: Martín Olaverri, buenas tardes.
21: Buenas tardes, el gusto de saludarlos hasta ahora para actualizar la información vinculada a la actividad de los agronegocios. Repercusiones del ajuste en el precio del combustible en nuestro país. Una baja en el caso del gasoil de un 5%. ¿Cómo se recibe esto desde la producción? En este caso, desde la Asociación Rural. Bueno, luego de dos subas consecutivas, naturalmente esto vinculado a lo que fue el conflicto y es la situación de inestabilidad que generó todo el conflicto en Medio Oriente y la disparada en el precio del petróleo que llegó a estar a más de $100. Ahora con una referencia que lo ubica el petróleo algo por encima de los $70. Como decíamos, un ajuste de un 5% que anunció el gobierno en estas últimas horas y que rige desde hoy 1 de julio. Conversábamos sobre el tema con Rafael Ferber, presidente de la Asociación Rural.
22: Y bueno, yo creo que uno miraba el informe de UCEA, ¿verdad? Marcaba lo que era la baja del precio de paridad de importación, la baja de la referencia de petróleo, pero también marcaba, cuando mete las referencias de precio medio refinería y medio otras referencias, un 5% nos parece que es un esfuerzo que hace el gobierno. El tema acá de fondo para nosotros es cómo esa paramétrica está reflejando la realidad. La paramétrica que marca el informe de Urcea, si la vieron, decía que tenía que aumentar el precio del gasoil un peso y pico. El 5%, por lo que nosotros vimos y veíamos antes del propio informe de Urcea, nos parece una baja importante. Entendemos que el gobierno está arriesgando a que se mantenga la situación y que continúe bajando las referencias, pero es un tema que tenemos ahí en cómo se calcula esa paramétrica para que Urcea marque cuánto debería mover el precio del combustible, porque uno no entiende que baje 15% el precio de paridad de importación, 15% el petróleo West Texas, y igual tenga que subir el gasoil. Entonces, en esas cosas es donde tenemos un tema. La paramétrica, obviamente, está hecha seriamente, está hecha correctamente, pero evidentemente está tomando temas que no los estamos dominando en la discusión, ¿no?
21: Si uno ve el componente solamente del petróleo, el petróleo hoy está algo por arriba de los $70, $72, o sea, llegó a estar algo por arriba de los $100. El último ajuste fue importante en el precio del combustible, hubo dos seguidos, a eso se refiere particularmente.
22: Y bueno, vos vas 28% de aumento desde que empezó la guerra, que podría haber sido más el aumento, y fue más en muchísimos lados. Y bueno, y ahora bajaste un 5%, que entendemos que por cómo está marcada la situación, es un esfuerzo que hace el gobierno. Tenemos que entender eso. La vez pasada nos pareció, el último aumento del 7%, nos pareció que se podría haber ahí empezado a hacer el esfuerzo. Bueno, no lo hizo, entendió que no debían hacerlo, ahora lo hacen. Entonces, mirando el medio vaso lleno, por lo menos creemos que el gobierno, por lo menos no, creemos que el gobierno valora la situación complicada que hay en el transporte y que hay en la agricultura en general, bajando el precio del combustible, ¿no?
21: Escuchábamos a Rafael Ferrer, presidente de la Asociación Rural. Para Informativo Cori y Radio Monte Carlo, informó Martín Olaverri.
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6: Continuamos con otra información. El senador nacionalista Rodrigo Blas impulsó una convocatoria del canciller Mario Lubetegui por viajes a Roma y actuaciones de Cancillería.
20: La Comisión de Asuntos Internacionales del Senado votará en esta jornada desde las 5 de la tarde la comparecencia del secretario de Estado.
6: Escuchemos lo que decía el nacionalista Rodrigo Blas en rueda de prensa.
0: Según lo que ha trascendido en prensa, el 30% del tiempo que viajó y durmió en el exterior durante el año y poco que lleva fue en Roma. Pero Roma no es el centro del mundo, lo era hace 2000 años. Es una novedad para el Uruguay que el destino principal de nuestro canciller sea Roma. Entonces queremos saber, porque además también sabemos que vivió ahí durante muchos años, si eso responde a necesidades estratégicas del Uruguay o a una necesidad personal. Queremos saber si eso ha llevado un gasto extra, ha significado un costo para el Estado que no corresponde, y bueno, y que nos justifique eso. Yo no adelanto posición, quiero escuchar los informes del canciller y que lleguen también los informes que hemos pedido, que a los cuales hoy le vamos a agregar otro informe, porque también, según trascendidos, parecería que realizó su trámite de impatriación, es decir, de volver a la patria con los derechos y los beneficios que tienen los uruguayos para hacerlo en tiempo pasado, es decir, se le excedió en los 60 días que tienen los uruguayos para hacer, y que esa excepción fue dada por alguien a quien después él nombró embajador. Y eso también, queremos ver la regularidad de eso, primero si es cierto la regularidad, es decir, hay actuaciones en Cancillería que por lo menos nos permiten o nos llevan a tener cierta desconfianza sobre algunos métodos, y bueno, queremos verificar eso, si está todo bien, está todo bien. Si hay problemas, veremos cómo son los problemas. Digo, yo no me gusta andar atacando a la gente, ni usar adjetivos, ni nada. Vamos a tomar la información, vamos a ver qué surge de ahí y después veremos. Pero en principio, digo, llama la atención que de 160 días en el exterior, 48 pasen en Roma, cuando Roma hace 2000 años que dejó de ser el centro del mundo.
6: Escuchamos al senador del Partido Nacional, Rodrigo Blas.
20: Participamos en la edición noticiosa de este miércoles 1 de julio de 2026.
6: Informativistas Gustavo Arregui y Gastón Espino.
20: Deportes Martín Díaz.
6: Agro Martín Olaverri.
20: Corresponsalía en Argentina Claudio Cardoso.
6: Servicios Internacionales Agencia DPA.
20: Operador Mateo Kogan.
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2: La honestidad no siempre nos hará populares, pero siempre nos hará íntegros. Puedes perder amigos por decir la verdad, pero nunca perderás tu dignidad. Los que mienten ganan aplausos temporales, los honestos ganan el respeto eterno.

0: Amigos, amigas de la sintonía, bienvenidos sean todos ustedes a este su programa de actitud positiva de superación personal. Hoy saludamos a toda esta audiencia fraternalmente a la distancia. Les habla su amigo y servidor el maestro Jesús, parapsicólogo, mentalista, vidente, tarotista, naturista y curandero. En la vida todos atravesamos momentos de incertidumbre, preocupaciones, conflictos familiares, problemas sentimentales, dificultades económicas o situaciones que nos quitan la tranquilidad. Muchas veces buscamos respuestas y no sabemos hacia dónde dirigirnos. Por eso el día de hoy nosotros estamos aquí para brindar orientación, consejería, acompañamiento a todas aquellas personas que necesitan una guía para tomar mejores decisiones. A través de nuestros conocimientos en la parapsicología, en la lectura del tarot, en la orientación espiritual, en las terapias naturales, podemos atenderles consultas personales y privadas relacionadas con el amor, con la pareja, con la relación familiar, con el trabajo, los negocios, aquellas situaciones que afectan su bienestar emocional y espiritual. Si usted siente que las cosas no avanzan como quisiera, si necesita claridad para resolver un problema o simplemente desea recibir una orientación sincera, personalizada, lo invito a que nos visite, a que nos consulte allí personalmente, frente a frente con nosotros, en un lugar privado, serio, confidencial, porque vamos a brindarle el respeto, la dedicación y a brindarle las fórmulas, las 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Recuerden que siempre existe una alternativa, una solución, un camino para encontrar mayor tranquilidad, equilibrio en su vida. No se quede con dudas ni cargue solo con sus preocupaciones. Será un gusto para nosotros atenderle personalmente, escuchar su situación, escudriñar allí a través de las líneas de la palma de su mano, a través de la quiromancia, a través de la lectura del tarot de los ángeles, a través de la iridología, a través de su energía, ver si está siendo víctima de un daño, de una energía negativa, de un enemigo oculto, de un mal vecino, de un mal compañero de trabajo, de una brujería, o si es usted el que no le está dando una buena conducción a su vida, a su destino. Para eso estamos aquí. Vamos a decirle si esa enfermedad, esa dolencia, ese malestar es natural o sobrenatural. Si usted que enamora y fracasa, que no es correspondido, que está teniendo problemas en su hogar, se ha convertido en un campo de batalla, viven como perros y gatos, se ha alejado, se ha distanciado su ser amado, su ser querido, hay debilidad en la relación íntima, sexual, impotencia en el caso del hombre, frigidez en el caso de la mujer. Siente que hay rechazo, vamos a ver qué es lo que está sucediendo, vamos a darle respuesta a usted a esas inquietudes, vamos a hacer esa limpieza energética en su casa, en su cuerpo, en su campo, en su empresa, en su oficina, en su negocio, para que hayan buenas ventas, para atraer la buena suerte, para que haya una apertura de caminos. 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
0: Me dice el operador Master que tenemos un llamado en la línea. Hola, ¿con quién hablamos?
3: Oh, maestro, habla Maximiliano. Mi estimado hermano, ¿cómo está? ¿Cómo le va? Bienvenido al programa. ¿Es primera vez que nos llama o ya nos visitó?
4: No, ya lo visité, maestro.
3: O sea que si me llama es porque me quiere dar un testimonio, ¿me equivoco?
4: No, por supuesto, maestro. Estoy muy agradecido a usted. Yo cuando lo visité andaba con un temita ahí económico y la verdad que yo he visitado a varios por el tema y nadie me dio ningún tipo de resultado. Y yo lo escuchaba a usted todos los días. Y digo, voy a llamar a esta gente para visitarla a ver si tengo suerte.
3: Y claro.
4: Que sí, y estoy sumamente agradecido. Y estoy muy contento.
3: Mi estimado hermano Maximiliano, quiero preguntarle algo. Quiero que usted sea sincero. Hay muchas personas que se anuncian en la radio, como usted lo sabe, muchas personas que dicen tener el conocimiento, muchas personas incluso que tratan de hablar otras lenguas, que dicen otras cosas. Yo quiero que usted sea sincero. ¿Por qué nos escogió a nosotros? ¿Qué vio en nosotros, hermano?
4: No, yo vi realidades. Pues yo había visitado, solamente a uno visité y la verdad que no me dio resultado ninguno. Digo, me gustó el modo de hablar, de la gente que llamaba. Y escribo, voy a pedir una consulta, viajé y no tuve problema ninguno con ustedes, me trataron muy bien, y yo
3: se le dijo todo al pie de la letra, ¿o no?
4: Pie de la letra, o sea, todo lo que ustedes decían, cumplí directamente con lo que ustedes me ordenaron, pero eso es lo más importante, que son serios, para mí eso es muy, muy importante.
3: Claro que sí.
4: Para toda la gente que escucha, que tengan en cuenta eso.
3: Claro que sí. Bueno, mi estimado hermano, ya se encuentra bien, solucionado los problemas, utilizó las ayudas. Utilizó las ayudas. ¿Usted qué le puede decir? ¿Qué le puede decir a las personas que en este punto de hora le escuchan, hermano?
4: No, yo lo que le puedo decir es que a mí me pasó lo mismo, de repente la misma gente también, la que está escuchando, le puede pasar lo mismo, pero que no tengan miedo. Que traten de levantar el tubo, pidan una entrevista, una consulta, si son del interior, viajen tranquilos, van a gastar un pesito de repente por viajar, pero van a tener la compensación, porque esta gente hace las cosas muy bien y hay que seguir al pie de la letra, fundamental.
3: Claro que sí, bueno, gracias, hermano.
4: No, gracias a usted, hermano.
1: 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Muchos seres humanos se ven agobiados, frustrados, opacados, con un vacío existencial en sus corazones. No se les pasa, la vida se les va, no tienen una causa por qué vivir, ni una razón por qué luchar. Muchos sufren a causa de las enfermedades, de la falta de amor y de los problemas económicos. Muchos se lamentan y en momentos de desesperación han perdido hasta su fe. Pero Dios dice en su palabra, buscad y hallaréis, pedid y se os dará. Y así lo han hecho cientos de personas que han recibido estos milagrosos elementos. Gracias, hermanos, por sus testimonios.
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0: Usted también, amigo, amiga mía, que nos está escuchando, puede ser un testimonio más de triunfar donde otros han fracasado. Gracias a nuestras fórmulas, a nuestros secretos, a nuestro conocimiento y sabiduría, a este don maravilloso que Dios nos ha dado de sanar, de liberar, de encontrar esa solución al problema de aquellos amigos y amigas que nos están escuchando, de ayudarles a encontrar esa sanación en esos malestares, en esas dolencias, en esos quebrantos de salud. 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Que la Divina Providencia me les colme de mucha felicidad, mucha salud y buena suerte en sus hogares y lugares de trabajo. Hasta la próxima.
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10: Querido amigo oyente, reciba usted un saludo. Gracias a Dios Todopoderoso, hoy día nos encontramos nuevamente por aquí, sus amigos los hermanos ecuatorianos, quienes habla Antonio, y como ya es habitual, por aquí nos acompaña Melissa. Y por aquí también estamos dando inicio a este mes de julio, que va a ser un mes muy importante, mes cabalístico, mes de sanación, porque ya estaremos dando nuestras consultas la semana que viene. Esté muy atento al día que vamos a estar en tu ciudad para que muchos de ustedes puedan asistir a una consulta, para que venga por esta ayuda. Mucha gente lo hace y mucha gente está contenta. Y muchos retornan y nos dejan estas lindas palabritas, testimonios de agradecimiento, que son de gente seria, gente conocida, para que muchos de ustedes también puedan consultar con toda la fe y con toda la confianza. Bienvenida, Melissa, al programa.
11: Gracias, Antonio. Amable audiencia, tengan una cordial bienvenida a este nuevo programa. Queremos agradecerles por seguir junto a nosotros. Esperamos que este día sea una gran jornada llena de optimismo, salud y momentos especiales para compartir con quienes más quieran. Relájense, disfruten de nuestra compañía y permitan que la buena energía los acompañe durante todo el día. La verdadera riqueza de una persona no se mide por lo que posee, sino por la paz que siente en su corazón y por el bien que es capaz de hacer a los demás. Una palabra amable, una sonrisa sincera, un

0: 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Bueno, vamos a escuchar un lindo cambio.
1: Contento, amigo, usted por la ayuda, ¿no?
2: Sí, cómo no, cómo no. Una vez sola consulté con usted y mire, estoy re sano las manos, yo. Perdía las uñas, tenía ampollas, llaga viva. Ahorita no veo ni una, ¿eh? Gracias
1: bueno,
2: a Dios.
1: Bueno, una bendición para usted, ¿no?
2: Sí, cómo no, una bendición de Dios, cómo no, cómo no. Muy bien.
1: Usted cuando vino, que fue creo hace un mes, a usted le sangraban las manos, ¿no?
2: Sí, me sangraban las manos, estaba perdiendo las uñas, se me caían las uñas. Yo fui a Bella Unión a consultar con usted, y usted me dio un remedio, pero bien de bien, gracias a Dios. Bien.
1: Ahora lo veo sano, mire.
2: Sí, sano, vio. Y vine de vuelta porque tengo fe en usted. Sí, sí.
1: Y las tengo manos, fe. Cuénteme usted que no la cerraba, me decía.
2: No tenía fuerza, no tenía fuerza para nada, para nada. Y ahora tengo fuerza, gracias a Dios, puedo trabajar.
1: ¿Y cuántos años usted venía así con este problema?
2: 8, 9 años, por ahí es lo menos que así es que tenía.
1: Sorprendente, amigo. Sí, sí. Si usted que había estado en mano de médico me dice, y tú, nada.
2: Tomé caja de remedio para la infección, así que no, era peor, pomada, peor, era todo peor.
1: Bueno, amigo, mire, acá creo que en menos de 30 días.
2: Yo me alcancé a ponerme hasta sal de tanta radio, pues agarraba la sal puro, sí. Por mí, una herida.
1: Es preocupante esto, ¿no?
2: Y yo estaba, ya no tenía cura, y pensé que no tenía cura.
1: Bueno, y ahora, ¿yo? ¿Qué le recomienda a la gente a usted? ¿Qué le
2: dice? Y aquí, que aparezcan en consulta con usted, que te va a ver la mejora que tienen ellos. ¿Eh?
1: ¿Hay cura para estos problemas?
2: Hay cura, así como bueno, no.
1: ¿De dónde usted?
2: Yo soy de Tacuarembó, bueno, pero ahora estoy aquí en...
1: ¿En Brun?
2: En Brun, seguro.
1: ¿Cómo es su nombre?
2: Daniel Pereira.
1: Aquí tengo su cédula, 975-2, ¿no?
2: Ahí está, bueno, eso mismo, exactamente.
1: Gracias, Daniel, por tu palabrita y para ayudar a otras personas, ¿no?
2: Yo les recomiendo a todos mis compañeros. Hay otro compañero que tiene también lo mismo que mí. Si él escucha, que venga, que está, aquí está la solución. Que venga, que aquí está la solución.
1: Que tú eres
2: un
1: tío, ¿no?
2: Esa, exactamente. Tiene el mismo problema que yo tengo.
1: Bueno. Ándelo, ahora que esté escuchando, que venga, que aquí vamos a ayudar.
2: Él va a escuchar, pues le escucha esa radio,
1: Bueno, muy bien. Gracias por
2: bueno, no, muchas gracias
3: a usted. Bueno, amigo, gracias a Dios Todopoderoso. Impresionante, mucho por aquí, créanme que nos sentimos sorprendidos, porque cuántos años de sufrimiento, amigo, impresionante. Y la verdad que muchos están escuchando el programa. Yo sé que muchos tienen problemas similares por ahí. Por acá una persona me llamó, me dice: Antonio, yo lo escucho, yo soy creyente, hago una oración por mí porque yo quiero consultar, porque yo tengo problema de próstata y tenía problema para ir al baño, decía este problema que no podía orinar y unos calambres desesperantes, me decía Antonio por las noches. Bueno, esta persona por aquí ya la colocamos en una cadena de oración hasta que asista a una consulta. Vamos a vencer, vamos a orar, vamos a reprender todo lo malo, vamos a abrir puertas para que reciba la sanación. Y bueno, vamos a compartirle por aquí otro lindo cambio de una persona que también sufría de asma crónica. Escuchémoslo.
1: Usted cuando vino tenía mucho dolor, ¿no?
4: Tenía bastante dolor. Ahora estoy bastante aliviado. Ya puedo caminar mejor y eso. Y la tos se me fue en el mismo momento que vine acá, se me fue la tos.
1: ¿Y cuánto tiempo tenía esa asma usted?
4: Y el asma, continuamente en el invierno me parecía que tenía que tomar cuantas clases de remedio y nada. Tosía tanto que me daba arcada.
1: Impresionante, y se le ha ido todo esto.
4: Sí, la tos se me fue totalmente.
1: ¿Cuál es la recomendación para personas que tengan dolor y el asma por ahí?
4: Y que venga, que consulte, que tenga fe y que venga.
1: Que se cura esto, ¿no?
4: Que se cura.
1: ¿Usted de dónde?
4: Del barrio Don Aldemar.
1: ¿Y cómo es su nombre?
4: Ramón García.
0: Bueno, aquí tenemos un mensajito que nos ha enviado una persona que sufre de dolores. También sufre de los intestinos, que no puede comer nada. También dice que le duele mucho la garganta, mucho la cabeza, que ya no sabe qué hacer. Bueno, pues yo le invito a esta persona para que venga a la consulta, para que venga a santiguarse. Porque, como lo decimos siempre, no se puede convivir con el dolor. Es muy difícil. Así que está en el lugar indicado, está con las personas correctas. Así que venga con confianza, que aquí le vamos a estar esperando. Le vamos a guardar un turnito a esta persona para que venga. Y también vamos a hacer una oración por esta persona. Y bueno, aquí también hay otro.

0: Un mensaje de una persona dice que nos escribe por su nieta. Dice que sufre de gastritis, que ha probado muchas cosas pero nada le hace bien. Bueno, pues yo le invito también a esta persona para que venga, porque no importa la edad. Nosotros tenemos una bendición preparada para todas las personas, para todas las personas que necesiten de nuestra ayuda, porque este don que Dios nos ha dado queremos compartirlo con ustedes. Queremos que sean parte de esta gran bendición. 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Bueno, aquí tenemos otro lindo cambio.
1: Río Branco, y tenemos una persona, amiga. Usted viene contenta por la ayuda, ¿no?
2: Sí, gracias a Dios por su ayuda. Muy bien estoy, muy bien. Se me ha ido calambre, dolores que tenía, el vientre y todo. Gracias a Dios. Sí, eso. Se me ha ido todo.
1: Qué linda palabra, gracias a Dios, ¿no? Cuénteme todo el intestino, que usted sufrió horrible.
2: Sí, del intestino. Iba al baño y costaba hacer.
1: Bueno, y cuénteme, que le hacía malas comidas, ¿no?
2: Sí, me hacía malas comidas, me hacía todo. Ahora como de todo. Como fritura, poroto, tomo café, todo, todo.
1: Que antes no lo podía
2: gracias
1: hacer, ¿no?
2: Gracias a Dios. Sí, sí, antes no lo podía hacer. Pero ahora como todo, todo. Gracias al Señor que me está curando.
1: Bueno, ¿y cuánto tiempo te sufría de los intestinos?
2: Ah, hace tiempo.
1: Y gracias a Dios, ahora está recibiendo una cura, una sanación.
2: Sí,
1: ¿no?
2: Sí, una sanación, gracias a Dios.
1: Y los calambres, dice que no lo sintió más.
2: Los calambres, allá de vez en cuando siento, pero no es aquellos calambres que me daban, no.
1: Bueno, ¿cuál es el mensaje para la gente de Río Branco?
2: Ah, que venga, que vengan, que vengan, que se curan. Se curan, sí.
1: Bueno, ¿de dónde es usted? ¿De acá, no?
2: De acá, de Río Branco.
1: ¿Cómo es su nombre?
2: Elvira.
1: Aquí tengo los terminales de la cédula 95-1, ¿no?
2: Sí.
1: Gracias, Elvira.
2: Gracias.
3: Bueno, amigo oyente, siempre estamos invitando a la gente que venga creyendo, que venga con fe. Y cada programa también nosotros rectificamos los precios accesibles, precios muy económicos. Nosotros mantenemos un solo precio. Usted paga la consulta y ya lleva incluido su tratamiento. Y como siempre lo decimos, venga que lo nuestro tiene garantía. La gente lo da garantizado. Todas estas personas que vean estas palabritas de agradecimiento. La verdad que por aquí tenemos cientos de testimonios o miles de testimonios de agradecimiento que nosotros cada día o cada vez que damos nuestras consultas, la gente la entrevistamos. Muchos nos dejan estas palabritas. Recuerden que no es obligatorio, ¿no? A la persona que deseen dejar estas palabritas, dejan su nombre, a veces no reservamos el nombre, pero siempre llevan los terminales de la cédula. Hacemos algo auténtico, algo transparente, no es nada arreglado, no es chantaje, no es mentira, no es engaño. Y recuerde que yo no soy parapsicólogo, amigo oyente. Nosotros hemos aprendido estos grandes conocimientos de acá, de nuestros ancestros, que años anteriores o en el tiempo anterior sabían vencer y sabían curar a través de las cortezas, de los yuyos, de las plantas curativas, plantas medicinales, lo mejor de lo mejor, lo natural. Quería compartirle otro lindo cambio también de una persona que me consultó en la ciudad de Salta. Escuchémoslo y luego nos vamos con las direcciones.
4: Tenía problema de nervio asiático, he operado dos veces de la columna y bueno, y ahora estoy con una mejoría. Me siento bien.
1: Tenía un problema serio en las piernas, era que te dolía mucho, ¿no? Como nervio ciático.
4: Sí, problema medio ya agravado de vuelta por otra cirugía. Y acá con la ayuda de usted, Antonio, estoy mejorando.
1: Está mejorando lindo, dice, ¿no?
4: Sí, mejorando lindo. Acá vamos. Por lo menos puedo caminar tranquilo, con un poco de dolor, pero la mejoría se nota.
1: Eso. ¿Y cuál es el mensaje para las personas que tengan alguna duda por ahí?
4: Que vengan, que esto no es nada mentira, no es nada de brujería, nada de nada, es algo que con la ayuda de Dios y con la mano y con el medicamento, con el tratamiento, bien, hay mucha gente que capaz que no quiere venir, que venga. Yo soy de Chapicuí, Paysandú, y los invito a que vengan.
1: Bueno, porque ahí en Chapicuí también hay mucha gente que tiene problemas, ¿no? Y a veces escucha la radio y tiene esa duda también a veces, ¿no?
4: Sí, tal cual. La duda esa que voy capaz es una mentira, que todo eso sí, tal cual. Pero no, los invito a que vengan porque la verdad te cambia.
1: Bueno, gracias por tu palabrita. Lindo el mensaje para llevarlo aquí y compartirlo en la radio. ¿Cómo es tu nombre?
4: Humberto Julián Rochón.
1: Y bueno, aquí tengo los terminales en la cédula 805-6, ¿no?
3: Bueno, gracias a Rochón, la verdad, lindo el mensaje, amigo oyente. Hay mucha desconfianza. La gente ha sido golpeada y por eso la desconfianza de la gente. Así que te invito que venga, que aquí usted, le doy mi palabra, que aquí lo ayudamos. Bueno, amigo, vamos con las direcciones. Recuerde que lunes 6 de julio doy consulta en Varela de 3 a 6 de la tarde, Hotel Patrón. Martes 7 doy consulta en 33, Posada del Cañaveral. La dirección Zorrilla de San Martín, esquina Pantaleón Artigas. Miércoles 8 doy consulta en Río Branco, Posada RBP, que está en la doble vía, frente a la Sociedad Médica. Jueves 9 doy consulta en Melo, Posada San Jorge. Viernes 10 de julio doy consulta en Tacuarembó, Hotel Internacional. Y para el sábado 11 que doy consulta en Tranqueras, Posada Don Andrés. Domingo 12 voy a estar en Rivera, Hotel Petit, la dirección calle Brasil, el numeral 880. Y lunes 13 que doy consulta en Artigas, en el local de la radio La Voz de Artigas, se atiende de 8 a 1. Y a partir de las 3 de la tarde en Bella Unión, Hotel Aguas Dulce. Martes 14 doy consulta en Salto, Hotel Español. Y para el miércoles 15 que doy consulta en Fray Ventos, Hotel 25 de Mayo. Una vez por mes damos nuestras consultas, Melissa, ¿no?
0: Así es, Antonio. Y bueno, vamos a terminar este programa con una linda oración. Les pido que me acompañen. Señor, en este día elevamos una oración llena de gratitud por todas las bendiciones que recibimos. Te pedimos que seas el médico divino de quienes sufren alguna enfermedad y le concedas fortaleza y recuperación. Bendice cada fuente de trabajo y permite que nunca falte el pan sobre nuestras mesas. Protege a nuestras familias de todo peligro, fortalece los lazos de amor y enséñanos a perdonarnos y a apoyarnos mutuamente. Que tu paz permanezca siempre en nuestros corazones. En el nombre del Padre, del Hijo y del Espíritu Santo. Amén. Que Dios los proteja, bendiga a sus familias, que les dé fortaleza a su salud y multiplique los frutos de su esfuerzo. Los esperamos el día de mañana.

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9: Es la hora 14, 5 minutos.
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12: Estimada audiencia de Panorama Regional, las muy buenas tardes para ustedes y por supuesto la invitación a compartir la información que tenemos para ustedes hoy, miércoles 1 de julio de este 2026. Estamos ingresando a la segunda mitad del año, cuando estamos a 183 días de finalizarlo. Una jornada fría con cielo cubierto y solamente 12 grados de temperatura tenemos a esta hora en nuestra ciudad y la región. Algunos hechos históricos que nos marca la historia: un 1 de julio, por ejemplo, en el año 1853, un día como hoy, en Chile, salía a la venta el primer sello postal. Un 1 de julio del año 1874, en Estados Unidos, se abre el primer zoológico público. Se aplica la primera vacuna contra la tuberculosis, creada por los científicos franceses Albert Calmer y Camille Herning. Esto ocurrió un día como hoy del año 1921. Y también, un poco más acá en la historia y geográficamente más cercana a nosotros, estamos hablando que en el año 1974, en Buenos Aires, Argentina, moría el presidente de entonces, Juan Domingo Perón. Asume la titularidad del gobierno argentino su esposa Estela Martínez, convirtiéndose en la primera mujer presidenta de la historia latinoamericana. Y ahora nos vamos a compartir nuestro titular destacado de la jornada. 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Este próximo 8 de julio, la ciudad de San Carlos, en el departamento de Maldonado, estará de aniversario, 283 años de su creación. Estaremos en contacto con el alcalde del lugar, Luis Sima. 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Tímidamente quiere aparecer el sol en esta parte del país. Le recordamos que tenemos un cielo cubierto y 12 grados la temperatura. Se sigue incrementando la actividad en nuestra ciudad con motivo de la fiesta del fin de semana, donde la actividad hípica será el eje central de todas las movilizaciones que se estarán desarrollando en nuestra ciudad y toda la zona. Seguramente competidores de toda la región estarán participando de las diferentes pruebas que se estarán desarrollando sábado y domingo y también de la actividad central que es una nueva edición del Coco Cuadrado, 90 kilómetros en ruta en 12 etapas. Plaza Confraternidad ya prácticamente está colmada de stands comerciales y por supuesto estará llegando en las próximas horas el inicio de la concreción de la carpa gigante para el desarrollo de actividades diversas durante este fin de semana. 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Atención de policlínicas rurales en el interior del departamento para lo que resta de la semana. Para mañana jueves 2 está previsto que el doctor Fleitas atienda en Yerbalito a partir de las 9 horas y desde las 10:30 atienda en Poblado Alonso. El viernes 3, mientras tanto, el doctor Fleitas atenderá a 14:30 en la localidad de Rincón. El móvil odontológico llegará a Rincón también, será este viernes 3, atendiendo a partir de la hora 8 de la mañana. Municipio de Rincón, siempre preocupado por mejorar el entorno natural de los pobladores del lugar. Estamos proyectando importantes obras que estaremos desarrollando próximamente, porque el municipio de Rincón es una comunidad que avanza. Desde el Banco de Previsión Social, Agencia Vergara, se está comunicando a los pasivos de la vecina localidad de Rincón que este día 3 de julio se pagarán las pasividades en esa localidad, en el local del Club Mevir, en el horario de 14 a 15:30. Comenzamos a recorrer la región en materia informativa y lo señalábamos en nuestra portada que este próximo 8 de julio la ciudad de San Carlos en el departamento de Maldonado estará de aniversario. Serán 263 años de la creación de esa entusiasta localidad del departamento fernandino. Sobre el aniversario, quien brindó detalles fue el alcalde, quien también, posteriormente de dar detalles a la actividad de los 263 años que cumple esa localidad, da un pequeño resumen de las obras que proyecta realizar en su departamento. En instantes ya vamos a estar en contacto con el departamento de Maldonado. Ahora nos venimos a Cerro Largo, porque tal como lo informáramos ayer, quedó inaugurada una nueva cancha de fútbol con piso sintético. En la oportunidad, y tal cual lo irradiáramos ayer, habló el alcalde Facundo Monzón sobre esta obra. Pero quien da su punto de vista ahora es el exalcalde de Plácido Rosas. Estamos hablando de Diego Fernández, que ahora es el director de descentralización de la Intendencia de Cerro Largo y que fue el que iniciara la concreción de esta obra que ayer tuvo su punto culminante. En diálogo con Panorama Regional, Diego Fernández dijo lo siguiente.
13: Diego Fernández, qué lindo llegar al pago y encontrarse con estas obras que se concretan.
14: La verdad que, primero que nada, felicitar al pueblo de Plácido Rosa, al Consejo Municipal y por supuesto que a los funcionarios municipales por este logro más que bueno, a ver, el anhelo era muy grande, venía muchos años, nosotros lo habíamos puesto en el consejo anterior, lo había puesto en el fideicomiso no se concretaba, queríamos hacerlo realidad una vez por todas, lo pusimos en el plan operativo 2024, y bueno, de ahí en más todo el mundo sabe la historia, cuesta mucho, y bueno, esto es como los frutales, uno planta no con la esperanza de comer de la fruta, sino que dejar para que otro venga y de a poco más. Y es una enorme alegría que los gurises hoy en día, de acá al pueblo, el cuadro de fútbol y todos los amantes del deporte, tengan este espacio.
13: Permitime que me tome el atrevimiento de hacer una definición, porque esto, si bien lo importante, lo social, vinculado al deportivo, pero hay que rescatar también que en tu gobierno se comenzó con esto y lo termina otro gobierno. Eso habla de una sinergia y un vínculo muy importante.
14: Sí, la verdad que sí, nosotros... Bueno, Facundo y todo el Consejo Municipal, Eduardo, Sabrina, Leonardo, Jessica, están tratando, con todos los funcionarios, están tratando de terminar todas esas obras que nosotros como Consejo Municipal no logramos concretarla. Tuvimos la experiencia con la explanada, ahora tenemos la experiencia con esta cancha de fútbol, y realmente es eso, o sea... No es vengo yo y cambia todo, hay un montón de cosas que están encaminadas, por eso te digo, esto, el que piensa cosechar hoy no puede sembrar, entonces digo, uno lo hace con la esperanza de que algún día estas cosas estén en el pueblo.
12: Bien, estaba entonces la palabra de Diego Fernández, que es el exalcalde de Plácido Rosas, actual director de descentralización de la Intendencia del Departamento Arachán. 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Ahora sí nos vamos al departamento fernandino, realizamos ya los contactos pertinentes para hablar con Luis Sima, que es el alcalde de la localidad de San Carlos, para que nos cuente cuántos años cumple esa localidad.
15: 263 años, y bueno, vamos a tener algo protocolar ahí donde va a estar la presencia del intendente, va a ser ahí en el ex cine San Carlos, que lo vamos acondicionando, y bueno, ahí vamos a hacer ese acto protocolar con todos esos años que cumple nuestra querida ciudad de San Carlos.
12: Bien, más adelante el alcalde fue claro en señalar que van a realizar importantes obras para comenzar a desarrollar actividades vinculadas con el desarrollo de esta entusiasta localidad de ese departamento. Al referirse precisamente a esas obras, el alcalde Sima decía lo siguiente.
15: En todo lo que es el estacionamiento, entre el gimnasio y la piscina, uh-huh, se está haciendo toda una carpeta de hormigón, que eso se inundaba todo. Se reacondicionaron hace ya bastantes meses atrás todo lo que eran los baños y los vestuarios de hombres. Y ahora de último se terminó de acondicionar los vestuarios de damas y todo lo que concierne a la piscina, en cuanto a baños y vestuario. Y hoy se está trabajando, que ya debe estar bastante avanzado, en el cambio de filtro y todo el mantenimiento que lleva la piscina, que eso lo hacemos coordinado con la Dirección General de Deporte, el ingeniero Pupo, el que está a cargo de eso. Uh-huh. Y bueno, de la piscina y del San Carlos, lo que podemos decir es eso, se está trabajando. Sabemos que causa, obviamente, preocupación y molestia, pero bueno, el mantenimiento hay que hacerlo. Y es lo que estamos, ¿no? Que es lo que nos corresponde.
12: Sí. Bien, hasta aquí lo que nos señalaba el alcalde de esa entusiasta localidad de San Carlos, en el departamento de Maldonado, el señor Luis Sima, acerca del aniversario que se viene para el 8 de julio y, por supuesto, las principales obras que están encarando en estos momentos en esa ciudad. 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Municipio de Charqueada, trabajando siempre para lograr mejorar el entorno natural y recibir de la mejor forma a los que a diario visitan. Recuerde que si usted visita Charqueada, seguramente va a retornar, porque el municipio de Charqueada trabaja por un turismo todo el año. Avanzamos con la última información que tiene que ver con el panorama nacional. Identificación Civil presentó el nuevo diseño del documento de identidad. La Dirección Nacional de Identificación Civil, dependiente del Ministerio del Interior, celebró sus 48 años de trayectoria. En ese marco, las autoridades presentaron las nuevas características del documento de identidad, que incluirá 8 medidas de seguridad. Además, el organismo abrirá nueva oficina en Atlántida, en el departamento de Canelones. Precisamente, en esa oportunidad, estuvieron haciendo uso de la palabra el titular del Ministerio del Interior, como así también fue propicia la oportunidad para que también se expresara, relacionado con el nuevo documento, el Director Nacional de Identificación Civil, Ignacio González, quien al referirse a la nueva modalidad que se está implementando para el documento de identidad de todos los uruguayos, destacó.
16: Hoy estamos lanzando también con el aniversario el nuevo diseño del Documento Nacional de Identidad, que las características fundamentales que tiene con respecto al anterior, el anterior tenía 2 medidas de seguridad de primer nivel, este tiene 8 medidas de seguridad de primer nivel. Eso significa que la premisa fundamental que hemos tenido nosotros para el diseño de este documento ha sido la seguridad y dar certeza con respecto al documento que porta cada persona. Como mencionaba, esta dirección expidió en el correr del año, entre documentos de identidad, renovaciones y pasaportes, casi 700.000 documentos. Es una cifra importantísima, tomando en consideración todos los documentos que se piden en forma diaria y la necesidad de la gente y las posibilidades que tenemos con nuestros funcionarios. Uno de los elementos más importantes de seguridad que tiene este diseño es la ventana transparente. O sea que aquella persona que quiera imprimir en una tarjeta de plástico o en un policarbonato, hoy no lo va a poder porque tenemos una ventana transparente que de un lado tiene la forma del sol, del otro lado tiene la forma de la luna y además se puede visualizar internamente las antenas del chip. Eso es un elemento de seguridad que para nosotros es uno de los más importantes. Pero no me detengo solo ahí, sino que también tenemos el MLI, que son imágenes grabadas con impresoras láser en diferentes ángulos, que se puede visualizar al cambiar el ángulo, se puede visualizar la foto de la persona y se visualiza también el año. Ese es otro elemento. Otro elemento muy importante, considerando, es el kinegrama, que es una imagen grabada de un tero sobre la fotografía. ¿Qué significa esto? Tratar de evitar que cualquier persona pueda cambiar, sustituir, falsificar la fotografía. Estos cambios, estos 8 elementos de seguridad de primer nivel son importantes porque son accesibles a la gente. Cualquier persona los puede verificar. Tenemos además elementos que son de relieve, como el escudo nacional, líneas levemente onduladas que vienen ya incorporadas en la tarjeta de policarbonato. Tenemos además también diseños con el símbolo de ICAO, que es indica que el documento es un documento electrónico con chip. Cambia de color si le cambiamos de ángulo de verde a dorado. Lo tenemos tanto en el anverso como en el reverso, que es el mapa de Uruguay. Tenemos también una foto secundaria en el reverso que no lo tenía el anterior. Solamente mencionándole los documentos, los elementos primarios son 8. El documento anterior es seguro, es un documento seguro. Se empezó a implementar en 2015, estamos en el 2026, tenemos 11 años en que se está pidiendo ese documento. Entendemos que es seguro, pero no nos podemos quedar con eso, tenemos que seguir adelante y actualizándonos con las nuevas metodologías.
12: Bien, hasta aquí lo que señalaba el Director Nacional de Identificación Civil, Ignacio González, acerca de los puntos más relevantes como modificación que tendrá el nuevo documento de identidad en nuestro país. Y con esta información, amigos, hemos llegado al final de la propuesta informativa de hoy. Hemos hecho una pequeña recorrida por la región para rescatar los hechos más destacables y con mucho gusto compartirlos con nuestra querida audiencia. La información fue una gentileza exclusiva de La Rosa Ventas, que está en 33, pero hacia toda la zona. La puesta en el aire fue de Cabaña El Mirasol de Zuluaga y los auspicios fueron del municipio de Rincón, una comunidad que avanza. Amigos, final por hoy. Invitarlos a permanecer en sintonía de la 45, disfrutar de la programación de la tarde a pleno sol que comienza a las 15 y Panorama Regional, que como ustedes ya lo saben, vuelve mañana a partir de las 14.
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18: En Panorama Regional recibimos el informe desde José Pedro Varela a cargo de Olga Velázquez.
19: Muy buenas tardes, audiencia. Informamos hoy, martes 30 de junio del 2026, desde Varela. Tenemos 12 grados de temperatura, cielo despejado, humedad 66%, presión 1019 milibares en descenso. Se pronostica para esta tarde cielo claro y algo nuboso, periodo de nuboso, máxima 13 grados. Comenzando con las informaciones, ante situaciones de estafa que se han registrado en nuestra ciudad, se recomienda total cuidado y realizar la denuncia correspondiente por parte del sargento Jonathan Álvarez, jefe de bomberos local.
20: Algo muy importante que hace unos días surgió fue un aviso a la comunidad, ¿verdad?, por el tema de las estafas.
21: Ahí está, como le dijiste, ¿verdad? Tuvimos una llamada, ¿verdad? Y cuando avisan que se encontraban realizando el caso dentro de la localidad. Y bueno, fui a hablar con la persona, me comentó, hizo la denuncia pertinente, ¿verdad?, ante la concesional. Y bueno, y se recomienda, ¿verdad?, que cada vez que tengan algún aviso, algún mensaje, algún correo, que sea por parte de la dirección de un bombero, al terreno del destacamento se comunica conmigo que ante cualquier notificación siempre va a venir con los conductos de mando hacia el destacamento para después notificarlo.
20: ¿Esa persona pudo detener la estafa?
21: Sí, por lo que yo pude conversar con él, sí, en un momento determinado, cuando empezaron con el tema de los mensajes, se percató, ¿verdad?, de que le estaban tomando el pelo, y bueno, y ahí donde no realizó ninguna conferencia ni nada.
20: Sí, lo más importante que hizo, lo que se debe hacer es ir enseguida, ¿verdad?, a hacer la denuncia.
21: Ahí está, como lo dijiste, ante una situación, ¿verdad?, se reúne el destacamento, consiguen el número personal mío del destacamento, si tiene alguna consulta o algo. Y después lo que corresponde es hacer la denuncia, ¿no?
19: La palabra de Jonathan Álvarez, jefe de bomberos local. El comedor de la Escuela Técnica funciona como comedor sede en esta semana de vacaciones. Sobre ello hablamos con la directora de la institución, Jessica Fernández.
20: Realizando el comedor por esta semana de vacaciones, ahí en la Escuela Técnica. Sí, en esta oportunidad somos comedor cero, entonces estamos brindando el servicio del comedor para el jardín número 112, sí, para la escuela número 6 y para los alumnos de la escuela técnica también. Y tienen que ser los que van asiduamente, ¿verdad? Sí, los que van asiduamente porque
0: ya tiene ese beneficio de ir al comedor, entonces lo único que debes de cumplirlo en la escuela, ahora el comedor cede en esta oportunidad del receso de invierno, es en la escuela técnica.
2: Bien, el tema de las comidas, ¿es igual como en la escuela que está bajo información de una dietista y todo eso, o nutricionista?
0: Sí, se lleva a cabo con el control de una nutricionista. En la oportunidad de ayer tuvimos la nutricionista de Colsen que nos visitó, que estuvo supervisando todo el funcionamiento, bueno, que nos acompañó también en el servicio del cual fueron niños de almorzar y estuvimos compartiendo la jornada ayer.
2: ¿Esto se va durante toda la semana?
0: Sí, durante toda la semana es que vamos a estar, las instituciones integradas. Después de las vacaciones ya volvemos al normal funcionamiento de que cada estudiante almuerza en la institución.
2: Bien. Tienen tiempo todavía, ¿verdad?, para concluir.
0: Sí, tienen tiempo. Yo los paso llamando, allá les mandé un mensajito pidiéndole que por favor fueran. También, bueno, yo estuve en comunicación hace unos días atrás con el director del liceo, comentándole que aquellos estudiantes que vayan al comedor municipal también les corresponde. Uh-huh. Entonces, si hay conocimiento de algún estudiante que vaya al comedor, también puede ir ahora a la escuela. Y no pasa nada que no se haya notado con anterioridad. Puede ir ahora, porque nosotros en diálogo continuo para el tema de la elaboración de las porciones, entonces podemos aumentarlas o podemos bajarlas, eso no hay ningún problema.
2: Bien,
0: es importante que todos los estudiantes puedan ir y puedan acceder a este beneficio del servicio comedor y que no lo pierdan, ¿no?
2: Claro. Bueno, después es solamente una semana más de vacaciones, ¿verdad?
0: Solamente una semana. Es hasta el viernes.
2: Uh-huh.
0: Cada estudiante almuerza en su institución correspondiente.
2: Bien. Procedo para...
19: Porque es expresado por la directora de la Escuela Técnica, Jessica Fernández. Hasta acá las informaciones de Varela correspondientes al día martes 30 de junio del 2026. Con más noticias volvemos mañana. Que pasen ustedes muy bien.
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4: Estimados amigos, sean todos y cada uno de ustedes bienvenidos a esta pequeña disertación. Bienvenidos a este espacio que a diario llevamos a cada uno de sus hogares, siempre en busca de un oído que escucha, una mente que entienda, con el firme y llano propósito que el mensaje que aquí enviemos sea recepcionado por cada una de aquellas personas deseosas de evolucionar consciente y positivamente. A usted, señor, y a usted, señora, que me escuchan, les estoy dando la muy cordial bienvenida a nuestro programa para que busquen la asesoría, la orientación que realmente necesitan a cada una de aquellas adversidades, inconvenientes y problemas por los cuales estén ustedes pasando. Recuerden, estimados amigos, que el hecho de progresar, salir adelante, triunfar, tener éxito en la vida, es un derecho de absolutamente todos y cada uno de nosotros. Por eso los invito a participar de nuestro programa, porque aquí, a través de este espacio, les vamos a dar respuestas tangibles y palpables a cada una de aquellas inquietudes por las cuales ustedes están cursando. A la señora María Elena, que nos envía su mensaje. Es importante, María Elena, con fecha de nacimiento el 5 de marzo del 65, es necesario que se acerque personalmente María Elena. Su salud está muy delicada, muy, muy delicada, y obedece a trabajos oscuros y daños que han manipulado en contra suya. Le doy esta respuesta muy rápidamente, María Elena, para que se acerque lo antes posible a nuestro centro de atención y consulta, porque su problema puede llegar a ser grave y delicado. Está llegando, de hecho, a un punto sin retorno. Su salud está en riesgo, María Elena. Visítenos en cualquiera de nuestras oficinas lo antes posible. Gracias por participar de nuestro programa. Recuerden, estimados amigos, que a todo el mundo le damos una respuesta a su inquietud, una respuesta a cada una de sus interrogantes. Pueden seguir ustedes participando de nuestro programa.
16: Tenemos más mensajes, dicen de la siguiente manera: soy Silvia, mi fecha de nacimiento es el 1 de julio del 64. Quiero saber qué es lo que pasa con mi salud, gracias. A ver, mi querida amiga Silvia, se están dando situaciones muy inestables a causa de lo que comúnmente conocemos como un trabajo de cementerio que lamentablemente han hecho en contra suya y de la familia. Esto no va a terminar simplemente con inconvenientes en cuestión de salud, se estarán

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2: Vamos con la oración de la percepción y ya regresamos con más de este programa.
3: La percepción sagrada del espíritu sobre el cuerpo. Señor, ayúdame a decir la verdad delante de los fuertes y no mentir para ganarme el aplauso de los débiles. Señor, ayúdame siempre a ver la otra cara de la medalla y no me dejes inculpar de traición a los demás por no pensar igual que yo. Señor, enséñame a querer a la gente como tú lo has hecho y no juzgar a los demás como los demás podrían llegar a juzgarme. Señor, recuérdame que el fracaso es la experiencia que precede al triunfo y no me dejes caer en el orgullo ni en la desesperación. Señor, enséñame que perdonar es un signo de grandeza y que la venganza es una señal de bajeza. Si me quitas el éxito, déjame la fuerza para aprender del mismo. Señor, si yo ofendiera a la gente, dame valor para disculparme. Y si la gente me ofende, dame valor para eximirlos. Que así sea.
4: Tenemos mensajes, dicen de la siguiente manera. Buen día, hermano, me llamo Horacio, soy del 1 de abril del año 68. No sé qué me pasa, que me sale todo mal. Quisiera saber qué es lo que me está pasando. Muchas gracias. A ver, mi querido amigo Horacio, sí se están manifestando determinados inconvenientes y dificultades allí de por medio, pero ojo y mucho cuidado que se están cometiendo errores. Errores por situaciones naturales que se han venido produciendo, que lógicamente atrae aquellas consecuencias de la situación que se ha venido viviendo ya de tiempo atrás. Es algo que nadie está excepto de ello. Así es de que, Horacio, trate en lo posible, si puede y si quiere, no necesita que lo consulte personalmente, puede comunicarse a nuestra línea de teléfono fijo sin ningún inconveniente y tendremos una charla más extensa con respecto a la situación que se ha venido dando en su caso. Gracias, Horacio, por el mensaje que nos ha enviado.
1: Continúan llegando los mensajes, mis queridos amigos. Son muchísimas las personas, las familias que envían sus mensajes, que participan, que buscan ayuda, que quieren saber qué está pasando en sus vidas. Aquí les damos respuestas.
4: Tenemos más mensajes, dicen de la siguiente manera. Hola, mi nombre es Karina, mi fecha de nacimiento, el

0: 6 de junio del año 73. Quería saber por qué no puedo salir adelante. Soy de Buenos Aires, por favor, si me puede contestar por mensaje. Gracias. A ver, Karina, algo que yo siempre les pido que me escriban es que cuando quieren que su respuesta sea en privado, lo primero que deben de escribir en el mensaje es en privado, para de esta manera poder darles una orientación en privado como corresponde de ser el caso. Ya me voy a estar comunicando con usted a través de un WhatsApp o a través de un llamado de ser el caso. Gracias, Karina, por el mensaje que me ha enviado.
1: Tengo este otro mensaje que envía Ramón, nacido el 9 de noviembre del 78. No sé qué está pasando conmigo, tengo muchos problemas para poder salir adelante. Juego los números de la quiniela y no me sale nada. Por favor, ayúdeme, tengo problemas de verdad. Gracias. A ver, Ramón, primero que todo debe entender que de pobre no va a salir jugando a la quiniela. Segundo, está usted en una situación complicada porque tiene compromisos, tiene deudas. Es un tipo que ha dedicado su vida más a los juegos de azar que a trabajar. Y cuando tiene un trabajo, pues no lo cuida, no lo respeta, no lo valora, y así mismo le ha ido y así mismo se encuentra en las condiciones que hoy está. Es importante que entienda, Ramón, que en la vida cada uno de nosotros trabaja en función a cómo le gusta vivir. Si usted es un hombre que le gusta vivir bien, pues debe trabajar mucho. Si le gusta vivir de una forma conformista, de una forma mediocre, pues va a trabajar poco. Pero están los que quieren vivir bien, pero trabajando poco. Entonces están muy equivocados en los conceptos y en los objetivos. Mi estimado amigo, cambie su manera de pensar, cambie su manera de ver las cosas y entienda que necesita esforzarse, pero con trabajo real, esforzarse de verdad. Y sería también muy oportuno que pueda acercarse o visitarnos para poder energizar su vitalidad, su fuerza, su energía, sus ganas de seguir adelante. Mi estimado amigo, lo esperamos en cualquiera de nuestras oficinas. En el caso suyo hay negatividad que se produce por usted mismo. Es como que llegó el momento en que usted no necesita que nadie le haga daño, porque el daño se lo hace usted mismo. Gracias, Ramón, por participar de nuestro programa.
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0: Recuerden, mis queridos amigos, si no han escuchado la respuesta de su mensaje a través del programa, estén pendientes que durante el día estaremos respondiendo sus mensajes como lo merecen.
1: De esta manera, mis amigos, quedan ustedes cordialmente invitados para que nos escriban o nos visiten personalmente en cualquiera de nuestros centros de atención y consulta. Hemos llegado a la parte final de esta pequeña disertación. Quedan ustedes en la compañía de Dios Todopoderoso y hasta un próximo programa, si el Señor quiere y lo permite.
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10: Es la hora 15, 4 minutos.
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0: Muy buenas tardes, señores, ¿qué tal? ¿Cómo están? ¡Qué frío, señores! ¡Qué frío que hay hoy, por favor! Hoy no hemos tenido, ¿eh? ¿Cómo se extraña el solcito de estos días? Hoy no nos acompañó. Apenas una cosita quiso asomar, pero no le dio la fuerza, la verdad. Y a nosotros nos dejó, así, porque cómo se nota cuando hay sol. ¿Cómo le va?
1: Buenas tardes, María, ¿cómo le va?
0: Bien.
1: Exactamente, qué noticia, no hay sol.
0: No quise hay sol. Abrir con esa pero, primicia, Mario.
1: Le voy a decir una cosa que se extraña, notablemente.
0: Por eso.
1: Una cosa es una mañana o una tarde nada de invierno con sol y otra es sin sol.
0: Totalmente.
1: Bueno, pero bueno, totalmente. Tenemos que vivirla, superarlo. Bueno, de todas formas, todos los meteorólogos estaban de acuerdo en que en el día de hoy comienza una ola intensa de frío que se prolonga hasta el fin de semana. Ya después, la semana que viene...
0: Incluido el fin de...
1: Bueno, hasta el sábado. Ya después del domingo comienzan a subir las temperaturas por encima de 14, 15 grados.
0: Oh, tampoco divino, divino.
1: Pero con sol, que no deja de ser
0: importante. Claro, ¿no? Claro que sí.
1: De todas formas, aparentemente las nubes y el sol nos van a estar acompañando toda la semana, de lo que resta de la semana, porque ya hoy es viernes.
0: Hoy es miércoles.
1: Miércoles primero, atento.
0: Bueno,
1: miércoles
0: entramos
1: primero
0: en julio.
1: Entramos en el último mes del año, ¿no?
0: No, Mario, ¿cómo el último mes? La mitad de año.
1: Ay, lo noto muy... Semestre. Hoy vengo con el frío.
0: Lo noto confundido, ¿qué le pasó?
1: No, estamos concretamente en la mitad del año.
0: Vengo
1: muy motivado con la
0: vacaciones. No, lo veo que ya quiere estar en viernes, cuando es miércoles, fin de año,
1: seguro,
0: cuando
1: claro
0: no.
1: Que sí.
0: Bueno,
1: muy bien, perfecto. Le paso los datos rápidamente, sí. María, porque sé que a usted le interesa fundamentalmente el fin de semana. No sé si le interesa también el viernes, pero se lo paso.
0: Me interesa todo.
1: A esta hora en 33, cielo cubierto, 13 grados 6 décimas de temperatura, viento soplando del sur, sureste, 12 kilómetros en la hora. El otro día me encontré con el Michu también. Otro error que me olvidé de comentar.
0: Sí, ¿qué?
1: Porque lo veo al Michu ahora y lo único que hace es criticarme los informes.
0: No, está bien.
1: No, a mí,
0: está,
1: a todos.
0: Está atento.
1: A todos los informativistas.
0: Bueno,
1: ustedes dicen los vientos, dicen. No son los vientos.
0: Es uno solo, el viento. Lo que pasa, que le voy a decir... Estamos con una pavada muy importante a mi manera de ver.
1: No lo diga Pavo. Nosotros.
0: La gente, sí. No me incluyo en esta.
1: A la mabla.
0: No me incluyo en esta porque me molesta profundamente y no voy a caer en ese.
1: A ver.
0: En ese, esa pavada repetida, esas modas, ¿vio?
1: ¿De qué?
0: Los tiempos, las infancias, los territorios, todo es plural.
1: Es plural. Sí, sí.
0: Antes de la palabra territorio, ¿qué decía la élite que nos gobierna?
1: Territoria.
0: ¿Qué decía?
1: Territoria.
0: Porque ahora todo es territorio, pero en una misma frase
1: sí.
0: Se la repiten cuatro
1: veces.
0: Bueno,
1: estamos hablando concretamente de deformaciones.

0: dialécticas.
1: Pero la agarran y ya no saben hablar, claro, de otra manera. Las infancias y las adolescencias, digo, ¿vos? Yo no sabía que había dos adolescencias.
0: Y después están las muletillas. En su momento era este, que debo reconocer que también yo tengo este pero
1: este
0: después
1: problema.
0: Era nada.
1: Nada.
0: Te tipo, quiero decir nada, tipo, pero y el tipo en
1: tipo,
0: su momento, ¿no?
1: O decían también
0: del lenguaje,
1: que me parece, pero son moditas berretas, ¿no? No, una persona que sabe hablar no precisa de esas cosas. Otra cosa que también estuvo muy, y todavía quedan algunos. Porque la moda en el hablar es igual que la del vestir, vio que hay gente que se queda en una época.
0: Claro.
1: Le decían, a ver.
0: Sí, sí.
1: Me parecía además de una prepotencia.
0: Claro. Sí, sí, claro.
1: Porque no es, porque como diciendo, a ver, como diciendo,
0: a
1: ¿cómo
0: ver,
1: puedo explicarle a esta estúpida
0: claro,
1: esto? Porque yo ya veo que no vas a entender. O sea,
0: mira, sobre
1: es
0: el tema
1: soberbio.
0: Que planteaste es, a ver. Y una pausa.
1: Sí,
0: como
1: sí,
0: diciendo,
1: sí.
0: ¿Cómo
1: sí,
0: se lo digo
1: forma?
0: Para que esta, o este idiota me entienda? Y en realidad,
1: ¿cómo hago?
0: Una cosa tan sencilla. Pero bueno,
1: cuando en realidad
0: mamá,
1: eran ellos que no tenían argumentos,
0: claro,
1: ¿no?
0: Claro.
1: Ay, Dios
0: a María
1: mío.
0: Vino
1: bueno,
0: muy ácida esta tarde.
1: No, no, al contrario, esto es humor. Y es lo que hablamos, bueno, las infancias, ahora sí, le decimos sí. Las infancias, yo sé que hay espacios de tal edad, sí, tal sí. Edad, de tal, pero la infancia es toda infancia.
0: Totalmente, hablando de infancia.
1: La adolescencia también.
0: Día, nuevamente escuchaba a una figura muy importante de la educación primaria, ya sabemos a quién nos referimos, el presidente Anem, que dale con los gurises y las gurisas y los gurises y después todos empiezan a copiar, ¿verdad? Pero a mí me rechina. Yo no quiero decir que sea una mala palabra gurí.
1: No,
0: ¿verdad?
1: Y que la usamos.
0: Tiene, que la usamos y tiene también.
1: Pero no
0: su...
1: en un marco oficial.
0: Por supuesto, me parece que podemos hablar de niños y niñas.
1: Totalmente.
0: O niños.
1: Sí.
0: Pero no de gurisas y gurisas.
1: Ay, les parece que es cercano.
0: No sé, me parece que.
1: Calculan sí, que eso es cercanía, sí. Cuando
0: no,
1: en
0: no
1: realidad
0: es cercanía.
1: No es cercanía.
0: No es cercanía.
1: La cercanía se logra con otras cosas que no está haciendo, justamente.
0: Bueno, la dejamos ahí. Ya la dejamos.
1: Bueno,
0: ya me
1: entonces,
0: perdí porque vino usted.
1: No, porque esto que usted dice, los vientos,
0: lo
1: es lo mismo
0: dice,
1: que
0: claro.
1: Los... no me dan los tiempos.
0: Los tiempos.
1: Ah, bueno, feliz de vos que tenés más de uno.
0: No me da el tiempo.
1: Bueno, feliz
0: favor,
1: de vos que tenés más de
0: por
1: uno.
0: Por favor, pare un poquito, María, deme tiempos para leerle el pronóstico.
1: ¿No
0: de
1: le dan los tiempos?
0: Bueno, concretamente entonces para mañana jueves, muy frío mañana, vamos a tener una máxima de 11 grados y una mínima en la próxima madrugada de menos 4 grados.
1: Madre de Dios.
0: El otro día un amigo me pasó una fotografía que uno también, yo quiero decir que dude, de una helada tremenda acá muy cerca de 33.
1: Y sí, bueno, es que han habido.
0: No sé si
1: han habido
0: usted
1: heladas.
0: Tenía esa información o no.
1: Han habido heladas, bueno, grandes, sí.
0: El viernes, 12 de máxima, 2 de mínima, muy frío también, pero con cielo algo nuboso, presencia
1: esta
0: de sol.
1: Esta va a ser la noche del Graupel.
0: ¿Del qué?
1: Graupel.
0: ¿Qué es eso, por Dios?
1: Ese granizo que parece nieve.
0: Ah, sí, sí. Esta
1: es
0: noche,
1: hoy.
0: Esta noche, esta próxima. No, de tarde no.
1: O sea,
0: de nochecita.
1: No, de noche. Si sobrevivimos esta noche, ya
0: sí,
1: el invierno
0: sí.
1: Es pan comido.
0: Es posible que sea la noche más fría de la temporada.
1: Por eso.
0: Esperemos que se dé así, después disfrutamos de lo que
1: sí,
0: viene.
1: Sí, sí, ¿qué pasa?
0: Bueno, sábado y domingo, donde hay gran actividad al aire libre, fundamentalmente allí en Vergara. Sábado, 13 de máxima, 3 de mínima, libre de lluvias, con sol en la tarde. Y el domingo, también una jornada agradable, 14 de máxima, 7 de mínima, pero con cielo algo nuboso. Después, desde el lunes en adelante, ya le digo, sol, algunas nubecitas y una temperatura por encima de 15 grados. Digamos que desde el lunes se normalizaría el clima. Eso
1: bueno,
0: es lo que tengo.
1: Muy bien.
0: El señor, lo escuché hoy a José Sena en una emisora capitalina, que es este meteorólogo, ¿no? Sena.
1: Creo que el meteorólogo es Serna.
0: Serna, ay, perdón. Pero había otro Sena.
1: Hay un Sena que es el periodista.
0: Es el periodista, bueno.
1: Que se llama José Sena.
0: No
1: también.
0: Me diga también.
1: Sí.
0: Entonces,
1: pero es periodista y este es meteorólogo.
0: Entonces
1: Serna.
0: Este meteorólogo pasando las noticias políticas del día de hoy era al revés.
1: Era claro otro, era
0: bueno,
1: otro.
0: Bueno, José Serna dice, escucha esta frase porque
1: bueno,
0: Serna,
1: estoy usted, sentada. Dele.
0: Dice, ya es tarde para lo que se nos viene. Hablando del niño Godzilla.
1: ¿Pero y qué podíamos hacer?
0: Y yo
1: teníamos que hacer algo y no hicimos.
0: Y bueno, yo qué sé, no
1: ya
0: sé.
1: Es tarde,
0: hacer
1: ¿qué
0: alguna
1: quiere
0: reunión
1: decir?
0: Entre las autoridades, mirá que se anuncia
1: mucha
0: agua,
1: bueno,
0: mirá que
1: eso puede
0: estar
1: ser,
0: preparados.
1: Eso puede ser.
0: Pero a mí me asusta, porque dice, ya es tarde para lo que se nos viene.
1: Bueno, está, ya
0: hablando
1: no hay nada, estamos entregados. Nos va a llevar la corriente,
0: exactamente,
1: Mario.
0: Bueno, María, hoy es el Día Internacional del Reggae. ¿Le gusta el reggae?
1: Más o menos.
0: A mí no me llama mucho, pero es sagrado en su territorio, ¿no? Hoy es el Día Internacional del Chiste.
1: Ah,
0: ¿quiere que le diga?
1: Sí, cuénteme un chiste.
0: Para que la gente entienda de qué es un chiste, ¿no?
1: La gente entiende.
0: Acá uno local, le pasó a un amigo mío.
1: ¿Qué le pasó?
0: Estaba en la terminal.
1: Sí.
0: Había llegado en Montevideo. Uh-huh. Baja en la terminal, pide un taxi. Señor.
1: Sí.
0: Señor, taxi, sí, ¿cómo no está? ¿Libre? Sí. ¿Cuánto me cobra para ir de aquí, de la estación terminal, hasta más o menos Trapani y Juan?
1: Sí.
0: Y más o menos le vas a ver 120. Y si las valijas, no, las valijas no se los cobra, es gratis. Bueno, lléveme las valijas que yo voy a pie. ¿Le gustó el chiste?
1: Eso muy es un bueno, chiste, ¿no? Muy bueno.
0: Y es el Día Internacional.
1: Parecido al chiste, pero más feo. Le dice, ¿cuánto me cuesta ir? Así toda la cosa igual que dijo usted.
0: Sí.
1: 120, muy bien. Y si voy con mi señora, también 120. También. ¿Viste que no vales nada?
0: Este está bueno, ¿eh? Y mejor no le ni hago cuentos de suegras porque las dejamos ahí. Vio que tiene una mala propaganda.
1: Perdónele, es la vida.
0: Es la vida. Día de la fruta. Día Internacional de la... ¿Cuál es la fruta preferida, María? Suya. Cada uno tiene, digamos,
1: todas.
0: Cada uno de nuestros oyentes, estoy seguro que dice, no, yo me muero por...
1: Sí,
0: por
1: claro,
0: ejemplo.
1: Claro.
0: A mí no me gusta ni la sandía ni el melón.
1: Es más fácil lo que no gusta que lo que
0: los
1: sí. Para él me gusta
0: no
1: todo.
0: Me gustan, sin embargo me encanta.
1: Ah, no le gustan
0: no,
1: los cítricos.
0: La pera, la banana y la manzana. Eso, pero
1: bueno, el purecito de los bebés.
0: En la ensaladita, fruta.
1: Sí.
0: Claro.
1: Es verdad, está muy bueno.
0: Pero bueno, sobre gustos no hay nada escrito. Bueno, un día como el de hoy, un primero de julio del año 1991, se disuelve el Pacto de Varsovia en Praga, ya que oficialmente se da por disuelta la Unión Soviética.
1: Uh-huh.
0: La URSS.
1: La URSS.
0: 1991. Bueno, bárbaro. No sé por dónde quiere empezar, María. Bueno, atención, vamos a empezar por el principio.
1: Ah, sería ideal.
0: Y terminar por el final. Finalmente rigen nuevos precios de combustible. Usted que decía que iban a aumentar todos los precios.
1: No, yo dije que no se iba a bajar.
0: Siempre está en contra.
1: Que no creía que bajaran, porque algún verso
0: no,
1: nos iban a hacer.
0: Este es tiempo de bajar.
1: Es tiempo.
0: Tiempo de moderar.
1: Hay que hacer algo positivo.
0: Exactamente. Concretamente, entonces, los nuevos precios indican que la nafta baja 4 pesos 69.
1: Muy bien.
0: El gasoil bajó 3.08 de pesos y el supergas baja 7 pesos 50. ¿Está? Quiere decir que la nafta bajó 5%, el gasoil 5% y el supergas 7%. Concretamente, la recarga de supergas de 13 kilos, que es la más vendida,
1: común,
0: bajó 100 pesos, que no deja
1: muy
0: de ser
1: bien,
0: una cifra
1: muy,
0: realmente
1: muy bien.
0: Importante, que conste en actas. Porque ahora usted entra a las redes y todos los amigas e instituciones, comité de base de todo el frente, ¿vieron? ¿Cómo se bajaron?
1: ¿Vieron que había que hacer algo bueno para tener un cartel?
0: Vio. Ay, la ministra, escúcheme.
1: ¿Qué le pasó?
0: La ministra de, digamos, de...
1: Con el dolor en el alma tuvo que bajar los combustibles, de industria.
0: De industria, sí. Dijo, gran gestión del gobierno. Hemos bajado los combustibles. Pero la gestión...
1: No, eso no es una gestión.
0: Bajaron internacionalmente.
1: Exacto. Bajaron de tal manera que ya era indisimulable.
0: Bueno, pero avísele a Fernanda Cabrera de que en realidad es un ajuste que se tenía que hacer.
1: Totalmente.
0: Porque si no se hacía,
1: era una vergüenza.
0: Era un verdadero escándalo. Y además, ella dice que es una gran gestión del gobierno,
1: no.
0: Por eso se ha aliviado el bolsillo de la gente.
1: La gestión es cuando se hace algo al respecto. Se trabaja en un... Esto no es nada, simplemente bajó el precio.
0: Bueno, si se logró esto... Digo, sería interesante bajar los precios del Portland, por ejemplo.
1: Oh, no se puede.
0: No, digo, ya que estamos hablando
1: eso sí es gestión.
0: De Fernanda.
1: Eso
0: bueno,
1: sería gestión, claro, Fernanda.
0: Claro. En fin.
1: Liquidar el tema, roguemos, todo lo que nos da pérdida.
0: Roguemos al Señor de que no se desate la guerra nuevamente, que sigamos en paz, o por lo menos. Que el estrecho de Hormuz, que en el fondo
1: claro,
0: no es ni la paz, ni los muertos, ni nada, el estrecho de Hormuz, lo que importa.
1: Otros dicen que nunca estuvo cerrado.
0: Sí, no, pero
1: también
0: realmente
1: están
0: no estaría
1: teorías.
0: Cerrado, pero se cobraba peaje.
1: Bueno,
0: se cobraba
1: perfecto.
0: Peaje. Sí, sí. Dios porque mío. Todo es muy extraño.
1: No, porque lo que pasa es que vino muy bien para muchas,
0: claro.
1: Para muchas excusas.
0: Totalmente, pero además siempre estuvo ahí en el centro de la tormenta, porque lo cerró al principio Irán, ¿verdad?
1: Sí.
0: Vos me atacas, yo te cierro, pero claro. Después lo terminó de bloquear Estados Unidos. Ah, me cortás a mí, no pasa a nadie.
1: No pasa a nadie.
0: Entonces, es tuyo y mío.
1: Aflojamos.
0: Así que bueno, por lo menos, digamos... Por lo menos bajó el combustible,
1: sí,
0: que tiene que
1: ser
0: importante, ¿no? Pero tengo otras noticias que no son tan agradables, pero se las voy a pasar igual ahora.
1: Pero ¿sabes lo que podemos hacer cuando sean malas las noticias? Pasamos una noticia mala y otra vez la del combustible.
0: Bueno, ahí está.
1: Y una mala y otra vez la del combustible.
0: Bueno, el gobierno decidió grabar con IMESI finalmente a los vehículos eléctricos. ¿Está? Sí. Bueno, le paso nuevamente el precio de los combustibles, que bajábamos los combustibles.
1: Etc. Hoy escuchaba a los vendedores de autos eléctricos, bueno, que dicen.
0: ¿Y qué? ¿Están de acuerdo?
1: Escuchame una cosa. Hiciste una campaña porque era para promover justamente el uso eléctrico, claro. ¿No? Bueno, muy bien. Y ahora. Nos caes con el mazo, porque las compras están hechas.
0: Después aparece
1: las compras de vehículos.
0: Una contradicción, porque al principio eran todas bondades y ventajas las del auto eléctrico. Y ahora,
1: sí, ya la panacea.
0: Ahora, nuevamente, que ¿dónde cargamos la batería? Y bueno, hablamos de baterías, que son altamente contaminantes.
1: Esa también es otra, porque hay muy pocos cargadores en los lugares donde más se ha vendido el auto. Por otro lado, dicen
0: usted
1: los vendedores de auto.
0: ¿Dónde enchufa la...?
1: Tiene que ir precavido y saber hasta dónde va a llegar su carga.
0: Tendría que llegar, evidentemente, dos baterías, evidentemente.
1: No, porque salen carísimas. Usted no puede poner, y pesan un disparate. No, el auto viene programado para una. Tiene que saber dónde está.
0: Ya ni compro nada.
1: Tiene que... No, y ahora que lo encarecieron va a comprar.
0: Por eso le digo,
1: usted tiene que saber el suyo, cuántos kilómetros le va a dar y dónde, hacia dónde voy, dónde cargo.
0: Lo que pasa, María, que hay un detalle.
1: Y después estamos haciendo cola, como acá en la UTE.
0: El gobierno se dio cuenta de que la venta venía en forma explosiva.
1: Sí, todo el mundo. Un 2% nada más.
0: No,
1: sí. Bueno, dicen los vendedores.
0: Porque dicen, entonces son los vendedores que dicen en forma explosiva la gente está comprando eléctrico.
1: Tal vez al gobierno le sirva decir que es en forma explosiva y entonces, bueno, era tanto... los vendedores dicen que los autos eléctricos sí, la venta aumentó muchísimo, pero que es un 2% de los autos que circulan. Y que esas son cifras de Montevideo, Canelones y Maldonado.
0: Que
1: el resto del país no afectó en nada. Muy pocos son los que se han vendido.
0: Bueno, para anotar.
1: Y al final del remate de todo esto, de que le sacamos el... Dice la... No sé si fue la ministra o...
0: No sé.
1: No me acuerdo. Dijo, con esto vamos a recaudar 18 millones de dólares.
0: Sí, sí, claro.
1: Entonces, porque lo primero que dijo, esto no es afán recaudatorio.
0: Pero vamos a lograr.
1: Pero de paso vamos a recaudar. Dios me libre.
0: Sí, pero se trata de la
1: recaudación. No, pero usted tira una moneda arriba de esta mesa y se tira
0: como
1: buitres.
0: Pero en el fondo es así, María, evidentemente.
1: No, pero María, está muy bien.
0: No da el presupuesto, y claro.
1: No, no da porque siguen desperdiciando.
0: Pero ahora estaba mirando, llamado para otra.
1: Pero si usted hace un plan, un programa... para promover el uso de energía eléctrica, por una cantidad de cosas que todos sabemos que es mentira, que a nadie le importa el medio ambiente, a nadie le importa nada, de sustentabilidad y todo. Pero ponele, no importa, ponele lo que quieras, pero hago un programa, trato de fomentar que sea eléctrico los autos, bueno, muy bien, pero usted no puede darse vuelta a mitad de camino. Claro. Ese es el tema, ¿no? En fin.
0: No sé cómo es el panorama del transporte allí en Montevideo, si ya se logró la totalidad de los ómnibus, especialmente eléctricos, o no, o siguen conviviendo.
1: No, son algunos.
0: No, porque un plan también.
1: Ah, maravilloso. Son algunos.
0: Electrificar
1: que hay.
0: Absolutamente todo.
1: Algunos ómnibus son eléctricos.
0: Bueno, hablando de transporte, le digo que el Ministerio de Transporte y Obras Públicas acaba de aprobar un ajuste, al alza, por supuesto, de 2% en las tarifas del transporte de pasajeros. Carreteros. Es decir que tanto corta, media y larga distancia, a partir de ahora las empresas están cobrando un 2% de suba.
1: Un boleto urbano.
0: De ajuste al alza, no suba.
1: Ah, que queda mejor.
0: Queda mejor.
1: Queda mejor porque uno queda ahí, lo agarran desprevenido. Un boleto urbano en Montevideo, el más barato, una trayectoria cortita, ahí entre
0: pesos,
1: el centro. ¿62?
0: ¿62?
1: Sí, además este 2%, ¿no?
0: Seguro.
1: Que ahora sube.
0: Sí, más el ticket de salud que en cualquier momento se lo ponen a los pasajeros también, porque hay que financiar la caja bancaria.
1: Le van a cobrar una tasa de subida y una de bajada.
0: Sí, usted verá. Hay que buscar originalidad.
1: La gestión, dijera la ministra, se aboca a sacarle plata a la gente.
0: Yo lo entiendo, la ministra.
1: Es una
0: Y lo entiendo a Bodone también. Dice, bueno, y hay que... No nos da para repartir.
1: Ajá.
0: Porque ahora también, atenti, veo que se habla de...
1: Repartir entre ellos, ¿será? Porque...
0: Bueno,
1: ¿Con quién reparten?
0: No digo, la repartija que se viene, o la repartija, no, la la distribución.
1: Ah.
0: Adaptada, ajustada a la nueva, a lo nuevo que se viene ahora, que es la aprobación de la rendición de cuentas.
1: Ah, sí.
0: ¿Verdad? Se habla, y todo el mundo quedó, pero para un poquito, es así, de asignaciones familiares de 10.000 pesos, que ya hay que decir, van a ser unificadas. Es decir, va a ser en el pago, de la asignación familiar, que en algunos casos va a llegar a 10.000 pesos para los sectores más sumergidos. Indica, por un lado, la eliminación de toda esa cantidad de ayudas, tarjetas, pim, pam, pam, pam, pam, que vienen, planes totalmente...
1: Ah, cantidad.
0: Cantidad. Entonces van a ajustar. Eso me parece bárbaro. Usted va a cobrar una asignación.
1: Ahí está.
0: ¿Está? De determinado dinero. Pero aparentemente eso no significa un gasto, sino un reajuste. Es decir, que en el fondo...
1: Es la misma plata de antes.
0: Es la misma plata de antes, que seguramente, como dice el
1: propio
0: ministro...
1: Bueno, tal vez simplifica la gestión.
0: Y va a quedar mucho más...
1: Impactante.
0: Impactante, claro. Y acotada para algunos sectores. Porque se habla, todo el mundo está hablando de 10.000 pesos. Hay que decir que
1: claro,
0: no va a ser así.
1: No es antes me pagaban no sé cuánto y ahora me van a dar 10. No. Le van a...
0: Es posible que esa familia que recibía 3 o 4 planes...
1: Ahora recibe
0: 10
1: o menos.
0: Ahora se lo van a pagar esos 10 en un capítulo solo.
1: Claro.
0: ¿Verdad? Por eso le digo... Ojo al gol, porque viene para la discusión esto de la rendición de cuentas.
1: Es propagandístico.
0: Y bueno, por lo menos...
1: Es un impacto.
0: Bueno, es el famoso gasto cero, que le decían, ¿no? Ajuste cero. No,
1: le quiero decir que esto de nombrarlo así, asignación de 10.000 pesos,
0: claro,
1: es propagandístico.
0: Suena, por eso le digo.
1: Suena, impacta,
0: pero no,
1: claro,
0: quiere decir que... todo el mundo va a...
1: No, incluso hay algunos grupos familiares que van a recibir menos que antes.
0: Claro. Porque hay mucha gente...
1: Porque usted tiene el descuento para la garrafa, el descuento
0: claro,
1: de la luz,
0: claro,
1: el descuento
0: claro,
1: de no sé qué, el descuento no sé cuál, la asignación, el bono PUN, el bono plan, el pipipipi.
0: Todo eso va a venir unificado.
1: Bueno, ahora vas a tener 10.000 pesos.
0: Claro.
1: Ay, pero a mí antes los bonos me sumaban 14.
0: Seguro, ah, bueno. Claro. Es posible que también venga unida a ese plan el descuento de las garrafas, por ejemplo, del gas.
1: Claro, todos los beneficios.
0: Va a ser todos los beneficios.
1: Pero bueno,
0: van a venir, todos van a estar integrados a...
1: Fíjese
0: la asignación
1: que usted,
0: familiar,
1: por ejemplo, incluso pedía, siendo beneficiario, ¿no? ¿Cómo se llama? La que limpia los pozos negros. La bromatología. La barométrica.
0: Ahí está.
1: Y no pagaba porque era beneficiario. Si usted tenía que pagar patente de perro, no paga porque es beneficiario.
0: Seguro.
1: Entonces son un montón de cosas que cuando usted quiere acordar, suman más de 10.
0: Seguro, ahí está.
1: En algunos casos.
0: En algunos casos. Bueno, hablando de cifras, le paso el dato porque es importante que toda la gente lo sepa. Se aprobó el salario mínimo nacional, que ahora es de 25.380 pesos.
1: Bueno.
0: Para tenerlo en cuenta, porque hay mucha gente que cobra el salario mínimo también en las jubilaciones, ¿verdad?
1: Sí, las jubilaciones son de menos.
0: De menos, bueno, está. Pero el salario mínimo...
1: No hay ninguna jubilación,
0: o sea,
1: las jubilaciones mínimas no llegan al salario mínimo.
0: Ah, correcto.
1: Que es una promesa electoral también de este gobierno que no la vemos cumplir, porque el aumento que está dando es de 231, creo, ¿no?
0: Sí, sí, sí. Bueno, en fin.
1: Así que no llega.
0: El
1: jubilado de la jubilación mínima tendría que cobrar lo mismo que el salario mínimo.
0: Seguro. Sí, sí.
1: Emparejar
0: no
1: ahí.
0: No lo cobra.
1: No, oh,
0: qué
1: ni
0: barbaridad.
1: Pensar.
0: Bueno, usted sabe que hablando precisamente de la rendición de cuentas, y nosotros estamos especulando con toda esta información que proviene fundamentalmente del Ministerio de Economía, incluso en la voz del propio ministro, y de algunos también ministros que nada tienen que ver con ello, pero opinan, y me parece bárbaro que lo hagan, siempre que no discrepen con Orsi, que es el presidente, señores. El oficialismo está preocupado para lograr la falta de votos en diputados, porque van a comenzar con... No están los votos para aprobar la rendición de cuentas.
1: Uh-huh.
0: Porque aparentemente se está notando un alejamiento de los votos de Cabildo Abierto, de esa pequeña sintonía que había con el Frente.
1: Seguro.
0: Entonces, uno puede especular, esos votos que faltan, que serían 2 votos, ¿no?, para aprobar definitivamente, se tendrá que negociar no con toda la oposición, sino con Cabildo Abierto, que en su momento era había pedido
1: sí.
0: Una mejora fundamentalmente en los salarios de las Fuerzas Armadas. Uh-huh.
1: Que así no que, va a llegar.
0: Que me parece que
1: no va a llegar.
0: Y no sé, no sé qué otra cosa. Pero bueno, veremos a ver si.
1: Y siempre aparece alguno.
0: Y sí.
1: Que cambia de opinión, ¿verdad?
0: Bueno, y sí.
1: Lo hemos visto en todos lados.
0: Claro.
1: Cuando faltan uno o dos votos.
0: Te dice se que arregla. Puede haber alguna propuesta. Ah. Levantame la mano que yo te.
1: Un convencimiento.
0: Tenemos una tradición de convencimiento, mamá, de convencido acá en este país, ¿no? Pero bueno, en fin. De todas formas, yo no creo que esté, digamos, tampoco podemos dramatizar. No creo que finalmente.
1: La intendencia de Montevideo necesitaba los votos de los ediles que no iban a estar para pedir un préstamo que es acalambrante y que la endeuda
0: sí,
1: de por vida.
0: Mucho preocupado.
1: Y hubo quien votó.
0: Y sí. Y votaron del Partido Colorado y del Partido Nacional.
1: Exactamente.
0: De la oposición.
1: Que era un horror, sí, que Dios me libre.
0: Bueno,
1: que...
0: pero digo, acá siempre ha habido una tradición que el presupuesto, si hay que ajustar, si hay que hacer, digamos, una rendición de cuentas que tengan en cuenta algunos sectores, los votos van a aparecer igual.
1: Entonces no es problema.
0: Entonces por eso digo, pero como acá el oficialismo dice, estamos muy preocupados por la posición de Cabildo Abierto. Yo creo que Cabildo Abierto.
1: Porque la tenías comprada.
0: Y bueno,
1: la tenías adentro.
0: Eso es muy duro lo que usaste.
1: La tenían adentro al favor de Cabildo Abierto ahora,
0: pero,
1: ¿no?
0: Muy bien. Bah, en fin, vamos a ver cómo.
1: Tienen
0: cómo,
1: que salir a trabajar por otro lado.
0: ¿Cómo evoluciona eso? Ay, ¿cómo evoluciona? Bueno, usted sabe que. Cambiaron el diseño de la cédula de identidad.
1: Ah, sí.
0: Atención, sí. Atención.
1: Ahora tiene varias medidas de seguridad, sobre todo, ¿no?
0: Son las nuevas, ¿verdad?
1: Sí,
0: no
1: sí,
0: es necesario cambiar la cédula.
1: No, no. Para cuando nos toque.
0: Cuando nos toque renovar, o para los chiquilines.
1: O los que la, que sí, para todo el que la va a sacar ahora.
0: Van a tener nuevos ítems de seguridad. Porque vamos a ser hipercontrolados.
1: Mirá. ¿Porque era vulnerada?
0: ¿Usted va a
1: antiguamente?
0: Y, sí.
1: Sí.
0: Aparentemente, habrían falsificaciones. Pero ahora, además de evitar las falsificaciones, usted en la cédula tiene un chip.
1: Sí.
0: ¿Bien?
1: Sí.
0: Y usted mete chip y el Ministerio del Interior sale, qué hora se levanta, qué hora va al baño.
1: Sí, sí. ¿Qué yerba toma?
0: ¿Qué yerba toma? Si toma mate, si toma mate dulce. Si toma,
1: sí, todo lo importante está
0: si
1: todo.
0: Si tiene celular, qué número de celular,
1: sí,
0: cuándo
1: sí,
0: lo cambió.
1: Sí. Claro.
0: Bueno, todo,
1: está
0: absolutamente
1: bien,
0: todo.
1: Está bien.
0: Y ahora se amplía, es decir, que va a haber
1: ¿y
0: más.
1: ¿Qué más quieres saber?
0: Y bueno, otras cosas con las
1: últimos que, análisis de sangre, sí, ¿qué
0: no
1: más?
0: Sé, no
1: ¿qué
0: sé, eso? Si usted le fiel a su
1: ay,
0: esposa.
1: Ay, eso va a salir en la cédula.
0: ¿Quién sale? ¿Su marido? Bueno, todo, ese
1: todo eso en el chip de la cédula.
0: Todo eso va
1: a ser grande la
0: exactamente.
1: Cédula.
0: Exactamente. 8 nuevos ítems de seguridad
1: uy,
0: nuevos
1: Dios
0: que se incorporan.
1: Dios mío.
0: No vienen acá explicitados concretamente lo que usted quiere saber. ¿Cuál es? Pero yo creo que está toda la información. Yo creo que, ¿qué quiere que le diga? Nosotros ya estamos recontrachipeados.
1: Pero por favor.
0: Desde, mire este aparatito en el celular.
1: Todos saben de nosotros.
0: Pero bueno, anoche estuvo muy brava la cosa nuevamente en varias zonas de Montevideo. Por suerte no murió nadie en los tiroteos. Tiroteo en las acacias también.
1: No, me río porque ya festejamos que un día no hay muertos.
0: Porque, por ejemplo, en las acacias, ¿dónde quedan las acacias? Por allí.
1: Las acacias donde está el campo de Peñarol.
0: Ahí estamos.
1: No el estadio, donde hacen las prácticas.
0: Dice que se escucharon más de 50, como que era un...
1: Claro, pues son eléctricas, ¿no? ¿Cómo se llaman estas armas?
0: Sí, sí, automáticas.
1: Automáticas, hola. Exactamente. Exactamente.
0: No me corte, no, todavía no dice. Si hay una gente dice, si la van a mover. No.
1: ¿A lo qué?
0: ¿Y será la cédula de identidad? No. Bueno, y le decía de que en varias zonas de Montevideo se escucharon varios enfrentamientos, porque cuando hay 50 no hay alguien que se le
1: metió
0: y tiró. No, y eran armas.
1: Tres tiros al aire porque ganó la quiniela.
0: Seguro. Pero también. Varios vecinos dicen, perdón.
1: No, y además, Mario, perdona, esto ahora lo sabemos por aquel dispositivo que se compró.
0: Sí, pero
1: que
0: no,
1: donde haya tiro ya detecta.
0: Pero no funciona. Porque
1: ¿cómo no funciona?
0: El 911 se enteró por la denuncia de varios vecinos. Y dice, pero qué raro que...
1: Y el no sé cuánto shot.
0: Y yo creo que lo primero que rompieron... Lo primero que rompieron fueron las antenas de los famosos sensores.
1: Ah, el primer tiro al sensor.
0: Claro, se dan cuenta ahora que ¿por qué no funcionan los sensores? Porque está, la gente pide...
1: Porque al principio la policía se quejaba, en el periodo anterior le hablo, de que eran tan sensibles que, por ejemplo, usted se paraba a hacer una picardía, ¿no? Vamos a decir, con estas motos...
0: Sí, sí,
1: entonces, con el capelino, entonces le salía en la jefatura, en la seccional, ay, mirá, acá hay disparos, sí, salían todos para allá, era una totalmente. Moto que ya se había ido.
0: O si un vecino sacaba el 5 de oro allí, tiraba petardo y venía la policía.
1: Veníamos
0: a ver qué pasó.
1: Claro, o sea, vivían en alerta.
0: Fui yo que saqué 5 de oro y estoy tirando los cohetes brasileños.
1: ¿Y cómo es que ahora no, estas ráfagas que son de metralleta?
0: Claro, los vecinos fueron los que llamaron, quiere decir que el sistema no anda. Como el sistema de Carrasco, que está furioso.
1: Ay, vio que otra.
0: Otra vez.
1: Estamos en la niebla.
0: García parece que empezó a investigar de nuevo. Javier García, del Partido Nacional, ¿no?
1: Sí.
0: Que está obsesionado
1: porque
0: con el
1: Carrasco. Porque como él fue ministro de Defensa, le quedó ese know-how.
0: No, y además fue quien, la verdad de la milanesa, fue quien gestionó a pedido de las empresas que instalaran el sistema NSX. ¿Qué significa? Le da la posibilidad de que el avión pueda aterrizar...
1: Con niebla.
0: Con niebla, con un vendaval, con viento. Claro. Tenga un sensor. ¿Pero qué pasa? Los muchachos no...
1: No lo prenden.
0: No lo prendían. ¿Quiénes? Los muchachos del gremio.
1: Sí, sí, claro.
0: Porque
1: los
0: ya
1: controladores.
0: Estaba instalado. Y ahí fue cuando Javier le dice, pero esto sí lo instalamos ya en el otro gobierno.
1: Sí, claro.
0: No, dice, no funciona. ¿Cómo que no funciona? Y la gente ahora de este gobierno empezó, la ministra... Se reunió con las autoridades de cargo. Ah, dice, pero mire que el gremio no autoriza el gremio.
1: Ay, no, entonces nos vamos
0: para acá.
1: Que se vayan los aviones.
0: Actividad el sistema.
1: Bueno, tenemos un sindicalismo malvado.
0: Al final la ministra dice, pero muchachos, por favor.
1: Haceme la pierna.
0: Y conectar.
1: Una positiva te pido.
0: Mirá que está el tiempo, el clima es niebla, lluvia. Por favor, evitemos una tragedia, le dijo.
1: Claro.
0: Bueno, y si lo vamos a poner por la mitad nomás.
1: ¿Cómo?
0: Sí, y eso es lo que protesta hoy Javier García. Dice,
1: ¿cómo por la mitad?
0: Bueno, Javier García dice que el nuevo sistema
1: se
0: de
1: va a ver hasta ahí
0: clima
1: nomás.
0: Está siendo aplicado con restricciones por parte del gremio.
1: Ah, horarios.
0: El gremio decretó, dice, no, todo el sistema no lo va
1: es
0: a
1: es mucho.
0: Porque si no, ¿cómo vamos a negociar después un aumento de sueldo? Si está todo instalado.
1: Claro, no.
0: Fuera de toda broma, María, poniéndonos el ego.
1: Es una vergüenza.
0: Alguien tiene que tener la autoridad en Carrasco de decir, señores, esto se aplica.
1: No tiene autoridad la ministra de Defensa.
0: Bueno,
1: imagínese, ¿quién en Carrasco va a tener autoridad?
0: Entonces uno lo comprende al señor Javier García que no duerme.
1: Es una payasada todo
0: esto. Pero bueno, en fin. La verdad es que hay cosas que
1: nadie se hace cargo de nada.
0: No tiene realmente explicación. Bueno, muy bien.
1: Ay,
0: ¿Qué otra cosita para destacar,
1: María? La cosa. No, yo lo que traje son cosas pequeñas del Mundial.
0: Antes de, del Mundial.
1: Que después le voy a contar.
0: Le conté yo, no sé si al aire o no, del Mundial, ya que estamos hablando, de una cadena televisiva de México, que los muchachos, tanto el comentarista, eran tres que estaban allí en la ventanita, ¿verdad? Pero tuvieron la brillante idea de abrir la ventana y
1: ¿Qué tenían calor?
0: Mucho calor.
1: ¿Están con aire acondicionado?
0: Pero vamos a abrirla,
1: vamos a abrir un poco.
0: Claro, y empezaron a hacer algunos comentarios que a la hinchada que estaba allí abajo no le gustó.
1: ¿Le entraron por la ventana?
0: Les tiraron en vivo y en directo porque era una cadena televisiva. Los barrieron con cerveza.
1: Ay,
0: y ya
1: qué
0: la
1: crimen.
0: Gente dice, no,
1: qué
0: esta crimen. Cerveza sola no. Tiremos botella y tiremos vas.
1: Se les terminó la cerveza.
0: Horrible la transmisión. Menos mal que después siguió con imágenes del estadio, pero quedaron ensopados de cerveza.
1: Ah, sí, vos vas a opinar.
0: No puede ser que hagan eso, María. ¿Cómo van a tirar la cerveza?
1: Exacto, por favor.
0: No. Bueno, en fin, cosas que pasan, ¿no? Hay cientos de historias realmente, ¿no?
1: Dios mío.
0: Vamos a escuchar ahora, porque se lo había prometido ayer y lamentablemente no lo pudimos pasar, a Mauro Casas, que es politólogo, y ayer precisamente explicaba qué puede suceder con esto de los combustibles y ayuda a un cambio de estrategia para mejorar la imagen del gobierno.
1: ¿Desde cuándo? Se opera para mejorar imagen. Usted baja los combustibles, tiene un efecto directo con todos los precios y la producción del país. O sea, a mí la imagen del presidente me tiene sin cuidado, realmente, que se la cuide él.
0: Justamente, pero
1: lo mismo que dicen, tenemos que cuidar la institucionalidad. Más cuidada que acá, que todos votamos y queremos democracia y aguantamos a cuanto impertinente nos ponen adelante. Más manso que este pueblo no hay, querido, no hay. La institucionalidad que la cuide el propio presidente. Acá estamos hablando de lo que encarece al país. Y todo esto tendría que ser en vistas de la población y no siempre mirando la encuesta y el voto. Ya han perdido hasta el decoro, porque antes por lo menos se disimulaba un poquito esto. Pero a ver qué dice el señor.
2: Bueno, las encuestas a esta altura ya un poco dejó de ser noticia, ¿no? Pareciera ser ya una tendencia muy consolidada, la de que estamos en un gobierno que pareciera no ser una cuestión de coyuntura, sino más estructural, que es un gobierno con bajos niveles de popularidad y con donde la ciudadanía expresa ya de forma contundente a lo largo de todo este año una baja satisfacción con el accionar del gobierno en general y con ya a esta altura la figura del presidente de la República en particular, ¿no? Eso es un hecho descriptivo. Luego podemos intentar hilar en cuáles pueden ser las causas, ¿no?, de ese fenómeno y si hay dentro de la acción del gobierno posibilidades de revertir algo que parece ya bastante consolidado luego de muchos meses de caída quizá lo más preocupante para el gobierno es que todavía no ha tocado piso, ¿no? Es como que es una tendencia que aún puede seguir seguir decreciendo, ¿no? No hemos visto todavía una meseta. Eso por un lado, ¿no? Y luego, por supuesto, muy atado y muy muy concatenado, es que el gobierno estaba buscando, a mí me da la sensación, de empezar a mostrar una reacción más vivaz frente a las cuestiones que más preocupan a la ciudadanía, ¿no? Vos te mencionabas allí, y bueno, sí, son esos los temas, no tiene mucha ciencia, es la violencia y es la economía. Entonces, en ambos frentes, yo veo al Poder Ejecutivo más activo, ¿no? Lo veo más propositivo y buscando por dónde se pueden hacer algunas quizá micro reformas o meso reformas o acciones más puntuales que transmitan al menos a la ciudadanía de forma que quizá tengan algunos resultados concretos, pero que sobre todo den la imagen, la impresión desde el punto de vista más simbólico de que de que el gobierno está con las manos en el timón y de que hay acciones en curso.
0: Ahora,
2: creo que un poco esa es la sensación que dan estos últimos meses, de que el gobierno intenta mostrar más de lo que de un primer año donde se lo vio bastante quieto. Sí, yo hace, bueno, vengo obviamente discutiendo de este tema como todos los analistas, ¿no? Los últimos meses, a mí la cuestión de la, a ver, es evidente que el gobierno tiene problemas de comunicación, que también hay que complejizar cuando se dice eso, es un titular, ¿no? Me parece que una parte es el presidente de la República en su forma de dirigirse muchas veces a la ciudadanía, a los medios, donde hay una cuestión hasta personal, aspectos de su propia forma de ser y de expresarse, donde evidentemente tiene muchísimo margen de mejora. Eso es un tema, pero bueno, ahí va en el presidente cuanto quiera y pueda mejorar. Luego está el entorno, donde sí creo que es evidente que ha habido problemas en la comunicación más institucional de presidencia, que también es claro que ha faltado profesionalismo, ¿no? Que ha faltado sobre todo en momentos de crisis, en momentos donde tenés una crisis reputacional, donde aparecen fenómenos donde hay que trabajar con elementos que lleven a mitigar los daños y que lleven a dar un mensaje claro, concreto, para poder apagar ciertos incendios, y no se ha logrado. Y eso, a mi forma de ver, no es responsabilidad directa del presidente, porque el presidente no es un profesional de la comunicación y de la estrategia comunicacional. Así creo que hay una falla mucho más del entorno, y creo que igual yo sería más, iría más lejos, diría que en general la política uruguaya suele ser bastante amateur en muchos temas, ¿no? En temas de manejo de comunicación, de manejo de campañas, a veces de manejo de redes sociales, hay mucho amateurismo. Esa es una parte del problema, y yo no creo que sea el mayor de los problemas que tiene el gobierno, ¿no? Me parece que es algo, si se quiere, subsanable. Ahora, el problema quizás sea de orden más político. Ajá. Que es que, a mi forma de ver, este gobierno, el Frente Amplio, es un gobierno que realmente tiene pocas herramientas en su caja, ¿no? Es un gobierno al cual yo veo, primero, bastante falto de ideas. Si uno compara con periodos anteriores donde llegó el Frente al gobierno, también cuando llegó la coalición por primera vez, la versión de la calle Pou, eran gobiernos que venían con un arsenal de ideas muy amplio, que decían, venían a hacer muchas cosas. Luego, en la cancha se dan los pingos y algunas cosas se pueden hacer, otras no, algunas quedan por el camino, algunas salen bien, otras salen más o menos. Pero no eran gobiernos faltos de agenda. Este gobierno a mí me dio la sensación, desde el principio, desde la campaña electoral, que eran como que no tenían demasiado claro los dirigentes y los cuadros frente amplistas que venían a hacer en este

0: En el Partido Comunista, me llamó la atención.
1: Ya sabemos. Castillo.
0: Bueno, pero ya lo dijo desde el ministerio.
1: Claro. Pero, y él es del Partido Comunista, claro, sabrá.
0: Sí. Bueno, se supone que sí.
1: Sí sabrá, y para la campaña del plebiscito y todo eso. No, ya sabemos, Castillo, pero ¿qué noticia nos viene a dar? Igual con eso, con toda esa información, y así mismo no se hace claro. nada, y mientras este gobierno no se
0: pero
1: va a hacer
0: me
1: nada.
0: Me muchísimo que lo dijera él, sí, realmente, el ministro, ¿no?
1: Realmente. Bueno, entonces... desde Maldonado, donde más trabajadores sí. de la construcción hay, indudablemente, claro. una marcha con ómnibus contratados, ¿verdad? Uno sí. tras del otro.
0: Bueno, ¿para dónde?
1: Para Montevideo.
0: Ah, para Montevideo.
1: Y la imagen es esa, ¿no? De los sí, ómnibus sí. en la carretera. Bueno, muy bien.
0: ¿Reivindicaciones? Y bueno.
1: Entonces, pero a mí siempre me encanta leer los comentarios porque la gente es divina. Entonces pone, pensé que era para reclamar la plata que le robaron los dirigentes.
0: Claro, esa plata es la que habla el ministro, ¿verdad?
1: No hagan humo que ustedes votaron a este gobierno. ¿Por qué protestan? ¿Por el robo que les hicieron? Pregunta
0: claro,
1: otro.
0: Sí, claro.
1: Yo pensé que era para ir a ayudar a los hermanos venezolanos, a estos que se rompieron la dentadura hablando de la preocupación de Venezuela sí, sí. y ahora no les dan ni un vaso de agua. Ah, yo también pensé que iban a Venezuela, pero claro, no está Maduro a qué van a sí, ir. Bueno, en fin, hay otros muy violentos que no voy a leer, claro. pero sobre todo, todos se refieren a eso, ¿no? Sí, ¿a sí. qué van? ¿Qué te haces el guapo? Claro. Si te robaron la plata del bolsillo, no hiciste nada.
0: Lo estábamos escuchando a casa ahora, este politólogo.
1: Pero ahora, habla, sí, ¿cuánta sí. gente que dice de Maldonado es esta sí, marcha?
0: Sí, claro, claro, claro.
1: Lleno de obras, todas trabajando, sí, claro. los salarios mejores sí, pagos sí, del departamento. Sí, sí. ¿Qué van a reclamar?
0: O qué dejan para los obreros del interior profundo, ¿verdad?
1: Yo
0: aunque
1: no sé
0: generalmente
1: cuál es cuál.
0: El Zunca siempre ha sido un sector que ha mantenido, ¿verdad?, un nivel salarial importante.
1: Muy bueno.
0: Por supuesto, gracias.
1: Y un montón de ventajas
0: también, claro.
1: de horarios de sí. laborales, se trabaja hasta las 5 de la tarde, sí, de sí, lunes a viernes, claro. si llueve cobro, si no sí, llueve sí. cobro, bueno, en fin. Mejorías que han conseguido ellos.
0: Hacía referencia a lo que veladamente también planteaba Mauro Casas, el politólogo que recién habló, sobre el desgaste del gobierno, es que hay una nueva herramienta que tiene el ciudadano que podrá o no saberla aprovechar, pero es la participación directa en cuanto a la comunicación sí. y se da en las redes.
1: Claro.
0: Sobre todo tipo de noticias políticas.
1: Sí, no, es muy interesante porque
0: las
1: además
0: que se den.
1: Por ejemplo, surge esta marcha, que es una noticia como cualquier
0: claro.
1: otra, la gente opinando,
0: sí,
1: ¿no?
0: Opinando.
1: Bueno, si usted mira y de 50 comentarios, sí, solamente sí. hay dos,
0: claro.
1: que indudablemente son personas muy de adentro, porque son los letreros gigantescos que explican que el claro. Zunca, que esto. Lo sí, que ya sí. sabemos, sacando esas personas, todos los demás, la imagen que tienen son dos cosas. Lo de Venezuela,
0: claro.
1: con el PIT diciendo... venimos a representar al pueblo uruguayo, uh-huh. que fue un atropello, una vergüenza. Sí, sí. La plata que falta de sí. los trabajadores sí, sí. para la vivienda, o sea, el sí, colmo de la vergüenza.
0: Del Zunca.
1: El colmo de la vergüenza.
0: No estamos hablando de la FUS, estamos hablando
1: del robo, ese fue gigantesco. Y de la peor calaña,
0: claro.
1: porque a sus propios trabajadores, sí, fondos sí. para su vivienda.
0: Totalmente. Entonces, ¿cómo?
1: Que se les caían las lágrimas sí, sí. de la vivienda
0: usted
1: propia.
0: No quiera creer o dar aval a la opinión de la gente.
1: Exacto.
0: Con este tipo de.
1: Y los otros que dicen que van a reclamar si son los mejores pagos.
0: Seguro que sí. Mire, perdí un dinero.
1: Ah, perdió. Bueno.
0: Pero muy bien. Bueno, ya en algunos minutitos vamos a tener la presencia de.
1: Sí, claro,
0: de la profe, está acá, ya está esperando. Muy bien.
1: Le voy a contar una cortita del Mundial, una cosa distinta, porque siempre está bueno. El Mundial nos trae esto, ¿no? Esos países que a veces no tenemos muy ubicados, no sabemos cuántos son, dónde quedan,
0: claro.
1: en fin. Y han llegado unos cuantos de estos, ¿eh?
0: Sí,
1: así
0: sí,
1: que,
0: sí, sí.
1: bueno, de Costa de Marfil le
0: Ahí
1: voy
0: está.
1: A hablar. Costa de Marfil, en el 2005, estaba en una guerra terrible, como en toda esa zona, entre musulmanes y cristianos. Parece que estamos hablando de siglos atrás,
0: usted
1: pero no.
0: Estaba hablando completamente,
1: 2005.
0: Yo creo que usted ya me había pasado esos detalles, ¿no? De la historia de Costa, que tiene 500.000.
1: No, ese es Cabo Verde.
0: Ah, Cabo Verde.
1: Cabo
0: perdón,
1: Verde.
0: Perdón, repito.
1: Esto es Costa de Marfil.
0: Costa de Marfil, sí, la escucho con mucho gusto.
1: En el 2005, una guerra brutal entre cristianos y musulmanes, como está dividida sí, sí. África, ¿no?
0: Claro.
1: Lamentablemente sangrando. 3 años de guerra sin tregua. En cuanto al fútbol.

0: Camerún pierde con Sudán por penales. Y por cálculo queda entonces Costa de Marfil clasificado.
1: Claro.
0: Muy bien. Queda clasificado para el Mundial. En el vestuario, cuando vuelven y dicen que quedamos clasificados, porque como nosotros matemáticamente,
1: claro. Sí.
0: En vez de festejar porque habían quedado clasificados, mire qué actitud. En vez de festejar, el capitán les dice un momento. Vamos a hacer un llamado a la población. En este país donde todo el mundo está peleado y desangrando y las familias divididas, vamos a aprovechar este momento para que sea un llamado a la paz. La clasificación, porque clasificó Costa de Marfil, ni los musulmanes ni los cristianos, clasificó el país. Muy bien. Se hizo este llamado a unirse nada más que por la selección de fútbol, nada más que para esa instancia. Fue una fiesta. La gente estaba deseando que alguien les dijera basta, paremos acá, ¿no? De sufrir. Todos de rodillas, la selección, puestos de rodillas pidiendo por la paz, en la religión que seas. Con eso fue tal el impacto que hizo en la población ver a la selección que en vez de decir salimos como locos, hacernos los vivos, porque, bueno, un festejo merecido. Todos de rodillas pidiendo, por favor, paz. Ya digo que fue tal el impacto que el ejército, sin órdenes de nadie, dejó las armas.
1: Qué bueno,
0: Nosotros dejamos. A que pase el Mundial.
1: Claro.
0: Como en las Guerras Santas, ¿no? Que llega un momento que se termina, que hay que tener un parate. 2 años después, le toca jugar en Madagascar. Madagascar está minada de rebeldes.
1: Claro.
0: Pidieron nuevamente que ambos bandos por lo menos cantaran juntos el himno. Yo sé que suena a cuento de hadas, ay, me vas a decir que por cantar el himno. No sé, pero yo creo que la gente en el fondo necesita alguien que diga, paramos acá.
1: Paremos acá la guerra.
0: Por lo que quieras, por algo que va más allá de todo, la selección de fútbol. Algo que a todos les importa en la misma medida o en ninguna, pero...
1: Es un poco lo que nos pasa a todos los uruguayos también.
0: Totalmente.
1: En un momento...
0: Esto de cantar juntos el himno, de hacer una tregua, de ver, porque los políticos no se chupan el dedo, le dan hasta donde les sirve y cuando les deja de servir, como ahora con las encuestas nos aflojan la piola, y allá hicieron lo mismo, empezaron a hacer acuerdos.
1: Qué bueno.
0: Acercamientos, conversaciones, dijeron, mirá, viste que esto ya no nos está dando la ganancia que nos daba.
1: No te olvides que los votos están acá.
0: La ganancia que nos daba. Claro. Tenemos que cambiar la imagen. Entonces comienzan los acuerdos, las reuniones, y se consolida un solo Estado que comienza en la pacificación.
1: Mirá.
0: O sea, no quiero decir con esto que el fútbol sea
1: pero fue
0: un santo que llega a la tierra. Pero ¿cómo hay que dar una oportunidad a que los asuntos se resuelvan? Y no es la política la que da esas oportunidades a veces, ¿no? No hay más remedio. Así que bueno, es interesante ver cómo gente que está por otro lado, haciendo otras cosas, dice, aprovechemos este momento.
1: También dentro del Mundial, otra información que tiene que ver también con la desgracia que está viviendo el pueblo venezolano, el gesto de un jugador de fútbol argentino, como es Messi, que desde Estados Unidos ha hecho una donación muy importante para una organización que él sabe que va a organizar, que está organizando allí en Estados Unidos, ayuda concreta en medicina, fundamentalmente en agua y en alimentos, pero especialmente medicina.
0: Bueno.
1: Una donación de 5 millones de dólares y con el flete que él lo paga, son por lo menos 4 o 5 aviones que los paga Messi, además de para que en este momento aterricen en un aeropuerto alternativo
0: allí. Imponente. Fíjese cómo será que tuvieron que ir los Marines de Estados Unidos a tomar aeropuerto para que permitieran llegar la ayuda humanitaria.
1: Esto es verdaderamente hijo
0: de la gran siete. Estos militares izquierdos de Venezuela
1: no dejaban entrar.
0: Es más, lo detenían en la carretera que iban voluntariamente.
1: Pero está grabado.
0: Y están aprovechando este momento para una nueva revuelta, para un golpe militar de izquierda.
1: Sí, pero es tremendo.
0: Y no perder todos los beneficios que han tenido hasta ahora, ¿no?
1: Claro.
0: Y del sí está pintada.
1: Y por supuesto, los medios de comunicación no lo dejan entrar a la zona mucho más afectada, que es curiosamente, es la zona de los famosos apartamentos, de los edificios.
0: Obvio, La Guaira.
1: Que se derrumban, increíblemente, inexplicablemente, porque, digamos, terremotos de esa magnitud en otros lugares han provocado muertes, pero no, digamos, esa catástrofe.
0: Es más, en la misma zona, otras construcciones no han sufrido.
1: Exactamente, yo le comentaba ayer que había una iglesia de grandes proporciones que siguió intacta.
0: Sí.
1: Y los que cayeron fueron todos los edificios, que hay grabaciones, porque nadie resiste un archivo, inaugurando en ese mismo lugar a Chávez,
0: claro.
1: Con viviendas a un precio extraordinario.
0: Extraordinario, dice que las viviendas las hicieron los chinos.
1: Claro, y ahora, como cayeron, se desnuda que la calidad del material,
0: exacto,
1: especialmente del material utilizado,
0: exacto,
1: que era lógico que venía...
0: Demasiado duraron.
1: Demasiado duraron, terrible, terrible. Bueno, vamos a hacer una pausa, Mariana.
0: Bueno, cómo no, vamos a una pausa entonces, porque a la vuelta ya estamos con la columna, con postdata, así que prepárese para que nos hagan una historia hoy. Mire qué tarde más linda para que nos hagan un cuento.

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4: Es la hora 16, 13 minutos.

0: Pero muy bien, ay, qué lindo, con esta música nos vamos a la columna Posdata, la recibimos a Mercedes. Buenas tardes, Mercedes.
1: Buenas tardes, ¿cómo están todos? Imagino toda la gente sentada al lado de la estufa.
0: Ay, qué lindo. Yo decía eso mismo. Qué linda tarde para que nos hagan una historia, ¿no?
1: Bueno, vamos a hacer...
0: ¿Y te tocó a vos?
1: Sí, me tocó. Me llegué acá justito. Pero sí, está muy frío. Sí, realmente está muy frío. Y uno... la casa de uno se convierte como en el centro del universo.
0: Sí.
1: Generalmente lo es, pero en estas condiciones de tanto frío, es el lugar donde...
0: De la ventana para afuera, nada.
1: Nada, es el lugar donde querés estar. Es así. Bueno, y es una tarde también... vamos a imaginarnos que estamos sentados junto a la estufa, no importa si es a leña, a gas o una quematuti, lo que fuere, y nos disponemos a leer las noticias de los diarios viejos, ¿viste?
0: Ah, qué
1: que
0: lindo.
1: Se juntaban pilas de diarios en un rincón y iban quedando amarillentos y después se deshacían. Bueno, vamos a rescatar, ya lo hicimos esto, esta es la segunda columna que dedicamos a ese recordatorio de lo que fueron noticias y muy importantes, que llamaron mucho la atención, que ocuparon titulares y páginas de los diarios, en un momento se convirtieron en historia. Uh-huh. Y hoy son historia, obviamente.
0: Y qué lindo cuando encontrás diarios viejos,
1: sí,
0: y te pones a dar una ojeadita y decís, mirá lo que era noticia en ese momento.
1: Eso es lo que me provoca a mí hacer la columna sobre este tema, ¿verdad? Algunas cosas, obviamente, porque los años, aquí yo no pisaba el mundo todavía, los años que vamos a recordar hoy, pero de todas maneras la historia me trajo a mi presente, ¿verdad? Uh-huh. A mi vida, eso que ya me lo trajo como historia.
0: Seguro.
1: No con la sorpresa de una noticia. Pero digo, de todas maneras no deja de ser interesante. Así que vamos a retomar el tema de una columna de semanas atrás, conocer la historia a través de los titulares de la prensa local, qué cosas sucedían en el mundo, cosas que nos llamaban la atención a los uruguayos, ¿verdad? Y que eran tratados los medios de entonces en titulares, en primera plana o en, uh-huh, en páginas interiores, pero siempre con destaque, ¿verdad? Porque eran noticias que impactaban.
0: Eran las del momento.
1: Ahí está. Nosotros en la columna anterior que tratamos sobre este mismo tema habíamos llegado hasta 1925, cuando entre otras cosas la noticia local era la visita de un futuro rey, el príncipe de Gales, ¿verdad?
0: Claro.
1: El futuro rey de Inglaterra.
0: Que le faltaba cantidad.
1: Claro.
0: Él no lo sabía.
1: Eduardo VII de Inglaterra. Y también habíamos terminado la columna conociendo los datos de un censo mundial de automóviles, uh-huh, con números que nos habían sorprendido por, digamos, comparado con lo que es hoy, por lo poco que nos parecía,
0: claro,
1: ¿verdad? Obviamente, la industria automotriz recién se estaba desarrollando. Pero hoy vamos a comenzar la columna y leyendo los diarios de entonces a partir del año 1926. Esto es historia casi que prehistoria, pero bueno, hacia allá vamos. Y vamos a retomar entonces el tema de los medios de transporte, porque si los datos automovilísticos de aquel censo mundial nos llamaban la atención, cautivaban nuestro interés, imaginemos lo que sería la aviación, los datos sobre la aviación, ¿verdad? Lo que era una rareza en el Uruguay. Y en aquel entonces la posibilidad de ver un avión que cruzaba el cielo era toda una experiencia, era toda una novedad. La gente salía y miraba aquello que era extraño.
0: Viajar era
1: ni que hablar, que todavía... Bueno,
0: un grupo muy exclusivo.
1: Muy exclusivo, y en Uruguay muchísimo, muchísimo más. De ahí que los honores con que se recibió al hidroavión Plus Ultra... Y a su tripulación, comandada por Ramón Franco, hermano de Francisco Franco, el futuro dictador de España. Esta tripulación y este avión, que era un hidroavión, uh-huh, se había propuesto la hazaña de unir España con Argentina.
0: Ramón era un aventurero.
1: Ramón era, como muchos otros que voy a nombrar hoy.
0: Sí.
1: Era un aventurero que se propuso recorrer el trayecto entre España y, ¿sabes de dónde salió?
0: No.
1: Del puerto de Palos.
0: Ay, mira.
1: Como Colón.
0: Retomando
1: la hazaña de Colón. Recorrió 10.122 kilómetros cumplidos en 7 etapas que insumieron hasta Argentina, España-Argentina, insumieron 61 horas y 44 minutos de vuelo efectivo. En cada, uh-huh, etapa, ¿verdad?
0: Claro.
1: Revisaban el avión, descansaban, en fin, todo lo demás. Imagínate las condiciones de vuelo y las condiciones en el avión mismo, ¿no?
0: Sí, obviamente. Sí, sí.
1: Bien, cuando se estaban acercando al Río de la Plata, el avión sufrió algunas dificultades que en un primer momento se pensó que no iba a poder llegar a Montevideo y que a duras penas llegaría a Buenos Aires. Pero amerizaron en Montevideo, uh-huh. Pasaron la noche en el Parque Hotel.
0: Que la se ventaja dije. Que era hidro.
1: Claro, claro. Y
0: Perdón, ¿acá ya teníamos aeropuerto?
1: Tal vez. Sí, tendríamos, sí. Pero elementalísimo.
0: Muy precario, claro.
1: Muy precario, una cosa que era un esbozo. Bueno, como te decía, la tripulación se hospedó en el Parque Hotel, que era el hotel
0: qué lindo.
1: De moda, ¿verdad? Bueno, yo no sé si era de moda, era el único que teníamos como para recibir.
0: No, pero siempre fue de lujo, ¿no?
1: Siempre fue muy especial. Bueno, después de la consabida ofrenda floral ante la estatua de Artigas en la Plaza Independencia, fueron vitoreados por una gran multitud que se acercó a conocerlos, recibidos con honores también por tres personajes muy importantes de nuestra historia aeronáutica, que fueron Gestido, Larre Borges y Berisso. Uh-huh, y nos vamos a detener un poquito
0: en
1: estos tres, los tres, para conocer a estas tres figuras, ¿verdad?, fundacionales de la aviación uh-huh. uruguaya, tanto en la aviación militar como en la civil. El mérito de estas tres personas fue principalmente el de transformar una disciplina que era experimental, era toda una novedad, ¿verdad?, en una institución estatal clave para la conectividad y la soberanía del país. Así que Gestido, Larre Borges y Berisso, a estos tres le debemos, ¿verdad?, el inicio de una gestión de la aeronáutica en el país. Por ejemplo, Cesario Berisso fue el primer piloto, y en realizar un vuelo en solitario, esto me causó gracia, ¿no?, con ternura. El 22 de junio de 1913 cumplió la hazaña de recorrer volando desde Los Cerrillos a Malvin.
0: Y bueno, había que
1: animarse. Después, bueno, dirigió la Escuela Militar de Aviación, la Dirección General de Aeronáutica Militar. El otro que nombramos es Tideo Larre Borges, que fue el primer aviador americano en cruzar el Océano Atlántico en un vuelo directo en 1929, junto a un francés, y fue cofundador de la aerolínea Causa, Compañía Aeronáutica Uruguaya Sociedad Anónima, que la fundaron para conectar la región, sobre todo Montevideo con Buenos Aires, claro. ¿Verdad? Esta compañía, fue pionera en eso, también con hidroaviones. Uh-huh. Y luego con aviones.
0: Esa es la falta de pistas.
1: Claro, obviamente. Claro. Y luego con aviones convencionales. ¿Sabes cuándo dejó de operar
0: Causa?
1: Causa en 1967.
0: Uy, mirá vos.
1: Los primeros hidroaviones eran de origen alemán e inicialmente trasladaban a 24 pasajeros, ¿verdad? Hoy en día el aeropuerto de Paysandú lleva su nombre. Uh-huh. El aeropuerto de Paysandú es Berisso. Después tenemos a Oscar Diego Gestido, quien se encargó de reorganizar la infraestructura aérea militar. Fue director de Pluna y luego, como resultado de su carrera política, ¿qué fue?
0: Presidente
1: de la República, falleció en 1967, siendo relevado en el cargo.
0: ¿Y de acá, de esta zona, de Santa Clara?
1: ¿De Santa Clara era Gestido? Si lo sabía, no lo recordaba. Bueno, cuando él fallece al año de haber asumido.
0: Voy a buscar por si te dije un disparate.
1: Ahí está.
0: Tampoco quiero dejarte confundida.
1: Confundida yo ni nadie más. Fue relevado en el cargo por el vicepresidente Jorge Pacheco Areco. 1926 estamos hablando. Una noticia diferente, pero que conmocionó también. Fue la noticia de la muerte del primer galán de cine de Hollywood, Rodolfo Valentino, a raíz de una peritonitis aguda. Yo estaba mirando antes de venir acá algunas películas que eran mudas.
0: Sí.
1: En que el actor era Rodolfo. Y vale la pena verlo porque es. Te da una mezcla, yo no sé, de gracia, ¿verdad?
0: Sí.
1: De sorpresa y, como decía recién respecto a estos, de ternura, porque digo, había esta cierta inocencia
0: en
1: lo que proyectaban. Bueno, Rodolfo Valentino, muy bien. Después resulta que después de la Primera Guerra Mundial, Hollywood tuvo un enorme impulso y promovió superproducciones, ¿verdad?, que a la vez catapultaban a la fama a varios actores y actrices de la época, las que los convertían en verdaderos mitos, a las que llamaban estrellas, las estrellas de Hollywood. Charles Chaplin, por ejemplo, Mary Pickford, que fue una una actriz que muy cotizada, Douglas Fairbank también. Y entre ellos, ahí en la cola, apareció un muchacho italiano llamado Rodolfo Guglielmi, un inmigrante como tantos otros en Estados Unidos. Bajo el nombre de Rudolf Valentino, filmó 19 películas sin pena ni gloria. Pero en 1921 bailó un tango vestido de gaucho, que hay que verlo. Anímense y entren a ver la película. Los cuatro jinetes del apocalipsis se llama la película. La escena del baile, el cine mudo, ¿no? Quiere decir que proyectaban la película y había una orquesta o un piano. Uh-huh. En este caso interpretando un tango.
0: Sí.
1: Es un cafetín de mala muerte, la escena, ¿verdad? Los personajes que va mostrando en la cámara son también muy curiosos.
0: Inspirado en nuestro...
1: Tango, sí.
0: No, pero digo, el ambiente es...
1: Trata. Entonces hay una pareja bailando supuestamente un tango que me hace acordar a Cantinflas bailando, ¿no? Horrible, impresionante. Claro. Entonces de repente la cámara enfoca a un señor que está sentado, porque Valentino lo que tenía era lo caracterizaban muy maquillado y le sombreaban los ojos.
0: Sí.
1: Y tenía una mirada
0: parecía
1: así matadora.
0: Un árabe.
1: No, lo que él quisiera, ¿viste? Sí. Pero entorno, tenía una mirada matadora, por decirlo así, ¿no?
0: Era un galán.
1: Entonces este galán estaba sentado a una mesa y mirando a esa pareja, pero tenía fichada
0: a la candidata
1: que estaba bailando con otro. Entonces de repente se para y lo vemos vestido de gaucho. ¿No? Con la faja, con el facón atravesado en la espalda y un rebenque. Sí, y un sombrero que parece más el sombrero de un español, porque le cuelgan así acá
0: unas borlas.
1: No, muy interesante.
0: Tipo torero.
1: Entonces se para, la mira así a la actriz, se acerca, los mira bailar bien de cerca y el hombre que estaba bailando con su pareja se incomoda, ¿verdad? Y para el baile. Pero él se impone.
0: Mira.
1: La mujer queda derretida. Claro, yo creo que es Pola Negri. Sí.
0: Me voy con este.
1: Creo que era Pola Negri. Bueno, la cosa es que él se impone con la mirada, se le impone al otro que se va con el rabo entre las piernas y queda él bailando el tango con la chica. Mirá, no te puedo decir. Una cosa desopilante, pero no es que baile mal, pero.
0: Es que no es tango.
1: Ahí está. La música es tango y él va al compás. Pero no debemos de perder de vista que como era mudo, lo que se potenciaba eran los gestos, la gestualidad. Entonces la gestualidad del tango, de la interpretación de esa música, es lo que causa la hilaridad. Hoy, en aquel momento, escúchame,
0: sería fabuloso,
1: pero era una cosa
0: escena fabulosa.
1: Fabulosa.
0: Y esas mezclas que decís tú de vestuario y de cosas, porque tampoco el bailador de tango vestía de gaucho.
1: Claro, obviamente.
0: Ni andaba con el sombrero.
1: Era un estereotipo, ¿no?
0: Ni con el sombrero flamenco.
1: Pues sí.
0: Pero de todas maneras, es la ignorancia de que pasó hace muy poco en una de las películas de Los Caídos en los Andes, que se quedaban asombrados de lo mal hecho que estaba, ¿no? Porque tomaban mate, pero no era.
1: Sí,
0: o sea, esas cosas, digo, que hoy, cuando hicieron esa película, no costaba nada interiorizarse un poco, ¿no?
1: Lo mismo que cuando se menciona a Uruguay en películas que no son de primera, pero y que lo muestran como un país tropical.
0: Sí, totalmente.
1: Con selva.
0: Sí, claro, porque es América del Sur.
1: Es América del Sur, todo igual.
0: Todo
1: ahí
0: lo
1: está.
0: Mismo.
1: Bueno, la cosa es que con Los Cuatro Jinetes del Apocalipsis, Rodolfo Valentino, así se convirtió en una estrella. Mataba mil. Durante 5 años hasta su muerte subió a la fama con miles de admiradoras que habrían escenas de desmayo en el cine.
0: Sí, qué impresionante.
1: Sí, la idolatría, la esa
0: y
1: cosa.
0: Y eso que no hablaba.
1: Y eso que no hablaba, te das cuenta. Bueno, las actrices que filmaban con él se desmayaban mientras filmaban, tanto por exigencia del guión como por la experiencia.
0: Por motus propio.
1: Ahí está. Y la Paramount, que era la compañía de la cual era estrella exclusiva, se hizo un festín, ¿verdad?
0: Sí,
1: con
0: obvio.
1: Él. Además, invirtió mucho dinero en publicidad para promocionar su figura. Para citar algunas de las películas más relevantes, estaba El Hijo del Sheik,
0: claro.
1: ¿Viste? Siempre exótico.
0: Sí.
1: O Sangre y Arena, ¿verdad? También. Bueno, cabe mencionar, y esto fue una cosa muy interesante que yo ignoraba completamente, que al funeral de Valentino. Fue testigo, continuaron las escenas de idolatría alrededor de un féretro tapado de flores y, esto es lo interesante, custodiado por la guardia fascista que su gran admirador Benito Mussolini mandó a tales efectos.
0: Claro.
1: Mirá, los mandó a un grupo a custodiar, porque era italiano, ¿verdad?
0: Claro.
1: A custodiar el féretro hasta el cementerio. Ahí. Ese mismo año de 1926 muere otra estrella, pero de otro ámbito. ¿Se acuerdan del gran Houdini?
0: Sí.
1: Bien. Fue un artista del escapismo.
0: El ilusionista.
1: Ilusionista, uh-huh. Fue mago, un hombre de gran resistencia física y de enorme agilidad. Uh-huh. No podría ser de otra manera.
0: Sí, claro.
1: Porque se sometía a pruebas realmente extremas, ¿verdad? Por ejemplo, escapar de féretros y jaulas atados con cadenas y sumergidos, uh-huh, en el agua.
0: Sí,
1: una,
0: sí,
1: cosa espeluznante. Houdini murió a los 52 años en 1926, el 31 de agosto, también a causa de una peritonitis, igual que Rodolfo Valentino.
0: Es que la peritonitis era mortal.
1: Por eso esto nos da otra visión de la situación sanitaria, digamos, sí, de los conocimientos, sí, y recursos que había en el momento.
0: Bueno, hoy te dicen que la apendicitis es difícil de diagnosticar, así, bueno, que saca la cuenta.
1: Nos quedamos tranquilos, yo ya no la tengo, por suerte. Bueno, la cosa es que, mirá lo que se produjo, pobre Houdini. Houdini había dado un espectáculo y ya estaba en el camarín, ¿verdad? Y un estudiante, un admirador, que pide para entrar a saludarlo y le permiten que entre. El hombre ya estaba descansado, relajado, ¿verdad? No estaba en su rol, ni atento, alerta, como debía de estar mientras hacía su
0: claro,
1: representación.
0: Sí, sí.
1: Y este chico lo golpea inesperadamente en el abdomen para poner a prueba su resistencia. Y le perfora el apéndice.
0: ¡Ah, qué impresionante!
1: Impresionante. Impresionante. Así que
0: de todas las cosas que ha resistido.
1: Porque claro, él tenía todo un entrenamiento,
0: obvio,
1: ¿verdad?
0: Sí, sí.
1: Y cuando estaba en escena, su físico lo manejaba, sí, muy diestramente, sí, sí, a voluntad, pero acá estaba relajado, entonces el golpe fue brutal. Y,
0: qué barbaridad.
1: Y le provocó lo que le causó la muerte a los 52 años. Bueno, viniendo un poquito a las noticias locales, leemos que el líder blanco Luis Alberto de Herrera estuvo muy cerca de ganar las elecciones aquel año, pero perdió por 1.500 votos ante Juan Campistegui. Uh-huh. Este Campistegui era colorado riverista, de una línea opuesta a José Valle y Ordóñez, por lo tanto no tenía el apoyo de José Valle,
0: claro,
1: y Ordóñez. José Campistegui. Recién varias semanas después, y con los votos observados de la elección, se supo que Campistegui sería el nuevo presidente del país, que va a gobernar hasta 1931. Honestamente te digo que este señor Campistegui yo no lo tenía registrado.
0: No, yo tampoco.
1: Voy a tener que interiorizar un poco más.
0: Pero vos sabés que estaba pensando eso mismo mientras hablabas. Digo,
1: sí,
0: ¿cómo un nombre de un presidente no me suena, pero para
1: a
0: nada?
1: A mí para nada tampoco, ¿no? La verdad
0: ni de
1: que
0: nombre,
1: lo
0: ni
1: conocí
0: de nada
1: en este momento. Y entre las noticias deportivas, el equipo del Real Madrid visita, uh-huh, a Montevideo, a Uruguay, y se enfrenta con Peñarol en una cancha de Pocitos, y termina el partido 0-0. El problema estuvo después del partido.
0: Mirá,
1: porque,
0: qué milagro.
1: Qué casualidad, ¿no? Porque tanto la crítica como los hinchas de Peñarol se quejaron, esto es lo curioso, del mal juego de los españoles y del alto precio de las entradas.
0: Bueno, pero
1: habían ganado, habían empatado, quiere decir que no estaban...
0: Pero que nosotros jueguen mal igual, no es para protestar.
1: Para criticar, bueno... Vos sabés cómo es.
0: Sí, sí, sí.
1: El deporte,
0: sí,
1: nacional.
0: Es incalculable.
1: Bien. Entre otras cosas, que a destacar de aquel año, el Hotel Carrasco inauguró una sala para el casino y se fundó el Club de Golf de Uruguay en el predio de Punta Carrasco.

0: Otra noticia, estamos ya en el año 1927. Una noticia vinculada también a la aeronáutica y tomando a uno al personaje que vimos anteriormente, al mayor Tideo Larre Borges. El 20 de febrero de 1927, el hidroavión Uruguay partió desde la desembocadura del río Arno en Italia, porque el propósito de este hidroavión llamado Uruguay era dar la vuelta al mundo. Pero en esa escala, partieron de ahí, estaba tripulada por este señor Tideo Larre Borges, por su hermano, el capitán Glauco Larre Borges, y el mecánico José Rigoli. El plan era volar alrededor del mundo y las tres primeras etapas que lo había llevado hasta ahí, hasta Italia, se habían desarrollado con total normalidad. Pero luego de cumplidas esas etapas, los viajeros debieron permanecer varios días en Casablanca, en el norte de África, porque tenían problemas con el equipo radioeléctrico. Por lo tanto, estuvieron incomunicados. Claro. De acá no se tenían noticias de la tripulación. Sí, claro. ¿Qué había pasado con el avión, no? Entonces, después se supo que, aparte de los problemas con la telecomunicación radioeléctrico del avión, habían tenido unos problemas, unas fallas en el avión mismo que los había obligado a aterrizar, mejor dicho, a amerizar en medio de una tempestad cerca de la costa africana, sobre el Sáhara, ¿verdad? Lo que dejó al hidroavión flotando sin potencia para despegar. Llegaron a nado los tres. Mirá. A la costa, ¿verdad? No se termina ahí el tema, que ya era una gran hazaña, porque llegan a nado a la costa del Sáhara y una tribu bereber.
1: El tema es quién te recibe.
0: ¿Quién te recibe? Los toma prisioneros, claro. Los secuestra.
1: ¿Quiénes son estos?
0: Cuando acá se enteran y cuando se entera ya el gobierno español, empiezan las negociaciones para el rescate de estos, claro, tres tripulantes. No estuvieron mucho tiempo, fueron 5 días, pero fueron 5 días de oscuridad de noticias.
1: Totalmente.
0: Entonces, después...
1: Y para ellos ni te cuento la incertidumbre.
0: Ni te cuento la incertidumbre, ¿verdad? Fueron liberados y los trasladaron a Las Palmas, en las Canarias. Ellos no completaron la misión, pero fueron noticia también, ¿no?
1: Obvio.
0: Eso sin duda que sí. Otra noticia vinculada a la aeronáutica, que es muy interesante.
1: Es que la aeronáutica en ese momento era como ahora los viajes espaciales.
0: Claro. Entonces todo lo que estaba vinculado a esa actividad era noticia siempre. En ese mismo año, un piloto peruano, mientras sobrevolaba el sur de Perú, avistó las famosas marcas de Nazca, que fue todo un descubrimiento. Fue algo que llamó poderosamente la atención. Hasta el día de hoy seguimos sin saber quién las hizo. Hay teorías, pero fehaciente ninguna. Esas famosas marcas de Nazca, que solo son visibles desde arriba, es decir, solamente una nave puede visualizarlas, representan reptiles y figuras geométricas. Y la tecnología moderna hoy... En un principio solamente se veía eso, pero la tecnología moderna hoy ha descubierto más de 303 nuevos geoglifos, en donde se distinguen figuras que son más pequeñas, representan humanos, animales domesticados, o colibríes o arañas, mira, ¿verdad? Recién, ahora con la... Pero se sigue descubriendo, eso, claro, es lo interesante.
1: Qué fabuloso.
0: ¿No? Una cosa increíble.
1: Se sigue descubriendo y se sigue sin saber exactamente el origen.
0: Eso es lo más increíble, claro, de todo. Es lo más increíble de todo. Otra noticia, también, que está vinculada al mundo del cine, fue que se dio a conocer la primera película sonora. La primera voz que escuchamos desde la pantalla en una película fue la voz de Al Jolson en la película El Cantor de Jazz. Curiosamente, cuando sobreviene
1: lo que habrá sido,
0: sí, pero vos sabés que hubo mucha gente que se resistía, entre, claro, ellos los propios artistas. Charles Chaplin era uno que se resistió durante,
1: claro,
0: mucho tiempo,
1: porque él había,
0: ¿verdad?,
1: hecho toda su carrera en base justamente al cine mudo.
0: Ahí está. Lo que pasa es que esto les creaba... Era una solución porque era más taquillera y bueno, y todo lo que sucedió después. Pero también había un problema, porque ahora empezaba a importar la voz del actor. Y no todos tenían buena, claro, voz. habían algunos que eran excelentes actores.
1: Claro, el caso de buena Chaplin, presencia. Ya se había hecho famoso, claro, con todas esas mímicas, con su personalidad, con ese personaje que había inventado, esos maquillajes,
0: claro,
1: también.
0: Claro.
1: Y de golpe, yo capaz que rompo todo este hechizo.
0: Exactamente. Es lo que de alguna manera adelantamos cuando hablamos de Rodolfo Valentino, ¿no?
1: También.
0: Porque ahora el cine sonoro obligaba a los actores a actuar de manera natural.
1: Claro.
0: ¿Verdad? Sin tanta gestualidad.
1: No, y una voz, en el caso de Valentino, que era un galán,
0: sí,
1: que tenía que acompañar a esa facha.
0: Exactamente, nunca la conocimos a la voz de Valentino, ¿no? Además, al establecerse un diálogo, tenía que ser de manera, una muy buena, sí, dicción, y de manera académica. No se podía decir cualquier...
1: Sí, había que ser actor.
0: Había que ser buen actor. Entonces, Hollywood empezó a recurrir a actores de teatro.
1: Claro.
0: ¿Verdad? Que tienen ese entrenamiento, ¿verdad? Por la claridad de la
1: claro,
0: dicción.
1: Y la interacción.
0: Exactamente, exactamente. Y comenzó de alguna manera a retraerse esa gestualidad exagerada que vimos en el cine mudo, que fue útil a su momento, ¿verdad?
1: Claro, bueno, además también hubo impacto en los en los televidentes, te iba a decir, en los que van a ver las películas, que no siempre les gustó y les impresionaba mucho el volumen.
0: Claro.
1: Por ejemplo, algunas escenas que está grabado, que parece una escena cómica, como que viene un tren.
0: Ah, esa famosa.
1: Y la gente sale corriendo de la sala.
0: Esa escena fue famosa.
1: Claro, y cosas así, han habido, sí, varios tiros, gente,
0: sí,
1: que se
0: impresionaba y se reía.
1: Claro, y se rebelaba ante una puñalada porque la mujer gritaba.
0: Claro.
1: Que eso, mientras fue mudo, no tenía ese efecto.
0: Qué interesante fenómeno,
1: sí,
0: ¿no?
1: Sí,
0: qué,
1: sí,
0: interesante eso. Bien, la experiencia del cine y su evolución hasta el día de hoy, realmente que es una cosa muy, muy, pero muy interesante.

0: Que vale la pena conocer. Llegamos al año 1928, y bueno, ¿qué podemos mencionar? La medalla de oro del fútbol uruguayo en las Olimpiadas, Toma. ¿Verdad? De Ámsterdam, donde tuvimos que vencer a los argentinos 2-1. Ya el año anterior, es decir, en 1927, Jules Rimet, que fue el tercer presidente de la FIFA, había propuesto que el fútbol tuviera su propio campeonato mundial, claro, apartado de las Olimpiadas.
1: Claro.
0: Que no fuera el fútbol.
1: Esa es la estrella olímpico que recién ahora se nos reconoce.
0: Ahí está, exactamente. Fue noticia destacada después de eso el descubrimiento del científico Alexander Fleming. Que haciendo, ¿viste cómo surgen a veces las los descubrimientos por casualidad?
1: Sí,
0: vas
1: sí
0: buscando una cosa y se te cruza otra por el camino. Bueno, él estaba buscando otra cosa y apareció estudiando las propiedades de un moho que se llamaba penicillium. Descubrió una sustancia que era inhibidora de los estreptococos, ¿verdad? Una cosa muy importante para
1: que mataban media humanidad.
0: Exactamente. Y hasta hoy, si te descuidas.
1: Sí, no, si no tenés la penicilina.
0: Lamentablemente.
1: Totalmente.
0: Bueno, lo interesante del caso es que, a pesar de este descubrimiento en esa fecha, recién pudo ser aprovechado en 1940, cuando ya iniciada la Segunda Guerra, cuando se destinan los recursos necesarios para producirlo de manera industrial, por una razón muy
1: claro,
0: simple.
1: Claro, claro.
0: Porque era más la gente que moría. Exacto, que moría por las heridas que por las propias balas.
1: Obvio.
0: Entonces, eso logra introducir la penicilina al nivel que realmente merecía y se necesitaba. ¿Tú recuerdas cuando vimos a la autora de la novela, que no me sale el nombre ahora, de África Mía?
1: Sí, Meryl Streep.
0: Esa era la actriz.
1: Ah,
0: pero
1: la
0: escritora,
1: de la, novela,
0: la danesa, no me sale el nombre ahora, que tenía sífilis.
1: Sí.
0: Y le trataban con mercurio, porque era
1: claro,
0: lo que había. Lo mismo la meningitis, era otra enfermedad, morías, no había manera. Con la penicilina, estos dos flagelos de la humanidad durante muchos años encontraron una forma de solución. El científico Fleming recibió el premio Nobel en 1945 y en esa fecha, bueno, también se le dio la debida trascendencia. Por aquí, por Uruguay, se anunciaba la fundación del Frigorífico Nacional,
1: mira,
0: ¿verdad? Creado por ley. En un momento de gran florecimiento para el país, estábamos en un momento de esplendor. Tanto es así que la cotización del peso era de un 0,95 pesos por cada dólar.
1: Sí, sí, sí.
0: ¡Qué maravilla!
1: Impresionante.
0: Impresionante.
1: Impresionante.
0: Bien. También fue noticia.
1: ¿Qué año dijiste?
0: Esto es en el año 1929.
1: Claro. Cuando eso se mantiene mucho tiempo después. Y cuando, por ejemplo, la Primera Guerra, que acá mucha gente vendió los montes, hacía carbón para
0: mandar,
1: justamente así, para mandar, y era un peso, un dólar.
0: Un precio, un dólar. Fortunas se hicieron ahí.
1: Fortunas, claro.
0: La gente que no se enriqueció ahí porque no tuvo visión.
1: Porque no tenía monte.
0: No tenía monte. Bien, también fue noticia por estos lugares que el ferrocarril llegaba a Rocha. A Rocha fue el último departamento a donde llegó la red nacional ferroviaria. Hizo eso en 1929. Bueno, y nombrar en 1929 no podemos soslayar el crack de la bolsa, ¿verdad? En Estados Unidos, que fue
1: el lunes negro.
0: El lunes negro, ¿verdad? Que fue una cosa tremenda que llevó a la quiebra prácticamente al país.
1: Sí.
0: Y que, como se repite la historia, fueron aquellos más desprotegidos los que las pasaron.
1: Claro.
0: Peor. Pero una ola de suicidios, una situación extrema que tardó 2 años en recomponerse más o menos la situación cuando asume Roosevelt, ¿verdad? Bueno, ya estaba Roosevelt, pero la labor de él fue lo que logró de alguna manera restituir el orden financiero en Estados Unidos. No debemos olvidar.
1: Pero pensá que 2 años no es nada.
0: No es nada, pero es mucho para el que la sufra.
1: No, desde luego, pero digo, para la profundidad de esa crisis.
0: Exactamente.
1: 2 años no es nada. Nosotros todavía estamos hablando de la crisis del 2002 y hace 24 años seguimos con aquello.
0: Sí, sí.
1: Que seguramente ha dejado
0: huella, sí,
1: huella,
0: claro,
1: por
0: claro
1: supuesto,
0: sí,
1: pero digo, imagínate lo que es.
0: Bien, en mayo de ese año se publicó una tremenda novedad tecnológica, que fue la transmisión hacia Asia, aparatos receptores de televisión en Nueva York. Se transmitía los martes, jueves y viernes, duraba media hora, nada más la transmisión, sí. Y era para aquellos aparatos que tuvieran
1: de prueba.
0: De prueba, ¿verdad? 1.700 aparatos en Nueva York. Duraba media hora nada más, se pasaba un tipo documental y noticias nacionales e internacionales. Como dato, debemos decir que la primera transmisión televisiva mecánica y pública fue realizada por el inventor, un escocés, John Logie, en 1926. No hacía tanto tiempo de esto, ¿no? Y en 1927, en San Francisco, fue la primera transmisión electrónica, no mecánica, electrónica. No me preguntes la diferencia porque no la sé. Y habrá que esperar a 1936.
1: Bueno, la electrónica se hace sola, ¿sí? Llega la hora y se activa, ¿no? Llega, yo, la mecánica tiene que haber gente.
0: No, la verdad que no me dediqué a averiguar un poquito más. Recién en 1936, la BBC londinense fue la que tuvo una programación continua durante casi prácticamente todo el día. La BBC, que es algo...
1: Claro, siempre marcó
0: un lugar, una tendencia, sí, hasta el día de hoy, ¿no? Sí, sí. La BBC es una pionera en todo y mantiene, a pesar del tiempo, logra mantener su estatus, logra mantener
1: Y su seriedad, sobre todo, ¿no?
0: Eso, la seriedad, que es muy importante. También
1: tuvieron un error ahora hace un tiempito, una opinión que dio una de las periodistas y no era correcta, e inmediatamente la despidieron y hubo, no sé, un desfalco de gente, sí.
0: Mirá vos.
1: Pero bueno, corregir también es parte de...
0: Claro, del asunto. Y además y corresponde de alguna manera a lo que es, está bastante... venida menos de alguna manera.
1: Era por las redes, porque viste que
0: era el tema de la rigurosidad inglesa, ¿no? De esa cosa pegada al...
1: Sí, claro.
0: Apegada al protocolo, ¿no? Muy bien. Y también en este año fue que falleció el 18 de junio. ¿Se acuerdan de Amundsen, el primer hombre en alcanzar el Polo Sur?
1: Sí.
0: Lo que lo vimos acá. Pero él falleció circulando, piloteaba un avión en el círculo polar ártico, un hombre también de aventuras que murió como vivió.
1: Claro, tal cual, murió como vivió.
0: Murió. Él estaba buscando,
1: buscando el peligro siempre.
0: Sí, y estaba buscando a un amigo que había intentado cruzar por el círculo polar ártico para llegar a Estados Unidos en un dirigible, no recuerdo el nombre del amigo, y se perdió y nunca más lo encontraron. Bueno, y él falleció en esas circunstancias. Pero por acá se anunciaba, y era titular, la inauguración del Palacio Salvo.
1: ¡Ah, qué lindo!
0: Un verdadero lujo edilicio de la época de las vacas gordas también,
1: claro,
0: ¿no?
1: También.
0: Obviamente. El propietario era el industrial italiano Ángel Salvo, quien le encargó la construcción del edificio a un arquitecto también italiano, Mario Palanti. La idea original era crear un complejo comercial y hotelero, ¿verdad? Con lo último de los conocimientos de la arquitectura moderna para aquel entonces, ¿no? En su momento, el Palacio Salvo fue el edificio más alto de América del Sur. Y entre las noticias policiales...
1: Y se correlacionaba con el de Buenos Aires.
0: Ahí
1: también
0: está.
1: Lo había hecho el mismo arquitecto.
0: El mismo arquitecto.
1: Muy parecidos. Y se dice que en las cúpulas de los dos hay un faro que en cierto momento se conecta con el de Buenos Aires y quedan, digamos...
0: Ah, eso no sabía.
1: Sí, quedan conectados.
0: Mirá.
1: Creo que después no anduvo más, pero
0: bueno,
1: no importa.
0: Pero la intención hubo.
1: No importa. Pero es una réplica prácticamente de
0: pero eso de los faros no sabía.
1: Sí.
0: Y una noticia policial, ¿verdad?
1: Para muchos el Palacio Salvo es lo más aberrante que tiene el centro de Montevideo.
0: Lo que pasa es que es un ícono, ¿no? Yo qué sé.
1: Yo nunca lo vi feo, para nada.
0: Yo tampoco.
1: Y me sorprende que lo odien con esa...
0: No sé por qué, pobre Palacio.
1: Sí.
0: No me molesta para nada. Insisto en que hubo una noticia policial de enorme relevancia por aquellos tiempos, ¿no? Cuando unos miembros de una banda de anarquistas que desde 1927 venían realizando asaltos a diversos comercios, venían de Buenos Aires. En esta época, estos estaban comandados, mirá, por Rosiña y Moretti, eran los principales de la banda. Asaltaron en La Teja a la panadería Estrella del Norte. El en octubre, creo que fue, del 27. Ahí iniciaron su trayectoria, claro, acá. Hubo un enfrentamiento con la policía que dejó 7 fallecidos.

0: sentados. Y así como tenemos la franqueza de declararlo, usando la misma franqueza deben declarar que son incapaces para aprendernos porque somos más astutos que ellos.
1: ¡Qué provocación!
0: Un desafío tremendo, ¿verdad? Así que la carta confirmaba que eran estos dos que habían iniciado su carrera delictiva en Buenos Aires. A los robos le llamaban expropiación, eran anarquistas. Claro. Y su metodología no descartaba el crimen. El 25 de octubre fue que asaltaron el cambio Mesina, en una tarde que fue como calificada como la tarde trágica del horror. Mataron al dueño del cambio y al taxista que los había llevado hasta el lugar.
1: Sí, con total crueldad.
0: Durante el tiroteo, ahí frente a la Plaza Independencia, fíjate que el famoso cantor argentino Agustín Magaldi, que iba cruzando la plaza con sus cantantes, con su banda, a ensayar al Teatro Solís, donde iban a actuar esa noche, fue alcanzado por una bala. Fue cosa menor, pero sucedió, ¿verdad? Muy bien. La cosa fue impresionante. En noviembre lograron apresar en La Unión, en un enterradero que tenían allí, a miembros de la banda, pero no así a Rosiña, el cabecilla, que logró escapar. La historia no terminó acá, pero nosotros la vamos a ver cómo termina cuando conozcamos los titulares del año 1931. Hasta ahí la noticia policial. Y otra noticia muy importante, también destacada, porque lo querían mucho, es que llega a la prensa uruguaya el enorme éxito de Carlos Gardel en París y en Madrid, donde recibió muestras de idolatría. Porque aparte que era muy atractivo, muy seductor. Sí, y era muy esa imagen tan varonil, ¿no? Sí. Vos sabés que Rodolfo Valentino, la Paramount le había aureoleado con una fama de gran amante.
1: Ah.
0: Pero concurría al lugar del arco iris que me mencionaste.
1: Claro.
0: Y en el caso de Carlos Gardel,
1: tenía todo.
0: Sobrevolaba
1: perfil,
0: la
1: ¿verdad?
0: Misma sombra, ¿verdad?
1: Ah, no me digas.
0: Sí, sobrevolaba
1: nunca
0: la
1: había escuchado.
0: Sí. Sobrevolaba la misma sombra.
1: Mirá vos.
0: La cosa es que en la prensa española se dijo que el tango ha dejado de ser mera música bailable de cabaret entre sofisticada y canalla para pasar a ser un espectáculo de teatro.

0: Continuamos hacia 1929 y tengo que hacer una enmienda porque sufrí una confusión mencionando el crack de la bolsa de Estados Unidos en las noticias de 1928, cuando fue en 1929, ¿verdad? Pido disculpas, pero se me cruzó alguna cosa ahí.
1: Se pasó la página del diario.
0: Se me pasó la página del diario y hice una mala conexión neuronal. me sucedió eso, ¿no? Pero la noticia sigue siendo igual de terrible, ¿no? Como ya la habíamos descrito. Bien, aquel año de 1929, aparte del crack de la bolsa, fue un año aciago para Estados Unidos, especialmente violento, porque era el momento del mayor auge de la mafia y de los gángsters, entre ellos el famoso Al Capone.
1: Claro.
0: Al Capone tenía un gran rival en Chicago y le tiende con su banda una trampa. Lo citan, aparentemente con el gancho fue de que iban a negociar las zonas, en fin, lo que se iban a hacer. Y bueno, a ella asistieron los del opositor, pero el líder del opositor, el gángster, se demoró en llegar. Y por eso se salvó.
1: Mira.
0: Porque la banda, George Moran se llamaba, porque la banda de Al Capone los sorprendió dentro de ese garaje donde se iba a dar la cita y los mató a todos. El único que quedó vivo fue George Moran, que decidió apartarse
1: dejar
0: el negocio. Obviamente, el mensaje fue por demás claro, ¿no? Se llamó a ese episodio la matanza de San Valentín. Y fue la más sangrienta, cosa que era igual muy común en aquella época, sí, de gángster y ley seca y todo aquello. Pero para acá, en

0: Uruguay el 29 de octubre de 1928, y lo recordamos hasta hoy, a la edad de 73 años, tan joven, moría don José Valle y Ordóñez, ¿no? Y realmente una multitud acongojada acompañó sus restos, que fueron velados en el Palacio Legislativo, y toda la prensa, del color que fuera, destacó sin diferencias su figura de excepcional gravitación en la historia del país.
1: Y sin duda.
0: Sin ninguna, todo el mundo estaba de acuerdo.
1: Con todas las contras que pueda tener, los miramientos que podemos hacer de hoy, desde esta época, que también no tienen mucho valor, porque
0: claro,
1: verdad, cada cosa en su momento.
0: Ahí está.
1: Pero indudablemente que fue el gran progresismo de este país llegó ahí.
0: Llegó
1: el progreso
0: ahí,
1: llegó con Valle.
0: Desde fines del siglo XIX hasta su fallecimiento,
1: la modernidad.
0: Ahí
1: total.
0: Está, marcó un antes y un después.
1: Fíjate que hoy lo que hacemos es tal vez perfeccionar, agregar cosas, lo básico sigue siendo lo mismo.
0: Sí, la política,
1: es muy impactante.
0: La política social de José Valle
1: Fueron
0: Ordóñez,
1: cambios tremendos.
0: Claro, por eso te digo, la política social de contemplación del ciudadano y los beneficios para el ciudadano.
1: Sí.
0: Hasta hoy. Hoy le pondremos otros adornitos.
1: Sí, pero es lo mismo.
0: Pero básicamente ya estaba hecho.
1: Ya está todo hecho.
0: Los beneficios para el trabajador,
1: para la mujer, para la familia.
0: Exactamente.
1: El divorcio.
0: Todo.
1: La iglesia parte del Estado. Cambios drásticos.
0: Fueron,
1: ¿no?,
0: logros
1: de,
0: muy...
1: Eso sí
0: muy,
1: que movió la raíz de los árboles.
0: Sí, sí. Y fíjate que en aquel año también llegó a la prensa de Montevideo la tragedia de Dionisio Díaz.
1: Mirá.
0: Sí, esa historia que todos conocemos y bueno, que nos es tan cercana, ocupó los titulares de los diarios de Montevideo, ¿verdad? Bueno, los hechos en realidad concitaban lo que concitan hasta hoy, ¿verdad?
1: Claro.
0: Esa cosa... de la épica creada por la valentía de ese niño de 9 años. 9 años,
1: sí.
0: Que se escondió con su hermanita de 15 meses toda la noche, herido como estaba de muerte, mientras el abuelo loco seguía buscando a quien matar.
1: Claro.
0: Imposible ponernos en su lugar. La cosa es que la prensa de Montevideo recoge el episodio.
1: Hoy esa historia es la menos veraz, ¿no?
0: ¿Sí? ¿Sí? ¿Qué dice?
1: Se habla de otras cosas, que el abuelo no fue el abuelo, no tuvo nada que ver.
0: Sí, hay un libro.
1: Sí, hay más de uno y muchos investigadores que dicen que han hecho una injusticia tremenda en simplificar las cosas de esa manera.
0: Sí, y no lo voy a mencionar.
1: Y los vecinos del lugar que nunca creyeron que ese
0: que fuera así.
1: No, jamás.
0: Sí, hay una investigación. Yo tengo el libro, ¿sabes? Y en este momento me acuerdo que lo tengo. Fue regalo de un exalumno.
1: Claro.
0: Que creo que lo escribió. Fue el que lo escribió. Mirá vos. Lo voy a buscar porque lo tengo al libro. Bien, también fue el año de la consagración de Juana de Ibarburú como Juana de América. En aquella ceremonia en el Salón de los Pasos Perdidos, en el Palacio Legislativo, bueno, fue la coronación, digamos, simbólica a la excelencia de sus versos, pero también fue una premiación, digamos así, a una poetisa que, aparte de ser prolífica en sus versos y de excelencia, era sumamente hermosa, ¿no? Y eso le daba un plus,
1: un halo.
0: Porque era un halo distinto, sin duda que lo
1: muy
0: era.
1: Muy elegante.
0: Muy también. Elegante, muy elegante. Muy querida, era querida por todos, Juana.
1: Sí.
0: Bueno, entre otras noticias que podemos...
1: Y eso que era una mujer bastante reservada, ¿no?
0: Sí, pero quizás esa aureola de misterio capaz era lo que la hacía más atractiva.
1: Sí.
0: Que no sé si era a propósito o si era propio de su naturaleza ser así.
1: Sí, y de su situación familiar también.
0: Y de su situación,
1: ¿no?,
0: familiar también. Quizás los celos enfermizos de su esposo mientras vivió, en fin, la problemática con su hijo y toda esa historia que ya conocemos todos. Entre otras noticias, digamos, menor si se quiere... Fue el año que se conocieron las ventas mundiales de Coca-Cola, que fue todo un récord. Alcanzaron los 39 millones de dólares, 39 millones de dólares en aquel momento en todo el mundo.
1: Claro.
0: Si uno entra hoy al portal de Coca-Cola, hoy nos enteramos que los ingresos netos de The Coca-Cola Company ascienden a un ritmo anual de 49.280 millones de dólares anuales. Y en este trimestre...
1: Del mundial.
0: Sí, la compañía registró ventas por 12.472 millones de dólares.
1: Anda bien.
0: Anda bien. Vamos a tener que comprar acciones, me parece, ¿no? Es un buen negocio.
1: Pero esos 39 del comienzo son una cifra escalofriante, porque 39 en ese momento...
0: Claro, estaba en 1929.
1: Y una bebida que todavía no alcanzaba la popularidad que tiene hoy, por cierto.
0: Claro.
1: Incluso en nuestro país costó mucho al paladar.
0: Y introducirla, sí. Y que gustara, sí, las cosas nuevas.
1: La regalaban en los liceos para que la gente la tomara.
0: Sí, a mí no me tocó.
1: Porque sos muy joven.
0: Ah, por eso, gracias.
1: Porque sos muy joven. Por eso.
0: Gracias, Pía. Sabía que eres una amiga.
1: Es así.
0: Bien, otra noticia también de relevancia internacional fue que se firmó el Tratado de Letrán. ¿Qué era el Tratado de Letrán? El 11 de febrero de 1929. Ese tratado se transformó la ciudad de Vaticano, en Roma, en un estado independiente, ¿verdad? Que establecía el reconocimiento que hacía Italia, el gobierno de Italia, de esa nueva situación, de esa nueva condición, en donde se reconocía la soberanía papal, ¿verdad?, sobre el nuevo estado. ¿Quiénes firmaron ese tratado? El Papa Pío XI y Benito Mussolini.
1: Claro.
0: Ahí quedó.
1: Les regaló.
0: Las regaló el país. Atentamente. Muy bien. Y así llegamos a 1930. Llegar a 1930, cuando y desde entonces la historia dirá para siempre que el primer campeonato mundial de fútbol fue...
1: Y en este momento.
0: Y en este momento, que fue que para nosotros.
1: De vuelta.
0: Ahí está. Y que el primer torneo se disputó... ¡Ay, qué horrible! Y que todo el torneo se disputó en el Estadio Centenario que le habían construido a tales efectos, ¿no?
1: La construcción, bueno, del estadio ya es épica.
0: Sin duda que sí, para la época,
1: es una,
0: ¿no?,
1: cosa impresionante.
0: Y que dure hasta hoy con todos los avatares.
1: No, impresionante.
0: Una construcción impresionante.
1: En 6 meses creo que se hizo.
0: Claro, a todo galope. Uh-huh. Los titulares ocupaban, bueno, diarios, se hacía fácil.
1: Y para variar, como son las cosas en nuestro país, nunca se terminó.
0: Ah,
1: porque
0: no sabía.
1: Todos los proyectos finales para darle, tenía unas entradas maravillosas de mármol, estaba enjardinado, las plazas, todo previsto, por supuesto no se pudo llegar a tiempo.
0: A tiempo para el
1: paralelo. Para ese mundial, pero la idea, el proyecto es continuarlo y iba a ser algo realmente muy hermoso.
0: Bueno, y ahí quedó.
1: Y quedamos con eso.
0: Quedamos ahí, ya. No estamos contentos igual. Bueno, como ya sabemos, los diarios lo único que no pudieron reproducir fueron la ronquera que tenían la afonía que tenían los espectadores después de festejar aquella final contra Argentina de 4-2. Bueno, este final yo creo que de alguna manera fue el augurio para lo que después festejaríamos en el 50.
1: En el 50, claro. Y ya veníamos ganadores de los Olímpicos.
0: Ahí está. Sí, claro. En el 36 creo que fue el otro. Bueno, la cosa es que
1: veía una nota que le hizo Traverso a Obdulio Varela después del 50, mucho tiempo después.
0: Obviamente,
1: pero,
0: claro.
1: Él estaba muy bien, muy bien. Y en esa nota Obdulio le dice que nunca más Uruguay va a ser campeón del mundo.
0: Barbaridad.
1: Que es imposible. Que las circunstancias que los rodearon a ellos que son únicas y que nunca más va a suceder. Y queda como parece tajante cuando lo dice.
0: Sí, sí.
1: Claro, te impresiona hoy cuando ves que va teniendo razón.
0: Impresionante.
1: ¿Verdad?
0: Impresionante.
1: Pero en el contexto de la charla no queda mal, no es como que te tire una maldición. Pero él dice que no se va a poder, que nunca más va a poder ser.
0: Y la visión, claro, de un hombre de experiencia en lo suyo, obviamente, pero que tiene también en el fondo, si se quiere, un trasfondo de orden sociológico, lo veo yo, muy importante.
1: Pero además cuando se hace
0: no solamente
1: la nota,
0: deportivo.
1: Ya habían pasado muchos años de ese mundial y él habla en comparando la evolución que el fútbol tenía en todo el mundo, claro, y que acá no avanzábamos. Sí. Y ya lo decía él hace tantos años.
0: Claro, fíjate que fue en 1910 cuando llegamos al cuarto lugar y lo festejamos como si fuera el primero.
1: No me acuerdo, pero sí.
0: En 2010, perdón, siempre me equivoco, 2010, perdón. Y fue lo más cerca que estuvimos después.
1: Sí.
0: ¿No? Pero en aquel momento había una cosa de la que hoy carecemos, que es la mística.
1: Puede ser.
0: La mística. Y el haber logrado aquella cohesión tan grande de un equipo de jóvenes que tenían una... Yo no voy a hablar del Maestro Tavares.
1: Es una circunstancia particular.
0: Sí, sin duda. Que tuvo mucho que
1: porque
0: ver.
1: Se los quiere comparar con las otras selecciones. Digo, es imposible. No. Cada grupo humano es
0: pues
1: otro.
0: Yo te digo que hay una cuestión de orden...
1: Claro,
0: social también,
1: claro,
0: de cultural.
1: Totalmente.
0: Y en aquel momento se creó una mística que no se ha vuelto a repetir.
1: Claro.
0: Y no sé si se volverá a repetir.
1: Claro.
0: Porque no, todo era diferente. Todo era diferente, es así. Y en cuanto a los titulares políticos, se puso el foco en aquel momento en las elecciones nacionales de ese año, en que ganó el doctor Gabriel Terra. Ya había fallecido Falle Ordóñez, como vimos recién, y Terra tuvo la oposición del diario El Día. ¿no? La verdad que el Partido Colorado se presentó fraccionado en varias corrientes, una de ellas encabezada por el doctor Manini Río, los blancos, como siempre, todos dispersos, ¿verdad?
1: Sí, sí,
0: no se lograba.
1: Los blancos se entretienen peleándose entre ellos.
0: Sí.
1: Y destruyen la casa.
0: Ahí está.
1: Es increíble. Es increíble.
0: Una figura entre los blancos fue Lorenzo Carnelli, y bueno, estaba el radicalismo blanco también fuera de lema, cosa de que no se fuera. La cosa es que Terra obtuvo la mayoría de votos, asumió al año siguiente, pero al poquito tiempo ya destruyó porque quebró las instituciones iniciando el periodo al que llamamos la dictadura de Terra. Eso lo recordamos. Era la época en que en el Uruguay había unos 2 millones de habitantes y una cuarta parte vivía en Montevideo. Fue la época en donde también fue noticia, se inauguraba la primera estación de servicio techada en el país.
1: ¡Ay, mirá!
0: En la esquina de Paraguay y Mercedes. Se llamó Estación Servicio Paraguay. Fue el año en que el Parque de los Aliados cambió el nombre
1: por
0: Parque Valle.
1: Claro, que antes los surtidores estaban sueltos ahí, ¿verdad?
0: Claro, claro. Sí, las máquinas esas que eran como unos tótem. Este fue el año en que el Parque de los Aliados cambió el nombre por el de Parque Valle. Y se llevó a cabo ese año la fiesta de la locomoción en honor al centenario. Entonces, el 24 de agosto, por el centenario de la Constitución, el 24 de agosto, organizado por el Automóvil Club y patrocinado por la Comisión Nacional del Centenario, desfilaron por 18 de julio carretas tiradas por bueyes, los carros repartidores de leche que eran tirados por caballos, sí. Modernas flotas de camiones, entre ellas la Compañía Uruguaya de Bebidas Sin Alcohol, Sociedad Anónima, bicicletas, el carruaje de Fructuoso Rivera y otros vehículos. Fue ese año en que se publicó el censo de vehículos importados a Uruguay.
1: ¿Qué eran todos?
0: En un quinquenio, desde 1925, claro, desde 1925 a la fecha se habían importado 15.000 autos y 5.000 camiones. Era todo con lo que contábamos. Sí. Estábamos re felices y hacíamos un festejo, la fiesta de la locomoción.
1: Sí, claro.
0: Ahí está. Bueno, en septiembre de 1930 también la prensa uruguaya recogía las noticias que venían de Argentina porque se hizo eco del derrocamiento del presidente Hipólito Yrigoyen por un golpe militar encabezado por el general Uriburu. A Hipólito Yrigoyen lo recluyeron en la isla Martín García. Y ya terminamos. Se inició con el poder de Uriburu lo que más tarde se llamaría la década infame, que fue después de aquella sucesión que hubieron de periodos
1: de hechos
0: tremendos. Pero la noticia internacional que concitó mayor interés fue la lucha, la figura del Mahatma Gandhi. Mahatma Gandhi quiere decir alma grande, el líder del movimiento nacionalista de la India. En marzo de 1930, él convocó a una manifestación para reclamar ir contra el monopolio que los era en colonia todavía, ¿no?
1: Sí.
0: Que los ingleses ejercían sobre la sal y marcharon hacia unas salinas muy importantes, las salinas de Jalal. También había lanzado el boicot contra la importación de telas de algodón provenientes de Inglaterra, que era la industria textil en Inglaterra,
1: claro,
0: era básica. Entonces él aconsejaba a los hindúes a que hicieran las telas de su vestido en telares caseros y lo obedecían fielmente. Ante todas estas situaciones,
1: es que además los hindúes todos sabían hacer esas telas.
0: Claro, ahí está. Entonces, ante toda esta situación de conmoción pacífica,
1: esa era la novedad,
0: la cosa, lo llamaron a Gandhi a Inglaterra a una conferencia que se dio entre 1930 y 31 a formar parte de la conferencia de la Mesa Redonda. Él no logró mucha cosa allí, no logró ni la independencia ni una nueva constitución, pero sí logró poner ante los ojos directos de la población inglesa lo que estaba sucediendo, claro, tan lejos y que muchísimos ignoraban, ¿verdad? Millones de ciudadanos ingleses comenzaron a comprender y a simpatizar lo que pasaba en la India.
1: Gandhi, además, un hombre formado en Inglaterra.
0: Totalmente, hizo la carrera de abogacía allá.
1: Sí, sí.
0: India va a lograr su independencia en el 47, luego de 2 siglos de dominación inglesa. Vos imaginate esto. Haber derrocado al poder imperial británico en la India fue una hazaña, sin ninguna duda. Pero mucho más lo fue el modo en que se logró.
1: Claro.
0: Eso fue increíble.
1: Sí.
0: No se repite. El portentoso alcance de la imaginación, la tenacidad y el poder de convicción de un Mahatma Gandhi con su resistencia pacífica. Increíble e irónicamente, trágicamente, el Mahatma fue asesinado en 1948, el año siguiente a ser independencia, la independencia de su país, por un extremista, un nacionalista hindú extremista, que le disparó a quemarropa cuando él se dirigía a la oración en un patio, por un parque, porque este nacionalista hindú se oponía a la política de tolerancia que tenía Gandhi hacia la religión musulmana. Mira vos.
1: Claro, ¿qué pasa que las religiones?
0: Es lo que pasa. No hay vuelta que dar.
1: Pasa hoy también.
0: El líder de la paz, entonces el Mahatma Gandhi, a quien todos hemos alguna vez, aunque sea visto una foto, y quienes se han interesado en conocer lo que fue el perfil de este hombre, un pacifista a ultranza, nadie lo pudo superar. El líder de la paz entonces moría violentamente.

0: Pero muy bien, bueno, hasta acá hemos llegado. Muchas gracias, Mercedes.
1: Pero por favor, ha sido un
0: gusto. Hemos repasado la historia. Cuando nos toque leer las noticias de hoy, a otros,
1: digan,
0: mirá lo que estaba pasando en Uruguay en ese momento.
1: Ya seremos historia.
0: Lo que marcaba el interés del país.
1: Y así sucede el mundo.
0: Y nosotros nos vamos, señores, hasta mañana. Que pasen muy bien. Gracias por acompañarnos.

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10: Es la hora 17, 21 minutos.
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7: Es la hora 17:52.

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6: Es la hora 18:17 minutos.
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9: Es la hora 18:42.
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10: Es la hora 19 en punto.
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12: Amigos oyentes, tengan todos ustedes las muy, pero muy buenas noches. Estamos como todos los días en forma telefónica desde Cañadas Piedras del Cerro Mito para contarles. Bueno, y en cuanto al clima, hoy día de invierno, sin cálculo, no tanta cerrazón como días anteriores, sin cerrazón, pero sí un día frío, como corresponde a los inviernos. ¿Qué pueda pasar en las próximas horas y días? Eso don Bruno Silvera Vaz, que está a partir de hoy en controles de Difusora 33 hasta el año 2500 más o menos. Así que nos va a contar de esa maquinita que nos dejó el Piola ahí, que le dio bastante cuerda, ¿cuándo va a llover? ¿Cómo anda, Bruno?
13: Muy buenas tardes, Emilio. Muy buenas tardes a toda la amable audiencia. ¿Qué va a pasar en los próximos días con respecto al tiempo? Jueves 2, parcialmente nublado, 2 de mínima, 11 de máxima. Viernes 3, mayormente nublado, 4 de mínima, 14 de máxima. Sábado 4, mayormente nublado, 7 de mínima, 15 de máxima. Domingo 5, chubascos por la tarde, 7 de mínima, 15 de máxima.
12: Pero muy bien. Bueno, va a ser llover el domingo, el día que hay raíz. Mire que hay una promoción por ahí de Radio Vergara. Sí, señor. Y mañana jueves a esta hora vamos a estar hablando con Leonel Barreto, que va a tener la nómina de todos los raíz. Mañana jueves a esta hora, ¿ah? Hoy la están depurando. Ya está, pero hoy es la última encontronazo y mañana por la mañana empiezan a llegar y cosas de ese. Mañana a esta hora vamos a estar hablando con Leonel Barreto. Bueno, antes de entrar a otras informaciones, quiero ubicar, en el mes de diciembre pasado, con motivo del desfile de caballería que se hizo en Villa Sara, que siempre se elige a Gauchito y Chinita, fue elegida una Chinita como la mejor presentada para ese desfile, de apellido Soto. Así que yo pretendo, quiero hablar con padre, madre, en fin, de esa niña, que tengo entendido que es del barrio Libertad o barrio de Sagome, por ahí conozco al Chiche, no sé qué puede ser del Chiche Soto. Así que fue elegida en Villa Sara en diciembre pasado, hace 6 meses, ¿no? Como la Chinita mejor presentada en el desfile. Yo quiero hablar con padres, madres, ellos, para la invitación especial para el 25 de agosto, en fin, todo ese tipo de cosas. Bueno, eso por un lado, lo voy a hacer por radio, alguien nos va a ubicar a ese respecto. Bueno, un pedido que nos hacía el Piola hace poquito rato, la verdad que no lo tengo en este momento, fue una publicidad que se pasó, pero el Rolo, decirle al Rolo que me llame y yo le explico dónde vive John César. John César se llama el Herrero. Decirle al Rolo Teixeira que me llame, Piola, que yo le explico dónde vive, ahí en la ciudad de 33. Bueno, ahora sí, nos vamos a ir a decirle cómo vienen las cosas. Las ferias granjas, el próximo domingo, vamos a estar con Perico Pérez, con Manuel en Varela. 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Y el 15 estamos con Miguel Ángel Ismendi en José Pedro Varela. Bueno, y está este fin de semana las transmisiones de las hípicas del país. La promoción, la buena música que ha elegido don Bruno Silvera Vaz y los compromisos. Y a las 9:30, dentro de 25 minutos, vamos a estar con Juan el Zorro.

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2: Bueno, hoy el libro de Serafín J. García, la fábula de Juan el Zorro, Un fallo salomónico. Después de la fructífera aventura de la pulpería, el Zorro y el Ñandú recorrieron muchos otros pagos, suerte varias, comiendo aquí, ayunando allá, saliendo siempre airosos los malos trances merced a inagotables recursos del Zorro. Hasta que finalmente al atardecer, un hermoso día de verano, llegaron ambos andarines a la orilla de un arroyo, bordeado de espeso monte donde se dispusieron a acampar. Recién empezaba a chillar el agua para el amargo de rigor cuando llegaron hasta ellos dos airadas voces cada vez más fuertes que se cruzaban en violenta y agria discusión. Se aproximaron cautelosamente al sitio donde aquellas voces partían, vieron un enorme perro cimarrón y un ágil gato montés de fuertes y agudas garras, denostándose con una furia tal que parecía que de un momento a otro los dientes y las uñas iban a reemplazar a las palabras. El motivo del altercado era una gordísima y apetitosa pave monte recién muerta que estaba entre ambos contendores. ¡Mía! Chillaba el gato con voz trémula de rabia, mientras que haciendo espalda contra un grueso tala preparaba para el inminente gresca. ¡Pues yo el que me subí hasta la copa del árbol para cazarla! ¡Sin el zarpazo que le pegué no hubiera caído! Dijo el gato. ¡No, señora, es mía! Rezongaba el perro cimarrón mostrando sus poderosos colmillos. ¡Si yo lo hubiera barajado en la boca se habría escapado en fija por dentro de esos matorrales! ¿Cuándo se ha ido un perro que hace una pava y monte? ¿Y cuándo un gato tan flojo que la deja escapar? Usted es un arbitrario, un abusador, decía el gato. Y usted no le da rayote y unos muslos, decía el perro. Subía cada vez más de tono la disputa y ya el perro y el gato, haciendo honor a la tradición, estaban en tilla, comenzar cuando la inesperada voz de Juan le hizo echarse atrás. No se haga mala sangre, añudo, caballero, le dijo el Zorro, asonándolo así contra las ramas. Estos pleitos no se resuelven estropeándose el cuero sin necesidad. Si es cierto que los hombres hablando se entienden, nosotros los bichos no tenemos más que por ser menos que ellos, ¿no les parece? A ver, vayan cantando como fue la cosa. Tal vez soy un Juan de afuera. No gano ni pierdo nada de este asunto. Pero puedo dar una manito, mis ustedes no se arreglan sin camorrearse. Gato y perro sintieron agradablemente impresionados por la vía de Juan. Cada uno consideraba que toda la razón estaba a su parte. Entonces hagamos una gaucha de servirnos de juez, compañero, dijo el gato. Lo apruebo, dijo el perro. Desde ya por una parte me comprometo a captar sin apelación cualquier fallo que usted dé. Yo también me comprometo a hacerlo, dijo a su vez el felino. El Zorro se acarició el hocico un instante, como tenía por costumbre cuando reflexionaba, y luego contestó en tono solemne, muy digno, ciertamente, del importante papel que estaba desempeñando. Acepto con mucho gusto, caballero. Pero ya por sentenciar a conciencia y sin peligro cometer injusticia, tengo que averiguar primeramente de qué manera acontecieron los hechos. Allá en la copa de aquel tal agrandote cerca del nido de la chinchivirre que se ve a la derecha, dijo el gato. Y sí, ¿cómo se la arregló para poder arrimársele sin que ella se sintiera? Porque francamente me cuesta creerlo, amigas. Ah, eso para mí es cosa más sencilla del mundo. Me trepé por el tronco, salté después hasta aquel gajo, pasé al otro y demás. El felino fue describiendo de ese modo detalle por detalle la trayectoria recorrida hasta alcanzar el ave. Bueno, no es que yo dude de su habilidad, dijo el Zorro luego de haberle escuchado atentamente. Va a tener que repetir su hazaña, porque una cosa son las palabras y otra los hechos, como usted no ignorará. Sintiéndose profundamente herido en su amor propio por aquellas manifestaciones detectivas del Zorro, el gato no demoró en subir de nuevo al árbol, a cuya copa llegó un abrir y cerrar de ojos con ágiles y seguros saltos. No se entró por otra parte de elegancia. ¿Y usted estaba colocado cuando cayó la pava? Le preguntó el Zorro al perro. ¿Acá me meto junto al tronco el tal? El Zorro sí murió medir con la vista de distancia que había de la copa del árbol de suelo. Ahí tiene usted. Esta cosa que también parece historia, porque para barajar en la boca un bicho grande y pesado como la pava de monte, caído a semejante altura, se precisa tener buen ojo y unos colmillos fuertes como fierro. Sepa que para mí resulta tan fácil como ladrarle a la luna, dijo el perro. Nada más, moscado el perro. Lo será, caballero, no lo dudo, pero repito que un juez tiene que conocer bien a fondo los hechos para que su sentencia sea justa. Y dirigiéndose al gato le dijo, vamos a ver cómo se porta, haga cuenta que ese nido chichibirre la pava y échemelo al suelo con un zarpazo. Y usted prepárese para barajar, amigo. añadió volviendo a encararse con el cimarrón. Gato y perro, sin parar, sin reparar en los riesgos que corrían, se dispusieron a cumplir la prueba dispuesta por el juez. Saltó el felino y dio tan potente manotazo al nido que las duras espinas de que éste estaba recubierto le atravesaron la zarpa, arrancándole maullido de dolor. En ese mismo instante, Juan le echó un puñado de tierra a los ojos al perro, que con el hocico en alto y las orejas muy tiesas continuó el acecho, gritó entre carcajadas estruendosas: ¡Lo que se caza en vaca se reparte, chambones! ¡Apréndalo por otra vez! Mientras el gato se lamía la zarpa herida y el cimarrón se refregaba furiosamente los párpados, desapareció el zorro llevándose la pava de monte. Momento más tarde, horquetado en el lomo, su veloz ñandú puso prudencial distancia a los chasqueados pleitistas.
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2: Bueno, ¿hay algo más por ahí, amigo Bruno Silvera Vaz?
3: Nada más por acá, Emilio.
2: Bueno, nos reencontramos mañana, a esta hora, si Dios quiere.

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15: Es la hora 20, 3 minutos.

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0: Buenas noches, bienvenidos a la edición informativa nocturna correspondiente a este miércoles 1 de julio.
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0: El tiempo a 33 a esta hora, 11 grados de temperatura, 87% de la humedad para mañana, por lo menos el pronóstico es de muy frío, con una temperatura mínima de 1 grado bajo cero, mientras tanto que la máxima para mañana rondaría los 14 grados. Una niña de 3 años está grave tras ser herida con un arma de fuego. Fue llevada a la policlínica de Capitán Tula y luego trasladada hasta el Hospital Pereira Rosell, dice la información en esta jornada por parte de Sudallado. Esta niña de 3 años está grave tras ser herida entonces con un arma de fuego. Hay versiones encontradas y por el momento no está clara la circunstancia en la que se dio el hecho. La niña llegó grave a la policlínica de Capitán Tula y fue trasladada al Hospital Pereira Rosell. Esa es la última información que establecen los colegas de la capital del país. Un fusil de guerra A-47, una granada y 3 pistolas incautaron armas en la casa del taxista detenido por homicidio. Según informa nuestros colegas de Subrayado, personal del Departamento de Homicidios de la Dirección de Hechos Complejos de la Policía Nacional llegó a la vivienda ubicada en Gutiérrez Volpe y pasaje 325, donde encontraron el armamento. Aquí en 33 se prepara Vergara para una gran fiesta el fin de semana. Habrá raíz muy importante, como ya es habitual en el mes de julio, que serán transmitidos por Difusora 33. Y luego, lo más importante para quizás los más jóvenes, es la movida musical, que se va a dar desde el viernes hasta el domingo con una gran carpa que está instalada en la Plaza Confraternidad. Sobre el tema habló la alcaldesa Nazarena Barreto.
2: Y más que nada invitándolos para que vengan este fin de semana a Vergara, que bueno, el hipismo nos reúne a todos acá en Vergara, así que bueno, va a haber mucha diversión y sobre todo, bueno, deporte de lo que le gusta a la gente, que es el hipismo. Y bueno, entre todo esto que te vengo contando, también va a haber una carpa artística con mucha música, mucha diversión, donde van a andar artistas de la región, a nivel nacional también, así que va a estar muy linda la actividad.
3: Uh-huh. Bueno, la movida ya es grande en Vergara, ¿verdad?, en cuanto a stand y todo lo demás.
2: Sí, desde el día lunes ya empezaron a llegar y bueno, la verdad que está bastante llena la plaza de stand comerciales, así que bueno, estamos con todo lo que es la logística, la organización, y muy contentos porque bueno, el pueblo vuelve a tener su actividad, que es una actividad muy importante porque mueve muchísimo todo lo que es la infraestructura de nuestra localidad, el comercio y todo, así que un gusto recibir a toda la gente en nuestra localidad y desearles que tengan una muy buena jornada, un muy buen fin de semana, esperarlos por acá y bueno, a las órdenes como siempre para lo que necesiten.
3: Claro, alcaldesa, estas movidas, más allá del hipismo que mueve mucha gente, también esta movida ahora musical del municipio, establece una movida de dinero en la ciudad que significa importancia, ¿verdad?
2: Sí, es muy importante porque, bueno, todo esto lo que mueve, lo que genera, porque, bueno, se mueve el comercio, se mueve diferentes actividades, hay un movimiento, ya se empieza a notar esto, y bueno, la circulación de dinero ya se hace como más efectiva y la gente, bueno, aprovecha esta oportunidad para poner su emprendimiento, para vender algo, para compartir algo, entonces creemos que es muy importante apoyar esta fiesta del Club Uruguay de Vergara, de la Comisión de Hipismo del Club Uruguay de Vergara. Y bueno, creemos que tenemos que estar en todo lo que nos precisan y bueno, estamos dando una mano muy grande porque bueno, gran parte de la logística toda es del municipio, así que estamos apoyando a Lionel, a toda la comisión y dando lo mejor para que la fiesta sea todo un éxito, ¿no? Sí. La carpa también vienen artistas destacados como Herederos, Monterrojo, Marcelo Ledesma y su banda y después bandas regionales que por intercambio con otros municipios vamos consiguiendo y vamos pidiendo su aporte, ¿no?
0: La CCI presentó campaña Más Tiempo, Más Vida, por la que impulsa a reducir la jornada laboral sin reducción salarial. El presidente de la Confederación de Sindicatos Industriales, Danilo Dardomo, indicó que de alguna manera se trata de un relanzamiento, dado que es una idea que viene desde hace años. Se llevó a cabo en 33 una jornada sobre turismo deportivo impulsada por la Secretaría de Ordenamiento Económico de la Intendencia Departamental. El mismo se llevó a cabo en la jornada de ayer con presencia de empresarios, deportistas y autoridades departamentales, dijo Rodrigo Núñez.
4: El balance es positivo, gran participación del sector privado, ya sea gastronómico o hotelero, también de los clubes, muchos clubes y asociaciones, deportistas incluso, que fueron a interiorizarse de la temática. Fuerte presencia también de los municipios del departamento, 3 alcaldes y los otros municipios mandaron representantes. Nos sentimos muy satisfechos en lo que tiene que ver con la convocatoria. El respaldo institucional del intendente estando en la apertura me parece que confirma de que hay una línea de trabajo por parte de la intendencia y no solo por la Dirección de Desarrollo Económico, sino que es toda la intendencia la que va a trabajar la temática de turismo deportivo. Estuvo presente vía Zoom un asesor chileno, Andrés Sarmiento, que trabaja mucho con la temática, que uno de los piques que dio tiene que ver con que el turismo deportivo tiene que ser mucho más que el evento propiamente dicho, sino que tener, bueno, un derrame económico y también un respaldo en cultura, ¿no? Es decir, que el turista que venga por un evento deportivo conozca otras cosas de la ciudad. Y en ese sentido, bueno, un paso interesante fue que ya estaba presente el secretario de Deportes de la Intendencia, la propia directora de Cultura, Daniela Lemes, o sea que venimos dando algunos pasos firmes, lentos pero firmes en esta temática. Próximamente, lo dijo el intendente, va a hacer 2 anuncios, uno que tiene que ver con un evento deportivo para el año que viene, en febrero, y otro que tiene que ver con un foro, una reunión, un foro de gobernantes, que tiene que ver con turismo, que tiene que ver con los gobiernos, que se va a realizar en agosto. El intendente hará el anuncio en los próximos días, pero creo que lo que le dijimos al sector privado, que era vamos a empezar a trabajar el turismo deportivo y vamos a empezar a trabajar el turismo de reuniones, bueno, no solo lo hacemos con palabras, sino que lo hacemos con hechos, porque ya vamos a tener 2 actividades de relieve internacional para los próximos meses.
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1: Deportes.
0: Comenzaron a trabajar las selecciones sub-14 y sub-16 33, pero antes les quiero decir que en esta jornada en el Mundial Bélgica derrotó a Senegal 3-2, que Inglaterra, que estaba perdiendo 1-0, le ganó a Congo 2-1 y que esta noche va a jugar Estados Unidos ante Bosnia, partido a las 9 de la noche. Decía que en 33 comenzaron las selecciones sub-14 y sub-16 masculinas a jugar para un campeonato del interior que comienza en el mes de agosto. Sobre el tema entrevistamos al presidente de la Liga, José Enrique Tarán.
12: Sí, es así. Nosotros hace días veníamos en conversaciones y
13: y viendo los proyectos que se presentaron, y el día lunes tomamos la decisión de bueno, comunicarles nos decidimos. El lunes en la noche, en la reunión ordinaria de la liga, les comunicamos a los clubes la decisión, y los cuerpos técnicos presentaron las listas de los jugadores, y en el día de ayer, que tanto la sub-14 como la sub-16 ya comenzaron a trabajar.
3: Uh-huh. Bueno, es un proceso. ¿Hasta cuándo comienzan los torneos? ¿Tenés idea, José?
13: Sí, el torneo, los dos son a la misma vez. Estarían comenzando, la fecha prevista es el 1 y 2 de agosto, ese fin de semana.
3: Ajá. Bueno, los chicos casi todos vienen jugando, ¿no? Que es lo importante, vienen haciendo partidos ya a nivel local. Lo que los encuentra, digamos, en una posición de que por lo menos tienen fútbol ya durante el año.
13: Sí, vienen trabajando, la mayoría viene trabajando, te diría que casi todos, porque este año cambiaron las categorías, en el sentido de que hasta el año pasado los campeonatos eran sub-14 y sub-15. Este año se cambió sub-14 y sub-16. Entonces, tenemos una diferencia ahí en el campeonato local, que es sub-15. Los muchachos que no estaban jugando en el por edad de 16 años aquí en el campeonato local, pero la mayoría de ellos, salvo alguno, están jugando en el campeonato sub-20.
3: Claro.
13: Así que por ese lado estamos
14: jugando. Cotización de la moneda.
0: Bueno, vamos a la cotización de la moneda. Cerró el dólar a 39.05 a la compra, 41.45 a la venta, el euro 43.38, 48.52, argentino 0.02.020, el real 6.85, 8.55, compra y venta respectivamente. Bueno, vamos a el sorteo de quiniela de esta jornada, quiniela vespertina, jugada en la jornada de hoy. El primer premio es el número 908, del segundo al décimo 201, 376, 372, 696, 047, 515, 411, 500, 264, del undécimo al vigésimo 487, 737, 680, 597, 428, 021, 953, 867, 188, 715. Reiteramos, 908, 908, primer premio de la quiniela de esta jornada. 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En cuanto a lo que tiene que ver con el estado del tiempo, a esta hora en 33, por lo menos decía el pronóstico que se iba a presentar una madrugada, una mañana bastante fría. Hay 10 grados, 5 décimas de temperatura, 75% de la humedad, y el pronóstico para el jueves 2 de julio es justamente una mínima muy baja de 1 grado bajo cero y una máxima que solamente llegaría a 11 grados. Con más noticias mañana, en la próxima jornada. Hasta mañana.
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9: Es la hora 20, 24 minutos.
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11: El saludo cordial, deseando que en todos los hogares reine la paz, la dicha y la prosperidad. Un saludo especial para el señor Franco, 33 años. Me pasa que tengo mala suerte, mal en los negocios, y mis padres me han financiado mucho tiempo, pero no he podido pagarles. Todo me sale mal. Amigo Franco, primero hay que desempavarse esa mala energía que tiene usted impregnada, porque no puede ser que ya le han invertido en varios negocios y todos son fracaso. Su familia ya está cansada de ayudarle, está cansada de invertirle dinero, invertirle tiempo. Usted tiene unas ideas muy buenas, pero su familia ya lo mira como diciendo, otra vez va a comenzar con otro cuentito, otra vez va a invertir y otra vez va a hacer pérdida, otra vez vas a hacer algo y otra vez le va a ir mal. Ya no le tienen ni la fe ni creen en usted. Y como no has puesto un mango, un peso, no ha podido salir para lograr mejorar la economía familiar, al contrario, todo resta, todo es gastos, todo es mala energía, entonces lastimosamente no se ve el brillo, no se ve la suerte, no se ve la oportunidad al cambio. Me gustaría que se retire esas cargas negativas que tiene en el cuerpo. Aclaro, no te hicieron un daño, no te hicieron ningún trabajo. Son malas energías que hacen que todo te salga mal, que todo esté negativo en su suerte. Eso se ayuda. Hay una energía que se puede atraer para la suerte, para el dinero, para el progreso, para que logre realmente usted ayudarse a salir adelante y lograr desempavarse tanta mala energía. Consúltenos que le podemos ayudar.
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13: Tenemos una llamada al aire.
14: Hola, me da la fecha de nacimiento, por favor.
15: 1 de marzo de 1944.
14: Malas energías, se le sale todo mal. Tu casita, ¿cómo? Mi amor, no es una casita cómoda. Vives muy mal, vives muy triste, sufre mucho, pasa mucho frío en los inviernos, mucha angustia, muy decaída.
15: Ya no creo.
14: Le pasa de todo a usted. Muchos nervios, mucha angustia, muy solita también.
15: Sí, muy sola.
14: ¿Hace cuánto que usted más o menos se ve así, que se analiza personalmente?
15: Meses. Soy diabética, tengo artrosis, casi no puedo caminar. ¿Qué te puedo decir? Perdóname.
14: La salud está peor, no solo artrosis, reuma, tiene otros problemas, ¿cómo? Incluso en el corazón, le veo una insuficiencia, una debilidad, no, tiene de todo, madre, el problema no es ese, lo que pasa es que hay que hacer un buen tratamiento y hay que cambiar hábitos de alimentación, también tiene que empezar con unas vitaminas para mejorar, hay cosas que el médico le puede recomendar para ayudarla, hágase ver la parte de la salud, usted sabe que médico yo no soy, pero de todas maneras las energías que usted tiene están muy descompensadas. Usted es de esas personas que no llega a la 1 o 2 de la tarde y ya como que ya está cansada, agotada.
15: Yo te escucho, mira, cada vez que estás en la radio yo te escucho.
14: Gracias, madre. Gracias. De todas maneras, mire, yo la voy a dejar en una cadena de oración, pero vamos a ayudarle. Trate de visitarme para poderle abrir un poquito los caminos. Créame que se puede cambiar muchas cosas en su vida, es solamente consultar, ¿ok?
15: Háceme el favor.
14: Dios te bendiga, hija de Dios. Un abrazo.
15: Mira, igualmente para
14: hasta
15: ti.
14: Hasta pronto. Dios te cuide. Adiós.
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11: Por renunciar a sus propios sueños, usted está quebrantando un deseo de salir adelante en la vida y de que se proyecte su vida hacia una mejor calidad de vida. Ya que la ley de la superación le genera un impedimento y un bloqueo, no logras llegar a una evolución, no haces que ese sueño se cumpla, te tiras para atrás, te frenaste. Algo emocional, un problema familiar, alguna situación hizo que renunciaras a esos sueños y ya no es el mismo brillo, ya no es la misma vida y ya no es la misma energía. Siempre tenemos que tener sueños. Sea el sueño de lograr la conquista de algo, sea el sueño de hacer un viaje y lograr algo, sea el sueño de obtener lo que yo quiero, sea el sueño de mi casita, sea el sueño de su autito, sea el sueño que usted quiera tener, sea material o sea espiritual. Pero algo siempre nos tiene que incentivar a una mejor calidad de vida. Cuando no sucede y sus sueños se quebrantan, se bloquean y algo te tiró para atrás y no los lograste cumplir, esos sueños prácticamente se convierten en algo negativo y usted ya no tiene el mismo brillo, ya no tiene la misma energía. Se trabaja sobre ello para alimentar una ilusión, pero en una energía de algo que va a salir bien. Por eso hablamos de solucionar, de mejorar, de cambiar esa mentalidad obstruida y negativa en la que usted hoy se mantiene. Consúlteme porque le podemos ayudar. Quizás usted no ve la oportunidad y nosotros se la vamos a guiar para que realmente haga que sus sueños se vuelvan realidad.
13: Gracias a Dios tenemos más comunicaciones, llamadas, mensajes, gran cantidad de personas que están siempre asiduos al programa número uno de consejos y orientación Brian Internacional.
18: Hola, ¿la fecha de nacimiento?
19: 31 de mayo del 57.
18: Claro, hay características en sus energías que marcan que todo le sale mal, que no tiene suerte, que se le bloquea. Hola, ¿sí? Las cosas antes de empezarlas, ya está con una yeta, con una mala energía.
19: Sí, le estoy escuchando, sí.
18: Hay malas energías que hacen que las cosas le estén yendo mal todo, no es de ahora, lleva años así, solo que de un tiempo para acá está peor, su suerte cortada, bloqueada, nada le sale bien, y la gente en su entorno, en vez de ayudarla para que avance y siga, es como que más le tiran palo en la rueda que no logre las cosas, es como que siempre tenés una traba o algo que te complica la vida. Esto viene hace años, no es de ahora. Usted tiene muy mala suerte, pero mire...
19: Así y la como... verdad, sí, tengo mala suerte, sí. Está diciendo la verdad.
18: Y en el dinero también, que no logra prosperar, porque una cosa es suerte, otra cosa es si usted recibe un dinero mensual, pero cuando llega un dinero, se le va inmediatamente, se corta todo.
19: Sí,
18: sí, madre, todo. Hay que abrir los caminos, visíteme en lo posible y yo le ayudo, ¿ok?
19: Claro, y de mucho tiempo eso, ¿no?
18: Tiene tiempo, pero hay que verlo en persona para poder determinar una exactitud, ¿ok?
19: Claro.
18: Un análisis. Pero tenemos conocimiento para poder ayudar. Que esté muy bien.
19: Chao, chao.
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1: Le damos la bienvenida a todas las personas a través de su comunicación. Tenemos llamadas, mensajes, gran cantidad de público. A Dios gracias por participar, como siempre, en el programa de la Organización Brian Internacional.
21: Hola, ¿me pasa la fecha de nacimiento, por favor?
22: Sí, señor. El 15/4/1935.
21: Gracias por lo del Señor, pero acuérdese que el Señor es el que está en los cielos. Amén.
22: Y usted también, como el Señor.
21: Gracias. Madre, mire, le marcan demasiado decaimiento, pero tiene que ver mucho con el sistema óseo. Usted viene muy descompensada de los huesos, artrosis, sí. Incluso hay reuma, sí. Y tiene otros problemitas que se le tuercen mucho las manos, los dedos de los pies. Andas muy acongojada de hace rato con enfermedades así. Todo tiene que ver mucho con articulaciones, también estos fríos que suele haber de buenas a primeras me le golpean de una manera impresionante. Usted no tiene mejoría, toma remedios, pero como que no son suficiente para calmar la molestia que siente. ¿Me entiende?
22: ¿Y los intestinos qué puede ser?
21: No, lo de los intestinos sí le veo, primero que todo le aclaro que usted tiene todo el tiempo nervios al estómago. Eso es algo que hasta le ha crecido como una úlcera, una gastritis. Pero el problema es la revoltura, porque usted, aunque coma sano, es una revoltura todo el tiempo, como si tuviera un cajón de cubiertos moviéndose todo el tiempo ahí en el estómago. ¿Me explico?
22: Esto también le está generando
21: inflamaciones y dolencias, pero hay que cuidar el organismo. Me gustaría que me visite para poderle ayudar. Hay maneras naturales de tratarla.
22: Sí, yo camino poco de la columna y las caderas, pero los intestinos están muy comprometidos, los intestinos.
21: La veo, pero también la telita, que es el intestino en sí, usted la tiene como más desgastada. Eso es porque se ha sometido a todo tipo de cosas, ha tomado de todo por años y todo eso le va quemando el organismo por dentro.
22: Claro, he tomado mucho lasantes que me decían que eran de homeopatía y no eran nada de homeopatía.
21: No,
22: ahí
21: amor,
22: me barrió el problema intestinal y no tengo lubricación.
21: Exacto.
22: Ahora estoy tomando lasantes, pero no me hacen nada.
21: Y porque ya la flora intestinal no actúa igual y el organismo ya no le responde como antes.
22: Me tengo que dar enema cada 3 o 4 días, sino porque no me puedo sacar lo que tengo.
21: Una cosa importante es que no puede dejar al médico. Eso se lo digo ya. Hay que seguirlo. Aunque me visite, igual tiene que seguir yendo al médico.
22: Gracias.
21: Porque es algo que ellos le van a tratar de otras cosas que yo no. Pero sí sabemos de muchas curaciones que le van a ayudar. ¿De acuerdo?
22: Bueno,
21: mi amor. Dios te bendiga.
22: Muchas gracias, mi amor, querido, por verme contestado.
21: No se preocupe, estamos en la radio. Gracias. Dios te bendiga. Hasta pronto.
1: Consulta la señora Jocelyn, 39 años, saludos cordiales, gracias por participar a usted y a toda la gente que nos consulta. Señora Jocelyn dice, me dijeron que tengo un mal y que eso hace que todo me salga mal. No sé si es así, busco la verdad. Señora Jocelyn, el problema de su búsqueda de la verdad es que usted hay veces no cree ni siquiera que le puedan hacer un mal. Pero seamos honestos, usted no es monedita de oro para caerle bien a todo el mundo. Fuera de eso, piensa que no ha hecho una cosa mala y con todo el respeto ha hecho una y mil malas. Todo negativo. Usted piensa que hace bien, pero mantiene peleándose con los demás, discute todo el tiempo con la gente, en la calle, se sienta en un restaurante y discute con el mesero. Va a algún lugar y discute con cualquiera que se le atraviesa. Vive gritando, vive enojada, vive tensa, vive nerviosa, vive mal. ¿Cómo cree usted que están sus energías si usted es una persona que todo prácticamente lo que tira para afuera es negatividad? Es lógico que vas a estar mal y si tienes un daño, si hay una carga negativa que le hicieron
11: para dañarla a usted. Por eso vive amarga, por eso vive negativa, por eso es una persona como si fuera, con todo respeto, mala. Y allí ya eso no se lo quita, sino la voluntad de querer salir adelante. Para eso es que nosotros le proponemos una cura, una liberación, una protección, una ayuda, una descarga de esas malas energías, y téngalo por seguro que usted va a mejorar. Se va a dar cuenta que va a ser otra persona más adelante. Consúltenos, que le podemos guiar en su senda vivir.
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11: En este momento tenemos unas palabras de agradecimiento. Vamos a ver estas personas de qué se trata. ¿Cómo le va? Buenas tardes.
2: A mí me va bien. Por ahora ando bien, con fe. Bueno, vine a verlo a usted y gracias a Dios ando bastante bien. Todo lo que tenía me he recuperado un 100% y yo desconfiaba de una persona y la vi, la persona. Sé quién es la persona que me está haciendo el mal a mí. Le quiero agradecer y que venga toda la gente a ver a esta gente, que esta gente los cura, los ayuda en todo lo que puede. Todo, recupera todo, conocen todo, le sacan todo lo que tienen mal, progresan para hacer las cosas, para trabajar, por trabajo, por unión de pareja, todo eso es importantísimo, que vengan y recorran acá a ver, que es muy importante, que una persona es muy importante para todo.
11: Muchas gracias, don Gabriel. La verdad que qué lindas palabras. Dígame una cosa, usted vino con su señora, ¿cómo está usted, madrecita?
3: Bien, hermano, yo estoy muy agradecida, que lo ha ayudado mucho, a mí y a mi esposo, lo ha sacado adelante, si Dios quiere, estamos muy bien ahora, le vimos la cara de la persona que lo hizo el daño, y vamos con fe, si Dios quiere y la Virgen, vamos a salir adelante.
11: Gracias a Dios. Bueno, ustedes me dicen, vieron la cara, están confirmando, pero verla no es lo mismo que reconocerla. No. ¿Reconocieron? ¿Eran alguien que ustedes sabían, sospechaban? ¿Qué pasó? Cuéntenme un poco de eso.
2: Sí, nosotros sospechamos que esa persona siempre lo estaba haciendo el mal a nosotros. Era una persona que tenía envidia o no sé qué quería con nosotros. No los quería verlo. No quería recuperarlo, o hacíamos algo y le entraba la envidia, yo no podía hacer trabajo en mi casa porque enseguida empezaba con la envidia, siempre haciéndome mal.
11: Pero de todas maneras, ustedes saben, esto no es para venganzas, es para protegerse, cuidarse de que esa misma persona no entre en su casa o no le den la confianza, ¿de acuerdo? Eso es lo más importante, lo tiene claro, ¿verdad?
3: Sí, sí, la verdad que sí. Nosotros queremos tranquilidad y paz, y que todo sea paz y felicidad y tranquilidad en nuestra casa.
11: Madre, en dolencias, en enfermedades, en problemas, en todo lo malo que sentía, cuénteme, ¿cómo ha sido la mejoría?
3: Muy bien, estoy muy bien, mejor, y estoy bastante bien ahora, por suerte, gracias a Dios. bastante bien.
4: Hermano, usted que venía sin fuerzas, agotado, mal, como esas personas que vienen sin brillo, sin luz, como apagado, como que estaba consumido por ese mismo mal, por esa misma negatividad, ¿cómo se ha sentido?
2: Yo ahora ando más bien, gracias a Dios, ando para todos lados, camino, no tengo problema, como antes que andaba, me sentaba y me encontraba cansado, no podía hacer nada, sin voluntad ninguna, ahora vivía. Prefería estar acostado, ahora no, ahora me levanto, camino, hago los mandados, no siento nada. Recorro todo el pueblo de San Carlos saliendo a caminar y hago todos los mandados y gracias a Dios me ha ido notable, me sacó todo el mal que tenía arriba, que me habían hecho. Gracias a Dios, ahora me encuentro lo más bien, perfectamente bien. Gracias. Le digo a la gente que venga a verlos. Que es bastante importante para ellos, para sacarse las cosas, la maldad, porque hay mucha envidia en el pueblo. Todos los pueblos hay envidia, no lo dejan procesar a la gente, no le dura el dinero lo agarra por una mano y lo pierde por el otro. No, vengan que van a ver que se van a encontrar bastante bien, se van a recuperar, van a sentir un alivio, van a tener amistad con sus hijos, con sus padres, con sus hermanos, porque vive la gente en un conflicto por envidia, por separaciones de bienes, por cosas. Vallese la madre, quieren repartirse, no. Vengan, eso es envidia, pero cuídense ustedes, entre todos ustedes, la unión, lo mejor, lo compañerismo, la amistad entre hermanos, entre hijos, entre todos, entre padres. Por favor, vengan. Le pido por que nosotros vivíamos porque vivíamos, no sabemos qué íbamos a hacer porque vivíamos amargados, comíamos una comida, lo hacía todo mal. Gracias a Dios ahora los vivimos bastante bien y vamos para adelante preocupándolos, los atendemos los más bien, que teníamos problemas en la casa, que discutíamos, ahora no, gracias a Dios. No iban mis hijos, no iban los parientes de los hijos, nadie iba a mi casa. Ahora, gracias a Dios, van todos, me siento lo más bien con todos, me llevo lo más bien con todo el mundo, no tengo problema con nadie.
4: Gracias a Dios, la verdad que sus palabras nos llenan de fuerzas para seguir ayudando a toda la gente que nos visita. Muchísimas gracias, hermano, Dios lo bendiga. Madre, usted también, Dios la bendiga.
2: Gracias por todo.
3: Gracias, maestro. Muchísimas gracias.
4: Bendiciones. Hasta pronto.
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4: Amigos de la sintonía, no te quedes en el karma, porque vas a generar aún más tristeza. Que lo bueno, lo bonito y lo mejor del universo les suceda siempre. Dios los bendiga.
6: Purifico, criatura de agua, en el nombre de Dios Padre Omnipotente, en el nombre de Jesucristo, su Hijo, Señor nuestro, y por virtud del Espíritu Santo, a fin de que te conviertas en agua bendecida, para ahuyentar, expulsar a el mismo enemigo por sus ángeles apóstoles, por virtud del mismo Señor nuestro Jesucristo, que ha de venir a juzgar a los vivos y a los muertos. Dios, que para salud del género humano pusiste la mayor parte de tu sacramento en las sustancias de las aguas, atiende propicios nuestras invocaciones y a este elemento preparado con diversas purificaciones. infunda la virtud de su bendición, al fin de que tu criatura, sirviendo tus misterios, reciba el afecto de tu divina gracia para arrojar los demonios y quitar las enfermedades, para que en cuanto a las cosas o los lugares de los fieles esta agua rociase, perezca toda inmundicia y se libre de todo mal. No resida allí el espíritu de la peste ni el alma corrupta. Se aparten todas las acechanzas del enemigo oculto y si nada hubiese

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1: El saludo cordial deseando que en todos los hogares reine la paz, la dicha y la prosperidad. Un saludo especial para el señor Franco, 33 años. Me pasa que tengo mala suerte, mal en los negocios y mis padres me han financiado mucho tiempo, pero no he podido pagarles. Todo me sale mal. Amigo Franco, primero hay que desempavarse esa mala energía que tiene usted impregnada, porque no puede ser que ya le han invertido en varios negocios y todos son fracaso. Su familia ya está cansada de ayudarle, está cansada de invertirle dinero, invertirle tiempo. Usted tiene unas ideas muy buenas, pero su familia ya lo mira como diciendo, otra vez va a comenzar con otro cuentito, otra vez va a invertir y otra vez va a ser pérdida, otra vez vas a hacer algo y otra vez le va a ir mal. Ya no le tienen ni la fe ni creen en usted. Y como no has puesto un mango, un peso, no ha podido salir para lograr mejorar la economía familiar, al contrario, todo resta, todo es gastos, todo es mala energía, entonces lastimosamente no se ve el brillo, no se ve la suerte, no se ve la oportunidad al cambio. Me gustaría que se retire esas cargas negativas que tiene en el cuerpo. Aclaro, no te hicieron un daño, no te hicieron ningún trabajo. Son malas energías que hacen que todo te salga mal, que todo esté negativo en su suerte. Eso se ayuda. Hay una energía que se puede atraer para la suerte, para el dinero, para el progreso, para que logre realmente usted ayudarse a salir adelante y lograr desempavarse tanta mala energía. Consúltenos que le podemos ayudar.
2: Estamos entregando el trébol de la suerte y la fortuna para abrir los caminos, para que su suerte se equilibre en la balanza de la vida, para que logre usted atraer bendiciones a su vida, se abran los caminos y tenga suerte en lo que se propone. El trébol tiene 4 hojas, este trébol es un secreto, es una protección también.

0: Es la hora 21 en punto.
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2: Ojo, va a salir.

La barra, ¿cómo anda todo el mundo? Ya estamos al aire aquí mientras estoy terminando de sacar al aire en las redes. Estamos ya al aire en la 1390 AM en Difusora 33 y salimos sin apertura. Estamos aquí en la Difusora, en la 1390. Ya estamos al aire acá en el Facebook. En la página de Fuera de Juego de Facebook, déjame corroborar, sí, ya estamos saliendo acá. Y en YouTube, en Fuera de Juego TV, en YouTube, en la página de Facebook, en Fuera de Juego. Bueno, ya estamos al aire aquí en la 1390 AM, acá en Difusora 33.